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Son las 21 con 11 minutitos exactamente en el país y nos hemos enterado de algo espectacular. Va a ocurrir muy cerca de nosotros y ojalá que nosotros podamos replicar esta actitud. La Argentina se prepara para algo histórico. La mayor movilización cristiana del mundo llega a Buenos Aires para levantar el nombre de Jesús. El próximo lunes 17 de agosto, miles de creyentes de diferentes congregaciones y denominaciones de todo el país se reunirán en una sola voz en un momento de tantos desafíos para la nación argentina. Marcharán como un solo cuerpo, con un mensaje claro de paz, justicia, reconciliación y esperanza. Desde la Unión de las Asambleas de Dios manifiestan públicamente el total apoyo y acompañamiento a la convocatoria internacional Marcha por Jesús. Es tiempo de ser testimonio de unidad y de bendecir nuestra tierra. No te quedes afuera de este día histórico. Entonces, lunes 17 de agosto del 2026, va a ser en el centro de la ciudad de Buenos Aires, en la Plaza de Mayo, y ojalá, como decíamos, podamos replicarlo también en nuestro país. ¿Y por qué no en el mundo? Claro que sí, que esto se viralice, así como se viralizan tantas cosas a través de las redes sociales, se pueda viralizar esto también. Y vamos a ir a Isaías 54. ¿Por qué voy a ir a Isaías 54? Porque ahí dice exactamente: el Señor Omnipotente me ha concedido tener una lengua instruida para sostener con mi palabra al fatigado. Todas las mañanas me despierta y también me despierta el oído para que escuche como los discípulos. El profeta dijo que el Señor le había dado la lengua de un discípulo, un aprendiz, alguien que aprende, para que sepa cómo hablar palabras al cansado. Y yo he visto mucha gente cansada en el cuerpo de Cristo. Mientras el mundo tiene serios problemas que pueden agotarnos, podemos experimentar el gozo de Dios que nos levanta. De acuerdo con la Biblia, el gozo del Señor es nuestra fortaleza, ¿no? Lo dice en Nehemías 8:10. Al gozo no lo encontramos en las circunstancias, lo encontramos en Cristo. El misterio de las edades que moraba en nosotros, vos y yo estamos aprendiendo a encontrar nuestro gozo solo en Cristo. Y mientras estamos en el proceso, hablémonos palabras adecuadas el uno al otro para evitar que nuestro cansancio aumente. Mientras leía esto, pensaba que a veces nos encontramos cansados de la rutina, de eso que nos aplasta porque no hacemos nada diferente. Y lo importante justamente es eso, cambiar esa rutina, esa monotonía. Eso es algo que nos atrapa, justamente porque es algo que lo hacemos automáticamente. Bueno, cambiemos eso de una manera intencional para poder llevar realmente al cansado, al cansado espiritual, no al cansado físico, porque el cansancio físico se repone con una siesta o con una noche de descanso. Pero el cansancio espiritual es esa apatía que no nos permite acercarnos al Señor porque siempre estamos con cosas más importantes, guau. Digo más importantes porque nosotros las consideramos así. En realidad no lo son. A veces las cosas más importantes son las que dejamos de lado y son la espiritualidad, esa disciplina que nos convierte en seguidores de Cristo. ¿Sabes por qué? Porque cuanto más nos acercamos al Señor, más reflejamos su amor, su empatía para los demás y podemos reflejar la paz del Señor a pesar de las circunstancias. Y eso es lo que está necesitando el mundo agobiado, el mundo cansado de tanta precariedad espiritual. Acerquémonos a esas personas y vamos a recibir justamente esa fuerza que nos da solamente el Señor, que no proviene

de una noche de descanso o de una siesta o de haber pasado un tiempo de vacaciones. No, no, no, no. Viene de una conexión espiritual con el Señor. Y es ahí donde establecemos la sanidad para los demás. Es muy importante hacer algo por el cansado y no dejarnos llevar por la apatía, por la frialdad, por la indiferencia hacia las personas que sufren. Nunca me dejarás, lo canta Edgar Lira. Vamos.

Entrega tus cargas en las manos de Dios y activa tu actitud positud positud positud positud positud positud positud positud positud positud positud positud positud positud positud positud positud 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

Así se llama la canción de David Scarpetta, Volver a Respirar. Y volvemos con las noticias, una noticia muy interesante, muy importante y muy buena en realidad. La Secretaría de Emergencia Nacional habilita albergue en la costanera y coordina acciones ante el fenómeno de El Niño. La Secretaría de Emergencias Nacional habilitó oficialmente su albergue temporal de invierno en la costanera norte de Asunción. Paralelamente, la institución ya prepara un simulacro para julio ante las alertas de inundaciones por El Niño. En diálogo con RCC Radio en el día de hoy, el ministro de la SEN, Arsenio Zárate, detalló que el albergue de la Costanera Norte, ubicado frente al local de los bomberos y cerca de la policía, arranca con una capacidad inicial para 50 personas, ampliable a 70. El espacio cuenta con áreas totalmente diferenciadas para hombres, mujeres y madres con hijos en etapa de lactancia. Además, gracias a la responsabilidad social empresarial, recibieron la donación de 60 edredones y sábanas y gestionan conectividad y televisores con empresas telefónicas. Zárate mencionó que en caso de necesidad, la Secretaría de Emergencia Nacional tiene listos otros refugios, uno en la Costanera Sur con 50 camas, otro en Limpio con 18 camas y planifican habilitaciones en San Lorenzo y Mariano Roque Alonso. Por otra parte, ante las alertas de la Organización Meteorológica Mundial sobre el fenómeno de El Niño, la Secretaría articuló una mesa de trabajo con 19 instituciones del Estado y organismos cooperantes. El objetivo es identificar espacios para viviendas temporales ante el riesgo de inundaciones cíclicas o súbitas en las cuencas de los ríos Paraguay, Paraná y Pilcomayo. Las zonas bajo mayor vigilancia incluyen Puerto Olimpio, Puerto Casado, Concepción, Asunción Central, Ñeembucú, Guairá y Caazapá. Para medir la capacidad de respuesta, el ministro anunció un simulacro interinstitucional para la primera semana de julio. Finalmente, el titular de la Secretaría destacó el envío de 6 toneladas de alimentos no perecederos a Santa Cruz de la Sierra, en Bolivia. La asistencia se completó mediante 3 vuelos de la Fuerza Aérea Paraguaya desde Mariscal Estigarribia debido a los bloqueos terrestres en el vecino país. Es una ayuda simbólica como país hermano. Paraguay no puede estar ausente, concluyó. Muy buena noticia. Nos vamos a David Reyes, la música que se llama Padre.

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0: Línea Directa te da la hora exacta.
1: 21:55.
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1: ¡Epa! Pero qué apurado. Nos vamos a ver cuánto tenemos de temperatura en Asunción. 19 grados, la humedad del 96%, vientos en superficie en dirección sur a 8 kilómetros en la hora. Meteorología e hidrología advierte lluvias y tormentas para 4 departamentos del Paraguay para la noche de hoy. Emitió un aviso especial a las 18:44 de hoy, en el cual anuncia lluvias con tormentas eléctricas, ráfagas de viento moderadas a fuertes y la ocasional caída de granizos. Lluvias y tormentas de variada intensidad se desarrollan sobre el área de cobertura, con probabilidad de ocasionar fenómenos de tiempo severo de manera puntual durante las próximas horas de hoy, miércoles. La zona de cobertura es sureste de la región oriental. Los departamentos afectados son Guairá, centro y este de Caazapá, centro y este de Itapúa, centro y sur de Alto Paraná. Así que atención. En Pedro Juan Caballero tenemos 18 grados en estos momentos, la humedad es del 92%, vientos en superficie en dirección sur a 13 kilómetros en la hora. En Ciudad del Este tenemos 18 grados, la humedad del 93%, vientos en superficie en dirección sur a 11 kilómetros en la hora. Se prevé para mañana precipitaciones, 21 grados de máxima, 16 de mínima. Esto en Ciudad del Este. Y en Pedro Juan se prevén tormentas eléctricas, lluvias y 22 grados de máxima, 16 de mínima. Para Asunción y Gran Asunción, para mañana jueves, se espera una jornada con el cielo cubierto, aunque no tendremos lluvia, 19 grados de máxima y 13 de mínima. Atención para el viernes, que posiblemente tengamos que festejar al aire libre. El viernes vamos a tener el cielo cubierto, aunque no tendremos lluvia, 18 grados de máxima, 12 de mínima, esto en Asunción. En Pedro Juan el viernes estará con 19 grados de máxima, 14 de mínima y el cielo totalmente cubierto. En Ciudad del Este se espera el cielo cubierto también, 19 grados de máxima y 12 de mínima. Nos vamos a Dani Berrios, que nos trae Dile a ese gigante. Vamos.

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Qué buen ritmo, ¿no? De Daniel Santoy haciendo Contradicción. 22:16 exactamente en el Paraguay. No, con 11 minutitos. Ahí está. No me quiero acelerar. Quiero ir a la palabra. Este poder que tenemos en el nombre de Jesús, que lo dice Hechos 2:21, y me encanta. Y todo el que invoque el nombre del Señor será salvo, todo. Imagínate que nos dice aquel que es de determinada denominación, o aquel que cree en tal religión, o que es seguidor de... No, todo el que invoque el nombre del Señor. Le está dando el poder al nombre de Jesús. Y quiero compartirte una historia sobre el poder del nombre de Jesús. Un día una persona que conozco llegó manejando a una intersección. Su hijito de 3 o 4 años iba en el coche con él. Este señor no se dio cuenta de que la puerta del auto del lado del pasajero no estaba debidamente asegurada y dio un giro. Esto sucedió antes de que rigiera la ley de los cinturones de seguridad, así que el niño no tenía uno. La puerta del auto se abrió y el niñito rodó del vehículo en medio del tránsito que venía desde 4 direcciones. Lo último que mi amigo vio fue una serie de ruedas de automóvil rodando hacia su hijito. Ese auto se movía a una velocidad realmente alta. Todo lo que mi amigo supo hacer fue gritar: ¡Jesús! Tan pronto como pudo detener su auto, saltó, corrió hacia su hijo, quien se hallaba perfectamente bien. Pero el hombre que manejaba el auto, que casi atropelló al niño, estaba absolutamente histérico. Mi amigo se le acercó, empezó a tratar de tranquilizarlo. «Hombre, no se preocupe», le dijo. «Mi hijo está bien. No le pasó nada, no debe preocuparse por él. Demos gracias a Dios que pudo detener a tiempo el auto». «Pero usted no comprende», respondió el hombre. «Yo nunca toqué los frenos». Había sido una situación crítica. Él no había tenido tiempo de hacer nada, ni pensar, ni planear, ni razonar. Pero aunque no hubiera nada que el hombre pudiera hacer, el nombre de Jesús prevaleció. El poder de hacer milagros vino a escena y la vida del niño fue salvada. Creo que necesitamos confiar más en el nombre de Jesús y menos en nosotros mismos o en cualquier otro para resolver nuestros problemas. Hay poder en el nombre de Jesús. Solo que no tenemos que dudarlo ni un minuto. Daniel Calvetti nos trae Enamorado.

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Damos honor a ti, la voz de Coalo Zamorano está poniendo punto final a nuestro encuentro de hoy. Gracias infinitas, un día irrepetible, un 10 de junio del 2026 que nos acerca a música, que nos transporta y nos acerca más al Señor. Por eso se llama línea directa al corazón del Señor y a tu corazón. Gracias por haber estado del otro lado, gracias a las emisoras asociadas al Holding RCC, la 1250M Radio Asunción, la 101.7 FM Chaco Central, la 91.5 FM Radio Boquerón, la 91.9 FM Radio Carmelo, la 93.5 FM Radio Encuentro, desde Ciudad del Este con la dirección del Pastor Tito Díez Pérez y la coordinación de Alcides Villalba, y la 107.1 FM Radio Esencia desde Pedro Juan Caballero, dirigida por el pastor Felipe Neri Reyes y la coordinación de Neri Reyes Jr. Gracias al señor Juan Cruz, el presidente del holding, el señor Pedro Segovia, el director ejecutivo, el señor Sergio Cepol, coordinador de radio, el señor Julio Fleitas, el periodista acreditado, y el señor Daniel Arce, nuestro operador.

oportunidades que ni te imaginas. Estoy acelerando procesos, llenando heridas antiguas y desatando tu destino. Este es tu tiempo. Las puertas que yo abro, nadie podrá cerrar. Las cadenas que yo rompo, no se volverán a atar. Vas a ver restauración en lo que diste por perdido y honra en lo que antes fue vergüenza. Así que levanta tu voz, porque tu alabanza será señal de victoria. Este no es el final, es el principio de algo glorioso. Que Dios te bendiga. Nos encontramos mañana puntualmente a las 20:30. Hasta mañana.

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Que tengas un bendecido descanso. 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
1: Hola, hola, ¿qué tal, amigos? Un saludo cariñosísimo, cariñosísimo, cariñosísimo. Norma Pinzón, feliz y agradecida con Papá Dios de estar un día más aquí, frente a estos micrófonos y llegando simultáneamente a tantos lugares, a tantos países, a tantos rincones. Porque de verdad que a través de la internet se llega al mundo entero. A través de los diferentes afiliados a todos los países de América Latina, a MFM, obviamente que son afiliados a CBC La Voz. Y también con la tecnología, la facilidad de descargar aplicaciones en tu celular, en tu tableta. Cada vez esto es más fácil, la forma más fácil de poder escuchar tus programas, tu estación favorita, bueno, lo que te gusta. Hoy en día puede extraerse solamente lo que queremos escuchar, ¿verdad? Antes, para querer tener la canción que nos gustaba, había que comprar todo el CD. Hoy ya la descargas y compras la canción. Así de sencillo. Y así va todo. Igual pasa con la programación también. Descargas el programa que quieres, lo puedes escuchar, y eso es parte de lo que ha sido la tecnología, cómo ha evolucionado y cómo también cada vez está siendo más práctico todo. Bueno, ¿listos entonces para tener ese tiempo de quietud, de reflexión, de ministración? ¿Listos ustedes que han cumplido esta cita? Esta es su servidora, la música, las reflexiones y nuestro director y productor, la dulce presencia de nuestro Señor Jesús, que le entregamos este programa en sus manos para que Él obre como bien desee en la vida y en el corazón de todos nosotros. Así que la apertura musical la da Quique Pavón y este tema que dice Fácil. Con él te decimos bienvenidos.

Me gusta este tema, qué fácil, Quique Pavón dando la apertura musical a nuestro programa de hoy. Una oración que nos encamina al cielo. Dice Juan 1:12, a los que creen en su nombre, les dio potestad de ser hechos hijos de Dios. A los que creen en su nombre. Les dio potestad de ser hijos de Dios, que es la gran diferencia de ser creación de Dios a hijos de Dios. Una de las primeras plegarias que aprendí de niño era: ahora que me acuesto a dormir, te pido, Señor, que me cuides. Esta oración que aprendí de mis padres, se la enseñé a mis hijos cuando eran pequeños. Me confortaba muchísimo colocarme en las manos de Dios diciendo esas palabras antes de dormir. Hay una oración similar, delicadamente guardada en el libro de oración de la Biblia. En Salmos, algunos eruditos de la Biblia sugieren que la frase "En tu mano encomiendo mi espíritu" era una oración para ir a dormir, que se les enseñaba a los niños en la época de Jesús. Tal vez reconozcas que esta oración fue el último clamor de Jesús desde la cruz, pero Él le agregó una palabra, Padre. Al expresarla justo antes de morir, Jesús demostró su íntima relación con el Padre y señaló el camino al hogar celestial para quienes creyeran en Él. Jesús murió en la cruz para que pudiéramos vivir la maravilla de una relación con Dios como nuestro Padre Celestial. Qué consolador es saber que como hijos de Dios podemos descansar en su cuidado. Cerramos los ojos sin temor porque nuestro Padre vela por nosotros y prometió despertarnos a la vida con Él. En Jesús nos aguarda un amanecer nuevo, brillante, glorioso, lleno de paz, de plenitud, de gozo, en su presencia. Qué bello, ¿verdad? Por eso, lo mejor por venir aquí en la tierra aún no lo hemos visto para nosotros, pero lo mejor cuando partamos de esta tierra aún está por venir, y es pasar la eternidad junto a Él. Una oración que nos encamina al cielo. Vamos con este tema en la voz de Reina y Danai, que dice: digno de adoración.

Digno de adoración, Reina y Danai compartiendo con nosotros aquí en Pildoritas y Reflexiones. Dios nos cuida. Y el Señor Dios hizo al hombre y a su mujer túnicas de pieles y los vistió. Génesis 3:21. Cuenta esa reflexión, a mis nietos pequeños les encanta vestirse solos. A veces se ponen las camisas al revés y a menudo

el más chico tiene los zapatos en el pie equivocado. Por lo general, me da pena decírselo. Además, su inocencia me enternece. Me encanta ver el mundo a través de los ojos de ellos. Todo es una aventura. Ya sea caminar sobre un árbol caído, espiar una tortuga que toma sol sobre un tronco, o mirar entusiasmados un camión de bomberos que pasa rugiendo. Pero también sé que ni siquiera ellos son verdaderamente inocentes. Pueden dar una docena de excusas para no quedarse acostados en la noche, y son rápidos para arrancar del otro el juguete que quieren. Aún así los amo profundamente. Pienso que Adán y Eva, las primeras personas creadas por Dios, son en cierto modo como mis nietos. Todo en el huerto era maravilloso mientras caminaban con Dios. Pero un día desobedecieron, comieron del árbol prohibido, y eso los indujo de inmediato a mentir y a culpar al otro. De todos modos, Dios los amó y los cuidó. Sacrificó animales para vestirlos, y tiempo después proveyó la salvación para todos los pecadores mediante el sacrificio de su Hijo. ¡Qué amor tan grande! Jesús nos ama tanto que se sacrificó en la cruz por nuestros pecados. Pildoritas y reflexiones. Él nos cuida, y nos cuida porque nos ama.

0: Era la voz de Amalfi, Bajo Tus Alas. Lindo tema musical. Bueno, mi querida audiencia, llega el momento de recordarles que ustedes pueden escribirme. Si aún no lo han hecho, de pronto están diciendo, ay, ¿cómo es que es el correo electrónico del programa para escribirle a Norma? ¿Cómo es que es? Pildoritas y reflexiones. Bueno, aquí va. Lápiz y papel. pildoritas@cbclavoz.com pildoritas@cbclavoz.com ¿Cómo es el Facebook del programa que ya dice? ¿Cómo es que es? Ok. No. Pildoritas y reflexiones con Norma Pinzón oficial. Oficial. Cuando ustedes entran a Google y ponen pildoritas y reflexiones, sale el antiguo, que sí es del programa, pero ya les he contado en otros programas que esa clave no se tiene, entonces está inactivo. Ustedes pueden escribir ahí, pero yo no puedo responder allí ni publicar allí porque no tengo acceso a ese correo, a ese Facebook, a esa clave de ese Facebook. Por eso tocó abrir un nuevo Facebook oficial. Por eso esa palabra oficial no puede faltar. También que me pueden seguir a través de Instagram, npinzón, pildoritas y reflexiones. Que pueden solicitar el libro de pildoritas y reflexiones en su librería más cercana para que ellos lo soliciten a su distribuidor y hagan llegar el libro a tu ciudad, a tu país, donde te encuentras. En Colombia a través de CLC, si están en Bogotá, en Nuevo Continente lo pueden adquirir. Todas las librerías de CLC lo tienen. Y en el mundo entero a través de Amazon.com. Bueno, vamos a leer correos electrónicos. Este dice, buenas tardes querida Norma, soy Agnés Sobolbarro, un gusto saludarte. Somos fieles oyentes con mi esposo de tu bonito programa. Lo escuchamos en Radio Sendas de Matagalpa a las 5 de la mañana. Nos ha ayudado mucho escuchar el programa, nos ha acercado más a nuestro Señor, nos ha confrontado en momentos difíciles. Que Dios te bendiga y que el programa siga por muchos años más. Bendiciones a todos. Saludos, Agnes. Gracias, Agnes. Matagalpa, Nicaragua, Radio Sendas, de nuestro amigo José Edmundo. Saludos para toda esta linda audiencia fiel y querida. Buenas noches, le escribo desde Zarzal, Valle, Colombia, desde mi tierrita. La escucho todas las noches, desde las 9 de la noche y en la mañana después de las 6, por medio de la emisora Celestial Estéreo de Pereira. Me encanta su programa, sus mensajes traen mucha enseñanza y paz a mi vida, ya que he venido pasando por desiertos, pero mi Jesús todos los días me da nuevas fuerzas. Siempre me duermo escuchándola. Dios la bendiga, Juan Carlos Correa Osorio. Gracias, Juan Carlos, por reportar sintonía. Muchísimas gracias por dejarme saber dónde estás y por reportar sintonía. Hola, buenas noches, saludos y bendiciones, que Dios la bendiga, siempre escucho su programa. Soy de Yarula, del departamento de La Paz. Josué Gómez, me imagino que de Bolivia. Muchísimas gracias a todos los que se han tomado el tiempo de reportar sintonía. Ya saben que espero su correspondencia, que me pueden escribir el correo electrónico, visitar el Facebook oficial o seguirme a través de Instagram, npinzón, pildoritas y reflexiones. Siempre su correspondencia es importante.
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Cordero de Dios, Jess Jacob, compartiendo con nosotros aquí en Pildoritas y Reflexiones. Para tu corazón, para tu alma, para tu espíritu, si acabas de llegar a nuestra sintonía, qué rico saber que nos acompañan, que se unen a esta gran familia de CBC La Voz, donde quiera que estén, en cualquier lugar del mundo, y de la manera que nos escuchen, a través de la internet, a través de los diferentes afiliados, a través de las aplicaciones. Hay tantas formas ahora de podernos escuchar que no tienen excusa. Como tampoco tienen excusa el podernos saludar y salir del departamento secreto. De esos oyentes que nunca han reportado sintonía o hace muchísimo tiempo no lo hacen, porque me pueden saludar a través del correo electrónico, a través del Facebook oficial de nuestro programa, a través de Instagram, N Pinzón, Pildoritas y Reflexiones. Así que excusas no hay. También al Messenger me pueden escribir, en fin, de muchas maneras se pueden comunicar con nosotros. Esto se llama pertenencia. Dice Isaías 44:2, así dice el Señor, hacedor tuyo, el cual te ayudará. No temas, siervo mío, a quien yo escogí. Obviamente, este versículo está en el libro de Pildoritas y Reflexiones. 365, no temas. Un libro para ayudarte a combatir los diferentes temores. Es un libro devocional para hombres, para mujeres, lleno de la palabra de Dios, lleno de reflexiones con las que tú te vas a identificar y vas a poder de verdad dejar a un lado el temor y sentir que el Señor permanentemente nos dice, así dice el Señor, hacedor tuyo, el cual te ayudará. No temas, siervo mío, a quien yo escogí. Y esa es la palabra de Dios. Una palabra firme, una palabra que no cambia, una palabra donde nos podemos sostener, donde nos podemos parar, creyendo que salió de la boca de Papá Dios, que Él no cambia, que Él es fiel, que sus promesas son sí y amén. Esta reflexión entonces nos cuenta, como todos los sábados había trasnochado, con solo 20 años estaba huyendo de Dios, pero de repente, de manera extraña, sentí el apremio de asistir a la iglesia que mi papá pastoreaba. Me puse mis pantalones desteñidos, una camiseta muy gastada y una zapatilla sin atar, y me dirigí en el auto al otro lado de la ciudad. No recuerdo qué predicó mi papá ese día, pero no puedo olvidar lo contento que estaba de verme. A todos los que veía me presentaba con orgullo. Este es mi hijo. Su alegría se transformó en un retrato del amor de Dios que me ha acompañado siempre. La imagen de Dios como un padre amoroso aparece en toda la Biblia. En Isaías 44, el profeta interrumpe una serie de advertencias para proclamar el mensaje de Dios de amor familiar. Mi amado Israel. Pero coloca tu nombre. Mi amado Pedro, mi amado Juan, mi amado Carlos, mi amada Norma, mi amada María, mi amada Rosa, coloca tu nombre. Mi elegido dijo, derramaré mi espíritu sobre tus descendientes y mi bendición sobre tus hijos. Isaías señaló como la respuesta de esos descendientes mostraría el orgullo familiar. Algunos dirían con orgullo, yo le pertenezco al Señor, escribió. Algunos escribirán el nombre del Señor en sus manos. El descarriado Israel le pertenecía a Dios tal como yo le pertenecía a mi padre adoptivo. Nada que yo pudiera hacer
haría que perdiera su amor por mí. Él me permitió vislumbrar el amor de nuestro Padre Celestial por nosotros. El amor de Dios por nosotros nos ofrece la clase de

de pertenencia e identidad que anhelamos. Cuando sabemos quiénes somos en Él, nos sentimos que podemos levantar la cabeza, sacar un pecho de orgullo de ser hijos de Dios, amados por un Padre celestial antes de la fundación del mundo, antes que nuestros padres se conocieran, antes de que fueran novios, porque de pronto ni se casaron. Ya Él nos amaba, ya Él nos había apartado. 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

Era la voz de Gustavo Silvero. Aún así me amas. A pesar de lo que somos, de lo que hacemos, de las metiditas de pata. El amor de Dios es algo tan hermoso. No es que tengamos licencia para pecar, porque es que el amor obliga. Y el amor de Dios más, cuando sentimos esa fidelidad, ese amor, ese cuidado, esa protección, es eso que Dios mío, uno dice, wow, no merezco tanto amor. Pero así nos ama. Y por eso, cuando nosotros vamos arrepentidos donde papá, eso es todo lo que él necesita. Un verdadero corazón arrepentido. Porque sus brazos siempre están extendidos para perdonarnos y para abrazarnos. Esta reflexión se llama ¿En proceso o terminado? Hebreos 10:14 dice, porque con una sola ofrenda hizo perfectos para siempre a los santificados. Terminar un trabajo produce satisfacción. Por ejemplo, todos los meses una de mis responsabilidades laborales pasa de en proceso a terminado. Me encanta presionar la tecla de terminado, pero el mes pasado, cuando lo hice, pensé, si tan solo pudiera superar con tanta facilidad los momentos difíciles en mi fe. Pareciera que la vida cristiana está siempre en proceso, nunca terminada. Entonces recordé Hebreos 10:14, que describe cómo nos redime totalmente el sacrificio de Cristo. Esa tecla de terminado fue presionada por nosotros. La muerte de Jesús hizo a nuestro favor lo que nosotros mismos no podíamos conseguir: hacernos aceptables a los ojos de Dios cuando ponemos nuestra fe en Cristo. Está consumado, como dijo Jesús. Paradójicamente, aunque su sacrificio fue completo y definitivo, y eso nos santificó, también pasamos el resto de nuestras vidas siendo progresivamente santificados. Cuando lucho espiritualmente, es alentador recordar que el sacrificio de Cristo por mí y por ti está terminado. Aunque nuestro andar en esta vida sigue siendo una obra en proceso, esa obra en construcción, nada puede impedir que su propósito final se concrete: ser transformados a su imagen. Dios está trabajando.

0: Y con ese lindo tema en la voz de Luz Sopla, les digo gracias por habernos acompañado. Los esperamos en la próxima edición y escríbanos, por favor. Chao, chao.
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Muy buenas tardes, queridos amigos, amigas de vivencias. Bienvenidos al programa. Qué lindo, ya estamos comenzando de vuelta. Hoy es miércoles 10 de junio de 2026. Ya transitamos la mitad de esta semana, el famoso día sándwich, ¿eh? Que nos invita a hacer una pausa, respirar hondo, renovar fuerzas si se quiere. Bueno, los temas que traemos acá siempre nos ayudan un poquito a fortalecernos más, ¿verdad? Como cada tarde estamos acá para compartir juntos mensajes alentadores, algunas reflexiones que nos elevan y esas escrituras que iluminan el camino. Porque de eso se trata vivencias, de poner la fe en acción para construir una mejor vida paso a paso y día a día, en este caso hoy miércoles. Y hablando de día, les cuento que volvieron las lluvias, ¿eh? Pero tranquilos, esas lluvias mansas, pasajeras, que refrescan el alma sin causar muchos problemas. Como dice Eclesiastés 3, todo tiene su tiempo, tiempo de sembrar, tiempo de regar y tiempo de cosechar esperanza. Así que vamos a acomodarnos acá, como sea posible. Bueno, no todos podemos estar tan cómodos, hay gente que trabaja y está bien, pero dentro del cuadro de nuestras circunstancias, tratar de estar atentos al programa, eso siempre es importante, ¿verdad? Se puede nomás elevar un poco más el volumen en algunos casos y bueno, porque esta tarde de vivencias viene cargada, como siempre, de música, palabra viva y testimonios que inspiran. Estamos comenzando. Este es el Holding de Medios RCC. Otra vez, bienvenidos a todos.

En el titular, el primer titular de nuestra página digital dice, llevan libros a 1,2 millones de estudiantes. Miremos, el Ministerio de Educación y Ciencias, el MEC, lanzó oficialmente este martes la distribución de portafolios de lectura que beneficiarán a 1.200.000 alumnos de instituciones públicas y privadas subvencionadas de todo el país. La iniciativa busca fortalecer la comprensión lectora, el pensamiento crítico y los valores desde el nivel inicial hasta el noveno grado, promoviendo la participación de las familias en el proceso. El acto de lanzamiento se realizó en el Salón Auditorio del Puerto de Asunción y contó con la presencia del presidente de la República, Santiago Peña, la primera dama Leticia Ocampos, el titular del Ministerio de Educación, entre otros. Este titular da cuenta entonces que el Ministerio de Educación empezó a repartir libros, portafolios de lectura. Le llaman a 1.200.000 estudiantes, ¿no?, a la lectura. Eso es lo que significa, ¿verdad? De los más chiquitos hasta los jóvenes del noveno grado. Y sabe que cualquier cosa sea lo lindo acá, no es solo darles un libro y chaura. Quieren que los chicos entiendan lo que leen, que piensen, que discutan en casa con la familia, que los valores no se queden en el cuaderno nomás, ¿verdad? En los apuntes nomás. A veces nos quejamos que los chicos no leen, que están todo el día con el celular, pero para leer primero hay que tener qué cosa leer. Y hoy, gracias a esto, gracias a Dios, a este 1.200.000 hogares van a tener material nuevo en la mesa. Hay que aprovechar. Ojalá que esto no quede en la foto, ¿no?, con autoridades nomás, que esos libros lleguen, que se abran, que se manchen con chocolate, con el cocido, que pasen de mano en mano, porque como dice Proverbios, instruye al niño en su camino y aun cuando fuere viejo no se apartará de él. Una criatura que lee hoy es un ciudadano que piensa mañana, y Paraguay necesita de gente que piense. Aplaudimos la iniciativa desde este programa. Claro, desde este programa aplaudimos y le decimos a los padres, siéntense con sus hijos, 15 minutos, lean juntos, vale más que cualquier tarea del día, sabiendo que las tareas de los padres son importantes, ¿no? Bueno, tal ahí el titular que tenemos en página digital en el día de la fecha.

El otro día mirábamos a través de las noticias cómo una persona era arrastrada por una corriente y cómo alguien valerosamente se las ingenió colgándose de un lugar, extendiendo una serie de elementos para rescatar a la persona que estaba siendo arrastrada por la corriente. Y después el comentario, porque estuve con otras personas, el comentario general fue: qué interesante cómo lo salvó. Lo salvó, menos mal que lo salvó. Y todo el mundo aplaudíamos esa acción, ¿verdad? Claro, no éramos nosotros. No estábamos nosotros en el lugar de la persona que estaba siendo llevada por las aguas, quién sabe con qué destino final, ¿verdad? Pero estábamos mirando, como cuando miramos una noticia cualquiera o cuando vemos una película. Otro es el protagonista. Nosotros no necesitamos salvación en ese momento, ¿verdad? Pero cuando a nosotros nos pasa, entonces, bueno, las cosas son diferentes. No sé de cuántos peligros graves usted ha sido salvado o salvada alguna vez en la vida. Y cuando alguien se prestó para darle una mano urgente y sacarle de una situación agobiante, entonces, qué valoración, ¿verdad? Por otro lado, cuando hablamos de que alguien vino al mundo para salvarnos a nosotros de lo que es la condenación eterna, algunos siguen pensando, qué lindo, qué interesante, qué bueno que Jesús hizo eso, pero él mismo o ella misma no se pone en condición de candidato a ser salvado por el Señor Jesús y continúa nomás siendo arrastrado como sedimento por esta vida. Es importante que prestemos atención a este comentario. ¿Por qué? Y porque palabra fiel y digna de ser recibida por todos, que Cristo Jesús vino al mundo para salvar a los pecadores. 1 Timoteo 1:15, ¿verdad? Y alguien ya preguntó, ¿por qué tuvo que morir Jesús precisamente? Mucha gente luego se hace esa pregunta. ¿No podía Dios simplemente perdonarnos? La pregunta vale. Interesante. ¿No podía Dios simplemente perdonarnos? ¿Por qué tenía que morir Jesús? Vamos a ver si ponemos un ejemplo acá que nos ayude a encontrar la respuesta. Si yo le presto mi coche a un amigo, no me gusta prestar mi vehículo, pero bueno, supongamos que yo le preste mi coche a un amigo. Este va y lo choca contra un muro encima, que no quería luego prestarle, ¿verdad? Va y choca contra un muro y de repente el coche queda inservible. ¿Qué puedo hacer? Exigirle que pague las reparaciones, que cada uno pague la mitad, que pague yo la totalidad. Al final, como mi amigo no tiene el dinero necesario, soy yo el que llevo el coche a arreglar, si tengo seguro, gloria a Dios, ¿verdad? Simplemente lo perdono. Además, ya cuando tu auto está arreglado después de la chapería, siempre te queda una manchita, ¿verdad? Acá en la mente. Pero en fin, yo asumo el costo del perdón. El tiempo en el taller, seguramente algo más hay que comprar. Asumo la factura que me va a pasar el taller. Podríamos decir que perdonar significa asumir el costo de la ofensa en lugar de cargarlo sobre el culpable. Por eso murió Jesús. Él, siendo Dios, se hizo hombre para tomar sobre sí en la cruz la condena que merecían nuestros pecados. Él, que era inocente, sufrió por nosotros que éramos culpables, para poder llevarnos a Dios libre de esa condena. Somos nosotros los que reventamos nuestra vida contra el muro. Y el coche prestado es justamente la vida que Él nos dio, ¿verdad? Entonces Dios muestra su amor para con nosotros en que, siendo aún nosotros pecadores, Cristo murió por nosotros, Romanos 5:8. La muerte de Jesús fue absolutamente necesaria para salvarnos, absolutamente necesaria. ¿Por qué tuvo que morir Jesús para que Dios nos perdonara? Bueno, la deuda del pecado pesaba sobre nosotros y nosotros no podíamos pagarla. Tenía que ser pagada, pero nosotros no podíamos pagarla. Dios mismo la pagó. ¿Cómo? Y en la persona de su Hijo, porque la paga del pecado es la muerte. Alguien tiene que pagar. Y solamente Jesús podía hacerlo porque Él es santo, santo, santo y sin pecado.
La paga del pecado es muerte, pero el regalo de Dios, la dádiva de Dios, es vida eterna en Cristo Jesús, Señor nuestro. ¿Es automático para todo el mundo? Las posibilidades son automáticas para todo el mundo, pero el que accede al beneficio de ser hecho nuevo, no tanto como la chapería del auto, sino nuevo como Dios lo sabe hacer, eso es solamente para el que decide ir a Jesús y le dice: aquí vengo, quiero que seas mi compañía, siempre te recibo en mi corazón y desde ahora te escucharé.

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Otro aspecto más de las noticias en la página digital de la RCC, gobierno acuerda plan de pagos con constructoras. Bueno, tanto el MEF y el Ministerio de Obras Públicas, el MOPC, establecieron un cronograma oficial para regularizar los pagos que estaban pendientes con las constructoras y vialeras, con desembolsos de hasta 100 millones de dólares por mes. El anuncio se dio este martes tras una reunión clave con los directivos de Capaco y Cavialpa. Bueno, esto huele bien y esperemos que puedan encontrar esa solución para que las obras continúen, porque de eso se trata, ¿no? Obras. Alerta en el Chaco, instan a aclarar contenido de un curso. Las federaciones de padres FENAPEB y FRENVIFA y Padres en Acción, miembros de la Mesa Técnica del Ministerio de Educación y Ciencias, instan a la gobernación de Boquerón a que la Municipalidad de Filadelfia aclare el alcance y contenido de una actividad a realizarse este miércoles en la región. Bueno, mucha atención entonces, amigos de Vivencias, especialmente los que nos escuchan de zonas como Filadelfia y todo el departamento Boquerón.

Lo que pasa es que se prendió la alarma allá o acá en el Chaco. Las federaciones de padres, FENAPEB, FENFIFA y Padres en Acción, le están pidiendo a la gobernación y a la MUNI, a la municipalidad, que muestren los papeles de un curso que se hace este miércoles. ¿Y por qué tanto lío? Bueno, porque los padres quieren saber qué se les va a enseñar a los chicos, y cuando aparece ese pizarrón con los símbolos de género, ya uno se pone nervioso, ¿eh? De eso se trata, dibujitos de muchos colores, etcétera. Desde luego que no se está contra que se eduque, claro que hay que educar, ¿eh? Pero los padres tienen derecho a saber qué contenido le van a meter a sus hijos en la cabeza. Y eso dice la Constitución y eso dice el sentido común de cualquier papá o de mamá. Entonces el Ministerio de Educación y Ciencias tiene a estos padres en una mesa técnica, o sea, que no son personas sueltas, ¿eh? Son gente que trabaja por la educación. Si ellos piden transparencia, hay que darles transparencia. Bueno, quizás a estas horas las cosas ya estén más calmadas, pero cuando leímos esta información, cuando preparamos esta edición, entendemos que la gobernación de Boquerón y la municipalidad de Filadelfia logren hoy mismo aclarar ese tema, si todavía no se aclaró. Que muestren el programa, los temas, quién da el curso, luz y todo eso que se necesita para este tema que preocupó. Porque cuando las cosas se hacen a escondidas, pues la gente desconfía. Y con los hijos, luego, no, ahí no se puede macanear. Desde Vivencias apoyamos a los padres que se involucran. La educación es tarea de todos. Estado, escuela, familia, pero la familia no es una convidada de piedra en el tema de la educación. Si tienen alguna opinión, y si es que ustedes ya conocen una información más, entonces me pueden escribir al 0971-365-140, ¿sí? Bueno, seguimos adelante.

El otro día, visitando una oficina a donde tuve que ir, volví a ver después de mucho tiempo un reloj de arena. A lo mejor todos alguna vez hemos jugado con un reloj de arena, ¿verdad? Fascinados por ese granito de arena que fluyen tan suavemente. Cae la arena. Nuestras vidas fluyen del mismo modo, ¿eh? Nosotros no podemos detener el paso del tiempo. Una vez que el reloj de arena comienza a funcionar, que va cayendo la arenita, ¿eh? Ya no lo paras, salvo que le des vuelta. Inexorablemente eso va a caer todo en la otra bóveda. Fue Dios quien dio la vida. La cantidad de arena que hay en el reloj, digamos, representa su duración en la Tierra. Eso es lo que te lleva a pensar. La duración de la Tierra va terminando la parte de arriba, la arena, y va cargándose en la parte de abajo. Una cantidad fija de tiempo. ¿Cuántos días nos quedan de vida a cada uno de nosotros? Cuando se haya acabado toda la arena, esta no volverá. La vida después de la muerte no es un tiempo para rehacer tu vida. Después de la muerte ya no hay forma, ¿no? No hay segundas oportunidades. Todos los humanos mueren porque todos han pecado ante Dios. Todos tendrán que encontrarse con Él como juez o como salvador. Es que el mañana no nos pertenece. No sé qué día estamos viviendo hoy, pero hoy estamos acá y ahora. Mañana no es nuestro, no nos pertenece. La Biblia nos dice, prepárate para venir al encuentro de tu Dios. Entonces, hermanos y amigos, no dejemos pasar el tiempo. Estemos preparados. Simplemente estemos preparados. Hagamos lo que hagamos, trabajemos, proyectemos la vida, pensemos en el progreso, no hay ningún problema, pero estemos preparados. Dios nos dice, si oyereis hoy su voz, no endurezcáis vuestros corazones. Esta puede ser una voz de Dios, no porque yo articule la palabra, sino porque estamos infiriendo esta información de las Sagradas Escrituras, de la Biblia, de su palabra. Dios te ama. Jesús vino a entregar su vida y pagar por nuestros pecados. Ya lo dijimos. Hoy, el amor de Dios y de su Hijo Jesucristo te invitan a darle una respuesta. Solo tú puedes darla. Él dice, os he puesto delante la vida y la muerte, la bendición y la maldición. Escoge pues la vida para que vivas. En el libro de Deuteronomio 30:19. Entonces, yo creo, y si usted piensa muy bien, se dará cuenta que esta decisión es muy urgente, pues las consecuencias del rechazo o la indiferencia serán terribles. Os rogamos, en nombre de Cristo, reconciliaos con Dios. La arena, el reloj de arena, el que representa esa arena cayendo a la bóveda de abajo, un día terminará. Dios quiera que dure mucho, ¿no? Dios quiera que dure mucho, que tarde mucho en terminar. Pero un día terminará y hay que estar preparado. No quita nada, solamente nos invita a venir al Señor Jesús y a decir, lo que no conviene en mi vida, quítamelo. Yo me arrepiento de las cosas malas. La gente me ve bien, yo soy una persona, digamos, bien posicionada en la vida o relativamente bien posicionada. Yo puedo sorprender con mis palabras, con mi elocuencia a los demás, pero por dentro, Señor, no te puedo mentir. Límpiame, perdóname, restáurame, me entrego a ti. Seguimos.

Y mientras avanzamos en el año, estamos a mitad de año, estamos a mitad de semana de esta semana, porque hoy es el miércoles 10 de junio. Perfecto. Y el amanecer de hoy se presentó con un ambiente fresco y húmedo, con temperaturas mínimas que oscilaban entre 14 y 19 grados centígrados en gran parte del país durante la mañana. En Asunción, por ejemplo, ha habido lluvias aisladas, en algunos casos más, en otros casos menos. Durante esta tarde ya se prevé que continúe el ambiente fresco y todavía más húmedo, con temperaturas máximas entre 20 y 22 grados centígrados apenas en la región oriental y en torno a los 24 grados centígrados en la región occidental. Bueno, a lo largo de esta jornada se esperaba que núcleos de tormentas se desarrollen, que se intensifiquen y se extiendan sobre gran parte del territorio nacional. Esto ha ido generando lluvias de variada intensidad acompañadas de tormentas eléctricas que se presentaron puntualmente intensas. Puntualmente intensas. Los vientos se presentan con intensidad variable. A ver si miramos para mañana un poquito las previsiones. Mañana jueves se prevé que persista la inestabilidad atmosférica. Esto favorece la ocurrencia de lluvias dispersas que todavía podrían estar acompañadas de actividad eléctrica en ambas regiones. Esta condición tendría a mejorar para el viernes 12. Cuando mencionamos el viernes 12, todos estamos pensando en un día especial, ¿no? Es casi como viajar hacia una isla donde todos vamos a pasarla muy bien. Porque es un día especial, porque mucha gente ya no va a trabajar, porque mucha gente va a esperar el partido de la selección paraguaya que disputará con Estados Unidos en la apertura del gran mundial tan comentado últimamente. Y a propósito de deporte, nuestro comentario habitual del fútbol. Esa trifulca con Paraguay fue una chispa para Estados Unidos. A ver, en este partido amistoso que se jugó en noviembre pasado y que terminó 2-1 a favor de Estados Unidos, hubo un momento de tensión entre albirrojos y yanquis que redundó positivamente en el rival de Paraguay. El viernes, según uno de los jugadores, la albirroja palpita su estreno en el Mundial frente a Estados Unidos este viernes en un cruce que ya tiene antecedentes calientes. Recordar nomás que en el último enfrentamiento entre ambas selecciones, un amistoso en Filadelfia que terminó con victoria norteamericana por 2-1, ¿verdad? El partido se descontroló en el tiempo de descuento cuando el capitán paraguayo Gustavo Gómez se trenzó en una fuerte disputa por el balón con el estadounidense Alex Freeman. El cruce desató una batalla campal en la que hubo empujones, una gresca generalizada y hasta un cara a cara entre los contendores o los entrenadores en este caso. Lejos de quedar en el olvido, en el campamento norteamericano aseguran que aquel cruce con los paraguayos fue la chispa que necesitaban para forjar la identidad guerrera de su equipo. Varios futbolistas y el propio arquero Matt Freese recordaron el episodio esta semana afirmando que la agresividad de Paraguay les sirvió como una prueba de fuego para demostrar que están listos para morir en la cancha por el otro y que no se van a dejar pisar por nadie. Estados Unidos hizo la lectura. Estos paraguayos se defienden unos a otros y fue una clara muestra de unidad. En fin, pequeño detalle que hace a ese partido que se jugó en algún momento a manera de amistad, amistoso, aunque hubo tensiones. Vamos a ver, ahora llega lo que ya es definitivo y será este viernes cuando todos nosotros estemos desde seguramente la comodidad de nuestro hogar observando a través de la televisión el primer compromiso de nuestra aguerrida selección. ¿Se acuerdan de Anthony Silva? Bueno, que fue arquero de nuestra selección, dijo: regresamos al plano mundial.

0: Este fue el exportero de la selección paraguaya, Anthony Silva, que destacó la enorme importancia del regreso de la Albirroja a una Copa del Mundo, resaltando el impacto que va a tener tanto para los futbolistas como para el crecimiento del fútbol nacional. El ex guardameta de la Albirroja, Anthony Silva, destacó la enorme importancia de este regreso, ¿verdad?, resaltando ese gran impacto que será sin duda alguna. Él estuvo hablando a través de un medio de comunicación y afirmó que la clasificación vuelve a colocar a Paraguay en el escenario más importante del fútbol internacional. Ya está ahí, más allá de todos los resultados que puedan venir, ¿verdad? Él dice: regresamos al primer plano mundial, así es como se expresó quien consideró que la presencia de la Albirroja en la máxima cita del fútbol va a permitir que los jugadores paraguayos vuelvan a estar bajo la mirada de clubes, dirigentes y aficionados de todo el planeta, pero más que eso, tratando de dar una gran, enorme satisfacción a la afición deportiva paraguaya. Del plano internacional, vos sabés que Atlético ha rechazado una millonaria oferta por Julián Álvarez. Bueno, el que puede rechazar, digo, una gran oferta. El equipo de Diego Simeone no hizo lugar a una oferta de 150 millones de euros por Julián Álvarez por parte del Real Madrid. El Real Madrid siempre quiere lo mejor, y claro, y ahí tiene el dinero, la plata, y ofrece los millones, pero Atlético dijo no. El Real Madrid ha anunciado este martes que ha hecho una oferta de 150 millones de euros por los derechos federativos del delantero argentino Julián Álvarez al Atlético de Madrid. Le pasó la propuesta y la ha rechazado y ha remitido a la cláusula de rescisión del jugador, que asciende a 500 millones. El Real Madrid comunica que tras la reunión de la junta directiva celebrada ha realizado una oferta de 150 millones de euros al Club Atlético de Madrid por los derechos federativos del jugador Julián Álvarez, indica el club. Y pueden venir a buscar acá entre los elementos que tenemos en Paraguay. Hay muchos jugadores buenos, le podemos hacer un pequeño descuento, ¿verdad? Y bueno, que tengan la oportunidad de que Sangre Guaraní ingrese al poderoso equipo del Real Madrid. Bueno, eso es otro tema. Neymar se siente como un niño, El astro brasileño, quien no va a estar en el estreno de Brasil frente a Marruecos, dijo sentirse como un niño de cara al último mundial. Eso significa que está con gran entusiasmo por todo lo que vaya a suceder. Bueno, ¿qué más? Un poquito de esta información local. Baba quiere a Juan Manuel Iturbe para potenciar a Nacional. ¿Se acuerdan de Baba, que fue técnico de Cerro Porteño? Bueno, está en Uruguay ahora. El mercado de pases comienza a tomar temperatura en Uruguay y uno de los nombres que aparece en el radar de Nacional ahí en Uruguay es el del paraguayo Juan Manuel Iturbe. El pedido había surgido directamente del entrenador Jorge Baba, quien busca reforzar el plantel tricolor de cara al torneo clausura del fútbol uruguayo. Bueno, Iturbe es apreciado o querido por algunos acá y por otros no. No habrá aquel que diga, bueno, que se lo lleven. Y otros no, por favor, que no vaya, porque esto sirve muchísimo al Club Cerro Porteño. ¿Quién va a definir esto? Seguramente la directiva con el jugador. Hasta aquí nuestro comentario futbolístico.
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Escúchame, él es quien perdona todas tus iniquidades, el que sana todas tus dolencias, el que sana y limpia todos tus pecados siempre que tú lo quieras. Es el Salmo número 103, versículo 3. Este Salmo nos dice una verdad sobre el carácter que tiene Dios. Y es importante que entendamos cuál es el carácter de Dios. Alguien diría, pero ¿quién puede saber? Y el Salmo lo dice. Él es quien perdona todas tus iniquidades. El que sana todas tus dolencias. ¿Qué tal? ¿Te interesa? Ese es el carácter de Dios. Y está en el Salmo 103:3. Él es el Dios que sana. Esta sanidad de la cual habla la Biblia va mucho más allá de la sanidad de tu cuerpo físico, mucho más allá. Dios también sana nuestras heridas emocionales, porque esas heridas emocionales muchas veces duelen más que la herida del cuerpo. Las cosas que te han hecho, las cosas que te hicieron, las que vos mismo propiciaste de repente, ¿no? Traumas del pasado, dolor del alma e incluso enfermedades espirituales que nos separan de Él. Y todos anduvimos con esa carga en algún momento. Y hay que ser libres y hay que ser sanados. No podemos seguir así. No podemos encerrar esos dolores en nuestro corazón y vivir con esos dolores. No, tenemos que ser libres. Él es quien sana todas tus dolencias. ¿Y qué estás esperando? ¿Cuántas veces y cuántas muchas veces nos sentimos abatidos, abatidas, enfermos por dentro, sin fuerza para seguir adelante? Arrastramos los pies, hablando en términos espirituales, ¿verdad? Bueno, en esos momentos es muy fácil pensar que estamos solos. ¿Qué voy a hacer ahora? Es fácil, todo el mundo tiene esa tentación, estoy solo. Pero el Salmo 103 de la Biblia nos recuerda que Dios está presente, presente. Pero en mi situación, sí, en tu situación presente, listo para restaurar lo que se ha roto en nuestro interior. Y este no es un patrimonio exclusivamente de uno, de vos o de mí. Muchísima gente vive rota interiormente, rota. ¿Ah? Y Él es el médico de médicos. Su sanidad no tiene límites. Llega hasta el corazón que está profundamente herido. Llega hasta la mente cansada y hasta el cuerpo debilitado. Ese es Dios. Y su carácter es sanarte. Integralmente. Integralmente. Ahora, hay que decir que esta promesa no significa que nunca vamos a enfrentar enfermedades ni dificultades. No. No significa eso, sino que nos asegura que Dios está con nosotros en cada una de esas luchas. Esa lucha que vos ahorita mismo tenés, Dios está. O lo sacas de tu vida o le dices, Señor, ven a mí, ayúdame. Simple. Él no insiste, o sea, insiste, pero Él no obliga a nadie. Insiste porque está siempre a la puerta del corazón llamando. Aquel que abre la puerta de su corazón, Él entra y te dice, hola, vengo a sanarte. ¿Eh? Qué lindo suena, ¿verdad? Está con nosotros. Dios nos ofrece consuelo, pero mucha gente se va de Él y hace cualquier cosa y vive la vida. Esa misma vida que le ocasionó dolor, en esa misma vida navega. Y Dios quiere ofrecerte consuelo, quiere ofrecerte fortaleza y a menudo la sanación misma, a menudo, ¿eh? A veces sana de inmediato y otras veces la sanación es un proceso. Cuando alguien dice, pero hace rato que vengo orando
y no sano. Enseguida vamos a escuchar la canción, la canción que ahora está como el boom en la voz de Benjamín Rivera, que dice toqué su manto, pero la vamos a escuchar en el tema original de Raúl Burgos enseguida, después de la reflexión. Bueno, estamos hablando de sanidad, ¿verdad? Entonces, no significa que no vamos a enfrentar enfermedades. Todos enfrentamos de alguna u otra manera alguna afección. Ahora tenemos que abrazar esa seguridad de que Dios está con nosotros en todas las luchas. Y es mucho más llevadero eso. Hay consuelo en Él. Hay fortaleza en Él. Hay sanación misma en Él. A veces de inmediato y otras veces es un proceso, ¿está bien? A lo mejor estás en un proceso porque Dios quiere enseñar algo o hacer algo con lo que te pasa. Llamar tu atención, sin duda, sin duda. En cada situación podemos confiar en que Él está obrando para nuestro bien, no para nuestro mal, pero para los que confían en Él, no para los religiosos. Hombre, religiosos hay y de a montón, ¿no? Ahora, cuando uno confía en Él, cuando uno se entrega a Él, cuando lo recibe en el corazón, claro, tiene que ver con religión, porque uno se religa a Jesús. Y eso es lo que Él quiere, que nos religuemos a Él. De ahí viene la palabra religión, ¿verdad? Pero la gente no entiende. Tiene nomás una religión como un apellido y punto, ¿no? Y después el resto, cualquier cosa. Eso no tiene que ser así. No tiene que ser así. Ese versículo que yo les compartí, que dice, Él es quien perdona todas tus iniquidades, el que sana todas tus dolencias. Este versículo también nos invita a recordar todo lo que Dios ya ha hecho. ¿Qué te regaló Dios últimamente? No pienses solamente en lo que te falta. No pienses solamente en tus heridas del cuerpo y en tus heridas emocionales. ¿Qué Dios ya te dio comenzando con la vida que tenés? Él perdona, restaura, transforma y sana. Esta es su naturaleza. Cuando nos acercamos a Dios con fe y humildad, abrimos la puerta de su gracia para que nos transforme por dentro y por fuera. Eso es lo que Él quiere ver primero en nosotros. Si hoy estás enfrentando alguna enfermedad, ya sea física o emocional o espiritual, recuerda que Dios ve tu dolor. Clama a Él, confía en su palabra y cree. Cree, porque Él sigue siendo el Dios que sana todas nuestras enfermedades. Simple. Y hay que orar con fe y con sinceridad. Decirle lo que sientes y háblale a Él. Y háblale en el nombre de Jesús. Señor Dios, Tú eres nuestro sanador. Eres mi sanador. Clamo a Ti con fe, pidiéndote que sanes mis heridas de cuerpo y alma y corazón. Fortalece mi fe, renueva mi esperanza y envuélveme con tu paz. Confío en tu poder. Entrego toda mi vida en tus manos. Te pertenezco desde hoy. Cuídame en todas las áreas de mi vida, porque te lo pido en el nombre de Jesús. Amén. Y amén. Desde el punto de vista de la visión, toca el manto de Jesús, es decir, cree.

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Entre tanto vamos desarrollando el programa, paralelamente tenemos abierta nuestra página digital de la RCC, muy práctica. La UIP plantea blindar al IPS de la injerencia política y garantizar su solvencia hasta el año 2100. ¿Qué tal suena eso? Hasta el año 2100, garantizar la solvencia del Instituto de Previsión Social, esa es la idea principal. Uno de los cinco pilares de la propuesta integral de estabilización financiera del IPS fue presentada por la Unión Industrial Paraguaya. Se refiere a la transformación de la gobernanza del ente, profesionalizar las inversiones y establecer mecanismos de transparencia y evitar la injerencia política de forma a evitar el colapso proyectado en el sistema previsional en la actualidad. Y es muy importante que nuestro medio de comunicación le dé siempre parte a toda esta información que hace al IPS, porque de verdad que es relevante. Mira, vos trabajás en una empresa, ¿verdad? Digamos, en un súper o en alguna fábrica, y de tu sueldo todos los meses te descuentan un poquito, ¿verdad? Algunos se enojan primero. ¿Por qué me tienen que descontar? Pero algún día lo van a reconocer, ¿verdad? Tu patrón también pone otro poquito, cada mes. Esa plata va al IPS, al Instituto de Previsión Social. ¿Y para qué? Bueno, si te enfermas, te atiende gratis en el hospital del IPS. Bueno, hay problemas que no te atienden rápido, etcétera, etcétera. Es otro tema, pero estamos hablando de los aportes, ¿verdad? Si tenés un bebé, te pagan reposo por maternidad. Cuando sos ya un viejito, cuando vas entrando en años, te pagan tu jubilación cada mes hasta que Dios te llame, digamos. Entonces, ¿cuál es el problema hoy? Hoy hay más gente cobrando jubilación y hay más enfermos, pero entra menos plata, pues. Es como una familia de 10 personas que come de una olla donde solo 4 cocinan. En algún momento la comida no va a alcanzar, ¿no? Entonces, la Unión Industrial Paraguaya dijo, si no arreglamos el IPS ahora, en 10 o en 15 años no va a haber plata para nadie. Entonces propuso cinco remedios, que en IPS manden los que saben, no los políticos. Imagínese que en tu almacén, tu barrio, lo maneje el sobrino del dueño, no sabe de precios, compra caro, fía a todo el mundo y nunca anota nada. ¿Qué pasa? Se funde, ¿verdad? Entonces, cambiar al sobrino por un gerente que estudió, que es el directorio, que en el directorio ahí del IPS haya gente que sepa de números, de salud, no solo amigos de políticos. El IPS tiene millones. Esa plata no puede estar en una caja de zapatos. Hay que invertirla bien. En bonos, en edificios que den alquiler, en cosas seguras. Hoy a veces se presta a amigos que no devuelven. Mañana, que lo maneje gente de banco, sería lo ideal, ¿no? O que sea gente seria, al menos. Que vos y yo podamos entrar a una página web y ver, entraron 100 mil millones, se gastó 80 mil en remedios, 15 mil en sueldos, quedaron 5 mil, como el cuaderno del almacenero, ¿no? Pero público. Y que todo sea sin injerencia política, que ningún diputado, senador o ministro llame al presidente del IPS y le diga, contratale a mi primo o préstame plata para mi campaña, ¿no? La plata del IPS es sagrada, es para tu remedio y tu jubilación, no para política. Entonces, amigos de vivencias, el IPS es de todos nosotros. Es la platita que guardamos entre todos para cuando estemos enfermos o cuando ya seamos mayores. Si no lo cuidamos entre todos, mañana nuestros hijos van a trabajar toda la vida y no van a tener jubilación. Entonces nadie va a estar más alentado a seguir con el tema. Y esto no es justo, ¿no? Por eso es bueno que se discuta esto, que se propongan ideas,
que se cuide la plata del pueblo. Y por eso es bueno que la RCC, como lo hace siempre, también vaya trayendo información y explicaciones de las cosas que suceden en ese ámbito. En Página Digital está la información. Seguimos

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Yo entiendo muy bien que las cosas que hablo acá desde esta estación de radio puede resultar relevante a alguien o no, ¿verdad? Todos los comunicadores sabemos que podemos ser oportunos con una entrega o simplemente alguien puede escuchar pero no considerar absolutamente nada de lo que uno habla. Y está bien, esto está dentro del presupuesto. Vos sabés que lo que voy a hablar ahora puede ser que para algunas personas sea algo insignificante, sin lugar a dudas, pero hay muchos habitantes en las distintas ciudades, ¿eh? Y para muchos de ellos hay una sorpresa del confinamiento, fue el descubrimiento del silencio. De repente descubrieron el silencio, incluso en lo que suele ser el centro urbano más ruidoso, ¿no? No sé dónde estás viviendo vos, pero hay mucho ruido, pero de repente descubrís un silencio. Y uno se pregunta, cuando esto ocurre, ¿la gente es capaz de escuchar ese silencio? ¿Escuchar el silencio? ¿Pero qué dices? Bueno, se aconseja estar en silencio para resolver un problema difícil, ¿verdad? Shh, cállate, estoy pensando en algo y tengo que resolver este problema. Espera, debo grabar un recuerdo en mi mente. Debo proyectarme en el futuro, reflexionar o inventar. Necesito silencio. ¿Cómo podemos escuchar a alguien que nos habla sin permanecer en silencio? Moisés había pedido al pueblo al que él estaba guiando: guarda silencio y escucha. Oirás pues la voz del Señor tu Dios. Ah, guarda silencio. No hables vos solamente. Como que si te callaras entonces quedas en desventaja. No, guarda silencio. Para escuchar a Dios, busquemos el silencio en el exterior. En los momentos más apropiados del día, cada uno tendrá el suyo. Jesús nos recomendó aislarnos para orar, ¿sí? Aislado. Entrar en tu reposo, es decir, en tu habitación, en tu pieza, en tu choza, como quieras, ¿eh? Y cerrar la puerta si tienes puerta, o si no, simplemente apártate y ora a tu Padre. Guardemos también silencio en nuestro interior. Nuestros pensamientos, nuestra imaginación y nuestra mente siempre activa deben estar atentos a la voz divina, no solamente a las cosas que nos interesan dentro de esta sociedad que es muy agitada. Cada cosa tiene su lugar, ¿eh? Pero no solamente a eso, a escuchar activamente, escuchar la voz de Dios intencionalmente, buscar un silencio. Si fuéramos conscientes de la grandeza y la sabiduría de nuestro Dios, ¿con qué atención le escucharíamos? Lo que pasa que para muchos es, no sé si Dios me escucha, quizás me escuche, quizás no. Quizás yo lo escucho, quizás no lo escucho. Hay que tener la certeza de que Él puede hablarnos. Y si sabemos ir a Dios cuando estamos al límite de nuestras fuerzas, porque desesperado a veces vamos a buscar que oren por nosotros, ¿estamos preparados para escucharle cuando las cosas van bien? ¿Cuántas cosas bien en tu vida, ¿eh? ¿Cuántas cosas bien en tu vida? ¡Aleluya! Pero en general buscamos muy poco a Dios y todavía menos lo escuchamos. Un día, cuando Él juzgue al mundo, impondrá el silencio del mismo modo que permitió que la actividad del mundo se detuviera por un pequeño virus, ¿se acuerdan? Mucho silencio. Entonces se cerrarán todas las bocas. Hoy Él nos habla con amor. ¿Guardaremos silencio para escucharle en algún momento de nuestro agitado día? Solamente vos podés decidir. Y yo, desde luego. Bueno. Palabra fiel y digna de ser escuchada por todos. Calla en la presencia del Señor, porque el día del Señor está cercano. Seguimos.

nuestra estación de radio está para todos, es decir, para todo el mundo. El público es, digamos, muy diverso. Las formas de pensamientos también se distinguen entre una persona y otra, entre un grupo y otro. Pero siempre queremos vivir contextualizados, ¿verdad? Bueno, y el Mundial, por ejemplo, el Mundial que ahora estamos todos palpitando. Voy a hablar, pero con pinza todo esto que voy a hablar, ¿verdad? Porque necesito estar contextualizado con mucha gente que yo sé que gusta del fútbol. Están los que no, pero es un poco la minoría, especialmente cuando hablamos de este evento mundial, ¿verdad? Es único, ¿verdad? Yo diría que quizás es el único momento en que todo el planeta mira para el mismo lado. Paraguay, Brasil, Alemania, Corea, todos con la misma pelota. Bueno, y eso es muy bueno. Esto une a la gente. En tu barrio, por ejemplo, no sé, en tu ciudad, el ateo, el católico, el evangélico, el que nunca pisa una iglesia, todos gritan el gol de Paraguay juntos siempre y cuando ocurre, y va a ocurrir, ¿verdad? Por 90 minutos no hay luego grieta. Y eso ya es un milagro pequeño, pero es un milagro, ¿verdad? Que todos podamos estar de repente mirando un poco y unidos en esa clase de sentimiento, ¿no? Que son emociones momentáneas, se sabe. Saca lo mejor y lo peor del corazón. Ahí vos ves solidaridad cuando un jugador levanta al rival caído. Eso es muy lindo ver, ¿verdad? Puedes ver soberbia cuando uno se cree Dios por meter un gol. Hay que tener también siempre la suficiente humildad, ¿verdad? El Mundial es un espejo del alma humana. Y ahí vos de repente reflexionás, ¿verdad? Es la excusa perfecta, pues, para estar siempre conversando con el vecino, con el amigo en casa. Si tuviste un taxi, a un bol, vas conversando, ¿verdad? Al muchacho de la esquina, en fin. Hey, ¿viste el partido? ¿O vas a ver el partido? Y ahí, si querés, ya todos tenemos un puente para meter un mensaje de esperanza, como es el que yo quiero hacer cada vez que hablo de estos temas, ¿verdad? Al ser sincero. Por eso, amigos oyentes, se viene el Mundial y yo sé que algunos me dicen, pero usted es cristiano, ¿qué hace hablando de fútbol? ¿Verdad? Sí, me dicen. Y yo les digo, Jesús mismo usaba ejemplos de la vida diaria. Hablaba de sembradores, hablaba de pescadores, ¿verdad? Los que siembran, los que pescan, hablaba de monedas, ¿sí? Y hablaba en términos de correr carreras y todo eso. Si él estuviera por acá, seguro hablaría de fútbol también, porque es lo que la gente vive, pues. Entonces, yo creo que se puede sacar algunas enseñanzas, enseñanza del Mundial, ¿verdad? A nosotros que somos gente de fe, ¿sí? Primero nos enseña de unidad. Dice la Biblia en el Salmo 133:1, mirad cuán bueno y cuán delicioso es habitar los hermanos juntos en armonía. Bueno, ahí no somos hermanos en la fe todos, ¿verdad? Pero todos somos creados por Dios y necesitamos vivir en armonía a pesar de que muchas veces pensamos diferente, ¿no? Que somos distintos en ese sentido. Ahora, por un mes, el mundo se olvida de las guerras y mira una pelota, aunque la guerra está latente en algunas partes del mundo, ¿verdad? Pero poca gente va a buscar noticias allá. Y probablemente está mirando más hacia el lado de los países en donde se juegan las competencias del Mundial. Si podemos unirnos por un gol, ¿por qué no podemos unirnos por amor al prójimo, pero los 365 días al año? Acá tenemos que probarnos nosotros. Este Mundial nos enseña de esfuerzo. Esos jugadores no llegaron ahí por suerte, ¿eh? Nadie llegó ahí por suerte. Hay que decir, hay que valorar eso. Y si hablamos de nuestros atletas paraguayos, con más razón. Años de entrenamiento, madrugadas, lesiones.
sino que lo diga la joya que se lesionó ahora, ¿verdad? Se lesionó tratando de hacer un buen papel, me refiero a Enciso. Anda a jugar un poco 90 minutos y más, corriendo como corren y de una manera tan ensayada y profesional que a veces puede ser más y a veces puede ser menos, pero no se llega ahí por suerte nomás. La clasificación de la selección paraguaya significó mucho sacrificio, mucho sudor, mucha fuerza psicológica, si se quiere. La Biblia dice en Hebreos 12:1, corramos con paciencia la carrera que tenemos por delante. Y la verdad de las cosas es que tu vida y la mía es nuestro mundial. La vida es nuestro mundial. Así es, mi amigo. ¿Estás entrenando tu carácter en estos días? ¿Estás dejando todo en la cancha por tu familia, por tu fe? Ahora estamos hablando ya de una cuestión más personal, digamos, y más cercana a lo que conviene con respecto a nosotros y Dios. Todo este asunto, este evento que congrega a gente de diferentes culturas, de países y de diferentes formas de credo, hay que decir, nos enseña humildad, ¿verdad? De repente hoy sos campeón, mañana te vas en la primera ronda. Y espero que no ocurra, pero a veces pasa. La fama del mundo es pasajera, ¿verdad? Ya dice luego 1 Corintios 9:25, ellos lo hacen para recibir una corona corruptible, pero nosotros una incorruptible. Está bien, la corona corruptible tiene su lugar en este caso, estamos hablando de un mundial. No es lo más importante es la corona incorruptible que nosotros desde el punto de vista bíblico y los que conocemos a Cristo sabemos que vamos a obtener siempre y cuando nos hemos entregado en las manos de Jesús. Ahora y para siempre, ¿verdad? Ahora, no pongas tu corazón en la Copa del Mundo. Eso tiene relativa importancia. Ponelo en la corona de vida que Dios te promete. Ahí estamos hablando como te gusta, ¿verdad? Disfruta el Mundial, grita los goles, ponete la albirroja. Pero no se te olvide, el partido más importante no se juega en la cancha, se juega en tu casa, con tus hijos. Se juega en tu trabajo, con la responsabilidad. Se juega con tu esposa, se juega con tu prójimo. ¿Está bien? Porque al final del día, Dios no te va a preguntar cuántos mundiales ya viste. Te va a preguntar a cuánta gente amaste. Te va a preguntar sobre el amor. No olvides que Dios es amor. Entonces, que Dios bendiga a Paraguay. Que nos dé sabiduría para ser campeones si se puede. Pero campeones en amor, eso sí se puede, porque decidimos nosotros, campeones en amor, campeones en fe, campeones en servicio. Bueno, comentarios como estos generalmente siempre inspira a una reacción, ¿no? Por lo que uno habla, por lo que uno dice. Yo tengo mi número de WhatsApp, si querés opinar algo, ¿verdad? Si algo que dije no te gusta, no me des con un palo, háblame suave porque soy muy sensible. Si tenés opinión, al 0971-365-140, ahí tenés mi WhatsApp. ¿El fútbol te acerca a Dios o te aleja de Dios? Esa es una pregunta que puede quedar picando y me puedes contestar si quieres, ¿verdad? Seguimos.

0: Eso fue.
1: De esta manera llegamos al final de Vivencias en la tarde de hoy. Ha sido una verdadera satisfacción servirles, ¿eh? Como siempre, desde este espacio de radio, que es un espacio que nos une, agradecemos cada llamado, cada mensaje que llega a nuestra línea telefónica de WhatsApp 0971-365-140 y sentir que hay personas que nos escuchan desde tan lejos. Eso es una motivación nueva para nosotros. Ya estamos preparando argumentos sanos, palabras que edifiquen para el día siguiente, es decir, mañana jueves, ¿sí? Volveremos a encontrarnos puntuales, Dios mediante. Les agradezco mucho, que tengan una feliz tarde. Todavía verás la noche, desde luego el tiempo de descanso. Y mañana, cuando llegue la hora 15, aquí estaremos con mucho gusto. Bendiciones.
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Justos, miércoles 10 de junio, señores. Un placer estar con ustedes compartiendo esta mañana hermosa, una temperatura linda, no hace frío, no hace calor, da gusto. Hay un poco de humedad, la gente está nerviosa con el tema de las ropas. Cuando lavas tu ropa y no se seca nunca, pero bueno, es parte del show de la vida. Hoy quiero hacer una reflexión con ustedes, una reflexión profunda que en este tiempo es fundamental, debería ser uno de los pilares fundamentales dentro de la fe, dentro de los valores, dentro del ser humano. El ser humano debe contar con esta piedra fundamental dentro de su corazón para sostener sus emociones en este tiempo. Vayamos a la reflexión, por favor. El contentamiento. Vivimos en una ciudad que constantemente, en una sociedad que constantemente nos dice que necesitamos más dinero, más seguidores, más éxito, más reconocimiento. Pareciera que nunca es suficiente. Sin embargo, la palabra de Dios nos enseña algo diferente. El apóstol Pablo dijo: he aprendido a contentarme cualquiera sea mi situación. Y me llama la atención que no dijo nací contento ni siempre fui contento. Dijo: he aprendido. Porque el contentamiento es una lección que Dios enseña a lo largo de la vida. El contentamiento no significa dejar de soñar o conformarse con menos. Significa aprender a agradecer mientras caminamos hacia lo que anhelamos. Es entender que nuestra paz no puede depender de las circunstancias, porque las circunstancias cambian, pero Dios permanece. Muchas veces podemos perder el gozo mirando lo que nos falta, cuando deberíamos estar agradeciendo lo que ya tenemos. Nos enfocamos en la puerta que aún no se abrió y olvidamos las que Dios ya abrió. Miramos la bendición ajena y dejamos de valorar la propia. El contentamiento nace cuando dejamos de preguntarnos ¿por qué no tengo más? Y comenzamos a preguntarnos ¿qué puedo hacer con lo que Dios ya puso en mis manos? Quizás hoy no estés donde quisieras estar, pero tampoco estás donde estabas antes. Dios ha sido fiel, ha sostenido tu vida, tu familia, tus sueños y tu caminar hasta aquí. Por eso, en esta mañana, te invito a hacer una pausa y agradecer, a mirar alrededor y reconocer las bendiciones que muchas veces damos por sentadas. Porque una persona contenta no es la que lo tiene todo, es aquella que ha descubierto que teniendo a Dios nunca le falta lo más importante. Que tengas un bendecido día y recordá, la gratitud transforma lo que tenemos en suficiente.

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1: Seguimos aquí, ahora sí me toca saludar al equipo, este equipo genial, maravilloso. Parece que volvió a llover Arnaldo Fole y yo le mentí. ¿Cómo le va?
2: Sí, está inestable. Muy bien, muy buenos días a los amigos de Bendita Mañana. Buenos días, compañeros aquí en cabina y todo el equipo que está detrás de bambalinas, dicen algunos. Pero somos un equipo grande, solamente sonamos algunos, ¿verdad? Pero otros no. ¿Qué tal, Sergio?
3: Bendita mañana, Arnaldo, también Karina, ¿cómo estás? Sí, lluvia. En Filadelfia me están informando llovizna esta mañana también en la zona de Capiatá, lluvia. Y de repente hubo raudales bien temprano hoy.
1: Tipo, todo hora, lluvia.
3: mucha lluvia en este sector. Yo creo que para mañana también se anunciaba un poco más de lluvia. O sea, inestabilidad. Bueno, para darle... Sí. Estabilidad a las personas, ya estamos nosotros.
1: Así mismo, hoy quiero hablar, vamos a hablar con el licenciado René Pereira. Ustedes saben que aparte de él tener especializaciones, doctorados en todo el ámbito deportivo, psicológico, ya que él está con la selección de juveniles, o sea, con nuestra selección en juveniles, sí. ¿Verdad? Obviamente, él maneja mucho el tema sociología también. Y quiero hablar sobre esta fiebre albirroja.
3: Ah, interesante.
1: Fiebre albirroja. Mira, te cuento una cosa. Ayer subí unas fotos y videos míos con mi hija, ¿verdad? Porque yo les contaba, hicimos en el colegio esto que se está haciendo en...
3: Sí, que las actividades en los colegios, por ejemplo, también en el colegio de mi hijo, perdón, todos nos vamos con, o sea, se van con la albirroja. Hoy, por ejemplo, hacen el festejo de lo que es el Día de la Familia, por ejemplo, que es realmente se festejó ya semanas atrás.
1: Exacto.
3: Pero oficialmente lo hace y la teñida, ¿cuál es?
1: Albirroja.
3: Albirroja, ¿verdad? Entonces, bueno, hay una fiebre.
1: Sobre hay una fiebre, pero a lo que iba es. Ustedes saben que me escribió gente de Colombia, gente de Argentina, gente de México, a decirme, ¿por qué hacen ustedes eso?
3: Y por... Ay, bueno.
1: ¿Verdad? ¿Qué le está pasando a los paraguayos? ¿Por qué tanta...?
3: Esto no tiene explicación.
1: ¿Verdad?
3: Es algo que se siente. Pero, bueno, tiene que haber una explicación. ¿Verdad?
2: Pero refiriéndose a cuál de ellas. El tema del mercado, esa fotografía también recorrió el Yaeshub el mundo, ¿verdad? Y el tema del defensor del Chaco, ¿a qué se refieren?
3: No, a vestirnos todos.
1: Yo subo el post de todas las nenas de sexto grado, uh-huh, ¿verdad? Del colegio de mi hija, con la bandera y la camiseta de la albirroja, ¿verdad?
2: Sí.
1: Y me dicen que nadie, o sea, por lo menos estos países que se comunican, estas personas que se comunicaron, ellos no viven esa pasión por su país, ni se siente. Una argentina me dijo, acá nada. Yo le dije, acá las estaciones de servicio, el banco, vos entras a la plataforma del banco y una pelota te recibe, ¿verdad? Ahora en toda la plataforma, sí, del banco, ¿verdad? Te vas a cargar combustible, está ahí la albirroja. Todo es albirroja, ¿sí o no?
3: Así mismo.
1: Una locura, ¿verdad?
2: Es que tenemos muchas fábricas de remeras aquí.
1: No.
3: Ay, no sé, sí, te digo, sí, dónde, sí. ¿Verdad?
2: Fábrica de remeras.
1: Una pasión, imagínense. Y después subo esta historia. Y aquí está, quiero, antes de ir, tenés el material que te pasé, Arnaldo,
2: voy,
1: ¿verdad?
2: Voy a mirar.
1: Antes de ir al material, quiero ir con el licenciado René Pereira, que ya hice su presentación. Él tiene doctorados especializados en deportes. Obviamente, él es también una suerte de sociólogo y maneja todo lo que sucede dentro de una sociedad. Y está muy ligado a la selección porque está con las juveniles. ¿Cómo le va, licenciado René Pereira? ¿Cómo está usted?
4: ¿Qué tal? ¿Cómo estás, Karina? Un gusto saludarte, saludar a tu audiencia. Y bueno, estamos acá lleno de la pasión albirroja.
3: Y te agrego algo, sí, Karina, para todos los seguidores de RCC. Él es panelista los martes en línea directa a las noches para escuchar sobre psicología y consejos y para entender un poco también qué es lo que nos pasa. Así que los martes a las 21 horas está ahí como panelista, así que agradecido por RCC por la participación que nos da con nosotros siempre René Pereira.
1: Muy bien, un capo, maneja todo lo neurológico también, que es sumamente importante. Licenciado, ¿qué es lo que pasa con el Paraguay? Yo les contaba acá a los muchachos que, bueno, yo subí varios posts de la albirroja. Ayer subo la fiebre en el colegio de mi hija, que se está viviendo no solamente en el colegio de mi hija, sino en todos los colegios. Los chicos además tienen permiso de ir con la albirroja al colegio, sí, ¿verdad? Y muchísima gente de Colombia, Argentina, México, me escribieron a decir que ellos no están viviendo esto aún, que ellos no viven lo que nosotros vivimos. Es más, vieron el documental que está en Amazon Prime y no podían creer que nosotros... ustedes vieron, llegaron a ver el documental. Una locura es, ¿verdad? Ese día que clasificamos. Coste que todavía no está la despedida. Sí. Todavía no está la despedida. Y no podían creer. Ahora quiero compartir contigo, antes de ir a tu análisis, porque sé que lo tenés, a un material muy lindo. ¿Ustedes vieron cómo la aeronáutica paraguaya se despidió de nuestra selección? Escuchen esto, escuchen.
5: Torre de control, en representación de la DINAC y la Nación Paraguaya, damos esta tan anhelada despedida. En esta aeronave no solo viaja la albirroja, viajan los sueños, la pasión y determinación de la garra guaraní. Muchachos, son nuestro mayor orgullo y el claro recibo de lo que se consigue a base de puro esfuerzo. Para vos, profe Alfaro, gracias por devolvernos la ilusión después de tantos años. Esperamos la copa en casa. ¡Vamos, Paraguay!
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8: Clear for takeoff runway 02 after takeoff clear direct oblong Romeo Zulu November 866.
7: Romeo Zulu November 866 airborne 03 left direct to World Cup 2026. Dios nos bendiga, Anipique, la raza paraguaya es vencer o morir.
1: Cada vez que escucho esto, te juro que yo lloro, porque es impresionante, ¿verdad? Esta fue la manera en que la torre de control se despedía de la albirroja cuando iba al Mundial, ¿verdad? Es así, súper emotivo.
2: Muy emotivo.
1: Impresionante es, ¿verdad? Y eso no ocurre en cualquier país del mundo. Jamás vos vas a ver una cosa como esta, ¿verdad?
3: ¿Qué nos cura a nosotros la pregunta?
1: Claro, así es. Licenciado, ¿vos ya habías escuchado esto?
4: Sí, sí, ya había visto y bueno, la verdad que es impresionante, muy emotivo y bueno, es parte de nuestra cultura, la verdad, fuertemente.
1: Impresionante. ¿Pero por qué pasa eso con el paraguayo?
4: Bueno, primero que todo, tener en cuenta que somos un país futbolero, nos encanta el fútbol, a lo mejor por el tema de selección, que nos tuvimos hace cuatro mundiales, 16 años. Entonces pasamos un tiempo bastante duro y difícil, pero sí en los barrios, en cada una de las plazas se juega fútbol. Y el fútbol, y bueno, también considerar que hay una fuerte teoría de que el fútbol inició con los guaraníes, ¿verdad?
1: ¿En serio?
3: Sí, el manga.
4: Sí, sí, sí.
3: Hay una teoría entre que fue que empezamos nosotros a patear la pelota. O sea, que el fútbol es dos teorías, y una la que surgió hace un tiempo es que nosotros, o sea, los guaraníes fueron los primeros en patear el manga.
1: ¡Wow!
3: El bacapipopol, le dice el pueblo.
4: Y considerar que bueno, ya desde nuestras venas, de nuestra sangre guaraní, ya corre el hecho de jugar y patear una pelota y correr detrás de una pelota, ¿verdad? Entonces, sumarle a eso toda la pasión que envuelve a Paraguay, que somos un país futbolero, y también que somos un país muy apasionado también. Somos un país que nosotros, como nuestra cultura paraguaya, es de mucha pasión. Nuestra música, todo nuestro arte engloba y envuelve mucha pasión. O sea, el paraguayo es muy apasionado.
1: Es como si fuera que te juro que nace una esperanza, ¿verdad? Yo no sé si... A mí lo que me produce, por ejemplo, al ver este video es... Híjole, no sé si porque yo nomás escucho todo el día problemas, ¿verdad? Que puede ser, ¿verdad? En mis programas es como que mucha denuncia, mucha gente vulnerable, mucha gente que no encuentra salida. Y es como que ve a la albirroja como una esperanza. Porque son 26 chicos que vienen, digamos, de tierra adentro, literalmente, ¿verdad? Con mucho esfuerzo, representan a esa sociedad vulnerable que piensa yo no tengo oportunidades, ¿verdad? Si a mí alguien no me ayuda, no tengo mi padrino, no tengo mi caballú, etcétera, etcétera, yo no voy a salir adelante. En cambio, estos chicos rompen esa barrera mental y les dice a la población, mira, esforzate y si te esforzás podés llegar a donde nosotros estamos llegando, ¿verdad? Es como una lectura inconsciente que uno, a mí por lo menos me produce eso y me da tanta alegría. Yo luego pienso en la mamá de los jugadores, Dios mío, qué felicidad verle a tu hijo ahí, ¿verdad? O sea, y todo ese sacrificio, entonces... Creo que nos genera eso también por dentro, ¿verdad? ¿No te parece, licenciado?
4: Sí, totalmente, Karina. Lo que pasa también es que detrás de cada futbolista hay una historia. Exacto. Y detrás de cada familia que apoya a ese futbolista, o detrás de cada familia que hoy le lleva a su hijo a la práctica de fútbol, a la escuelita de fútbol del barrio, o al Cardiff, ¿verdad? Que está en Luque, donde están los clubes, sus formativas. O sea, en cada una de esas familias hay una esperanza y hay una identificación también con cada uno de los jugadores. Algo que se hizo muy bien en este tiempo, no sé si se manejó en mundiales anteriores, ¿verdad? No recuerdo, pero se hizo muy bien el tema de la promoción, cada jugador contando su historia. Las redes sociales también favorecieron mucho a eso. Conocemos la historia de cada jugador. A veces hasta seguimos tipo una novela, ¿verdad? Cuando uno se enamora con su novio. O sea, nos identificamos mucho con cada uno de ellos, ¿verdad? Sí. Y bueno, y también tenemos jugadores con mucha personalidad, tenemos jugadores con mucho carisma también, que atraen a los chicos, que atraen a las familias, y bueno, todo eso se suma y hace un caldo de cultivo especial para que estemos todos entusiasmados y este fin de semana estemos todos preparados para ver a nuestra selección, ¿verdad?
1: ¿Qué le hace a un pueblo ser así, apasionado, psicológicamente, qué le hace al pueblo?
4: Más que lo psicológico, también entraría lo sociológico, ¿verdad? De nuestras raíces, ¿verdad? Nosotros somos de los guaraníes, ¿verdad? De una cultura muy apasionada, muy el guaraní, los indígenas guaraníes son una cultura no muy orientada a construcciones o a grandes eventos, sino más al relacionamiento. Y ese relacionamiento también nos lleva mucho a relacionarse con un ser superior, ¿verdad? De alguna u otra manera también hemos entendido eso, ¿verdad? Que con la ayuda de Dios, que Dios está con nosotros. Y a eso sumarle la cultura española, ¿verdad? De los españoles que vinieron, que por lo que yo conozco España, ¿verdad? Y he ido varias veces y conozco bastante, yo creo que la parte de Andalucía, toda esa parte sur de España, es la parte donde... que ya la mayoría de los españoles de ahí vinieron hacia acá, ¿verdad? Entonces, ese mestizaje que surgió hizo que realmente seamos un pueblo súper, súper apasionado y un pueblo también de mucho extremo. O sea, sí. o el paraguayo te ama extremadamente o te odia extremadamente.
1: Exacto. Eso puede pasar en segundos.
4: Sí,
1: el segundo, ¿verdad? Hasta Cuara le amaban y después le odiaron. Sí. Hasta ahora vos escuchás, vos ves mensaje allá abajo, ¿verdad?
4: Sí, no acordamos. Perdón para él.
1: Claro.
4: Sí. Bueno, Me gustó mucho que en este último partido de despedida le hicieron un homenaje a él, porque bueno, él fue el que metió el penal también para que clasifiquemos contra Japón a una cuarto de final histórico, ¿verdad? Que fue contra España.
1: Total.
4: Y muchas veces nos olvidamos del mérito del jugador y bueno, por un error le crucificamos, ¿verdad? Pero eso es muy muy muy humano también, es muy de nosotros, ¿verdad? Y muy del paraguayo el apasionarse, el fanatizarse, el amar algo, ¿verdad? Y también en este último tiempo, como el país está saliendo adelante, bueno, después de las guerras también que tuvimos, todo ese sacrificio, ese coraje, todo eso que, bueno, yo tengo, mi abuelo es combatiente de la Guerra del Chaco, él me contaba todo lo que tuvo que pasar, ¿verdad? Entonces nuestro estadio se llama Defensores del Chaco. Hemos logrado de alguna manera fusionar toda esa pasión y lo canalizamos, yo creo, a través del fútbol.
1: Así es, así. Y pero eso hoy, en ahora, año 2026, ¿qué produce en la gente? Porque yo le veo a la gente más contenta. No sé si a ustedes no ven eso. Es como que están esperando todo el viernes. Nadie se plaguea.
3: Una ansiedad positiva para mí. Está como expectante, pero positivamente.
1: Sí, ¿verdad? Tiene buena onda la gente.
3: Hay algo, o sea, y es como que hay una ansiedad, no sé, la ansiedad de repente puede ser negativa, ¿verdad? Pero viste que estás ansioso esperando algo, pero algo que te va a poner alegre. O sea, claro. Algo que estás esperando que pase positivamente, ¿verdad?
1: Sí, así mismo. ¿Se puede produce eso en la sociedad, si digamos, en la mayoría o no?
4: Sí, totalmente. Lo que pasa también que pasamos por 16 años de frustraciones, Karina. Fueron 16 años que no participamos en el Mundial, después de haber participado unos 12 años de seguido, o 3 o 4 Mundiales seguidos. Después no participar en 3 Mundiales seguidos fue muy duro, mucha frustración. Y hoy, desde que empezamos a ver la posibilidad de la clasificación, ya cambió el ambiente futbolero. Ahí ya cambiamos, nosotros cambiamos nuestra perspectiva, ya fueron otras formas de encarar los partidos de la selección, ¿verdad? Yo trabajo en las formativas de la selección paraguaya desde hace 3 años,
1: sí.
4: Y siempre bromeo con eso, digo que hace 2 años recién me empezó a gustar contar eso. Fue un año muy duro, un año muy difícil, donde nosotros practicamos allá en el panel, en el carde, pasaban los camiones y nos gritaban cosas y eso. Después, cuando empezamos a ganar, cuando empezó a ganar, ya empezaron los bocinazos, fuerza, dale, ustedes pueden, son unos campeones. Y antes eran inútiles, vayan a estudiar y todo eso.
1: Mejor la de tu llama, en de inútil partiar y
4: De todo nos gritaban en el tiempo. Y encima nosotros éramos la formativa, o sea, no teníamos. Y el primer equipo que me tocó trabajar en la formativa hace 3 años fue la sub-15, que salió campeón en Bolivia, en el sudamericano. Y nosotros no se consideramos campeones, nos consideramos. Yo me suelo ir al CARDE a trabajar y veo los camiones, la gente, bueno, en las calles mismas hoy con su albirroja, con las banderas. Como decías hace rato, los comercios, los negocios, bueno, cambió ese ambiente y hoy la gente está llena de optimismo, ¿verdad? Pero pasamos por mucho tiempo, son 16 años muy muy largos y muy duros, ¿verdad? Donde hubo mucha frustración y bueno, hoy podemos tener esa expectativa buena, como dicen ustedes.
1: Así es, muchísimas gracias, licenciado René, capísimo siempre, y bueno, a ganar el viernes.
4: Muchísimas gracias y bueno, apoyar con todo a nuestra selección y bueno, estamos ahí para ganar y siempre yo creo sinceramente que estamos para grandes cosas, así que
1: yo también.
4: Es cuestión de apoyar más.
1: Así es, muchísimas gracias. Gracias, licenciado.
4: Gracias a ustedes, un abrazo a cada uno.
1: Chao, chao.
3: Licenciado René Pereira, psicólogo deportista, sociólogo, teólogo.
1: Exacto.
3: Entonces,
1: todo.
3: Pastor.

0: apoyando a la albirroja, a lo que decíamos hace rato, es como que está infiltrado en todas partes. Como que hay un cambio de ánimo en todas
1: Exacto,
0: partes.
1: Exacto, totalmente, ¿sí? Totalmente.
0: Y lo que decía el licenciado es que, por ejemplo, el último mundial, la última cobertura de madrugada que hicimos, después yo perdí el tema del aliento. A mí me dice, vos sos un mal fanático de la albirroja, me dice. Vos, le apoyás vos solo le apoyás cuando está bien. No, lo que pasa es que los siguientes, tipo, ya no quiero saber nada. Incluso de esta, soy sincero, no sé si dije al aire una vez. Cada técnico que venía, vende humo. Hasta que le escuché a Alfaro ahora. Pero ¿sabes qué me gustó más de Alfaro?
1: Más que su hablar, su actuar.
0: En su hablar él dijo, yo voy a hacer esto. Tipo, no prometo.
1: ¿Y hizo?
0: Voy a hacer esto, yo prometo esto, ¿verdad? Vamos a ir paso por paso. Porque todo lo demás que veníamos es que no vendía ya, vamos a ser campeones. Y después empezó a actuar y te dabas cuenta de que no cambiaba la actitud de los jugadores.
1: La mentalidad.
0: Y me acuerdo que...
1: ¿Sabes cuál fue la palabra que a mí, es más, voy a festejar mi cumpleaños y voy a usar esa palabra? Porque justo el 17 es y voy a festejar el 20 probablemente ahí con mi familia, pero para la foto me voy a poner la remera creer.
0: Sí.
1: Porque creer fue lo que él les enseñó a creer.
0: Lo que vos decías y lo que yo sostenía con unos periodistas que dijeron, ¿verdad? Vamos a ir a tal parte. Vos tenés que creer que te vas a ir. Como la fe, esperar algo que no ves, tenés la certeza de que va a ocurrir, aunque no lo veas, que va a ocurrir, ¿verdad?
1: O si no, ¿para qué estás haciendo?
0: Exacto, yo coincido contigo. Que el DT pueda decir, pero vos tenés que creértela.
1: Exacto.
0: Tenés que creer, ¿no? Porque eso a mí me pasó, yo ya no creía en la selección. Yo soy un número y, ¿verdad? Pero entre varias personas que dejamos de creer en la selección. O sea, no solo yo, así un grupo que no tiene significancia deportiva tal vez, pero éramos fanáticos, o sea, éramos seguidores de la selección. O sea, yo sigo cualquier deporte paraguayo que salga y nos represente, lo sigo ahora. Pero ¿cuál es el que moviliza mayormente a nuestra población? La selección nacional.
1: Claro, totalmente, 100%. Vamos al corte, señores, y ya volvemos.
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0: Seguimos aquí cuando son las 10:48 en Bendita Mañana. Qué linda mañana, me gusta mirar lluvia.
1: Fantástica, perdón, nos organizamos para hacer algo, pero quiero aprovechar lo que hablaste del tema del pronóstico. Quiero sí. decirte cómo está en los distintos lugares, quienes nos escuchan, a quienes no les saludé. Así que saludamos a la gente de Carmelo Peralta, quienes nos sintonizan a través de la 91.9 Radio Carmelo. Un cordial saludo ahí para todos nuestros amigos. También Puerto Mortiño, que es hacia Brasil, también siempre nos sintonizan. Saludos cordiales a toda esa gente que también se reporta siempre a través del 09-8270-1000. Sí. Temperatura actual en Carmelo Peralta, 23 grados, cielo nublado. La máxima para hoy 25, la mínima que va a ser esta noche dice 20 grados. Probabilidad de tormentas eléctricas después de las 11:45, también dice la información para Carmelo Peralta. Saludos a nuestros amigos quienes nos sintonizan a través de la 91.5 Radio Boquerón en Mariscal José Félix Estigarribia. Temperatura actual allí 20 grados, cielo nublado. Probabilidad de lluvia alrededor de las 13:15 dice la información. Y por supuesto tenemos que hablar también de cómo está el clima en Filadelfia. Ya había reportes de nuestros amigos también cómo estaba el clima en Filadelfia. Chaco, decía llovizna, me decían bien temprano que había en la zona. También, por ejemplo, acá voy a abrir el WhatsApp mientras para aprovechar y saludar. A ver, dice, bendita mañana llovizna por Filadelfia. Muchísimas gracias, un abrazo. Dice, a ver quién es. Es Doris Benítez quien se reportó con nosotros. Bueno, la temperatura actual en Filadelfia, ahora mismo.
0: Sí.
1: Me puso Pensilvania, Estados Unidos. Filadelfia, Pensilvania. Espera, Filadelfia, Boquerón, lo que quiero. Él cree que ya estamos allá nosotros. Bueno, sí, nuestro corazoncito está mirando y expectante lo que ocurre en Estados Unidos, principalmente en California, ¿verdad? En San José. Vamos a ver, ahora sí vamos a Filadelfia, Boquerón, Filadelfia, Pensilvania ahí. Bueno, 20 grados también la temperatura. Lluvia débil, exactamente, ahora mismo. Fin probable de la lluvia débil a las 11:45. Eso es lo que dice nuestro sistema de medición del canal del tiempo, o sea, de Weather Channel, para enterarnos un poco de lo que va pasando. Ahora sí, ya dije. En Asunción, lo que no sé, ¿cómo estamos en Asunción? Solo que no sé.
2: Yo tengo a nivel país.
1: A nivel país.
2: Sí.
1: Y si
2: decimos. Y también tengo también la Asunción.
1: Asunción, ¿cómo está? La temperatura.
2: Datos actuales en Asunción, sí. Capital del país, 17 grados, la temperatura, sensación térmica la misma, humedad 96%, viento este sureste a 7 kilómetros hora.
1: Perfecto.
2: Y para hoy la máxima pronosticada 21 grados.
1: Bueno, ¿hacemos tapa?
0: Como ustedes digan, sí, por supuesto. Seis departamentos podrían tener tormenta, ¿eh?
1: ¿En serio?
0: Sí.
1: Dale.
0: Esperen esto, vamos a terminar con la temperatura porque está...
1: Sí, metámoslo todo esto, por favor.
0: Alerta de tormentas para Asunción y seis departamentos hoy. Bueno, a la mañana obviamente arrancó con trueno y lluvia en varios puntos del país, ¿verdad? Pero las próximas horas se prevé y se debe tener cuidado. Poco después de las 4 de la tarde, Cordillera, Guaira, Azapá, Paraguarí, Alto Paraná y Central. Se esperan precipitaciones y tormentas hasta mañana jueves.
1: Hasta mañana, bueno.
0: O sea, al Chaco no le toca. Cordillera, Guaira, Azapá, Paraguarí, Alto Paraná y... Sí. Central.
1: O sea, nosotros. Cuando va a Central Capital también toca.
0: Sí, exacto. Y bueno,
1: entonces vamos
0: así es.
1: A sentir un poquito de eso.
0: Muy bien. Así que la gente, por favor, no lave nomás su ropa hoy porque no se va a secar.
2: No, para nada.
0: No se va a secar la ropa, definitivamente. Qué bárbaro.
1: 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escucharnos, ahí está para escucharnos de forma online o ver los canales de televisión tanto TV Chaqueña como RCC TV. Vamos a los títulos, señor Folle.
2: Sí, señor. Bueno, estas son las informaciones. Llevan libros a 1.2 millones de estudiantes. El Ministerio de Educación y Ciencias lanzó oficialmente este martes la distribución de portafolios de lectura que beneficiarán a 1.200.000 alumnos de instituciones públicas y privadas subvencionadas de todo el país. La iniciativa busca fortalecer la comprensión lectora, el pensamiento crítico y los valores desde el nivel inicial hasta el noveno grado, promoviendo la participación de las familias en el proceso.
1: Ahí, antes de continuar, porque dice que estuvo el acto de lanzamiento, se realizó en el Salón Auditorio del Puerto de Asunción y contó con la presencia del presidente de la República, Santiago Peña, la primera dama, Leticia Ocampos, el titular del MEC, entre otros. La lectura comprensiva. Esta pandemia que vino hizo un meollo tremendo con nuestros chicos en tema de la lectura comprensiva. Generalmente dice que nosotros tenemos que ir evolucionando. Nuestros hijos tienen que ser mejor que nosotros. Siempre, o vos ser cierto, mejor que tu papá, ¿verdad?
2: Sí, sí.
1: Así entonces siempre vamos evolucionando, o sea, mejorando el original, ¿verdad?
2: Sí.
1: Pero en cuestión de lectura comprensiva estamos bajando muchísimo. Y yo veo en redes sociales, hay una información así y las personas entendieron totalmente del revés. Y ocurre con los chicos, vos le decís, ¿y qué entendiste? ¿Y qué tal cosa? Incluso la lectura comprensiva no solo es el texto que vos lees, es también lo que escuchás y lo que ves, ¿verdad? Vos puedes escuchar algo y ¿qué entendiste? Y no. ¿O qué dijo, le decís? Uh-huh. Y no lo sabe o no lo interpreta. Y en estos últimos tiempos, hay que decir que muchas generaciones, incluso muchos millennials ya, del cual somos nosotros, ¿verdad? Hay muchos ya que iban perdiendo el tema de la interpretación. Y por eso, ¿dónde se refleja eso? En los exámenes de ingresos, ¿cuáles son los que más cuesta? Matemática y castellano. Le elimina con cosas que son simples de interpretación,
2: sí,
1: ¿verdad?
2: Sí, sí, sí, sí.
1: Y bueno, por eso la importancia de la lectura. Pero nosotros los cristianos tenemos una superventaja, una herramienta que nosotros tenemos que tocar todos los días, la Biblia. Y leerla y preguntarle es también lectura comprensiva. Y se nota.
2: Sí, que tenés que entender y comprender.
1: Comprender.
2: ¿Cuál es la idea?
1: Pues está la comprensión literal también. Sí. Y obviamente, después está la comprensión espiritual del mensaje.
0: Espiritual y exégica.
1: Exégica ahora.
0: Exegética, mejor dicho, que lo que te ayuda es a entender, porque obviamente, como es una traducción, y hoy pues todo el mundo quiere leer en TLA nomás la Biblia, ¿verdad? Pero hay palabras muy profundas que hablan mucho del contexto y de la época en que el Señor estaba hablando, claro, de tal o cual cosa. Entonces nos lleva a nuestra realidad y nos muestra un poco, como por ejemplo, la fe viene por el oír y el oír la palabra de Dios, ¿verdad? Entonces ahí la gente dice por el oír y el oír la palabra. Pero la palabra oír significaba en aquella época escuchar y obedecer.
1: O sea, escuchar.
0: Escuchar y obedecer, porque la gente piensa que es oír, escuchar nomás. No, viene una palabra griega que se le decía a los romanos para que, a los griegos, para que ellos entiendan que ellos tenían que obedecer lo que estaban escuchando.
1: Exacto.
0: ¿Entendés? Exacto. No, es que es escuchar nomás y por arte de magia va a suceder, no.
1: No, pero lo que quería decir, nomás significar con este lanzamiento que me parece fantástico, el tema de la lectura, que nosotros tenemos un libro en nuestras casas. Y podemos apoyar a nuestros hijos leyendo, aprender los versículos, la interpretación literal y la exégesis y la explicación de lo que significa en el contexto histórico y lo que Dios quiere decirte, la aplicación, ¿verdad?
0: Claro.
1: Pero digo, o sea, que tenemos una herramienta. Y un tiempo yo decía, y hasta hace poco cambió mi chip, ¿verdad? Le decía, viste que Reina Valera es complicada, hasta a nosotros nos complica. Que tu andar sea tal cosa, ahora que, en ese contexto antiguo significaba tu comportamiento, tu forma de vivir, por ejemplo, en el castellano antiguo. Pero hasta es mejor, porque si vos llegás a comprender palabras difíciles, te va a ser más fácil las sencillas. O sea, estoy hablando del contexto de comprensión lectora nomás, ¿verdad? O sea, que tenemos una herramienta. Por eso destacar un poco este tema, esta distribución de libros. El otro problema, ¿cuál es? Que nosotros no leemos varios libros en nuestras casas. por lo menos que nos vean leyendo la Biblia, ya es un buen paso.
0: Exacto.
1: Porque lean hablan de libros y tu papá y tu mamá no quieren leer libros. Bueno, no, me van a decir ya otra vez, pero no tenemos el tiempo que ustedes tienen, bla, bla, bla, bla, bla.
0: Bueno, está bien, pero no debería ser una excusa para... Obviamente el padre o la madre a veces tienen muchas responsabilidades. Claro que es importante que nosotros leamos y hagamos y todo, ¿verdad? Pero hay momentos, por ejemplo, en que uno lee la Biblia a las 5 de la mañana... Sí. Y los chicos están durmiendo, no ven. O, qué sé yo, lee el diario cuando, lee algo cuando vos tenés tiempo de leer. Sí. Entonces, y también es cierto que hay padres o madres analfabetas que han tenido hijos médicos, sí, ¿verdad? Muchos. Que han visto el esfuerzo de su mamá y han honrado ese sacrificio, sí, y finalmente se dieron cuenta que a ellos les convenía la lectura, ¿verdad? Sí. Lo que pasa es que estamos criando también hijos demasiado malcriados, que finalmente, no, espera, que yo tengo que hacer para que vos hagas, para que yo no haga, para que esto. Y es como que ellos todo el tiempo están siendo jueces, si uno hace, sí, no hace, si se mueve, si no se mueve, ¿verdad? Pero en realidad ellos tienen que darse cuenta que es para ellos.
1: Claro, claro, claro. Pero también, nomás como te digo, nosotros, ¿sabes qué? Hago, te conté, creo que a vos, sí, y nosotros el devocional de la mañana no lo hacemos en familia. Que sería lo ideal, ¿verdad? Pero claro, nos levantamos a diferentes horarios y todo temprano para irse a la escuela, al trabajo. Pero a la noche sí lo hacemos.
0: Ajá.
1: El que trae Your Version.
0: Sí.
1: ¿Y quiénes leen?
0: Los chicos.
1: Los chicos nos leen, o sea, ¿qué versículo es hoy? Y entonces la más chiquita lee, el otro lee la explicación, escuchamos el texto, qué comprendimos, qué tal cosa. O sea, pero de repente aprovecho a hacer dos cosas ahí.
0: Sí.
1: Lectura comprensiva. Lectura a voz alta y que la palabra del Señor nos llegue. O sea, tres elementos de una.
0: Claro.
1: Un texto cortito, ni cinco minutos no te lleva. La explicación, a veces el diálogo lleva más tiempo, ¿verdad?
0: Lógico.
1: Y lo hacemos a la noche. Lo ideal sería que lo hagamos a la mañana, pero...
0: ¿Por cada qué?
1: Viste que... para arrancar con el Señor, pues. Ah, para que ellos aprendan. Pero por las circunstancias, pues, ahí vos comprendés que las circunstancias son diferentes para cada uno.
0: Lógico. ¿Verdad? Y Dios también. Si él no te comprende, ¿verdad? Claro, sí, que sí, él no comprende.
1: Después del corte tenemos más información.
0: Sí, vamos a hablar con el doctor Héctor Castro, director de Acosta New, que está esperando nuestra... Yo creo que podemos entrar con él en este momento. Un ratito, si podemos. Porque a las 11 en punto nos está esperando.
1: Y si tiramos dos cortecitos, ya volvemos.

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4: Bien, señores, seguimos aquí en Bendita Mañana cuando son exactamente las 11 de la mañana y 2 minutitos. Estamos, señores, ahora con... Ayer hablábamos de lo preocupante de las enfermedades respiratorias en este momento y especialmente en niños. Obviamente también los adolescentes y adultos están sufriendo y padeciendo esto. Pero quiero hablar en este momento con el doctor Héctor Castro, del Hospital Acostañú. ¿Cómo le va, doctor? ¿Cómo está usted?
5: Muy buenos días, Karina. Un saludo cordial para toda la audiencia. Aquí a las órdenes, por favor.
4: Bueno, doctor, dicen que las cifras de niños con influenza y problemas respiratorios, virus respiratorios, ha crecido en este tiempo. ¿Eso es verdad?
5: Sí, así es. Nosotros hemos tenido un aumento ostensible, tanto en consultas como internación en las últimas 2 semanas. Corresponde en un 50% de las consultas y así también de internación a cuadros respiratorios, atendiendo que nuestro hospital tiene un perfil de recibir niños de todo el país por afecciones crónicas, no necesariamente un niño previamente sano. Entonces aquí vienen niños con problemas neurológicos, problemas oncológicos, reumatológicos, cardiológicos, etcétera. Sin embargo, a pesar de toda esa situación de ser centro de referencia, hemos encontrado que el denominador común en las consultas, en un 50%, son los cuadros respiratorios. Así que respondiéndote con esas cifras, es así, hemos tenido y comprobado el aumento sostenido de consultas e internación por cuadro respiratorio.
4: La recomendación principal en este momento es la vacunación, ¿es así?
5: Así es, Karina. Además, agregarle a esa situación muy importante, no obviar ni postergar las medidas no farmacológicas, el lavado de manos. El lavado de manos es muy importante porque uno sin darse cuenta puede estar transmitiendo también el virus respiratorio con el contacto indirecto con las secreciones transportadas por las manos. Sin darse cuenta uno puede estar tocándose el rostro, los ojos, la nariz casi 300 veces al día. Imagínense qué importante vehículo de transmisión representan las manos, por eso es fundamental el lavado de manos frecuente. El otro punto es, en la medida que nuestro clima nos permita, no así el día de hoy, ventilar los ambientes, ¿verdad? Tener las aberturas, tanto ventanas como puertas, en lo posible abiertas para que haya circulación de aire. El otro punto, si uno tiene síntomas, es preferible guardar reposo. Esto se extiende entre 5 a 7 días hasta que pase todos los síntomas y no pueda contagiar. Y si uno ya está en un ambiente cerrado con síntomas, el uso de tapabocas, porque eso limita mucho el contagio, porque disminuye la cantidad de gotas que uno elimina al toser, al hablar o al estornudar. Todo eso sumado a la vacunación, que nos permite a nosotros, con una alta efectividad, prevenir las formas graves si es que ya nos contagiamos. Al decir prevenir las formas graves, estamos hablando específicamente de disminuir la probabilidad de internación y de disminuir las complicaciones que pueden llevar incluso a la muerte por influenza.
4: Wow. ¿Cuál es el tipo de influenza predominante?
5: Influenza A es, Karina, lo que está circulando con mayor frecuencia, y justamente influenza A es el que tiene mayor grado de virulencia. ¿Qué significa eso? Que tiene mayor probabilidad de afección o afectación del estado general, con la postración, con la fiebre alta, con la congestión, incluso con un poco de congestión, dolor de garganta, y después, si eso va progresando, también puede ocasionar cuadros respiratorios inferiores como neumonía, bronquitis, incluso consulta e internación, ¿verdad?
4: ¿Ya hubo algún desenlace fatal en este tiempo por cuadro respiratorio en el pediátrico Acostañú?
5: En nuestro hospital, determinar directamente que fue por influenza, no tenemos ningún deceso, gracias a Dios. Sin embargo, es importante aclarar que el padecer una gripe puede ser la puerta de entrada a un hospital, ya que puede complicarse por otras situaciones, ya sea respiratoria o no, como neumonías por bacterias que requieren antibióticos, o complicaciones propias de una enfermedad que lo tiene ya desde hace años y que por la intercurrencia con influenza eso se exacerba. Entonces, lo que vemos es un aumento de cuadros respiratorios en las terapias ocasionada por influenza A, y una exacerbación de todas las manifestaciones que habitualmente tenía un niño con enfermedad grave o crónica causado por influenza.
4: Perfecto. ¿Qué otras enfermedades tenemos que cuidarnos en este tiempo? ¿Es cierto que hay casos de varicela?
5: Sí, Karina, en este tiempo es muy particular porque es un ambiente muy favorable para el contagio de los virus o bacterias que se transmiten por gotitas que uno elimina al toser, al hablar o estornudar. Y en ese sentido, siempre pensamos que se trata solamente de gripe o de algún resfrío. Sí. Hay que recordar que hay enfermedades exantemáticas son las que afectan la piel, que pueden contagiarse a través de gotitas que uno elimina al toser, al hablar o estornudar, como por ejemplo varicela, como por ejemplo sarampión, que tuvimos un brote recientemente en San Pedro. Estas enfermedades empiezan con un cuadro respiratorio y posteriormente aparecen las lesiones en la piel. Estas enfermedades son muy contagiosas. Un caso puede contagiar a 18 contactos. Y también tiene la ventaja esta situación de que son prevenibles absolutamente por vacunas. Por lo tanto, si una persona está con las dosis completas, es muy poco probable que desarrolle la enfermedad, ya sea por varicela y ni hablar por sarampión.
4: Perfecto. ¿Hasta los cuántos años una persona se puede vacunar varicela, sarampión, etcétera?
5: Bueno, hay que recordar que el esquema de nuestro país, la primera dosis contra el sarampión se aplica a los 12 meses, y la segunda dosis a los 18 meses.
4: Sí.
5: O sea, todo mayor de esa edad debe tener dos dosis contra el sarampión. Eso es importante, o sea, independientemente de la edad que uno tiene, entonces tiene que tener en cuenta que debe tener dos dosis. Ahora, todas aquellas personas que nacieron de 1957 para atrás probablemente ya hayan tenido sarampión en su infancia, entonces en ello no necesariamente se requiere la vacunación contra el sarampión. Insisto, el esquema es la primera dosis a los 12 meses, la segunda a los 18 meses, todos los mayores de esa edad deben tener dos dosis. Esto es sarampión. Con referencia a varicela, la primera dosis se aplica a los 12 meses también, y la segunda, 12 a 15 meses, y la segunda antes del ingreso escolar, de 4 a 6 años. Uh-huh. Y con esto nosotros le protegemos a los niños antes del ingreso a una instancia de su vida donde hay un aumento de contagio de cuadro respiratorio, que es la actividad escolar. Entonces, con el tema de varicela también, todos los mayores de esa edad deben tener dos dosis. Importante saber que muchos de nosotros, me incluyo, hemos padecido la varicela durante la infancia, porque en ese tiempo no existía la vacuna contra la varicela, que es relativamente frecuente. Por eso hay muchos adultos que incluso padecieron varicela después, porque no, en su infancia no lo tuvieron ni tampoco recibieron la vacuna. Pero hoy día el escenario es diferente. La vacuna la tenemos en nuestro país, es gratuita, es segura, es muy efectiva y se aplica, como te decía, a los 15 meses la primera dosis y a los 4 a 6 años la segunda dosis.
4: ¿Y qué pasa si no sabes si te pusieron o no te pusieron? ¿Te puedes poner dos veces?
5: La primera pregunta.
4: ¿O tres?
5: No, varicela es muy difícil, te diría imposible de volver a tener si uno ya lo tuvo.
4: Okay.
5: Entonces, la primera pregunta que uno puede hacer es si en la familia recuerda que alguien tuvo varicela. Si la respuesta es sí, entonces probablemente uno ya haya tenido sin haberse percatado, porque incluso en un porcentaje alto puede pasar sin síntomas. ¿Por qué te digo que si alguien en la familia ya tuvo, uno lo considera que también tuvo? Porque es muy contagioso. Un caso contagia a 18 personas, ¿verdad? Y por otro lado, también podemos hacer la pregunta, Karina, sobre todo en personas de mayor edad, si es que tuvo fuego de San Antonio, que es el famoso herpes zóster. Uh-huh. Y si la respuesta es sí, entonces seguro tuvo varicela durante la infancia, porque el fuego de San Antonio o herpes zóster es una reactivación del virus de la varicela que adquirió durante etapas de la infancia o adolescencia y que quedó latente en el cuerpo, y por una disminución de la defensa se reactiva como herpes zóster o fuego de San Antonio.
4: Wow, qué importante saber eso, ¿verdad? Muy bien, doctor. ¿Alguna cosa más que usted quiera comunicar? Porque obviamente estamos en un tiempo difícil. Se enferma uno y así como decía, es un tema multiplicador, ¿verdad? Entonces sí, hay que prevenir. La prevención es, digamos, el mejor medicamento.
5: Así mismo es. Un paso adelante es la prevención, sin ninguna duda. No solamente al evitar o disminuir los síntomas de la enfermedad respiratoria, sino que también imagínense nada más padecer una infección respiratoria que provoque la internación. Eso arrastra a toda la familia. Uno tiene que organizarse en el trabajo, uno tiene que ir a acompañar al hijo, al sobrino, a la esposa, al papá, porque está con un cuadro respiratorio. Hay un gasto de bolsillo también evidente, y por otro lado hay probabilidad de complicaciones una vez internado. Y eso también trae aparejado una consecuencia indirecta. Todos aquellos casos que nosotros podemos prevenir con esas medidas que mencioné para evitar el contagio, o con la vacunación para evitar formas graves, hace que esa cama no se utilice por un cuadro respiratorio, y sí se pueda utilizar esa cama hospitalaria para otros problemas de salud que no necesariamente son contagiosos o infecciosos, como por ejemplo problemas cardíacos, problemas renales, que también tenemos que atender. Entonces, por donde se lo mire, Karina, siempre es importante la prevención para uno mismo, para la familia y para la comunidad.
6: Doctor Héctor Castro, Sergio Sepol le saluda. Una consulta, ¿cómo está el tema de la telemedicina implementada a hoy, junio?
5: Bueno, telemedicina, nosotros habíamos arrancado ya como hospital en 2018. Lo hicimos mucho más intensivo en los últimos 2 años. Por una situación muy particular del hospital, donde al tener especialistas dentro de la pediatría como endocrinólogos, reumatólogos, neurólogos, hay niños que viven en todo el país que vienen hasta acá. Por eso se instaló la teleconsulta o telemedicina, que consiste en que la primera consulta es presencial, viene hasta el hospital, pero en la siguiente ya tenemos como enlace al pediatra de la zona, que con la familia está del otro lado del monitor, y nosotros acá con el especialista, y con eso hacemos el seguimiento y el tratamiento también, porque se hace transferencia de la medicación hasta el hospital más cercano de la familia. Con ello hay obviamente un ahorro de bolsillo en la familia, porque se evita el traslado desde lugares más recónditos de nuestro país. Se ahorra ese gasto de bolsillo, se evita el lucro cesante, porque uno entiende que debe dejar de trabajar para ir a acompañar a su hijo, y también el desarraigo, ¿verdad? Imagínense un caso muy paradigmático para nosotros, que al hacer el seguimiento con endocrinología, nosotros evitamos el traslado de un paciente que representaba, en todo ese tiempo que se instaló el seguimiento por telemedicina, una vuelta al mundo ahorrado. Así que imagínense todos los kilómetros que tenía que hacer en todo ese tiempo ahorrado ahora por la telemedicina o teleconsulta.
6: ¿Esto en qué departamentos o cómo se está la implementación es, tiene que ir sí o sí la primera vez consultar con ustedes, después ir a su zona para que el pediatra local le pueda seguir este tratamiento con asistencia de los médicos especializados en distintas partes? ¿Dónde, qué departamentos están aplicando esto?
5: Nosotros, así como bien mencionás, hacemos la primera consulta acá, porque obviamente se requiere la evaluación presencial por el especialista. A partir de ahí preguntamos de qué zona es, vemos si tenemos la posibilidad de un enlace ya establecido, como por ejemplo lo tenemos con Caaguazú, con específicamente con Oviedo, con Itapúa, específicamente Encarnación, con Caazapá, con Misiones. Entonces ahí vemos nosotros ya con los colegas en el hospital más cercano a la familia, acordamos la situación y a partir de ahí ya agendamos la consulta posterior en forma presencial. La familia se acerca hasta el hospital más cercano y a través virtual, telemedicina o teleconsulta desde ese hospital con nosotros.
6: Es fantástico lo que se está realizando, ¿verdad? Porque uno conseguir el especialista es tiene que venir a un lugar específico, ¿verdad? Pero la otra consulta es, ¿esta implementación para el Chaco, hay un proyecto, se está haciendo, se está esperando algo?
5: La implementación, no te copié esa última
6: sí,
5: parte.
6: Sí, para el Chaco, viste que somos también, principalmente tenemos la red ahí en el Chaco, y quería saber si este sistema de telemedicina se estaría aplicando o se ya está probando también en el Chaco, para gente del Chaco.
5: Sí, sí, también estamos trabajando por ahora. En lo que se refiere, obviamente, primero, por el sistema GIS, nosotros tenemos una georreferencia de dónde provienen los niños. A partir de ahí, si es en el Chaco que tenemos, entonces valoramos nosotros con el director del servicio más cercano. Y ahí estamos trabajando en lo que se refiere también la conexión y los días en los cuales se puede pautar la consulta. Si bien en el caso de Caaguazú, Itapúa, Misiones, Caazapá ya es algo más consolidado, estamos nosotros también extendiendo esa posibilidad incluso en el Chaco.
6: Doctor, ¿esto también implica una capacitación a los profesionales locales?
5: Nosotros hicimos capacitación a través de telemedicina en muchas áreas, específicamente en la urgencia, con todos los referentes de las urgencias pediátricas de hospitales como Encarnación, el Hospital General de Itapúa, me refiero, el Hospital General de Coronel Oviedo, el Hospital General de San Lorenzo y todos los referentes del área del departamento central, por el sistema RAC, que es un sistema de triaje o clasificación, donde hay una recepción, una acogida y una clasificación de los niños con nuestros profesionales, porque hay que recordar que en el hospital pediátrico los especialistas son emergentólogos pediatras. O sea, hicieron primero pediatría y luego hicieron la especialidad de emergentología en niños, y eso hace que también haya una capacitación en gestión, no solamente en asistencia directa de pacientes.
6: Por último, doctor, agradeciendo su tiempo, ¿y cómo tomaron los padres, o sea, la familia de estos pacientes? ¿Cómo tomaron el hacer? Porque también muchas veces mejor nos vamos a tal parte, ¿verdad? ¿Cómo lo tomaron finalmente? Bueno, ya hace tiempo se implementa en varios lugares, pero ¿cómo lo toman?
5: ¿Lo de telemedicina te
6: refieres? Sí, telemedicina, sí.
5: Bueno, primero que nada es ganar la confianza en la consulta presencial aquí en nuestro hospital. darle la certeza de que nosotros vamos a hacer el seguimiento siempre como responsables, me refiero a los colegas especialistas, darle la certeza de que el hospital donde va a ir también hay un pediatra que está trabajando con nosotros, y darle la certeza de que el medicamento vamos a hacer la transferencia a la farmacia de ese hospital. Con esos puntos que son sumamente importantes, entonces ahí hay una confianza de que no se va a interrumpir el seguimiento. Sin embargo, hay que recordar también que cada cierto tiempo hacemos una evaluación integral nuevamente, sobre todo en neurología, que lo hacemos en algunos casos con niños con atrofia de médula espinal, que hacemos evaluaciones multidisciplinarias en nuestro hospital semestralmente, y eso conlleva también en ese momento la venida de toda la familia, y ahí otra vez valorar todos los parámetros que tal vez no están siendo valorados a nivel local, pero que son también de relevancia en el seguimiento. Con eso, obviamente, la confianza se tiene plena de parte de la familia.
4: Muchísimas gracias, doctor Castro, de verdad, por atendernos, estar aquí, por su tiempo. Yo sé que usted está sumamente ocupado ahí al frente del Hospital Pediátrico Acostañú. Le agradecemos muchísimo.
5: Al contrario, nosotros los agradecidos por permitirnos también compartir todas estas noticias y así también consejos a la ciudadanía. Un gran abrazo, que sigan con éxito.
6: Gracias, doctor Héctor Castro, neurólogo especialista en... tiene varios títulos, varias funciones. Él también estuvo en el país.
4: Ese sí que leyó el libro.
6: Sí, muchísimo. Y vos sabes que él canta también, bueno, ya corto, pero él canta también. Ojo por ahí, Puna. Sí, sí. No, él siempre nomás está muy ocupado. Por eso claro. Tenía unos consejos para mí al señor.
7: Sí, señor. Tenemos consejos comerciales de las empresas y los productos que forman parte también de esto que es Bendita Mañana. 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
6: Sí, muchísima gente preparándose ya y bueno, varios compraron sus televisores. Terminamos el tema de la tapa. Le recuerdo a nuestros amigos que pueden buscarnos en redes sociales. Estamos como Holding RCC.
7: Te comento, Sergio, te interrumpo porque es importante que tengamos en cuenta que a estas horas se está realizando la reunión del Consejo del IPS. Hay debate sobre licitaciones del tema ascensor, esto que llama mucho la atención, ¿verdad?
6: Se atrasó un poquito la charla, pero ya arrancó entonces.
7: Sí, se está realizando, ¿verdad? Porque había aspectos muy llamativos con relación a este tema que llamó la atención de la prensa, ¿verdad? Cuando la que gestionaba este grupo de empresas de ascensores era una modelo. No tenemos nada contra las modelos, ¿verdad? Pero te paso las pelotas.
6: La belleza.
7: No estamos contra la belleza.
6: Bueno, hablando del IPS, sí. Dice UIP, o sea, Unión Industrial Paraguaya, plantea blindar al IPS de la injerencia política y garantizar su solvencia hasta el año 2100. Uno de los 5 pilares de la propuesta integral de estabilización financiera del IPS, presentada por la Unión Industrial Paraguaya, UIP, se refiere a la transformación de la gobernanza del ente, profesionalizar las inversiones y establecer mecanismos de transparencia y evitar la injerencia política de forma a evitar el colapso proyectado del sistema previsional. La intención está buena, lograrla es la que vamos a esperar.
7: Y las anteriores ya hemos compartido.
6: Falta el de alerta.
7: Bueno, alerta en el Chaco, instan a aclarar contenido de un curso. Atención con esto porque es interesante para la educación, el desarrollo y el cuidado de los niños, de los alumnos de las instituciones educativas. Las federaciones de padres FENAPED, FRENVIFA y Padres en Acción, miembros de la mesa técnica del Ministerio de Educación y Ciencias, instan a la Gobernación de Boquerón y a la Municipalidad de Filadelfia a aclarar el alcance y contenido de una actividad a realizarse este miércoles, es decir, hoy en la región.
6: Hoy conversamos sobre ese tema y vamos a tener la entrevista en RCC Noticias. Otro tema, gobierno acuerda plan de pagos con constructoras. El Ministerio de Economía y Finanzas y el Ministerio de Obras Públicas y Comunicaciones establecieron un cronograma oficial para regularizar los pagos pendientes con las constructoras y vialeras con desembolsos de hasta 100 millones de dólares por mes. El anuncio se dio este martes tras una reunión clave con directivos de CAPACO, Cámara Paraguaya de la Construcción, y CAVIALPA, Cámara Vialera del Paraguay, algo así era, ¿no? Sí, sí, sí. Entonces, estos y otros títulos lo encuentran en rcc.com.py y también en redes sociales, y es un trabajo de Departamento de Prensa.
7: Departamento de Prensa de Holding de Medios RCC. Honramos cada día su trabajo y les felicitamos y por el esfuerzo que realizan cada día de proveernos de lunes a lunes, Sergio. Nos proveen de una tapa con interesantes informaciones.
6: Y como ya adelantamos, todas estas informaciones uno lo encuentra también en, ¿cómo se dice?, en rcc.com.py. Acá me están
7: llamando. Y también como Holding de Medios RCC también.
6: Sí, en redes sociales. Sí. Acá va a haber comunicación, dice salud. Ah, bueno, ese era otro entrevistado, ya se fue. Envían salud al doctor Castro. Lo recuerdan bien aquí. Sí. Era buen bueno, sigue siendo buen tipo, ¿verdad? Era buen tipo.
4: La pobre joven todavía el doctor Castro.
7: No, sigue siendo una buena, buenísima persona.
6: Viste que hay cada autoridad, ¿verdad? Y se respeta a cada uno, tiene su carácter, ¿verdad? Pero él siempre fue muy amable, muy cordial.
7: Muy buena gente. Muy buena gente.
4: No, buen tratar.
6: No. No, pero viste, ese tiene el doctor Castro tiene carisma también, tal cosa, y es respetuoso.
7: Canta, o sea, muy bien también.
6: Sí, muy bien.
7: Guitarrea muy bien, sí.
6: Sí, hay varios doctores que conozco ya que querían ser músicos. Sí. Y bueno, y él...
7: Algunos son cómicos.
6: Ah, sí, Albert Benítez. El doctor Albert Benítez decía antes que ya no le tomaban en serio cuando se iban a su consultorio.
7: Como hacía los chistes, pues. Sí. No, yo, o sea, que yo un par de años viajé con él en el colectivo. Muy serio era.
4: ¿Quién?
7: Y con Albert Benítez. Veníamos de la facultad y tomamos la línea.
4: ¿De apodo?
6: Cuando eran, sí, compañeros. Ah.
7: Sí, sí. Estábamos codo a codo.
4: No hay ser humano menos chistoso que un humorista fuera del escenario o de la grabación. No,
7: era así, calladito, serio, era así, fuera del escenario.
4: Y los apodos peor, uno más. Tony sí que, no sabes si fuera de cámara, bien.
6: Yo tuve contacto así con Héctor, con Albert, porque él tuvo su programa también con nosotros allá, Entretenidos, ¿verdad? Y después también ya en una función independiente que estaba en una de las, ¿cómo se dice?, direcciones del Ministerio de Salud. Y era amable, tal cosa. Pero hay otro, que no voy a decir nombre, ¿verdad?, pero que usa barbita. Y ya, vete de ahí.
7: Ah,
6: y,
7: sí, sí.
6: Y su,
7: sí,
6: señora, sí, también. Sí. Era, vos le veías chistoso, ¿verdad? Pero así en persona era...
7: No, ese también era muy serio. En la facultad era muy serio.
6: Él era serio. Sí, pero él puede ser serio, pero amable. El otro...
7: Es gente bien educada, pero era serio. No, era así.
6: Y Tito también era relativamente agradable.
4: Tito fue buenísimo. Son todos buena gente, pero no son simpáticos fuera del escenario.
6: No, pero uno no es solo simpático, Yair. No es agradable como persona. Ah. Pero no hay que atacar a nadie. No dije nombre, perdón. Sí. Perdón, pero hay que ser sincero. No le quita el don
7: no
6: de persona.
7: No, Tito Torres, jugador, seguro.
6: No, pero viste, bueno, en realidad puede ser que haya... Vos tenés una perspectiva diferente porque es comediante,
7: sí,
6: ¿verdad?
7: Te haces la
6: pero
7: película.
6: Es medio especial, así no es agradable la forma pero como te responde,
7: este señor
6: te dice.
7: Que falleció también Gazalla.
6: Ah, no, él era mala, fuera de teatro.
7: Era una persona, no era mala.
4: Y por eso te digo, el humorista tiene esa característica, excepto Clara Franco, que sí, vos te sentás con ella y te reí de que te sentás hasta que te vas, porque es ella siempre está en personaje, ¿verdad? Sí. O Gustavo Cabañas, que también te mataba la risa afuera o dentro o en cualquier lado, porque él también siempre está en personaje. Entonces,
7: o sea,
4: aquí
7: se transforma, ¿sí?
4: Claro. No,
7: es así. Su forma de ser.
4: Y sí. O sea, siempre le sale un personaje nuevo. Sí,
7: guardando
4: no sé si son tan talentosos y han ensayado tanto, por lo visto, incorporado tanto el personaje que vos no sabes si te está hablando Clara o alguno de sus personajes, ¿sabes? ¿Verdad?
7: Yo nunca hablé con él, pero yo creo que así debió haber sido es Carlito Vera, ¿verdad? Antes todo el día
4: Carlito Vera es...
7: Yo voy a usar una frase
4: yo
7: muy
4: trabajé
7: popular,
4: con Carlito Vera, era súper ácido en su humor también.
6: Sí, ese es su humor.
7: Ácido.
4: Dentro y fuera del escenario, sobre el escenario y abajo.
6: ¿Pero no era Argelito?
4: No era Argel, era... Lo que pasa es que te tiene que gustar ese tipo de chiste. A mí, por ejemplo, no me gusta ese tipo de
7: Carlito Vera.
6: Pero viste que...
4: No me gusta el humor ácido, a mí no me gusta la gente que te dice... las cosas, viste que, y en la vida misma existe gente que te dice cosas ni en voz simpático, pero te está diciendo ahí en tu cara, ¿verdad?
6: Me encantó por la expresión que hizo de Karina, tal cosa, y no me gusta.
4: ¿Verdad? Ni en voz simpático, pero en realidad te está tirando ahí.
6: Te está trozando, de ser sarcástica.
4: A mí no me gusta eso. O sea, en el colegio ya me molestaba y le paraba el carro a los compañeros. Viste que en el colegio ya te quieren parrear y te dicen, ¡ey, en voz! Entre broma y bebé. Veras, sí.
7: Más de vera que broma, ¿verdad?
4: No, así no se juega.
6: Y sí,
4: si vamos a reírnos, vamos a reírnos, otro, pero que nadie venga a reírse de mí, ¿verdad? Ahí en mi cara.
6: Yo le decía, por los chicos quieren hacer el famoso bullying, ¿verdad? Le digo, es chistoso. Si la otra persona se siente mal, no es chistoso, le digo a mi hijo. O sea, porque no estaba en un grupo, no, si hay que reírse, hay que reír todo. No quedó, se ría todo de una persona.
7: Sí.
6: Bueno, yo también.
4: Y eso es parte de saber poner límites también en esta vía. Viste que hay gente que se ríe, pero en realidad le duele lo que le están diciendo.
7: Sí, es cierto.
4: ¿Verdad? O sea, duele.
7: Tiene la capacidad de percibir si le estás dañando o no, ¿verdad?
4: Claro, hay gente que no, pero... Yo, por ejemplo, bueno, yo pues trabajo con gente que tiene ese, que tiene, por ejemplo, sobrepeso y obesidad y, pobre nada, al que tiene obesidad siempre, el gordito, ande gordo, ayúdenme, gordo, ¿qué bien te va a quedar esa remera, gordo? Vos vas a quedarte ahí en el arco, gordo, porque vos con ningún golo no te va a entrar.
6: Porque tapa todo el arco.
4: Gordo, ¿entendés? Y sí. Vos lo decís de simpático, pero le está matando al chico, y si le decís va enfrente a una chica que a él le gusta.
6: Y eso quieren hacer muchas, porque lo que, bueno, la maldad está dentro de nosotros, de nuestra naturaleza, bueno, pero cada personaje que hay que, uno no se ubica, incluso puedes decir chistes y ser pesado, pero en ciertas circunstancias no podés ni debes, ¿verdad? Es una falta de respeto hacia la otra persona y una falta de respeto hacia vos como persona cuando haces eso, porque te hace vos te denigrás más que la otra persona.
4: Total.
6: La otra persona afectada se siente mal. La persona que está a su lado te va a decir qué tipo de persona es este que hace frente a él, ¿verdad?
4: Totalmente. Y yo a mi hija, por ejemplo, le enseñé, porque en el colegio a una le dicen negra, a la otra enana, al otro enana. Y los varones, son pesados los varones muchas veces, ¿verdad? Porque con la nena pues están desde los 10 años hasta los 18, 20, la nena está formando su identidad.
6: Sí.
4: Y cuando le empiezan a decir todo el tiempo, enana, enana, enana, enana, enana, enana, enana, enana, ya después, o sea, y yo lo porque soy enana, y a mí lo porque soy tal cosa, y yo lo, o a la morochita, y yo lo porque soy negra, y yo lo porque, Dios mío.
6: Mi hijita es chiquita, o sea, y un tiempo decía, yo no voy a crecer, lo que quiero crecer, soy enana, ¿verdad? Pero ahora cambió su actitud. Soy pequeña y peligrosa.
7: Terrible.
4: Muy bien, vamos al corte.
7: Establecemos un breve corte. Ya en momentos volvemos.

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0: Seguimos aquí cuando son las 11:42, ¿dónde? En la 1250 AM, RCC Radio, señores, saludamos también a todas las radios aliadas de RCC en el país entero. Verdaderamente RCC llega al norte, sur, este y oeste de Paraguay. Che, y la alerta por lo visto se está cumpliendo. ¿Por qué? Porque está lloviendo.
1: Sí, llueve ahorita.
0: Sí, por lo menos aquí en Lambaré y Asunción, según tengo entendido, querido Arnaldo.
1: Sí, totalmente. Meteorología ya no se anunciaba. Creo que hasta... hoy era creo que el día en que más lluvia caería. Ya mañana menos. Pero este tren de inestabilidad seguirá hasta mañana. El viernes ya hay mejoramiento.
0: Muy bien. Vamos a hablar con Ray Mendoza, porque parece que la Muni le va a pagar a los bomberos.
2: Sí, había una deuda tanto con el cuerpo, con el cuerpo de bomberos voluntarios del Paraguay y la Junta de Bomberos. Con Ray o también podemos hablar con la Presi, con la Presi, ¿cómo era que llamaba la Presi que vino cuando asumió la Presi de del Cuerpo de Bomberos Voluntarios?
0: La presidenta del Cuerpo de Bomberos Voluntarios. Y deben estar felices.
2: Lorena. Lorena era la que con quien hablamos. Si es que se va a cumplir eso. ¿Te acuerdas que hablamos y dijo que tuvieron una reunión con la gente de la municipalidad para ver un poquito? Porque muchísima plata es, y también que le ayuda bastante a ellos para poder cumplir con todos sus...
1: Creo que la bombera Canán, ¿con quién hablamos?
2: Sí, Lorena Canán. Uh-huh. Sí, la primera en presidir prácticamente. Sí.
0: Te leo la noticia y tratamos de hablar con Lore. A ver,
2: ¿me desconectas el Bluetooth,
0: pero
2: por favor?
0: Todo tuyo.
1: Uh-huh. Todo estaba apagado.
0: Ahí está. Uh-huh. Bueno, la Municipalidad de Asunción, al parecer, pagará parte de la deuda histórica a los bomberos voluntarios. Vuelvo a repetir, para mí los bomberos voluntarios son la luz y la sal de la sociedad, porque literalmente hacen trabajos que no les corresponde, pero ellos nunca dicen que no, ¿verdad? No sé, una persona se quedó encerrada en algún lugar, ellos van, tratan de solucionar los, ¿verdad? Sacan a la persona, el gato se quedó sobre el techo, ellos se van, tratan de salvar al gato. Impresionante es todo lo que ellos hacen para la sociedad. Tras años de espera, el municipio capitalino iniciará el desembolso de 3.000 millones de guaraníes a los cuerpos de bomberos amarillo y azul. El aporte permitirá la renovación de equipos, reparación de móviles y optimización del servicio de emergencia en Asunción. Tras una larga espera y gestiones administrativas, el cuerpo de bomberos voluntario, tanto el amarillo como el azul, va a recibir, señores, esta financiación inmediata. La Municipalidad de Asunción, bajo la administración del intendente Luis Bello, se comprometió a comenzar el pago de una deuda histórica que asciende a 10.000 millones de guaraníes.
1: Muchísimo.
0: Muchísima plata.
1: Eso significa que tal vez muchos años no pagaron.
0: ¿Pero de dónde?
1: O hicieron
0: lo que
1: así,
0: la
1: viste que te debo 10, pero te doy 5 nomás. El otro año te debo 10, pero te doy 5 nomás. Y se va acumulando, ¿verdad? Y hasta llega un monto así sideral que es imposible para el municipio pagar si está quebrada.
0: ¿De la municipalidad dónde va a sacar? Ahora dice que va a 3.000 millones.
1: Uh-huh. Y bueno, que sería el 30%, el 30 y menos, sí, el 30% de la deuda sería.
0: Va a dar 3.000 millones, pero debe 10.000 millones de guaraníes. Imagínense.
2: Está con nosotros ya Lorena Canán, presidente del Cuerpo de Bomberos Voluntarios del Paraguay. Habíamos conversado con ella cuando ellos tuvieron una reunión justamente con la gente de la municipalidad. ¿Qué tal? Buen día, bendita mañana, Sergio Sepol, Karina Doldán y Arnaldo Fuelle les saluda. ¿Cómo le va?
3: Buen día, ¿cómo le va? Un saludo, muchas gracias por el espacio.
2: Recordar un poquito, antes de avanzar con lo positivo, ¿por qué tanta deuda? Es lo que nos preguntamos, ¿verdad? ¿Cómo se llegó a que se adeude tanto?
3: Y esa es la gran incógnita también que tenemos nosotros, o sea, ambas instituciones, porque estamos involucrados en ese retraso, el Cuerpo de Bomberos Voluntarios del Paraguay, al cual yo represento, y el Cuerpo de Bomberos de Asunción. Haciendo un poco de historia y poniendo un poco en contexto, nosotros tenemos una ordenanza vigente del año 2012, la 186, que establece la creación de los para fondos de bomberos, que esos fondos provienen del impuesto a la construcción. De todo lo que en el año recaude, o recauda, en este caso, la administración municipal, el 3,5 debe de ir para los cuerpos de bomberos. En este caso somos dos cuerpos de bomberos operando oficial y formalmente aquí en Asunción, donde el 60% le corresponde al Cuerpo de Bomberos Voluntarios del Paraguay y el 30% al Cuerpo de Bomberos Voluntarios de Asunción. El último desembolso recibido por mi institución fue la que correspondía al año 2020, y a partir de ahí hasta la fecha no recibimos aportes.
2: Son seis años entonces. Y ahora tenemos información de que se estaría efectivizando por lo menos una parte. ¿Qué información tienen ustedes?
3: Así mismo es. Bueno, iniciamos nosotros esta solicitud. Gratamente tuvimos una apertura, una mesa de diálogo y un interés bastante comprometido por parte del señor intendente, el licenciado Luis Bello, ¿verdad? Esto se dio tal cual como se programó en 2 semanas y media, subsanar las cuestiones administrativas y documentales, como bien hoy él también reconocía, de que es el proceso burocrático dentro de todo trámite, ¿verdad? De que era un poco formalizar y actualizar los convenios, tanto marco y específico, y también ver otras cuestiones administrativas. Él anunciaba hoy de que el desembolso que va a destinar a los cuerpos de bomberos de esos 10.000 millones sería hoy 3.000 millones.
2: De igual manera, es un paso importante, interesante, para que se está logrando, ¿verdad? Ahora, una vez efectivizado, ¿hay una promesa de lo siguiente, lo que estaría faltando?
3: Sí, lo que manifestaba es que, bueno, este es el primer paso de por lo menos honrar una parte, ¿verdad? Como entendemos nosotros, él hace 8 o 9 meses asumía la administración y bueno, viene y toma esta responsabilidad que quizá en otros periodos no se había cumplido y que en teoría iba a tratar de ir honrando. Quizás no lleguemos a recuperar los aportes en su totalidad de esos años vencidos, pero por lo menos una gran parte que para nosotros es importante. Y como bien mencionaba, es un paso trascendental porque esto nos ayuda a oxigenar un poco en todo lo que nos encontramos un poco limitados hoy en recursos, ¿verdad? Para invertir en lo que sea combustible, equipo de protección, la reparación de nuestros móviles, la capacitación de nuestros bomberos. O sea, todo va a estar bien invertido. Y quiero resaltar más que nada este logro también. Creo que es gracias al acompañamiento que nos dieron los medios de comunicación, así que aprovecho este espacio para agradecerles, ¿verdad?, que se hayan hecho eco un poco de esta situación que estábamos teniendo, y por sobre todo también un logro del ciudadano de Asunción, de que hoy por lo menos una parte de aquellos impuestos que con responsabilidad y compromiso de ese ciudadano fue a abonar, van a ser honrados en esta ocasión.
0: Hola Lorena, ¿cómo te va? Karina te saluda. Lorena,
3: hola Karina, ¿cómo estás?
0: ¿Cómo te va? ¿En cuánto tiempo se comprometieron a pagarles?
3: Bueno, 2 semanas es lo máximo que tardaría todo este trámite, porque a partir de ahora nosotros tenemos que hacer nuevamente a través de una nota solicitando los desembolsos.
0: Ok, máximo 2 semanas, entonces ustedes van a esperar y después nosotros quedamos atentos acá para escuchar cuando realmente se desembolse y bueno, y lanzar también esa noticia cuando ya tengan ustedes ese dinero que les corresponde, ¿verdad? Que han luchado encima y la ciudadanía con mucho gusto quiere darle a los bomberos, porque vuelvo a repetir, el servicio que ellos realizan día a día para nosotros es fundamental, para la sociedad en general, ¿verdad? Porque no hacen solamente el trabajo de apagar incendios, ¿verdad? Sino hasta a tu gato le bajan cuando es necesario y ellos nunca te dicen que no. Así que Lorena, gracias por el trabajo que hacen, y cuando dicen que le van a pagar a ustedes, da gusto escuchar.
3: Sí, la verdad que estamos muy contentos y esperamos, bueno, máximo serían 2 semanas, capaz se da antes de esas 2 semanas. De hecho, esto seguramente se va a volver a hacer en un acto, ¿verdad?, para poner a conocimiento de toda la ciudadanía de que esto ya se está cumpliendo. ¿verdad? Como decía y manifestaba hoy en mi discurso, ¿verdad? De que todas las gestiones municipales, las que están y las que se van a venir, tienen que entender que el trabajo del Cuerpo de Bomberos Voluntarios del Paraguay no es un gasto para la administración municipal, al contrario, nosotros somos aliados estratégicos de estas administraciones, ¿verdad? Porque al fin y al cabo acompañamos la gestión con el servicio que brindamos a la ciudadanía y por sobre todo en la seguridad y el acompañamiento en las emergencias a los ciudadanos.
0: Así mismo es. Te agradecemos muchísimo, Lorena.
3: No, yo agradecida con ustedes, como les dije, yo creo que también es un logro que nos acompañó en los medios de comunicación y estamos muy contentos. Gracias a ustedes.
2: Lorena Canán, primera presidente del Cuerpo de Bomberos Voluntarios.
0: Ah, ya le tengo que tener mujer brillante.
2: Exacto. Vamos, porque,
0: Lorena. Vamos.
3: ¿Sí?
0: Te tengo que tener en mi programa, Mujer Brillante. Se va a poner mi productor en contacto contigo.
3: Con mucho gusto. Cuando me digas, Karina, coordinamos y estamos ahí sin ningún problema.
0: Muchas gracias. Gracias.
3: Lorena, dale, un abrazo.
2: 11:53 minutos. Bueno, es una noticia positiva.
0: Sí, claro.
2: Noticia positiva que tenemos en relación a probablemente podamos... Sí. Contactar con, o sea, que perdón, me confundí hablando contactar, que se pueda honrar la deuda que se tiene con los bomberos voluntarios.
1: Sí, tan necesario, ellos tienen muchas necesidades, ¿verdad? De infraestructura, etcétera, etcétera. ¿Te acuerdas que hablamos que hasta cuántos pisos era? Quiero que poner hasta 10 pisos, ellos pueden intervenir.
2: Por la escalera.
1: Sí, tenía ya en el piso 20, chao.
2: Sí, por la infraestructura que tienen.
1: Tírate para caer.
2: Ellos hacen lo que puede.
1: En tobogán,
2: o sea. Lo que ellos, o sea, es como que ellos siempre están haciendo más de lo que puede.
1: Entonces, sí, realmente que sí, van a encontrar seguramente solución. 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
1: 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Bueno, y se acerca esto que es lo esperado, que llevó meses y meses y meses, que es el encuentro, el primer encuentro mundial de nuestra selección, pero tenemos una comunicación. Adelante.
2: Sí, muchas gracias. Hace rato estamos adelantando el tema que íbamos a hablar. Está en línea con nosotros Iván Ojeda, director del Instituto Nacional de Estadísticas y Encuestas y Censo. Ya no se dice más. ¿Qué tal, doctor? Gracias por atendernos. Sergio Sepol, Karina Doldán, sí, y Arnaldo Foye les saluda.
4: Muy buenos días. Gusto saludarles a toda la mesa de trabajo, queridos colegas, y por supuesto a esa gran audiencia que siempre le sigue para hablar un poquito de datos estadísticos oficiales.
2: Sí, vos sabes que de repente uno no magnifica el trabajo y la importancia del censo, de las estadísticas, pero cada cosa que se hace se basa en los datos actuales que ustedes tienen, y en este caso por eso le estamos llamando también acá con la señora Karina, porque queremos entender un poco en relación a quiénes y cuántos de la población están ganando el salario mínimo.
0: ¿Cómo le va? ¿Cómo está, doctor? ¿Cómo está usted?
4: Un gusto saludarle.
0: Bueno, quiero hacer un análisis con usted, porque finalmente es el que maneja todo el tema estadístico. Vi un trascendido del Sindicato de Trabajadores en donde... literalmente desmiente y, digamos, tira por el piso el trabajo que han hecho ustedes con respecto a este 15% de trabajadores que están cobrando en el Paraguay sueldo mínimo, el 2.899.048, ¿verdad? Y las más de 700.000 personas que no alcanzan el sueldo mínimo según las estadísticas que han arrojado ustedes, finalmente son el organismo oficial del Estado y es la fuente oficial en que cada uno de nosotros podemos, digamos, acceder para saber si es el porcentaje cuando lo necesitamos, ¿verdad? Y más todavía hablando de este trabajo que están tratando de hacer y llegar a esta cifra, ¿verdad? Ellos están pidiendo hoy más de 600.000 guaraníes de aumento en el salario. Entonces, preguntarte un poco, ¿por qué ellos dicen que no es verdad que el 15% de los trabajadores ganan sueldo mínimo? ¿Por qué dicen esto?
4: Actualmente la población ocupada, asalariada, que incluye a los empleados y obreros públicos, privados y a los trabajadores domésticos, en el Paraguay para el año 2026 es de 1.866.909 personas aproximadamente, de los cuales los que están ganando un salario mínimo, o sea, tienen una remuneración igual a un salario mínimo laboral, son el 17,6%. Es una población en términos absolutos de 328.000 personas aproximadamente. Los que ganan, que son asalariados y ganan menos de un salario, del salario mínimo, ¿verdad?, son cerca de 700.000 personas. Y los que tienen ingreso asalariado mayor a un salario mínimo con el 45% de los asalariados, o una población de un poquito más de 840.000 personas. Obviamente, estos son datos oficiales del país que surgen a partir de la encuesta permanente a hogares. Esa es una encuesta que tiene sus orígenes ya en la década de los 80 y se fue perfeccionando. Y por supuesto también el Paraguay, como la mayoría de los países, a través de sus oficinas nacionales de estadística, siguen las metodologías, digamos, que son consensos globales de especialistas en materia de mercado laboral. En este caso, hay una asamblea, hay una conferencia internacional de estadísticos laborales que reúne la OIT, es una conferencia que tiene más de 100 años reuniéndose, y definen las metodologías según las coyunturas que vive el mundo actual, ¿verdad? Entonces, esos son los números oficiales. Yo respeto mucho las opiniones de todos los sectores. Yo no voy a hacer juicio de valor. Yo tengo que comunicar los datos oficiales, que son resultados de las metodologías que estamos ejecutando.
0: No, es importante porque la desinformación, claro, así como decía, una cosa es la opinión que yo diga, no, eso no es verdad, eso sí es verdad. Otra cosa son los números científicos, ¿verdad? Cuando uno habla de estadística porque ha hecho encuesta, porque ha hecho un trabajo serio, y me imagino que ustedes lo habrán hecho. Entonces, yo lo que quería era aclarar. Entonces, 17 punto cuánto me dijiste de la población.
4: 17,6% de la población asalariada gana igual a un salario mínimo, que son cerca de 330.000 personas aproximadamente.
0: Ok, y 700.000 personas están ganando por debajo de esos ingresos.
4: Así es.
2: Un 40% casi.
0: ¿Cuánto representa?
4: El 37%.
0: Sí. 37%, perfecto. Es importante entender esto, obviamente no está en el campo del doctor Iván, pero sí es importante hablar de estas estadísticas, porque hoy se está resolviendo el tema del sueldo y obviamente puede generar un problema, y más cuando hay desinformación y dicen, no, no es así, eso no es real, los datos del Banco Central están mal. Yo quiero decirles que los datos del Banco Central, muy poco probable que estén mal, estadísticamente hablando, porque es el Banco Central ha sido premiado a nivel internacional por la buena gestión que tiene, ¿verdad? O sea, hay muchos entes públicos que uno puede criticar en el Paraguay, pero justamente el Banco Central no, ¿verdad?
2: Y tampoco estadísticas y censo.
0: Y tampoco estadísticas y censo. Hablo del Banco Central porque también habla del IPC, etcétera, etcétera, ¿verdad? El señor Bernardo. Entonces es importante que la gente sepa y maneje información certera para sacar sus propias conclusiones. Por eso quería hablar con el doctor Iván, que él pueda decirnos cómo él ha, digamos, colectado estos números. Y ya nos está explicando, ¿verdad? O sea, científicamente, ellos han hecho encuestas y tienen los materiales y recursos para ir de casa en casa y hacer lo que tienen que hacer para que hoy nosotros podamos tener estas estadísticas y estos datos que son certeros. Muchísimas gracias, doctor Iván. Yo quería conversar solamente esto contigo y aclarar para que la gente pueda entender, ¿verdad? Y bueno, llegado el caso de que el presidente ya tome la decisión por decreto, que nadie se enoje y por lo menos la mayor cantidad de personas pueda saber de dónde han salido estos datos, ¿verdad? Muchísimas gracias, doctor.
4: Y aprovechando este valioso espacio que tengo la oportunidad de compartir con ustedes, Karina y equipo, es mencionar que las estadísticas paraguayas actualmente están siendo reconocidas internacionalmente. Tanto el Banco Central como el Instituto Nacional de Estadística y todo el Sistema Estadístico Nacional, no trabajamos solos, trabajamos con organismos internacionales y los datos son también validados y utilizados por organismos internacionales. Muchos de ellos son organismos independientes a nivel global. El Banco Mundial, en su última evaluación del desempeño de la capacidad estadística, le dio al Paraguay 75 puntos en una escala de 0 a 100.
0: Bien.
4: Ese puntaje le posiciona a Paraguay como Sistema Estadístico Nacional por encima de la media de países de América Latina y el Caribe y por encima de países de renta media alta. Y toda la información que publicamos no solamente está expresada a través de una presentación sintética, sino que hay una nota metodológica, hay prácticamente mucho texto que explica todas las metodologías que se utilizaron, inclusive los microdatos, o sea, las bases de datos anonimizadas están a disposición de los estudiosos y vuelven a ser reprocesadas varias veces. Entonces, esto nomás para aclarar la solvencia y la solidez de la información estadística que hoy tiene el Paraguay. Y yo soy el agradecido por este valioso tiempo y nos ponemos siempre a disposición de ustedes. Agradecerles por la difusión y agradecerles también a la comunidad, al ciudadano que nos recibe en su casa y que nos da su información, que por cierto está guardada dentro del secreto estadístico. Muchas gracias.
2: Gracias, doctor. Gracias, director, siempre muy amable y gracias por estas aclaraciones que nos dan y siempre está disponible para con nosotros y por eso siempre muy agradecido.
0: Y está una noticia que tenemos que compartir también en el noticiero. Imagínense, el INE ha recibido premios y nada más y nada menos que una certificación del Banco Mundial con una calificación de más de 75%.
2: Y destaca a nivel regional. Por eso siempre yo recuerdo que a lo mejor, bueno, desde el último que se hizo ya tenía la confianza de varios sectores el tema del que el trabajo que realizan ellos por el método científico y después el reconocimiento a nivel internacional.
0: Es fantástico. Bueno, muchísimas gracias.
4: Gracias a las órdenes.
0: Adiós, siempre. Director. Chao, chao.
2: Sí, y entonces lo que se puede colegir es eso. Hay un 60, casi 60 y algo por ciento de personas que ganan menos del salario mínimo que generalmente están ocupadas, como dice, o están en la informalidad. Y a esas 60 personas le vamos a afectar nosotros. O sea, le vamos, digo, si una vez se alza el salario mínimo de sobremanera, porque a esas personas que están tal vez en, como se dice, en la informalidad o están ocupadas, pero no tienen un salario mínimo, se sube el salario mínimo y a ellos no, ¿verdad? Entonces, afectas a una gran población que está que no alcanza el mínimo, ¿verdad?
0: Totalmente, porque va, aparte, más que va a crecer ese número de 700 mil personas, va a bajar el número de personas que hoy están, digamos, correctamente de derecha y haciendo las cosas como tiene que ser, ¿verdad? Que es el 17.6%, según nos dijo certeramente Iván Ojeda. Y eso perjudica al Paraguay. Cuando el Paraguay no está haciendo las cosas correctamente en el sector privado, hablando del sector privado, ¿verdad? En cuanto a IPS, formalidad, pagar impuestos, que la gente verdaderamente pueda estar en blanco y no en negro, ¿verdad? Uh-huh. Perjudica al Paraguay en su economía y en su finanza. ¿Por qué? Porque si no, siempre somos un país que mucha gente critica y dice tercermundista.
2: Sí.
0: Eso es lo que nos diferencia del primer mundo, digamos, ¿verdad? Entonces, nosotros tenemos que querer la formalidad en el Paraguay.
2: Un dato que él nos dijo con nosotros, pero había dicho en otro lugar, y lo que suele ocurrir, el tema de no ganar el mínimo, porque también estaban gente ocupadas haciendo emprendedurismo, emprendiendo por sí solo, uh-huh, haciendo trabajos. Sí. Y entre ellos, por ejemplo, los más jóvenes que están ocupados haciendo algo, ellos no llegan, ¿verdad?
0: No quieren luego más saber nada del salario mínimo los jóvenes.
2: También, quieren ganar más, pero...
0: Es como si fuera que ellos les está yendo muy bien en el sector privado y ellos mismos emprenden y se asocian entre ellos. Entonces vos haces tal cosa, vos esto, vos lo otro, y ni uno gana sueldo mínimo, ganan más. Uh-huh. Y quizá abren una empresa
1: y
0: entre tres.
1: Son sus propios jefes, o sea que no depende de otro.
2: Exacto. Y claro, cuando arranca, pues no ganas todavía lo suficiente, pero uh-huh, estás ahí. Y este que él habló un ratito, es 10 de cada 6 paraguayos o trabajadores están ganando menos el salario mínimo, están ocupados haciendo funciones y no alcanzan, ¿verdad? Y también se da en el interior del país con más frecuencia el tema del, general, si decimos, la informalidad, porque ninguna persona puede ganar menos el mínimo.
0: Asimismo, después del corte, señores, vamos a comunicarnos con el ingeniero Rolando González, él es director de transporte, y nos va a hablar de nuevas incorporaciones de buses eléctricos, y vamos a conocer la experiencia de la gente que dice cómo se siente.
2: Y sus itinerarios.
0: Exacto, y sus itinerarios. Corte y ya volvemos.

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0: señores, 12 y 22, estamos aquí a días del partido inaugural de la Albirroja.
1: Tenemos que llamar, si es posible, mañana a Mingo, Mingo del Departamento de Meteorología, porque también tenemos que saber cómo va a estar el clima.
0: ¿Verdad? Él sabe todo, él sabe de allá también.
1: No de allá, pero yo quiero saber acá, porque como la reunión que vamos a tener, si vamos a tener, yo por ejemplo tengo un galpón, ahí para ver afuera, para ver dentro, porque, o sea, para decidir dónde nos reunimos con la familia para mirar, porque depende del clima, pues, porque yo tengo entendido, por ejemplo, unos vecinos que están preparando sacar sus televisores grandes y ahí en el patio.
2: ¿Por qué medios se va a ver? Yo no sé por qué medios. ¿Quién va a transmitir?
1: No sé, yo voy a ver
0: el personal, por lo menos en la radio.
2: Porque vamos a poner los amigos del Chaco, por lo menos. Los amigos del Chaco, ¿cómo van a mirar?
1: Sí. Y tiene buena consulta.
2: Cableras.
1: Pero señal aire va a haber. El señal del Mundial, la verdad que pasó del SNT, pasó al 13, vamos a decirlo. O sea, ellos tienen también para las transmisiones. Y otros, los canales de cable del interior siempre se alían, incluso pueden prepagar el tema de para tener la señal.
0: Y Flow.
1: Y el que tiene Flow, fantástico. Claro. Fantástico porque, bueno, ya que hablamos Flow personal, que también tiene su espacio aquí con nosotros en RCC, Tigo también a través de cualquiera de sus plataformas, y creo que del interior también se vuelven a hacer los acuerdos con diferentes canales para poder tener la señal. Pero quiero saber cómo va a estar el clima, por ejemplo, de esa fecha, para saber cómo vamos a prepararnos.
0: Canal 13 y GEN.
1: Sí, GEN, el 13. El 13.
0: Y por cable, unicanal.
1: Sí.
2: O sea, de aire va a ser 13, el único de aire.
1: 13.
0: No, y GEN.
1: GEN, no GEN tiene cable. Aire. Cable, también.
2: Unicanal tampoco tiene aire.
0: Al aire.
1: No. Unicanal sí. Unicanal. No, 3.1 es 13, perdón. 3.2 es unicanal. No sé si es 3.3, el 13.
2: Señal digital.
1: Nosotros, por ejemplo, en el Chaco somos canal 27.1, somos RCC TV, y 27.2 en la parte en HD sí. Somos.
0: GEN es canal de aire, gente. GEN es canal 12, ya asumido desde el año 2022. Pero canal 12 por la Conatel y canal 13, canal 10 de aire y cable.
1: Mi canal se sorprendió.
0: Los dos aires de los dos canales al aire y unicanal sí es canal de cable.
2: Los buscaré.
0: Búscalos.
1: Sí, voy a poner.
0: Pero poné ahí tu virulana. No, pero si tenés canal de cable, igual ellos ambos salen ahí. O sea, si tenés cable.
2: Yo tengo cablera el rojo.
1: Y ellos no tienen.
2: El rojo no tiene.
1: El 3 está ahí. Nosotros sí metemos. Está, sí. Sí, ahí con ellos puedes ver.
2: No, yo pienso mal en la gente que está en áreas rurales.
1: Muy buena pregunta. Nos digan 08270-1000?
2: Porque de repente en zonas urbanas, vas a ver de alguna forma, ¿verdad? Pero quién
0: está. Le va a encender muchísimo a Canal 13 Estoche.
2: Alejaditos, sí. Si están, ¿dónde van a mirar, verdad?
1: Sí. Por ejemplo, bueno, lo que yo sé, lo que va a surgir el tema de Alviroga en el Chaco, ¿verdad? Que van a poner pantallas gigantes.
2: Como si está en Pozo Colorado, por ejemplo.
1: Y sí. Pozo Colorado tiene señal todavía nosotros.
0: Sí, canal de YouTube también.
1: ¿Cuál?
0: BS Sports.
1: Ah, Versus, que es del grupo de GEN, tal cosa. GEN y de 13.
2: Sí, GEN creo que transmite por sí, internet.
1: Versus también. Ah, y por GEN, internet. Sí. Pero vuelvo a la pregunta que hiciste, pero estoy en tal comunidad y en internet tengo señal. Ahí sí, tendría que llegar ahí. Sí. Muy buena pregunta. Vamos a consultar a la gente, Chaco, cómo.
2: Sí, áreas rurales, por ejemplo.
0: Y Canal 13 llega a todo el país. Claro.
1: Llega a gran parte, sí. Que le supera son
2: al aire.
0: Canal 13 está al aire.
1: Sí, pero gran
2: Pozo Colorado.
0: Es como Canal 9.
2: Montelindo, no. Una cosa así.
1: O sea, sí,
2: Río Verde.
1: Llega, pero Chaco. No tanto como los otros medios. El 13 el.
2: Con virulana, como decían.
1: Los canales que menos. Bueno, me callo. Bueno, el que yo sé que tenía mayor cantidad de repetidoras era el Canal 2, el que es ahora NPI, ¿verdad? Por uno, porque de frecuencia baja tenía más repetidoras. Y después estaban los otros canales que tenían un alto nivel también o no invertían en cierta zona. Por ejemplo, decía, ¿para qué tengo que estar tapando?
0: NPI se reve en el
1: internet. No, y NPI es, eso te digo, NPI es la señal Canal 2.
0: Sí.
1: Y el Canal 2, en la época que nosotros estuvimos por ahí, también era sabíamos que era, tenía la mayor cantidad de Conatel otorgada para las repetidoras. Pero ya dependía del medio local
2: abrir o no,
1: ¿verdad? Y en esa época, Rey Guaraní quería llegar a todo el país, ¿verdad? Entonces se amplió. Por ejemplo, el 13 yo sé que tiene su licencia en varias partes, pero cuando estuve por esa zona, por ejemplo, no tenía la señal al aire. El que tenía era Canal 9, por ejemplo. Hacia el Chaco mismo, es como porque era una inversión extra que tenía que tener.
0: Atiendan la cobertura. Televisión abierta ante hace sintoniza en canal 13.1 HD en todo el país, utilizando un televisor sintonizador digital apto para el estándar ISDB-T y una antena UHF. El canal dejó de transmitir, obviamente, su señal analógica tradicional en el 2024. Entonces, canal 13 llega a todo el país por HD. Yo creo que llega. Acuérdense que ya no estamos en analógico, gente.
1: No, tenemos tiempo todavía hasta el 20, el 30. Tenemos que ir cortando. Se prorrogó un poquito el tema analógico.
0: No, pero Canal 13 ya no. Ni Telefuturo ni menos.
2: Sí, ya. No. Creo que migraron la gran mayoría. No sé si habrá alguno por ahí
0: todavía. No, ellos ya no.
1: Nosotros están en tenemos analógico. Todavía. Canal 47.
0: Ya no están analógico.
1: Digital tenemos en el Chaco, el RCC TV. Y 47 es acá en Mariano Roca Alonso y eso todavía.
0: De hecho, el televisor, no sé, hay televisores re baratos que pueden acceder a la
1: señal HD.
0: A la señal HD. Uh-huh.
1: Sí, no hay, habrá cualquiera.
0: No hay excusa por eso, ¿verdad? Sí. Si querés ver el partido.
1: Lo único es tu antenita que tenés que
2: comprar la antenita, sí.
1: La antenita digital.
0: ¿Y sí?
1: Sí.
0: Eso sí. Pero bueno. Esa va a ser la manera, digamos, en que va a poder ver una persona que está muy lejos. Bueno,
1: tenemos que ir al corte otra vez.
0: Vamos al corte, señores, y rápido volvemos. Ahora ya es nuestra hora de nuestra nota, así que
1: vamos al corte y volvemos.
0: Dale.

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0: Estamos aquí, señores, cuando son exactamente las 12 del mediodía y 32 minutitos. Y bueno, estamos contentos con la incorporación de 40 nuevas unidades de buses eléctricos. Y para hablar al respecto, lo tenemos al ingeniero.
1: Rolando González. Rolando Fabián González Ramírez, del Ministerio de Obras Públicas de Comunicación, específicamente el Viceministerio de Transporte, del Director de Transporte del Área Metropolitana. Gracias por atendernos, Sergio Sepol, Karina Doldán, Arnaldo Fuelle, le saluda. Bendita mañana todavía para nosotros.
2: Hola, buenas tardes, ¿cómo están?
1: Todo bien, ingeniero. Gracias por atendernos. Como le dijo la Karina, acá estamos contentos con el tema de la incorporación de los transportes públicos eléctricos.
2: Sí.
0: ¿Hay una nueva flota, ingeniero?
2: Sí, o sea, tenemos la flota que es del Estado, justamente, que son la flota de la E1, E2 y E3, que van de San Lorenzo hasta Asunción, como también hasta el aeropuerto. Y tenemos la flota que estamos comprando ahora mismo, que sería con la empresa Ñanduti, que son otros 40 buses eléctricos.
0: ¿Cuál es la experiencia, digamos, del usuario con los buses eléctricos? ¿Cómo se sienten?
2: Lo que recibimos cada vez que nos subimos justamente a los buses eléctricos es justamente la comodidad, la accesibilidad que tienen estos buses. También son un poco más bajos y son más cómodos también por causa que tienen mucho menos ruido, ¿verdad? El motor solamente es eléctrico, justamente, ¿verdad? También tienen unas cuantas conexiones de cables USB que los hacen un poco más amigables para con el público. Entonces las personas están bastante felices realmente con estas nuevas incorporaciones de los buses eléctricos del Estado en este caso.
0: ¿Cuándo empezaron? ¿Ayer o hoy empezaron los buses, los 40?
2: Ah, están empezando ya los buses, sí, en el caso de los buses de Ñanduti, sí, están empezando. Y también las personas me están lo están viendo con de una muy buena manera realmente estos buses, que también de la misma manera también son más confortables. También el rendimiento operativo de estas unidades también es bastante interesante. Y la empresa también con la programación operativa que esta empresa ofrece, les es más fácil también a los usuarios trasladarse, ¿verdad? Como tienen aplicaciones de teléfono, ellos pueden verificar en qué lugar están los buses justamente, ¿verdad? Y subirse a los mismos, o sea, pueden ya programar su día de una manera un poco más confortable realmente.
0: Exacto, habíamos dado esta noticia semanas atrás de la incorporación de los 40 buses, hoy ya es una realidad a partir del día de ayer, y la noticia hace semanas era que no subía el pasaje, sigue en 3.400 guaraníes, que finalmente era lo que, digamos, preocupaba a la ciudadanía. Hoy sigue en 3.400 guaraníes, ¿es así?
2: Exactamente, es así. Lo que estuvimos estudiando en ningún momento fue la modificación de algún costo del pasaje. Justamente lo que estuvimos estudiando en el Viceministerio de Transporte justamente fue el costo de transporte por buses eléctricos o los buses convencionales, que es un costo que se llama tarifa técnica, que cada uno de los meses nos vamos verificando realmente para saber cuánto subsidio le correspondería a cada una de las empresas.
0: Perfecto. ¿Cuál sería el itinerario?
2: El itinerario de nuestros buses eléctricos del Estado serían de San Lorenzo hasta Asunción, por Mariscal López o por Eusebio Ayala, y también de Asunción hasta el aeropuerto, que sería por Mariscal López, va por San Martín, Aviadores, y llega hasta el aeropuerto, y de vuelta.
1: ¿Cuáles son los horarios operativos, ingeniero, de estos
2: transportes? Los horarios operativos de estos buses

0: De estos buses eléctricos actualmente serían desde las 4 de la mañana hasta aproximadamente las 2 de la mañana del día siguiente, que es algo que también estamos trabajando con las empresas justamente que están explotando este servicio, porque tenemos los eventos, por ejemplo, de la Casa Bielorroja, por ejemplo, en los próximos fines de semana, bueno, los próximos días de juego de Paraguay, en los cuales estamos reforzando justamente los servicios eléctricos para que justamente acomoden a la gente que está yendo hasta el puerto para este partido de la Bielorroja.
1: O sea, este fin de semana, o sea, cuando juegue Paraguay, se va a
0: Sí.
1: ampliar el horario para que puedan tener transporte nocturno, madrugada en este, prácticamente en
0: Exactamente.
1: este caso.
0: Exactamente, lo estamos ampliando a cada media hora por lo menos en los tres ramales que llegan hasta el puerto, uno, de dos y de tres.
2: Muy bien, qué interesante. Estos buses de Ñandutí van a unir Itagua con Lambaré, ¿es así?
0: Sí, los buses Ñandutí, sí, realizan el recorrido de lo que sería la línea 165 y la línea 27 también. También tienen diferentes itinerarios que serían las funciones de estos dos, que sería la 165 con la 27. Están utilizando justamente los itinerarios que es del ya conocidos por la gente, ¿verdad? En este caso serían los mismos itinerarios. Son buses un poquito diferentes a los buses del Estado, en el cual las baterías son un poco diferentes, el cual le da un poco más de autonomía que pueden realizar este tipo de servicios que sería ya de Itagua hasta Asunción sin problema, ¿verdad?
2: Pero la experiencia, digamos, al subirse es la misma, porque sabemos que el que donó Taiwán, estos buses son espectaculares. La gente está feliz cada vez que le toca subirse a los buses que bien estaba diciendo el ingeniero, son del Estado, ¿verdad? La experiencia con los buses de Ñanduti es la misma, digamos, adentro, el aire acondicionado,
0: Hasta
2: todo.
0: ahora sí, es la misma realmente, te da el mismo confort realmente que te están dando los buses justamente que son del Estado, y hasta ahora no tenemos ni un reclamo, no, no. Claro, estamos todavía en primeras horas de este servicio, ¿verdad? Pero hasta ahora son muy similares a las experiencias que tenemos ya los buses del Estado.
1: Ingeniero, ¿cómo se estableció el tema de estos buses del Estado? Porque llega hasta San Lorenzo, ¿verdad? ¿Viste? Yo soy de Capiatá. Yo ya tengo la experiencia con Itagua, la línea de Itagua, ¿verdad? La 165. Pero ¿no pretenden ampliar el servicio también de estos buses que son del Estado, los rojos que le llamo yo?
0: También estamos viendo la manera de ampliar los mismos, justamente. Es que depende mucho también de las capacidades que tiene el propio bus. O sea, los buses de Ñandutí son un poquito diferentes a los buses del Estado en tanto a la manera que vamos cargando estas unidades eléctricas. Por ejemplo, las bases de Ñandutí, que sería justamente Itagua, los conseguimos cargarlos de esta manera que pueden abastecer justamente, que sería el recorrido de Itagua hasta Asunción. Sin embargo, los buses que son del Estado, que sería una carga por oportunidad, se le llama a este tipo de tecnología, que son baterías que tienen una performance que es bastante diferente, podría ser un poco más prolongada que las baterías normales, pero en contrapartida tienen una autonomía que sería un poco menor. Entonces tenemos que ver los itinerarios en los cuales este tipo de buses puede suplir. En el caso de Capiatá hasta Asunción, Lambaré, por ejemplo, ya podría ser un poco extenso para este tipo de buses. Tendríamos que ver otros tipos de buses justamente con la autonomía que dé abasto a ese tipo de servicio, que sería el caso de los buses Ñandutí, por ejemplo, que perfectamente pueden suplir ese tipo de itinerarios.
1: O sea, acá me surge una pregunta, ¿verdad? Una cuestión operativa. Justamente, y no sé si será una debilidad del transporte eléctrico, ¿verdad? Que se tiene que recargar y tiene un periodo, o sea, ese tiempo se descansa y ahí estás como que perdiendo la frecuencia.
0: Exactamente. Esa es la pequeña diferencia que tenemos con los buses convencionales, que justamente la recarga es mucho más rápida, sería solamente abastecer nuevamente, ¿verdad? Pero la autonomía de estos buses ya está en cada día está haciendo mejor, estamos mejorando. Los buses que son de Ñandutí, por ejemplo, tienen ya una autonomía que podría ser de 200, 300 kilómetros, entonces da para hacer un redondo sin ningún problema, siendo que los itinerarios de ellos pueden llegar a 60 kilómetros, se podría hacer dos o tres redondos. Hasta antes de abastecer. Entonces sería una manera con la ingeniería de la propia empresa que tiene que ver la manera que los buses puedan ser cargados también en secuencia, ¿verdad? Para que
2: Claro.
0: no tengamos esa falta de buses en las calles.
2: Lógico.
1: Ingeniero, Bueno, después queremos hablar un poquito de la red Uber, si se amplía o no, pero la consulta es, ¿no se puede también implementar, el tema interesado que quiere llegar hasta Lambaré con buses eléctricos, del traslado? Porque algunas empresas de transporte público están implementando traslados, el famoso traslado, con el mismo pasaje te subes en dos colectivos.
0: Ah, los transbordos.
1: El transbordo.
0: Sí.
1: No, hay una intención.
0: Tenemos, o sea, claro, queremos que el viaje, por ejemplo, de origen a destino, sea solamente como un único costo, ¿verdad? Claro, sí, es que tenés que realizar un transbordo en el medio del camino, pero tu viaje sigue siendo el mismo, te está yendo a tu trabajo, a tu oficina, a tu escuela, por ejemplo, que no tengamos por qué darle más costo a ese tipo de viaje. Entonces, estamos haciendo un transbordo que es gratuito por 120 minutos. Independiente de cuál sea tu origen, tu destino, queremos hacer que sea entre todas las líneas del área metropolitana, que son del Viceministerio de Transporte. Actualmente tenemos algunas empresas que ya están actuando de esta manera. Tenemos a la empresa Ñanduti con la Salorenzana, también tenemos a la empresa Mariscal López, que está haciendo transbordos con otros ramales de la propia empresa, como también Ñanduti con la propia empresa, que está haciendo también un servicio ya tronco alimentado, que sería que está recorriendo diferentes barrios dentro de Itauguá, por ejemplo, y tenemos buses troncales de esta misma empresa que los lleva, por ejemplo, hasta Asunción. Entonces, ese transbordo es sin costo. Y más empresas están sumando a este tipo de servicio, porque ven también, ¿verdad?, que fideliza un poco más a los usuarios, ya que el costo es mucho más interesante para las personas, ¿verdad?
1: ¿De qué depende que se pueda implementar con todas las empresas?
0: Actualmente estamos lanzando una reforma de transporte, justamente que dentro de pocos meses ya vamos a tener la primera UF, que le llamamos Unidad Funcional de Transporte Público, que serían todas las líneas varias de las líneas que componen lo que sería el eje estructural, que es Mariscal López. Y en esta primera UF, todos los transbordos ya serán gratuitos, justamente con las líneas que ahora componen, que sería Solanzana, Magno, Lince, los propios los buses eléctricos Arapoti, por ejemplo, todos ellos estarían integrados dentro del mismo sistema. Entonces, de esta manera, ya que estamos haciendo una reforma de transporte, los contratos son nuevos, justamente quien estaría explotando todo esta UF sería una única empresa. Entonces sería mucho más fácil para nosotros también poder realizar este tipo de ingeniería para realizar un transbordo gratuito para todas las personas.
2: Dios mío, esto es progreso, también. Señores. Yo tendría acá un aplauso, yo pondría un aplauso. Muy bien, ¿verdad? No, en serio les digo, porque Ñande Yara, cuando uno suma todo su ¿viste pasaje? Que te dice la nueva economía, te dice, cuidado con los gastos invisibles, te dice. ¿Verdad? Y ese tu pasaje que paga 3-4 al día, 5-6, ahí suma tu gasto invisible que al final del mes termina siendo mucho dinero.
1: Y ocurre, yo soy usuario de transporte público, ingeniero, porque a veces te pasó tu colectivo, entonces vos para alcanzar o tomar otro, tomas otro colectivo, entonces sumas uno más a tu pasaje.
2: Claro.
1: Por llegar a tiempo, ¿verdad? Y si tener el famoso transbordo ya es mucho más fácil. Yo así descubrí que algunas empresas tenían, vos te subías y pasabas y te transbordo, decía. No te cobraba.
2: Bueno.
1: Y si se implementa a nivel nacional sería muy bueno, porque hay gente que sale, como dijo él recién, por ejemplo, de Itauguá, y transporte de la línea 165, que sale de las compañías y llega hasta un punto. Sí. Y ellos con ese mismo, la tarjeta, al pasar por el validador de la misma empresa, no le cobran.
2: Chulina.
1: Y eso ya es una ventaja tremenda.
2: Pero ¿sabes cómo te sube ahí tu hormona, tu adrenalina, todo te pone feliz, ya va a llegar a tu trabajo?
1: Claro, porque cuando va a pasar que paga no da gusto.
2: Claro, totalmente. Así que, ingeniero, verdaderamente, bueno, felicidades por eso. Estamos viendo a un Paraguay que está queriendo salir adelante, progresando, y estos son los destellos que nos ponen felices y contentos, porque siempre hablamos, nosotros somos una radio que apuesta a la familia, a los valores, a los principios, y obviamente sabemos que el tiempo de un papá, el tiempo de una mamá es sumamente importante para una familia. Entonces, cuando vemos este tipo de posibilidades, ¿verdad? Porque obviamente todo esto ayuda a una mejor calidad de vida, ¿verdad? Para la familia, definitivamente. Así que nos pone felices. Ahora, yendo un poco a este tema de Red Búho, ¿Cómo va el tema? En febrero eran 34.000 pasajeros. Hoy, ¿cómo vamos con la cantidad?
0: El sistema bus se comporta similar todavía. Las exigencias que colocamos en la red bus son muy superiores realmente. Tenemos una programación operativa bastante bien estudiada justamente este sistema, donde los buses salen a cada 40 minutos de las 10 de la noche, desde un punto de origen en común, ¿verdad? El B1, B2, B3 y B4, que tiene diferentes destinos justamente, siendo estos San Lorenzo, Ñemby, Luque y Limbio. Todos ellos se comportan de manera similar, también con resguardo policial, que es bastante importante justamente. Estamos acompañando el tipo de servicio también con ese resguardo, y también la seguridad que le da la ciudadanía es bastante interesante realmente. Lo que más les diferencia realmente de otros buses que anteriormente eran nocturnos justamente sería este tipo de resguardo policial. Entonces todas las empresas están bastante felices con esta continuidad de servicio, y todavía lo estaremos continuando de esta manera. También son otros servicios que queremos expandirlos justamente, ¿verdad? Para que nuestro límite no sea Luque, Limpio, Ñemby, que puede irse para Capitá, para Itagua. Estamos viendo también la manera de poder realizar eso. Posiblemente también estamos viendo de manera con buses eléctricos poder extenderlos justamente de San Lorenzo expandiendo un poquito más todavía.
1: O sea, para entender nomás y que la gente entienda también, los buses nocturnos de la red búho tiene otra vez un policía adentro, o sea, te da una infraestructura, o sea, toda una logística para que se pueda tener en funcionamiento. Lo positivo para mí, no que haya solamente aumentado la cantidad de usuarios, se está manteniendo, significa que, no sé si es redituable, pero es importante que hay gente que lo usa y que lo necesita, y más adelante seguramente va a ir sumando cantidad también cuando cambien de destino, ¿verdad? Pero lo importante es que se siga utilizando.
0: Claro, exactamente. Es la continuidad del servicio que justamente les da esa seguridad a las personas de que podrían estar utilizando todavía el próximo mes, por ejemplo, ¿verdad? Para poder ya programarse, para que de esa manera poder realizar esto. Y de la manera que nosotros verificamos esta continuidad de la utilización del servicio, se llama IPK, que sería índice de pasajeros por kilómetro, el cual está aumentando constantemente mes a mes. Entonces te indica que cada vez más personas están subiendo. Cada kilómetro que pasa de los búhos justamente, este número aumenta. Entonces nos da también esa satisfacción de que estamos realizando trabajo y las personas ya le están aprovechando justamente.
1: Pues estamos los usuarios ocasionales, ¿verdad? Y de repente, tal vez porque desconocemos este servicio y apostamos a veces, me voy nomás, uso una plataforma, ¿verdad? Y usarlo una vez está bien, pero usarle, si justo me tocó dos, tres veces en un mes usar, ya no me conviene. Me conviene usar el tema de Red Búho, y cuando más se amplíe también creo que va a haber mayor cantidad de usuarios. Y bueno, para mí es sumamente importante porque sufrí mucho en esos horarios nocturnos. Ahora no hago horario nocturno, pero había hecho mucho tiempo. Y teníamos nuestro, te comento, ingeniero, que es justamente la línea 165. El último que pasaba sobre Eusebio Ayala, en un lugar específico, tipo la 12:45. Si vos te perdías eso hasta la 1, ya no había nada más que hacer, ¿verdad? Y ahora por lo menos hay mayor variedad, ¿verdad?
0: Totalmente. Ahora por lo menos en las avenidas principales que tenemos, sí tenemos la red búho, justamente que es para acercar un poco más a la persona. Ahora sí, no podemos llevarla como los buses diurnos que te llevan mucho más cerca de tu casa, pero por lo menos te podemos acercar a través de las avenidas principales, por lo menos, ¿verdad? Para que por lo menos este costo para moverte a la noche no sea tan elevado, justamente, ¿verdad? Y también con la seguridad correspondiente que amerita este tipo de servicio.
2: Así mismo, muchísimas gracias, ingeniero, gracias por la atención y bueno, verdaderamente varias noticias que destacar aquí con lo que hemos conversado con él.
1: Uno, antes que el corte, para que reitere que estos fines de semana donde Paraguay juega, va a haber el bus un poco más tarde.
0: Sí, sí, el servicio está reforzado, justamente los buses eléctricos va a tener un refuerzo, justamente.
2: ¿Qué hay en el puerto? A ver si me contás. Esto no tiene nada que ver contigo, ingeniero, pero ¿qué hay en el puerto? Vamos a hablar mañana con seguramente la gente de Senatur. Pero ¿qué va a haber en el puerto? ¿Hay la Casa de la Albirroja?
1: Sí, principalmente.
0: Exactamente, la Casa de la Albirroja, en la cual justamente enfrente de la Casa de la Albirroja queda la estación de recarga de los buses eléctricos. que la red E3 realice las recargas en ese punto. Entonces, vamos a tener servicio de los buses E3 hasta la oficina de gobierno.
1: Muy bien,
2: Qué interesante, muy bien. Muchísimas gracias, ingeniero. Te agradecemos mucho por la atención, Rolando González, director de transporte. Gracias.
0: gracias, muchas gracias.
2: Adiós, chao, chao.
1: Se le escucha muy joven al ingeniero Rolando González.
2: Y ahora los jóvenes son los que mandan, amigos.
1: Ñandel,
2: ah, no. Claro. No, yo soy joven, no sé yo vos, pero yo sí, sigo siendo joven forever and ever.
1: Yo, espera, discúlpame.
2: Dentro de 10 años
1: mira,
2: seguiré mírame, siendo joven.
1: Mira, yo soy más joven que vos.
2: ¿Por qué?
1: Y porque acumulo juventud.
2: ¡Ah! Por día vos sos más joven que yo. No, más viejo que yo. Por días.
1: Ah, sí.
2: ¿Vos
1: sí.
2: En qué año naciste?
1: El 80.
2: Ah, no, yo en el 81, amigo. Claro. Quiere decir que vos sos un año y días.
1: Espera, voy a confesarte algo. Yo pensé que vos eras más joven.
2: ¿En serio?
1: O sea, aparentas más. Siempre consideré.
2: Y esa, no comer carne roja, no comer harina, no comer, despertarme, hacer cardio en ayuna, tomar mucha agua, mi mate todo el día. Y la tipa dice todo lo que ella hace para parecer más joven.
1: Mira, no sé si son amigos esto, pero dicen, te trozó capé, te quiso decir viejo. Pero yo no parezco mi edad. Mucha
2: no,
1: gente no
2: parece. Claro que
1: nosotros
2: no.
1: Que nacimos en este mes,
2: no parece. Para mí que vos no te estresas.
1: Puede ser.
2: Puede ser.
1: 12:52. Estamos por despedirnos, che.
2: Ya acá ya vienen a echarnos todo para
1: sí, porque el noticiero se viene enseguida. RCC Noticias con Pedro Segovia, Cristian Echeverría, haciendo un resumen también de lo que hicimos en la mañana y toda la información a nivel nacional. Y acá, después a las 19 que viene.
2: Acá esta gente nos puede dar la primicia de cuándo vamos a salir con imagen nosotros en la 1250M. ¿Eh?
1: Y le vamos a tener a Bruno acá.
2: Porque acá están todos los técnicos de RCC, así que próximamente ya le tiramos la primicia a la gente.
1: Por YouTube.
2: Vamos a salir por YouTube en transmisión, sí. En vivo y en directo.
1: Pero yo no me quiero maquillar.
2: ¿Por qué en YouTube si también en la página web de la RCC?
1: Ah, también, sí, claro. También, cierto.
2: ¿Qué le vas a hacer propaganda a YouTube?
1: Pero también, no. También en nuestra página, rcc.com.py.
2: Claro, ¿verdad? Muy bien.
1: ¿Qué terminando? Nos faltan unos minutos. Tenemos que ir redondeando algunos temas.
2: Qué raro que vos me digas que tenemos que seguir. Porque siempre le corte, termine, dale, largo, corte.
1: Y tenemos dos minutos para despedirnos.
2: Ah, bueno.
1: Dos minutitos. No nos pasemos porque allá también. Acá mira que me dice. Jaja, peca. Sí, chao, me dice. Sí, de 15.
2: Che, ¿qué supieron? Les voy a tirar una bomba.
1: Dale, dígame.
2: Que ayer tiró Lorenzo García en RCC.
3: ¿Qué dijo?
1: A Lorenzo. Saludos a Lorenzo. A las 14 llega con el RCC Deportes.
2: Espérenme una cosa. ¿Se acuerdan ustedes el caso de Roque Santa Cruz que contó Chilaver hace unos años nomás después del Mundial en donde Paraguay tenía que jugar con Alemania? ¿Se acuerdan ese caso? ¿Se acuerdan la polémica?
1: No me acuerdo.
2: Dios mío, ustedes no son futboleros. ¿No se acuerdan que Chilaver se fue a uno de los programas más vistos de la televisión argentina a decir supuestamente que Roque Santa Cruz se había lesionado a propósito y que le llegó un maletín de Alemania para que en el partido Paraguay-Alemania él no juegue? Eso dijo Chilaver públicamente. A la puta.
1: Sí, sí, sí.
3: Yo recuerdo.
1: 2019, sí. ¿Eh? Sí, me acuerdo.
2: Hace
1: 7 años.
2: ¿En
1: dijo
2: qué
1: eso.
2: Club juega Enciso ahora? Díganme, Enciso.
3: Estrasburgo.
1: No, va a ser lo mismo.
2: ¿Y quién es el dueño de Estrasburgo?
1: No sé.
2: Una empresa americana poderosísima.
1: No.
3: ¿En serio?
2: Entonces,
1: Cito, no le hagan mucho caso a Cito.
2: No hay que hacerle caso, ¿verdad? No,
1: sí, porque es muy.
3: Y el dueño de McDonald's y de Burger King.
2: Esto tiene que ser en otro oficio.
1: Entiendo la relación, ¿verdad? Que bueno, él y se lesionó y ahora se lesiona a Julio Enciso. Pero Lorenzo no le quiere a nadie en la selección. Siempre ve lo negativo.
2: ¿Verdad? Qué mala
1: voy a levantar
2: onda.
1: El programa.
2: Yo también le dije, no, qué mala onda, amigo.
1: ¿Vos sabes que,
2: pobrecito, se lesionó el muchacho.
1: No, y le baja la cara a todo.
2: Que, lo que, vos te no
1: que se vaya a jugar él.
2: Claro, totalmente de acuerdo.
1: Tenemos que irnos hoy a. a las 14 horas se llega a RCC Deportes, así pueden escucharlo y criticarlo. 098-270-1000. Sí, envíen rétenle audio y yo autorizo para que tienen al aire.
2: Sí, rétenle, rétenle. Bueno, señores, llegamos y ahora sí. Ahora sí nos vamos. Muy bien, hasta mañana. Chau, chau.

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Che Morena a mí marca el comienzo de esta edición, versión el jueves 11 de junio de 2026. Con Dios todo es posible, sin Dios nada podemos hacer, la premisa que vale al despertar. La gloria sea siempre para Dios. Ñande Yara Rupibé, Ñande Yara Piñande Guillome, Ñande Puacá, Tesei, Ajupi, cada mañana, cada madrugada. Esto es Pulso del Día, 0981-406-492, aquí a través del Julián de Medios RCC. Con este día jueves, tu yulomita, después de las lloviznas permanentes que tuvimos en estos días, hay mucho barro, tu yulomita, como de siempre, cuando hay lluvias, no importa, bueno, cuando hay menos lluvias, lógicamente el barro se acentúa, y así con la llovizna se va mojando y se va mezclando más todavía. La tierra se convierte, de hecho que en gran parte son lodosas. Entonces eso siempre complica y complica bastante. Porque no se seca, no sale el sol tampoco, no sale entonces para secar el suelo específicamente. Con las nubes nublados en estos últimos días, entonces eso más todavía acentúa que permanezca y se prolongue también el tema del barro. Tuyú en signa la mitad. Bueno, pues en la cuestión, en la dirección meteorología indica que esto continúa con la posibilidad de lluvias dispersas, tormentas eléctricas para hoy en Boquerón, también en Alto Paraguay. 25 grados la máxima, en Boquerón 22 la máxima, mientras en Pozo Colorado Presidente Haya 21, en Salto del Guaira 21, Pedro Juan Caballero 23, en Asunción Capital tenemos 21, también tormentas eléctricas, vientos moderados al sur, lluvias dispersas. Mientras en Ciudad del Este 20 la máxima, tenemos San Juan Bautista 19, Encarnación 20, Coronel Oviedo 21, San Pedro 21, Concepción 20, Cacupé Cordillera 20 en la máxima, con posibilidad de lluvia. Bueno, pues ya en la mitad ya se costaría a la Peña de Yara por Upibé, desde las 5 de la mañana hasta las 6 y media, 5 de la mañana hasta las 6 y media, aquí a través del Holy de Medios RSC, ya vuelvo a estar, Tembia Po, Ñan de Yara por Upibé, Lomita. Bueno, en esta época, mañana es feriado, 12 de junio, y inexorablemente, así en estas condiciones climáticas, para movilizarse en caminos de tierra es casi nula. Va a ser casi nula por el tema del camino, o de los caminos en este caso, porque es estar a tapé, pero tapé va ahí. Tuyud, ¿sí? Entonces, muy poca probabilidad de que uno pueda desplazarse mucho en caminos vecinales de suelo, de tierra todavía. Pero hoy arranca el campeonato del mundo. Hoy arranca el campeonato del mundo en México. Mañana viernes debuta la selección paraguaya de fútbol. Sí, el campeonato del mundo arranca hoy en Ciudad de México. Y México, también por una cuestión interna ahí con la presidenta Sheinbaum y compañía, medio tratando de al final ponerse al tono del campeonato del mundo, pero hay mucha crítica por esta situación. Tenían que haber preparado mucho más antes ellos también. Está mucha crítica e inclusive protestas sociales y compañía, pero México viene a la mitad. Pero hoy arranca, hoy se inaugura la selección paraguaya, la expectativa, el tema del arquero y quién va a jugar en vez de Julio Enciso. Ay, pues pete será. ¿Por qué Villanueva define también Alfaro al arquero definitivamente, que sea Olveira o Gil y ya está? Y también lo que va a suplir a Julio Enciso. Tanta vuelta ya también para, porque arquero quién, Gil o Olveira. Así estamos. Y no sé si define mañana o define hoy. En cuanto al equipo que va a preparar y que está preparando Alfaro para venir mañana a Estados Unidos a las 10 de la noche en el debut de la selección paraguaya de fútbol.
el campeonato del mundo que ya se inicia hoy jueves, con este día de Navidad, con este día de Permuta Mapea, oficialmente, y lógico, en tres países diferentes, parece que la sensación es diferente también, porque Estados Unidos pues no es tan futbolero, no es tan, tiene otra disciplina deportiva que más atrae a los de Estados Unidos, y Canadá también más o menos, en México sí, pero tampoco la efervescencia, la euforia, porque se dispersan, entonces ahí cambia, como se dice, esa algarabía, ese entusiasmo a veces también de los seleccionados. Eso sí, en cada país que tiene su representación para este mundial, 48 son los equipos seleccionados, entonces ahí cambia totalmente. Sí, cada país sueña, se emociona y bueno, conjetura aquí, vamos a hacer un buen mundial, el sueño de todos y compañía. Lleva, peaje a la mitad.

Saludos, Miquel CBSUP, iba pura hey, el UPB, 12 minutos de las 5, 12 minutos de las 5, esto sigue siendo pulso del día, con este día Arape, día jueves. Juzgamiento de actas se desarrolla sin incidentes en la ANR. El presidente del Tribunal Superelectoral Partidario de la ANR, Santiago Brizuela, destacó que el juzgamiento de actas de escrutinio y expedientes electorales en todo el país se desarrolla sin incidentes. 6. Es una verificación y juzgamiento de actas de escrutinio y expedientes electorales de cada mesa en todo el país. El día de ayer iniciaron y prácticamente ya terminado, dice lo que es Asunción. Dijo que se está realizando la revisión final de los consolidados de cada mesa correspondiente al Distrito Capital. Y teníamos previsto también hacerlo hoy y mañana, pero realmente fue rápido. El día de hoy sin mayores incidentes. Entonces, no, eso se hizo que avance a un nivel muy acelerado este proceso de juzgamiento, refirió. Y sin incidentes. Bueno. Y hoy, el mundo se copa desde hoy, el partido inaugural estará a cargo de México y Sudáfrica en el Estadio Azteca. México y Sudáfrica abren este jueves el Mundial 2026, partido correspondiente al Grupo A, que se disputará a las 16 horas en el histórico Estadio Azteca, recinto histórico al ser el primero en albergar tres Copas del Mundo 1970, 1986 y 2026, a las 4 de la tarde. Este enfrentamiento repite de forma exacta el partido inaugural del Mundial Sudáfrica 2010, donde igualaron 1-1. La gran diferencia es que en esa ocasión el conjunto mexicano, dirigido por Javier Aguirre, jugará en condición de local, arropado por su afición. A las 4, entonces, México con Sudáfrica y el partido inaugural por el mismo grupo A, Grupo A, Corea del Sur y República Checa. Corea del Sur, República Checa se enfrentarán unas horas más tarde en el Estadio Guadalajara, 23 horas. Cabe también destacar, dice, que al ser un torneo organizado por tres naciones, Estados Unidos y Canadá, tendrán sus respectivas ceremonias de inauguración y partidos de debut el viernes 12 de junio en Estados Unidos, y también está lo de Canadá. El juez paraguayo, el árbitro Juan Gabriel Benítez, será cuarto árbitro del duelo inicial. Juan Gabriel Benítez será cuarto árbitro para este cotejo, sí, inaugural. La ceremonia previa en México comenzará a las 14:30 horas de Paraguay, a las 14:30. La 2 y media ya va a empezar. Y contará con artistas de renombre, como ya todo lo que se menciona constantemente. Esta Copa del Mundo de la FIFA marca un hito histórico al ser la primera edición del torneo en contar con 48 equipos participantes, expediente en formato anterior de 32 selecciones, y llevando la celebración a tres países anfitriones simultáneos: Canadá, Estados Unidos y México. Bueno, peaco este día entre México y Sudáfrica. Partido inaugural. Y hay muchos datos interesantes. Por ejemplo, el campeón, ¿cuánta plata va a recibir? El campeón del mundo va a recibir $50 millones. $50 millones va a recibir el campeón. El subcampeón, $33 millones. El tercer lugar, $29 millones. El cuarto lugar, $27 millones. Eliminados en cuarto de final, quinto al octavo, $19 millones. Eliminados en octavos de final, $15 millones por selección. $15 millones por selección en octavos. Eliminados en 16avos, $11 millones. Y eliminados en fase de grupos, $9 millones. A partir de octavo de final, sea Joico y Teberama. Y después, en cuarto de final, 19, cerca de 20 millones ya. Madre mía. Así es que cada seleccionado tiene que esmerarse. Nosotros tenemos que llegar hasta la semifinal y llegar a la final también. La albirroja. Sí, no hay vuelta a quedarse. Dale que es heavy, mi suerte de nada.
17 minutos de las 5, 17 minutos de las 5, esto es el pulso del día tuyo. Miramos ya pe, y miramos ya Andrea P. Ya va. Estoy hablando acá en nuestro contexto porque Laura era pengo y va y ve. Ay, ay, ay, ya.

Detalle que cae de mi suerte, iba Puras y Oscar Pérez y la alegre fórmula nueva. Guape, ya sabemos la mitad, 20 minutos de las 5, 20 minutos de las 5. Día jueves 11 de junio de 2026, aquí en la mañana al despertar. Esto es Pulso del Día, Nilson Cristaldo 0181-406-492. Repito, Pulso del Día de las 5 de la mañana hasta las 6 y media de lunes a sábado. A Tuyú será. El Mariscal suspendieron ya sus desfiles también. Pasa para otra fecha, pero otra actividad creo que van a hacer, ¿verdad? Pero con este tema del tiempo que nos garantiza Tuyú en sí, para el desplazamiento específicamente, no, mío no pega lendo, ¿verdad? Si teníamos, por ejemplo, acá calles asfaltadas sin compañía, iba a ser diferente también, pero ahora con esta, uno se embarra Tuyú de aquí para allá, impresionante. 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Y hablando del Corazón Paraguayo, mañana va a empezar a latir con más ligereza, más rapidez también, Con la movida, la mitad, yo preparo un bosaco y peite y después de todos los partidos va a ser Pujaré. A las 11, a las 10, a las 12 y a las 11. La primera fase de la Copa del Mundo de la Selección Paraguaya de Fútbol, lo que toca a esta primera fase. 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

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Ya sabes. Blanca Cabellera, Ondusé, Nayan de Capé, Benjamín Ortiz, Pesen Bobie. Ondusé, Blanca Cabellera. Ya a mi Evo ese 25 minutos de las 5 aquí en Pulso del Día. Pedro Juan Caballero, alternativa en Itapúa, en Ciudad del Este, la 1250 Asunción, capital central cordillera, Radio Asunción, en la capital paraguaya, Asunción, departamento central, departamento de la cordillera, llegamos a través de la amplitud modulada. Amplitud modulada a la mitad. Ya vuelvo a Tao, Tembia, Pojinavea. 101.7 Región Occidental, 91.5 Mariscal, 91.9 Carmelo Peralta, rcc.com.py a través de la aplicación. Llegamos, acompañamos cada madrugada aquí en Pulso del Día.

Blanca Cabellera, hey, con este año porque está la Mundial de Fútbol en la mitad. Y toda la atención, la mirada ya va a estar direccionada. Hoy jueves arranca Sayepiterey, la 1, la 2. Uy, bella, oña, pero está el acto en Ciudad de México, porque en México arranca y después Estados Unidos, cada país va a tener sus actos respectivamente. En Estados Unidos mañana a la noche, por ejemplo, Paraguay con Estados Unidos a las 10, y después en Canadá también. 19 grados la temperatura, 19, 50 millones para el campeón, y el segundo también se da, ¿eh? Y hoy le viene y ahí a ver. Así que cada día más está más atractivo. Sí. Así es que la selección paraguaya, si pasa a octavo de final, ya va a traer una buena platita. Más de 15 millones. Sí. Hoy coitema veisna. La mitad. Y ustedes no se dan y no se imaginan la expectativa que genera la selección paraguaya de fútbol. Hay mucha expectativa, incluso de otros países, de otras nacionalidades, apuestan por Paraguay. Que podría ser la revelación del campeonato del mundo. Que la albirroja de Gustavo Alfaro, porque en realidad hay que darle el mérito a Gustavo Alfaro, porque iba ahí. Cuando empezamos la eliminatoria eran de ni esperanza, no nada. Pero en un año cambió y clasificamos en un año. 23 puntos por ahí que logró. Allá ya te directo y te voy. Entonces hay apuesta por la selección paraguaya, digo, en el sentido de que mucha gente de otros países apuestan o confiada ya en las elecciones, ¿eh? De ahí que Catuya después Sarambie. O sea que Sarambie puede irme de paso. ¿Qué significa eso? Jugamos contra Estados Unidos, USA. Segundo, Turquía contra lo turco. Tercero contra Australia. Tres partidos. Sí, tres partidos. La escuadra guaraní. Tenemos jugadores. Y hago sí, Paraguay. Vuelvo a reiterar. Yo el mundial anterior decía, si Argentina jugaba como jugaba la Copa América, iba a salir campeón.

Van Dijk, Boris, Neuhaus, salta la pelota, pero el jugador no se movía, más o menos así, ¿ya? Entonces, durante 90, 95 minutos, o más de 95 minutos, Pekanchar, entonces no le das respiro, ¿eh? Le hincas, le. O sea, estamos hablando futbolísticamente, ¿eh? Le da con todo y con el entusiasmo y, como se dice, el orgullo de la camiseta pesa. Pero hay que poner garra, hay que poner garra. Si la selección paraguaya de fútbol mantiene esa figura, esa fisonomía, nosotros le vamos a hacer, como se dice, temblar y le vamos a hacer tambalear a muchos. Mucha gente de otros países apuestan por la albirroja. Realmente. Ah. Y vamos a toda la expectativa de mañana, que no perdamos, arranquemos buen negocio, un empate. Si es que no ganamos ahora. Si ganamos, lógico, es lo más importante. Hay que apuntar a ganar y si no se da un empate, no estaría mal. Porque son tres partidos nada más, son partidos cortos también de paso, ¿verdad? Tres partidos y hay que meterle con todo. Sí, la garra. Así como están las cosas, ya dije el tema del arquero, será Orlando Gil o Olveira. Olveira. Bueno, que sea Olveira o Gil, igual. Pero que se defina. Jay Pucuma. Tanta vuelta para elegir a un arquero, veo. Y también el reemplazante de Julio Enciso. Julio Enciso no va a jugar para mañana. Pero está muy bien acelerado su recuperación. Pero que se define el arquero. Y ya llegaremos a hacerlo, mira. El arquero Olveira, Ujil y Cáceres, Gustavo Gómez, Alderete y Alonso. Pero a mí me tengo. Andrés Cubas, Bobadilla, Almirón, Abe, Tony Sanabria se si va a jugar. Y a ella le podemos meter a Mauricio. Yo le haría jugar a Mauricio. Mauricio es un jugador de todo terreno, será. Tiene calidad, tiene fortaleza y no le asusta nada. Así es que yo en mi equipo pondría a Mauricio Magalhães do Prado, ¿eh? Ese sería, ya va. Bueno, pero aparte de ir a llevar la mitad. Ya haré, y esto se costigará. Este día no, ya jueves, no, y nada de paso, ¿eh? Jueves, aquí en Pulso del Día, a través del Holding de Medios RSC. Está la mañana de compatriota a viajar a Estados Unidos para acompañar a la selección paraguaya de fútbol. Germán Fritz también. Paraguay, la albirroja. Rojo, blanco y azul, leña de bandera a la mitad. La albirroja, la selección paraguaya. No hay vuelta que dar. Y hey, la muralla, Ario Caba, ya.

Damián Bobadilla va a jugar. Así ya está. Andrés Cubas va a jugar. Diego Gómez va a jugar. Tony Sanabria va a jugar. La 4 en el fondo, ya sabemos también. Cáceres, Gustavo Gómez, Alderete y Junior Alonso. El arquero, Gil Volveira. Pura calidad, la tribuna canta sin parar de saltar. En la delantera, no se va, Tony Sanabria. Corre la sangre, se juega con fuego, cada pelota se... De acuerdo al dispositivo táctico y también al equipo que tenemos a Estados Unidos, de acuerdo al último amistoso del año pasado con Estados Unidos, que finalmente también Patiñumbe para de paso. Y vamos a ver mañana. Mañana sí, a cara de perro, ¿eh? Sí, con día. Famoso tema de la frase diente apretado, ¿eh? Pero hoy no más.

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6: Así es, seguimos aquí, 42 minutos de las 5, esto sigue siendo Pulso del Día. A los amigos que están viajando por las rutas del país, Maite y Lomita, Coja, Tembia, Po, Nilsson, Cristal, como siempre, Ñan y Yara, por Vive. A los amigos conductores en las diferentes arterias, rutas, Ñan en esta Paraguay, aquí, sobre la ruta Paraguay 09, Carlos Antonio López, también ahí hacia Concepción, Pozo Colorado, Concepción, Asunción y otras ciudades. Está a la mitad, vieja zona Encarnación, hacia la zona de Pilar, igualmente hacia la zona de Pedro Juan Caballero, sí, en la zona Pedro Juan Caballero, hacia Canindeyú, hacia Villarrica, hacia Coronel Oviedo, hacia Ciudad del Este,

Paraguay se deja la venta. Brasil tiene 5 títulos, se lleva. Brasil, 5 títulos. Alemania, 4. Italia, 4. Argentina, 3. Francia, 2. Uruguay, 2. Inglaterra, 1. Y España, 1. Y ahora tenemos que ponerle Paraguay, ¿vio? Qué fantástico sería. ¿Usted se imagina que si Paraguay sale campeón del mundo, por ejemplo, Peña? Hay que soñar, pues, lo mental. Una semana de asueto. Un mes de festejos. Un año de algarabía. Sí sería. Exageradamente, ¿eh? Una semana ya más semana. Sí que salimos campeón del mundo, por ejemplo. Sí. Y ya es tiempo también, ya es necesario, ¿sí? Ya tenemos que salir campeón del mundo. Amerita la selección paraguaya. Tiene herramienta, tiene poder, pero hay que poner esa ese aditivo especial que es el amor a la camiseta, la lucha, la verdad, y es posible. Son 7 u 8 partidos que nos resta del título del campeonato del mundo ahora. ¿Japeando? Jugar partido por partido, lógicamente, partido por partido y poner, como se dice, desde adentro y desde afuera. Garra, camor, corazón, de todo un poco.

Bueno, pues ahí está. Hablando de Adán Barreiro, se nacionalizó argentino. Adán Barreiro para desocupar el cupo en Boca Juniors. Adán Barreiro. Y tenemos varios jugadores, en verdad. Matías Galarza, Gustavo Caballero, que es un muy buen jugador. Y lo de Alexandro Maidana, Xeroico Ike. Así es que tenemos una camada espectacular, sensacional. Y este es el momento para que ellos también puedan brillar. Y la cotización. Gustavo Gómez fue pretendido por River, pero Palmeiras le dice no. Ahora no vendemos ahí Gustavo Gómez. Así es que trato cerrado, no hay caso. Gustavo Gómez se queda en Palmeiras porque River lo quiere. River de la Argentina pregunta cuánto cuesta, Bogre vende Taoré. Si, no, Palmeiras le dice, Leila le dice no. Ahora no vendemos ahí. Gustavo Gómez se va a retirar en el Palmeiras como símbolo, como el jugador que más títulos ha ganado y está ganando en Palmeiras. Tiene mucho todavía para jugar. Gustavo Gómez, el capitán de Palmeiras, capitán de la selección paraguaya de fútbol. Sí, a River lo quiere, pero Palmeiras no vendemos ahí. Bueno, ahí está. Que sea Orlando Gil u Olveira, pues igual. Pero que se defina nomás. Ya de Pucuma será. Ya de fin de año del que será demasiado ya. Bueno, seguimos avanzando aquí porque ahora todo el desayuno, el almuerzo, la cena y merienda y todo va a ser albirroja, Paraguay, Mundial, Paraguay y bueno, todos los días, 24 horas, incluyendo la noche ya, exagerando, tranquilo nomás. A partir de hoy 11 de junio, tendremos partidos, no sé, más de 90 partidos vamos a tener, será, esta cocoina, vea. Partido donde va de todos los calibres, de todos los gustos, vamos a tener de todos los seleccionados, 48 equipos seleccionados del mundo, pues representando a sus continentes, y pues ahí.

0: Repito, a partir de las 14 empiezan los actos inaugurales en Ciudad de México, en el Estadio Místico Azteca. Azteca, sí, en Ciudad de México, Distrito Federal, va a ser la inauguración. Ahí van a estar muchos artistas. A las 4 juegan México con Sudáfrica. Va a estar ahí cuarto árbitro Juan Gabriel Benítez, árbitro paraguayo. Bueno, pues ahí está toda la algarabía, bullicio, expectativa y bueno, todas las emociones también. ¿Quién no se emociona de repente, por ejemplo, si mañana a las 10 de la noche, a las 10 y 15, Paraguay ya mete el primer gol, por ejemplo? Sarambiego. Ni en Boca Puno, no quemo ahí lo vital ya. No quemo ahí lo vital.
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3: 19 grados la temperatura a esta hora aquí en la ciudad de Filadelfia, capital del 16º departamento de Boquerón.
4: Ciudad.
3: Algunas informaciones a continuación aquí en Pulso del Día. Día jueves 11 de junio de 2026. Jornada húmeda barrosa aquí en la capital departamental de Boquerón, la ciudad de Filadelfia. La Dirección de Meteorología indica lo siguiente para este día jueves en el primer departamento de Concepción: viento del sur, lluvia dispersas, con ocasionales tormentas eléctricas, zona cordillera Caacupé, 20 la máxima, lluvia dispersas, con ocasionales tormentas eléctricas, igualmente Coronel Oviedo, 21. Encarnación, viento del sur, lluvia dispersas, 20 la máxima, Paraguarí, 20, Ciudad del Este, 20, tormentas eléctricas, lluvia dispersas, Asunción Capital, fresco, cielo mayormente nublado, vientos variables, luego moderada del sector sur, lluvia dispersas con ocasionales tormentas eléctricas, 21 la máxima, Pedro Juan Caballero, 23, con posibilidad de lluvia también, Pozo Colorado, Presidente Ayer, región occidental, lluvia dispersa con ocasionales tormentas eléctricas, 21 la máxima. Puerto Olimpo, Alto Paraguay, lluvias con ocasionales tormentas eléctricas, 25 la máxima. Zona aquí, departamento de Boquerón, 22 la máxima para este jueves. Viento moderado del sector sur, lluvia dispersas con ocasionales tormentas eléctricas, 22 la máxima. Mañana viernes en Boquerón, 22. El día sábado, 20 con lluvia dispersas. Mañana 12 de junio, 91 años de la firma del Tratado de Paz entre Paraguay y Bolivia, feriado nacional en la República del Paraguay. En ese marco, para un fin de semana largo también, la posibilidad y la invitación para visitar lugares aquí en la región occidental, Chaco paraguayo, en ese marco el tema turístico. También a pesar del tema del aspecto fundamental que es el aspecto climático, por el tema de la conectividad vial que siempre dificulta. Y este viernes 12, feriado nacional, el sábado, domingo, pero con el atenuante de que mañana viernes arranca para la selección paraguaya de fútbol el campeonato del mundo a las 10 de la noche ante Estados Unidos, que está tornando toda la expectativa de la afición paraguaya, y lógicamente esa es la expectativa que más está teniendo. Pero no sin antes, la gente seguramente van a lo que viene al Chaco, lo que se van a otros lugares también, turísticamente, para conocer lugares, sitios históricos y la propuesta en esta época y circunstancia como un feriado largo en nuestro país. Plan Sumar en el Chaco, Senad desmantela foco de distribución de crack y cocaína en Filadelfia, aquí en la capital departamental de Boquerón. Un foco de distribución de cocaína y crack aquí en esta ciudad fue desmantelado durante el allanamiento realizado por agentes especiales de la Secretaría Nacional Antidrogas, Senad, desplegada en el departamento de Boquerón en el marco del Plan Acción Sumar. Esta intervención fue acompañada por el fiscal Jorge Armando Benítez, como parte de las intervenciones orientadas a reducir la circulación de drogas y afectar las estructuras de distribución que abastecen los focos de consumo. Durante el procedimiento fueron incautadas 50 dosis de crack y 13 de cocaína, evidencia vinculada al esquema de microtráfico que operaba en este lugar. Además, se efectuó la detención de una mujer de 38 años, identificada como Cristina Penner Barkentin. Las intervenciones desarrolladas sobre la red de distribución de drogas aquí en la zona permitieron identificar la vivienda desde donde se comercializaban ambas sustancias.

Las cárceles se convirtieron en centro logístico del crimen, reconoce ministro de Justicia ante pares. Las cárceles latinoamericanas se han convertido en centros logísticos para el crimen organizado, aseguró el miércoles en Asunción el ministro paraguayo de Justicia, Rodrigo Nicora, durante una reunión de la Red de Cooperación Penitenciaria, Red COPEN, en la que instó a la región a reforzar la cooperación y tratar la problemática como un asunto de seguridad internacional. Internacionales, cambio climático, la subida del mar debido al ser humano aumentó la frecuencia de fenómenos extremos, dice la información. El aumento del nivel del mar provocado por el ser humano, así reza la información, ha cuadruplicado la frecuencia de los fenómenos extremos relacionados con este incremento desde 1900. Los episodios de inundaciones que se esperaban una vez cada 100 años tienen ahora de media a unas 12 veces más probabilidades de producirse. Advertencia de Estados Unidos, influencer tienen prohibido crear contenidos con visa de turista. Creadores de contenidos e influenciadores extranjeros que ingresen a Estados Unidos con una visa de turista para crear material del que recibirán ingresos económicos incumplen las condiciones de su entrada al país, por lo que se exponen a ser sancionados hasta con la expulsión, advirtieron autoridades migratorias de cara al Mundial 2026. Y muchos se van, como diría, para la famosa figura del influyente, del influencer, y hacen sus videos y compañía y promocional, y lógicamente ganan plata por eso, ¿verdad? Y eso no, en Estados Unidos con visa de turista. Selección paraguaya de fútbol se apresta hoy jueves, víspera del partido debut ante Estados Unidos. Mauricio Magalhães, y siempre fue mi sueño estar aquí ante la ausencia de Julio Enciso, el jugador que se perfila como su reemplazante en el onceno es Mauricio. El jugador nacido en Brasil aseveró, siempre fue mi sueño estar acá y también de mi papá. Mauricio es una de las recientes armas con la que cuenta Paraguay en la ofensiva. El jugador, que ya fue citado para el último combo de amistosos, sostuvo que a pesar de nacer en Brasil, siempre fue mi sueño estar acá y también de mi papá, decía Mauricio, jugador del Palmeiras. Otro futbolista paraguayo, en este caso el volante de la selección, Damián Bobadilla, afirmó: nosotros venimos acá para ganar, no venimos acá nada más para presentarnos. Damián Bobadilla dejó un mensaje contundente para la afición paraguaya: el cariño que nos demostraron tanto en el partido ante Nicaragua como en la despedida fue único. Sabemos las expectativas que tiene el hincha por nosotros, y lo que puedo decir es que nosotros venimos acá para ganar, no venimos acá nada más para presentarnos. Y el tema del arquero, ¿quién va a ser? Si es Orlando Gil o Gastón Olveira, pues para muchos tiene que ser Gastón Olveira. Pero también está lo de Orlando Gil. Y bueno, vamos a ver entonces entre hoy si hoy ya se define o no el arquero, si es Orlando Gil o finalmente Gastón Olveira en el arco de la selección paraguaya de fútbol. Y quién será el reemplazante de Julio Enciso. El Mundial de Fútbol arranca hoy jueves. El Mundial de Fútbol entre 14 y 14:30 arranca en el Estadio Azteca, México, Ciudad de México, Distrito Federal. Arranca el Campeonato del Mundo hoy, 11 de junio. Juega el equipo anfitrión México con Sudáfrica. Y después habrá otro partido también. Hoy, 11 de junio, arranca el Campeonato del Mundo, que tiene tres sedes: México, Estados Unidos y Canadá.

Aquí la mañana, 14 minutos de las 6, 14 minutos de las 6 de la... día jueves 11 de junio. 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

Bueno, pues si me preguntan qué pasó y no pasa nada, solamente que mañana ahora todo es modo mundial de fútbol, todo mundial de fútbol. De nuestra cabeza y la mirada, el pensamiento va a estar siempre pelota me metéis en la mitad a partir de ahora. A partir de este día jueves, arranca el campeonato del mundo 2026. A las 14:30 ya empiezan los actos con los artistas en Ciudad de México en el Estadio Azteca. En la ciudad Distrito Federal.

Lo que sí abundan mucho es las predicciones, ¿verdad? Las predicciones. No me están. Bueno, una cosa. Yo puedo decir también que el campeón va a ser Francia, por ejemplo, ¿verdad? Y el vicecampeón va a ser. Usted no sabe quién es el vicecampeón. ¿No se imagina? Mejor que no se imagine. El campeón. Muchos apuntan a Portugal por el tema de Cristiano Ronaldo, para que se le dé también una copita para Cristiano Ronaldo ahí como despedida a Portugal, pero hay que hacer, ¿no? Nuestra selección, la selección paraguaya, tiene un suspiro, y ojo con Paraguay, ¿eh? ¿Cómo arrancamos mañana? Terminaremos el mundial, es decir, si empezamos con el pie derecho, atajate, Catalina. Porque va a haber selecciones sorpresas, PGIC, más de una selección va a haber sorpresas en esta versión. Y entre ellos y entre ella podría ser lo nuestro. Toda vez que se mantenga la garra, el entusiasmo, como en las eliminatorias, toda vez que eso se mantenga. Pero yo apuesto a Francia como uno de los candidatos más firmes a ser campeona. Por la circunstancia que me rodea, el momento especial del fútbol en Francia.

Francia tiene varios jugadores que no son autóctonos, ¿verdad? Que no son de ahí, Y como nosotros también hay varios jugadores que han nacido en Argentina, por ejemplo, y en Brasil también, y lo tenemos, hijo paraguayo, que de paso todo tiene el derecho de jugar por una selección en caso nuestro, ¿verdad? Sin problema. Marruecos sí que tiene un montón de jugadores, sí, también de otra esfera. Marruecos con Brasil, por ejemplo, ese va a ser un partido. Marruecos será. Daniel Ondusea, ¿por qué Colorado? Ah, perdón, Oscar Medina Ondusea, Daniel, sí. Daniel dice que va a salir campeón. ¿Quién va a salir campeón, Daniel? Yo ya digo Francia, pero en el segundo lugar va a quedar una selección sorpresa. En el segundo lugar. Pero Francia es mi candidato firme. Por lo que está haciendo, por lo que hizo el PSG y compañía. Y tiene muy buenos jugadores, Gerardo.

Sigue adelante, sigue, dice esta canción aquí, Paola Marino, aquí la mañana al despertar, en Pulso del Día. Sí. Jueves.

Campeón, el caso de España en el 2010 nos ganó a Penaite, ¿verdad? Y ya es tiempo que salga otro equipo, ¿será? Y ahí nosotros tenemos que pelear ya. Nosotros ya no podemos, como se dice, ya participar, como, y me encanta la actitud de los jugadores, de los muchachos y del técnico, lógicamente, ¿verdad? No es solamente para ir a participar, sino para competir y a ganar. Y a ganar y a ganar. Sí, ahí no, mira. A jugar, a poner realmente lo. Porque esta es la instancia para los jugadores para demostrar su calidad y el valor del fútbol paraguayo. Y después, en el 2030, tendremos otra oportunidad.

0: 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Recordando que la vida es hoy, no mañana, una sonrisa, un pedazo de pan, un abrigo vale, pero vale muchísimo. Mañana viernes, feriado nacional, 91 años de la firma del Tratado de Paz Paraguay y Bolivia. Coenamo, viernes, feriado, ña Nineta, Paraguay, Peteta, Paraguay. Coenamo, pues Arejo, Atalayan de equipo allá va, a las 10 de la noche. Muchas personas ya reservaron hoteles, hospedajes, lugares, sitios, copetines, lo que sea. O se llamó a la partida de la mitad, Coenamo, pues Jare. Pero para las 12 y algo. Coenamo, pues Jare, pero a las 10. Pero mientras tanto, hoy, Costedía Árabe arranca el campeonato del mundo a las 14:30 en Ciudad de México, en el Estadio Azteca. Hoy arranca a las 4, juegan ya México con Sudáfrica. Luego habrá otro partido también. El equipo anfitrión México juega con Sudáfrica. Hoy. Y nosotros nos estamos yendo. Todo palpitando, o sea, más que palpite, es un deseo, una emoción, no hay nada que hacer, será. Uno se va por la calle y ya patea cualquier cosa, no vaya. Puede pensar en el mundial y patea cualquier oyujua, ¿eh? Y de eso sí, mañana toda la camiseta albirroja, por ejemplo, lo que van a desfilar acá, tiene que poner toda albirroja nomás, ya luego, ¿verdad? El uniforme tiene que ser albirrojo nomás, todito, sin excepción. ¿Allá va? Sí, ¿por qué vamos a cambiar? Es el momento que demostremos realmente nuestro patriotismo, paraguayidad y lo que sea, si es que realmente le amamos así de corazón a nuestra albirroja, a nuestro país. Soy ñambotusano, mira. Y la bandera paraguaya tiene que flamear por todas partes, será. Lo mismo, no me sé la bandera, ¿eh? Parece que tiene más tímido. Y ojo, hay extranjeros, extranjeras que viven acá y ellos son más patriotas que nosotros. Y ponen la bandera paraguaya. ¿Añande? Nosotros, los auténticos, los autóctonos. ¿Añande no ñan hacia Paraguay, ve? Ni fu ni fa. No puede ser, no será así. Bueno, chao.
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Fresca y húmeda, y estamos realmente felices, contentos, agradecidos a Dios porque nos brinda esta excelente oportunidad de a estas horas de la mañana estar en contacto contigo y llevarte las informaciones que han caído aquí en nuestras manos, ¿sí? Están aquí impresas en la carpeta de nuestra compu, el trabajo de nuestros compañeros de tareas. Ellos sencillamente van compilando las informaciones y nos acercan, y nosotros le damos lectura y ponemos las notas al aire, y simplemente hacemos de intermediario entre el departamento de prensa y nuestra amable y querida audiencia de RCC Radio al iniciar esto que hemos denominado la síntesis informativa. Bueno, a propósito de nublado, húmedo y fresco, la Dirección de Meteorología pues anuncia todavía posibilidades de precipitación en gran parte del país. Bueno, vamos a lo nuestro. Para hoy jueves 11 se prevé que persista la inestabilidad atmosférica, favoreciendo la ocurrencia de lluvias dispersas que aún podría estar acompañadas de actividad eléctrica en ambas regiones. Esta condición tendería a mejorar a partir de mañana, viernes 12, que le agregamos es feriado en nuestro país. Bueno, temperaturas previstas para hoy mínimas entre 14 y 18 grados en ambas regiones y máximas 19 y 22 en la oriental y entre 23 y 25 grados en la región occidental. A propósito, ya nuestros amigos nos enviaron fotos. Ayer día miércoles han tenido precipitaciones en el Chaco. Y tenemos aquí las notas, los videos y las notas gráficas correspondientes. Bueno, para mañana viernes 12 mínimas estarían en el orden de 12 y 17 grados en ambas regiones en horas de la noche y amanecer, y las máximas entre 18 y 21 grados en la región oriental y el sur de la occidental, y alrededor de 25 grados en el centro y norte de la occidental. Bueno, este es el informe que se desprende del trabajo realizado por los compañeros de la Dirección de Meteorología. Y ahora pasamos a los titulares que nos dejarán aquí nuestros compañeros de trabajo, a ver qué dice. Informaciones locales, nacionales e internacionales. Estas son apenas las destacadas y por supuesto que en el transcurso de los próximos minutos te daremos los detalles y las entrevistas de estas noticias. En Filadelfia se llevó a cabo la palada inicial de la futura Escuela Básica Boreal en el barrio Boreal. La nueva infraestructura tendrá 4 aulas, un área administrativa, baños exados y cercado perimetral. ¡Qué buena noticia! Es cuando la sociedad crece de esta manera, ¿verdad? No abrimos una penitenciaría, sino estamos abriendo una nueva escuela. Eso nos deja una dosis de esperanza hacia el futuro. Esta mañana comenzó el encuentro anual de la Red de Cooperación Penitenciaria. El evento reúne a autoridades y especialistas de distintos países para analizar, reflexionar e intercambiar experiencias sobre los desafíos que plantea el crimen organizado transnacional en el ámbito penitenciario. Esta es la otra cara de la moneda de la anterior información, ¿verdad? Cárceles, crimen organizado, la otra cara de la moneda. Lo anterior hablaba de la apertura de un nuevo centro de expansión del conocimiento, es decir, la palada inicial de una futura escuela básica. El informe internacional: incertidumbre en Perú. El resultado final del balotaje presidencial se conocerá en un plazo de 2 semanas o incluso más, afirmaron las autoridades electorales de Perú. Sigue las incertidumbres en la hermana nación peruana. Pasamos a la etapa RCC Noticias Digital de hoy jueves. La información más destacada: impulsan ley para fortalecer lucha contra la pobreza. El Poder Ejecutivo remitió este miércoles al Congreso un proyecto de ley que busca establecer un marco legal permanente para los programas de transferencias monetarias condicionadas, con el objetivo de fortalecer las políticas de inclusión social, reducir la pobreza y garantizar la continuidad de la asistencia a los sectores más vulnerables del país.
sostiene

0: que la pobreza sigue siendo uno de los mayores desafíos para los países en desarrollo y que las respuestas tradicionales basadas en una intervención limitada del Estado han demostrado ser insuficientes para frenar sus causas estructurales. ANDE exonera moras y ofrece hasta 60 cuotas a sus usuarios. Aprovechando el ambiente mundialista, la ANDE puso en marcha este miércoles una nueva edición de su campaña ñande Ahorro 2026. El plan ofrece importantes ventajas financieras y exoneraciones tanto para usuarios residenciales como para comercios e industrias. Pasamos a la siguiente información. INE ratifica que solo el 17.6% gana salario mínimo en el país. El director del Instituto Nacional de Estadística, INE, Iván Ojeda, ratificó a RCC Radio los datos oficiales sobre los ingresos de los trabajadores paraguayos y afirmó que solo el 17.6% de la población asalariada percibe exactamente el salario mínimo vigente. La última información de la etapa digital de RCC Noticias. Boquerón triplica su flujo turístico anual y se prepara para el feriado de la Paz del Chaco. En una entrevista con RCC Radio, Gladys Ojeda, ella es directora de la Secretaría de Turismo de la Gobernación de Boquerón, destacó el impacto positivo que generan los feriados largos para la economía chaqueña. Según la funcionaria, gracias a la promoción en medios y redes sociales, el Chaco logró romper el mito de que allí no hay nada, consolidando una oferta única basada en su flora, fauna e historia. De esta manera, Boquerón triplica su flujo turístico anual y se prepara para el feriado 2026 de La Paz del Chaco. Estas son las informaciones de la etapa digital de RCC Noticias. Para estas y otras informaciones o más detalles de estas que acabamos de comentarles o de leerles, los pueden encontrar en nuestra web rcc.com.py.
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0: Bien, este es el detalle de nuestra primera información. La ANDE lanzó una promoción que le permitirá a los clientes de baja y media tensión financiar sus deudas hasta en 60 meses. La campaña también incluye facilidades para regularizar la situación de aquellos que están sin medidor. Las gestiones se pueden realizar en todas las oficinas de la institución y a través de la web desde el 10 hasta el 30 de junio. Precisamente tenemos las palabras de Félix Sosa referente al tema. Él es presidente de la ANDE, y también las palabras de Hugo Rolón, gerente de la ANDE.
1: Ofreciendo a todos los clientes de baja tensión que por algún motivo no pudieron estar al día con la ANDE, pueda fraccionar su deuda hasta 60 cuotas sin intereses y sin recargo por mora. Y la novedad en esta promoción es que la primera cuota recién puede pagar en la siguiente factura. Es decir, el cliente puede llegar a fraccionar su deuda independientemente del monto, puede llegar hasta la ANDE o puede realizar a través de la página web sin ninguna entrega. Por otro lado, también algo que consideramos muy importante, como es de conocimiento de ustedes, una de las acciones principales de la ANDE este año y los siguientes años es la reducción de pérdidas. Es decir, una de las metas que tenemos como prioridad es la reducción de pérdidas eléctricas, ¿verdad? Es importante mencionar que en los últimos dos años se ha reducido un 4 puntos de pérdida de distribución, pasando de 24% a 20%, y nuestra meta es a corto plazo llegar a 15% las pérdidas eléctricas en distribución. Entonces, durante esta promoción, todos los clientes que por algún motivo se le ha retirado su medidor y se encuentra en forma irregular en este momento, o de repente nunca tuvo medidor, también durante esta promoción va a tener la oportunidad de solicitar el medidor a la ANDE, y el derecho de conexión solamente se le va a enviar en la siguiente factura. Es decir, los clientes en baja tensión que por algún motivo se encuentra en forma irregular con la ANDE también es la oportunidad de regularizarse, y reitero, la factura correspondiente al derecho de conexión va a poder pagar un mes después. También es importante mencionar que tenemos una buena cantidad de clientes con deudas de 5 o más facturas pendientes. Aproximadamente tenemos 350 mil clientes en baja tensión que se encuentran en esa situación. Entonces nosotros estamos apuntando a esos clientes para poder regularizar su situación con la ANDE.
2: Uno de los objetivos principales de esta campaña es la reducción del índice de morosidad. Ya con las anteriores ediciones de Ñan de Ahorro en el 2024, vuelve Ñan de Ahorro del 2025, hemos logrado una reducción importante. Posterior a la pandemia estamos con un índice de morosidad en torno al 29%, y todas estas acciones conjuntas que ha desarrollado la institución nos ha permitido reducir al 19% a finales de 2025. Y este año tenemos una meta fijada de que el índice de morosidad se reduzca al 16%.
0: El día martes habíamos hablado de una manifestación de los funcionarios de la ANDE nucleados en Citrande, quienes protestaron por la tarifa que supuestamente se le ofreció a la empresa Atomé. El presidente de la entidad, Félix Sosa, explicó que esa empresa tiene un contrato firmado desde el año 2022. Escuchemos las explicaciones brindadas por el ingeniero Félix Sosa, titular de la ANDE.
3: Tiene un contrato vigente desde el año 2022. Lo que se estaba analizando era un nuevo contrato que de alguna manera continúa con el contrato vigente, reitero, del año 2022, que se encuentra dentro de lo establecido en el pliego de tarifa número 21, cuál es la vigente para todos nosotros.
4: ¿Por qué se toma esa decisión de no acceder a la firma de ese nuevo contrato?
3: Bueno, yo creo que es de público conocimiento de que desde hace bastante tiempo atrás la ANDE viene trabajando con el Ministerio de Economía y Finanzas, con la indicación del señor presidente Santiago Peña, del fortalecimiento institucional, y en ese contexto siempre hablábamos de una tarifa técnica y que tenemos que ir aplicando esa tarifa técnica en forma gradual, empezando de los grandes clientes, ¿verdad? Y en ese contexto de la tarifa técnica a nivel de 200 kV, a nivel de transmisión, lo que estaba previsto el suministro para esta empresa en específico es de 44.33 dólares el megavatio hora.
4: No puedo bajar de eso.
3: Entonces, pero sí está en la otra, que es el pliego de tarifa donde todos nosotros estamos, donde también se encuentra actualmente esa empresa, donde tiene contrato con nosotros, que todavía lógicamente no está en servicio, no está consumiendo todavía, pero sí ese pliego de tarifa puede tener variación en el tiempo, ¿verdad? Como cualquier otro servicio o producto, ¿verdad? Entonces, lo que ellos necesitaban es una tarifa constante por 15 años para poder cerrar, digamos, la viabilidad de esa industria en Paraguay. Y el señor presidente, en base a un trabajo en equipo conformado por el Ministerio de Industria y Comercio, MOPC, la Jefatura de Gabinete de la Presidencia, MITIC, la ANDE, también se ha sugerido que lo más conveniente es revisar esa situación a los efectos de seguir avanzando para la instalación de este tipo de industria en Paraguay, porque en realidad existe mucho interesado.
5: Ellos insistían, presidente.

0: y luego de varios años de planificación, gestión y coordinación institucional, se llevó a cabo la palada inicial que marca el comienzo de la construcción de la futura Escuela Básica Boreal en el barrio Boreal de Filadelfia. La nueva infraestructura educativa contempla la construcción de 3 aulas de enseñanza general, un aula para el nivel inicial, un área administrativa, baños sexados y cercado perimetral. Y escuchemos parte de la nota lograda con Leopoldo Zacarías, representante de la constructora. También tenemos las palabras de Claudelino Rodas, intendente de Filadelfia.
1: Digo para la comunidad acá de Filadelfia, ¿verdad? Porque, como dije anteriormente, invertir en cultura pero es la mejor inversión que un país puede hacer, ¿verdad? Tal vez nosotros no veamos más el resultado, ¿verdad? Pero el día de mañana va a ser en beneficio de nuestro país, la comunidad y el país, ¿verdad? Básicamente, como verán, se empieza con construcción de aulas, ¿verdad? 3 aulas en principio con aljibe. Después tenemos baños sexados, un área administrativa y finalmente cercado perimetral.
2: ¿El tiempo, el plazo de la
1: construcción? Hay obras como se dividen en 4 lotes, ¿verdad? Hay dos lotes que tienen plazo de 3 meses y otros 2 lotes que terminan en 6 meses, 180 días.
2: Ya, manejamos.
1: Toda vez que el tiempo permita.
2: También.
1: Sí,
2: claro.
1: Ese es el problema.
2: ¿El monto de repente? Sí.
1: 1.400. ¿Qué tenemos? 1.481 millones. Claro. 1.481 en principio. Así mismo es.
2: ¿Ustedes ya desde cuándo?
1: Nosotros inmediatamente. Mañana se hace el replanteo. Ya empiezan los trabajos. Ojalá que el tiempo acompañe, ¿verdad? Claro. Pues ya se inician los trabajos inmediatamente. Vale, ya tenemos la arena. Es el factor fundamental, ¿verdad? Después, materiales, tenemos todo. Personal, tenemos todo, ya está todo preparado.
3: Para mí es muy importante realmente porque se trata de educación. Cuando hablamos de educación es la base de la construcción de una sociedad, porque si no tenemos educación es muy poco lo que podemos contribuir. Así que feliz por llegar a esta instancia y poder hoy anunciar el inicio de esta obra tan importante, de esta casa de estudio que será para muchos los niños de estos barrios, ¿verdad?, que están acá aledaños. Y evitar también que los chicos transiten tan larga distancia para llegar a otras casas de estudio que hoy lo están haciendo. Así que lograr esta infraestructura que llegó y demoró mucho tiempo para concretar, para mí es una gran felicidad por anunciar en el día de hoy la construcción de esta obra. Los chicos de acá recorrían distancias muy consideradas, ¿verdad? Considerable en el sentido de que de acá al colegio departamental, la escuela departamental, aproximadamente son 5 kilómetros, lo mismo si iban a la escuela de amistad, considerando también que en este tramo ya hubo muchos accidentes, que gracias a Dios no tocó a un chico que iba a su casa de estudio, ¿verdad? Por ese lado fue una gran preocupación también de los padres, que en su momento se hicieron sentir y reclamando, exigiendo que en el barrio se tenga ya una escuela. A partir de acá vienen otros trámites, ¿verdad? Que se tiene que hacer el equipamiento mobiliario, las gestiones de los rubros, pero serían ya otro tipo de gestiones. Lo más importante acá es el aporte municipal, ¿verdad? Que para la municipalidad, por un lado, es la encontrar un inmueble y destinar ese inmueble para este fin, por un lado. Por otro lado, mencionar que el recurso que acá se menciona, que son en el orden de los 1.400 millones, son recursos que nosotros tuvimos que ahorrar casi 4 años, 3 años y moneda de presupuesto, a planificar y presupuestar y dejar eso en disponibilidad para que hoy podamos decir que la municipalidad garantiza los recursos, garantiza el inmueble y garantiza la obra en sí.
0: La información internacional nos cuenta referente a que el resultado final del balotaje presidencial en Perú podría demorar 2 semanas o quizás tal vez más. El resultado final del balotaje presidencial en Perú se conocerá en un plazo de 2 semanas o incluso más, afirmaron las autoridades electorales a cargo del escrutinio. Escuchemos parte de la nota.
4: Perú sigue sin conocer al próximo presidente. A 2 días del balotaje, el izquierdista Roberto Sánchez mantiene una ventaja mínima sobre la derechista Keiko Fujimori, mientras el escrutinio avanza lentamente y las autoridades advierten que el resultado oficial podría tardar 2 semanas o más. Con el 96% de las actas contabilizadas, Sánchez obtiene el 50,05% de los votos frente al 49,94% de Fujimori, una diferencia de apenas 20.000 sufragios entre más de 20 millones de electores convocados a las urnas. La Oficina Nacional de Procesos Electorales estima que el conteo podría extenderse hasta finales de junio debido a las observaciones sobre las actas y a la revisión de documentos impugnados que representan unos 450.000 votos. También faltan por llegar resultados del extranjero y de zonas rurales del país. La incertidumbre recuerda a la elección de 2021, cuando el resultado definitivo entre Pedro Castillo y Keiko Fujimori se conoció 6 semanas después de la votación. En aquella ocasión, Castillo se impuso por un estrecho margen de apenas 0,25 puntos porcentuales. Mientras Fujimori pide prudencia y descarta proclamar un vencedor anticipadamente, el partido de Sánchez asegura que respetará el resultado final. Quien resulte ganador asumirá la presidencia el 28 de julio para un mandato de 5 años.
0: Nuestra siguiente información tiene relación a la llegada nuevamente de las bajas temperaturas en nuestro país. Y ante el regreso de las bajas temperaturas, la Secretaría de Emergencia Nacional volvió a habilitar el albergue. Tenemos las palabras, la nota lograda a través de la línea telefónica con Arsenio Zárate, titular de la Secretaría de Emergencia Nacional.
5: La Municipalidad de Asunción ya nos habilitó un espacio en la Costanera Norte y nosotros ya nos instalamos en ese lugar. Mañana le invitamos a estar con nosotros a las 8 de la mañana. Vamos a hacer nuestra habilitación oficial de nuestro albergue de la Costanera Norte. Y ya tenemos una empresa que, dentro de su responsabilidad social empresarial, nos va a donar 60 edredones y 60 sábanas para que podamos tener más opción. Está ubicado cerca de la Policía Nacional y enfrente nuestro también está el local de los bomberos de Asunción. Estuvimos luego en años anteriores en ese lugar, excepto el año pasado, en lo que fue el autocine de Asunción. Inicialmente 50 y ampliable hasta 70. Sí, de hecho nosotros tenemos en el sector de Costanera Norte, perdón, Costanera Sur, tenemos un espacio para 50 capacidad de cama. Estuvimos nosotros al inicio del mes de mayo en ese lugar, porque no teníamos todavía la autorización de la Municipalidad de Asunción para instalarnos en la Costanera Norte. Ese lugar está en condiciones de ser rehabilitada inmediatamente, si es que hay necesidad y hay aumento en cuanto a la cantidad de gente que desee utilizar nuestro albergue. Y también en limpio tenemos una capacidad de 18 camas que una empresa, que también dentro de su responsabilidad social empresarial, nos ha facilitado el espacio, y nosotros con nuestra gente manejamos ese albergue también. Totalmente diferenciado los espacios para hombres, mujeres y madres con hijos, para que las madres, si va con su hijo, pueda tener la privacidad correspondiente para amamantar a su bebé.

Le ponemos brevemente pausa a las noticias, escuchamos estos comerciales. A la vuelta del corte te seguiremos informando en nuestro compendio de noticias aquí por RCC Radio.

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0: El día de ayer comenzó el encuentro anual de la Red de Cooperación Penitenciaria, Red COPEN, un espacio que reúne a autoridades y especialistas de distintos países de la región para analizar, reflexionar e intercambiar experiencias sobre los desafíos que plantea el crimen organizado transnacional en el ámbito penitenciario. El ministro de Justicia, Rodrigo Nicora, y la embajadora de la Unión Europea en Paraguay, Katia Apfel, hablaron en el evento.
1: Es un gran placer para mí inaugurar este encuentro anual de Red COPEN, porque desde su creación en 2019, Red COPEN se ha consolidado como un espacio pionero de diálogo estratégico e intercambio de experiencias en materia de seguridad penitenciaria con el apoyo del programa regional El Pacto de la Unión Europea. Durante estos años, los 16 países miembros han demostrado un firme compromiso con el fortalecimiento de la cooperación regional. Juntos se han impulsado, por ejemplo, el desarrollo de la plataforma penitenciaria ideal y la elaboración de recomendaciones sobre la clasificación de personas privadas de libertad, sentando las bases para una gestión penitenciaria más segura, moderna y coordinada en la región.
2: Nos convoca una materia de altísima relevancia para todos los países: el análisis de los grupos transnacionales y los desafíos que representan para la seguridad, la gobernabilidad y la integridad de nuestros sistemas penitenciarios, que va mucho más allá de simplemente administrar penitenciarías, porque hablamos de seguridad nacional, internacional, y hablamos del crimen transnacional. El crimen organizado se fortalece. El crimen organizado transnacional. Y nosotros debemos estar a la altura también de estos nuevos tiempos en materia de cooperación, en materia de intercambio de información e inteligencia, juntarnos como naciones para abordar de manera conjunta esta problemática. Entendemos que los problemas de manera aislada, los problemas transnacionales de manera aislada, no van a ser resueltos. Los centros penitenciarios han dejado de ser únicamente lugares donde las personas están cumpliendo su condena o su prisión preventiva, y están migrando a esa modalidad de ser centros logísticos para el crimen organizado. Y eso es lo que nos convoca en la Red de Cooperación Penitenciaria, abordar esa problemática desde esta perspectiva, en estas jornadas, tanto hoy, mañana y pasado, donde estoy seguro vamos a compartir excelentes, buenas experiencias y buenas prácticas.
0: Y esta es la síntesis informativa, lo escuchás a través de RCC Radio. En esta jornada de hoy miércoles, víspera de feriado en nuestro país, fecha 11 de junio. El presidente Santiago Peña dispuso dejar sin efecto los decretos 5.306 y 5.307 del 16 de enero del 2026 y los decretos 5.860 y 5.861 del 24 de abril del 2026, que regulaban las tarifas y condiciones contractuales de la ANDE para industrias de alto consumo, como las industrias convergentes. Representantes del Ejecutivo afirmaron que la decisión forma parte de una estrategia orientada a fortalecer la sostenibilidad del sistema eléctrico nacional y consolidar un modelo de desarrollo basado en la industrialización. Al respecto, tenemos las palabras de Javier Jiménez, jefe de gabinete, y de Marco Riquelme, ministro de Industria.
3: En su matriz industrial, y la ANDE necesita acompañar ese desarrollo que tiene como principal objetivo, e insisto con esto, dejar de exportar energía y que esa energía se utilice en el Paraguay. 50% de la energía de Paraguay se sigue, lamentablemente, exportando cuando tenemos esta misión de utilizarla a nivel interno. crear industria de todo tipo y apoyar este crecimiento de los nacionales, los extranjeros que están viendo a nuestro país de una manera diferente.
4: Y estas industrias que están tocando la puerta de nuestro país son industrias más grandes de las que estamos acostumbradas. El presidente acaba de decir, 50% superamos el consumo de energía eléctrica en solamente 3 años. Y para que vengan estas empresas grandes, el desafío que tenemos es de que estos requieren unas instituciones más complejas y productos y caminos más complejos como para poder otorgar contratos energéticos en este sentido. No van a venir industrias que invierten 700, 800, 1.500, 2.000 millones de dólares sin tener visibilidad a futuro de lo que es un contrato energético. Entonces tenemos que entender de que la energía tenemos que usar, y es por eso que hay que entender también de que Itaipú, a medida que Paraguay no necesita esa energía, va a seguir generando, porque Itaipú es una empresa que no puede parar de generar. Entonces, con el acuerdo que tenemos con el Brasil, esta energía va a seguir yendo al Brasil a un tercio del precio que estaba estipulado en el decreto hoy de industrias de hidrógeno. Tenemos que pelear como para que esa energía quede en nuestro país para poder desarrollarnos y entender de que la energía se usa para el desarrollo y que tenemos que continuar trabajando en equipo como para poder lograr este cometido. Muchas gracias.
0: La FIFA confirmó que el dúo Puraheí Soul, integrado por Jenny Hitz y Miguel Narváez, serán los encargados de interpretar el himno nacional antes del debut de la albirroja frente a Estados Unidos. Con el anuncio termina la incertidumbre sobre quién representará al país en uno de los momentos más importantes de la cita mundialista. La noticia fue dada a conocer a través de la página oficial del organismo rector del fútbol mundial, poniendo fin a varios días de especulaciones acerca de quién representaría musicalmente al país en uno de los escenarios deportivos más importantes del planeta en los próximos días. El Mirador de Itapitapunta es uno de los lugares de Asunción con más hermosa vista. Sin embargo, está olvidado por las autoridades y hace años que está a punto de derrumbarse. Urge una solución para este emblemático lugar de la capital del país, Asunción.
5: En el Mirador Itapitapunta, uno de los íconos de plaza que tenemos aquí en la ciudad de Asunción, con una hermosa vista que tenemos aquí con las imágenes de Efraín Paredes, para poder resaltar un poco este lugar que es un ícono prácticamente aquí en la ciudad de Asunción. Ya pueden observar con estas imágenes lo bello que es aquí, para que puedan venir a compartir con la familia, poder pasar un poco con los amigos y demás, y poder de esa forma poder disfrutar el paisaje que hay en este lugar de la ciudad de Asunción. Pero hay otra cosa que queremos resaltar. No hablamos de resaltar, queremos resaltar lo positivo. En este caso queremos resaltar, pero lo negativo. Lastimosamente aquí tenemos una plaza bastante importante, hermosa realmente, pero con un abandono de la Municipalidad de Asunción. Me imagino también que podría trabajar con el Ministerio de Obras Públicas. Ya hay una denuncia de más de un año, estaban indicando los pobladores de la zona. Si pueden observar solamente este pequeño detalle, con la inseguridad que hay, si de repente los pescadores quieren bajar, ya tienen todo rota estos andaniveles, donde es para subir y bajar las escaleras. Se está desmoronando las paredes donde hay casas, inclusive en las orillas, donde en cualquier momento se puede derrumbar. La falta de limpieza, ya se está utilizando inclusive la zona como un vertedero municipal. Y de esa forma también lo que hicieron la gente de la municipalidad, en este caso vinieron a poner chapas alrededor del parque, pero no es una forma segura también para que los chicos puedan ingresar, porque de igual manera se puede ingresar así como nos lo hicimos nosotros con Efraín. Lo que nosotros quisimos hablar de repente también con los pobladores no se pudo hacer porque no quieren hablar. Me imagino que ya están hartos también de realizar las denuncias de forma seguida, porque nos estaban indicando, uno nos dijo que es más de un año, otro llegó a decir que ya es prácticamente 2 años. Vinieron los precandidatos a estas últimas internas que se realizaron el fin de semana, a realizar como siempre promesas, pero lastimosamente queda en eso, solamente promesas. Es un lugar donde se puede hacer muchas cosas de forma positiva para que la gente pueda venir a visitar, pero con este desidio que hay aquí en el lugar, en Sajonia, en esta plaza, en este mirador, lastimosamente la gente va a quedar con las ganas de poder disfrutar este hermoso paisaje que tuvimos ya al inicio de las imágenes de Efraín Paredes.
0: El presidente de la República, Santiago Peña, trasladó el feriado del sábado 20 de junio, día de la jura de la Constitución Nacional, al lunes 22, según el artículo 2 de la Ley 7544, que determina los feriados nacionales del Paraguay. El feriado del 20 de junio figura en la lista de los que pueden trasladarse. Tendremos un fin de semana largo con lindos atractivos: el partido de la Albirroja a las 0 horas del sábado, la celebración del Día del Padre el domingo 21 y el feriado del lunes 22 de junio. Agentes especiales desplegados en el departamento de Boquerón desmantelaron un foco de distribución de cocaína y crack que operaba en el barrio Primavera de Filadelfia. Las investigaciones desarrolladas sobre las redes de distribución de drogas en la zona permitieron identificar una vivienda desde donde se comercializaban ambas sustancias. Con los elementos reunidos, los intervinientes ejecutaron un allanamiento que culminó con la detención de una mujer de 38 años, identificada como Cristina Penner Warkartin. Durante el procedimiento fueron incautadas 50 dosis de crack, 13 dosis de cocaína, evidencias vinculadas al esquema del microtráfico que operaba en el lugar. El operativo fue acompañado por el fiscal, el abogado Jorge Armando Benítez, en el marco de las acciones orientadas a reducir la circulación de drogas y afectar las estructuras de distribución que abastecen los focos de consumo. De esta manera, desmantelan foco de distribución de crack y cocaína operado por una mujer en la ciudad de Filadelfia, Chaco. Y falta muy poco para la unión física del puente de la Bioceánica. El gerente de proyecto, el ingeniero René Gómez, informa de lo que significa para la industria nacional la construcción de este puente que cambiaría la dinámica de la región. Justamente tenemos las palabras del ingeniero René Gómez, gerente de proyecto.
6: Podemos hacer este tipo de obra con este tipo de tecnología de vanguardia y lo estamos realizando sin ningún problema, lo estamos ejecutando en forma, en los cronogramas, dentro del cronograma, en forma, manteniendo los estándares de calidad. Tenemos una fiscalización que es una fiscalización europea, prácticamente por españoles. Entonces estamos cumpliendo todos los requisitos técnicos para poder construir este tipo de obra acá dentro del país, ¿verdad? Y también afuera, también para poder participar en licitaciones internacionales. Acá en el Paraguay es el cuarto puente de este tipo, ¿verdad? Dos de ellos la hicieron empresas extranjeras, ¿verdad? Y esta con la de Chacoí son las dos puentes ya que la hicimos en empresas paraguayas, ¿verdad? Y mira, hoy que estamos a pocos días de poder cerrar la obra, sentimos ese orgullo de ser parte de la obra. También es una presión, ¿verdad? Una responsabilidad grande.
0: Se prevé que la unión de los extremos paraguayo y brasileño del puente de la Bioceánica ocurrirá entre el 16 y el 22 de junio. Los trabajos finales adicionales del puente de la Bioceánica estarían finalizando en septiembre y de esta manera se conectarán físicamente las ciudades de Carmelo Peralta, de nuestro país, y la ciudad brasileña de Puerto Murtiño. La información internacional, la que se genera más allá de nuestras fronteras. Trump advierte a Irán que pagará el precio por tardar demasiado en negociar. El presidente estadounidense Donald Trump acusó a Irán de tardar demasiado en negociar un acuerdo de paz. El mandatario advirtió que deberá pagar el precio por ello un día después de insinuar que se avecina un pacto.
7: El presidente de Estados Unidos, Donald Trump, denunció el miércoles que Irán ha tardado demasiado en negociar un acuerdo sobre el conflicto en Medio Oriente y advirtió que tendrá que pagar el precio. En un mensaje en su red Truth Social, el mandatario aseguró además que las fuerzas armadas iraníes han sido completamente derrotadas. Por otra parte, Trump dijo a Fox News en una entrevista telefónica que como las conversaciones de paz no han avanzado, está cada vez más cerca de atacar centrales eléctricas y puentes en la República Islámica. Mientras tanto, el presidente de Irán, Masoud Pezeshkian, aseguró que su país está frustrando los intentos de Washington de incitar a las naciones árabes y musulmanas contra Teherán. Debemos salir de este estado de ni guerra ni paz. La guerra no beneficia en absoluto a los intereses del país, pero eso no significa que si intentan violar nuestra dignidad o invadir nuestras tierras y nuestro territorio, vayamos a rendirnos o a dar marcha atrás. Que sigan soñando. Esto es algo en lo que jamás cederíamos. Esta semana, Estados Unidos e Irán intercambiaron los ataques más intensos desde el alto al fuego en abril. La nueva escalada comenzó con el derribo de un helicóptero estadounidense Apache por parte de Irán, al que Washington respondió con bombardeos. Trump había dicho a periodistas el martes que las negociaciones para lograr un acuerdo estaban en su recta final y podrían concluirse en 2 o 3 días.
0: Seguimos informándote aquí en la síntesis informativa por RCC Radio de este día jueves, hoy 11 de junio. Y ya vimos que en este mes precisamente tendremos 2 fines de semana largos. Daisy Varela, directora de productos de Senatur, informó algunas de las opciones disponibles para disfrutar en familia o con amigos. Escuchemos la nota lograda con Daisy Varela, directora de proyectos de la Senatur.
8: Mencionarle a la ciudadanía, hay una agenda de actividades que hemos puesto también a disposición desde la Senatur para que uno pueda programarse y realizar las actividades que tenemos agendada dentro de esta guía de acuerdo a los gustos e intereses de cada uno, ¿verdad? Esta guía se encuentra disponible, como siempre comentamos, lo solemos mencionar, siguiendo nuestras redes sociales. Uno puede ingresar al Instagram, en la biografía está enlazado el enlace de descarga, pero también a su vez pueden contactarse a la Senatur al WhatsApp, que es el 0983-981-212, para que les puedan facilitar. Recordarles a todos que este viernes 12, a partir de las 17, vamos a estar con actividades en Calle Palma. Esta actividad puntual se llama el Centro Alienta, donde vamos a tener gastronomía, música, también va a haber pantallas gigantes. En el caso de Caguazú, por ejemplo, va a haber un tour, que es el Tour de la Miel, que se va a estar desarrollando en la Hacienda La Soñada. También esta actividad es en San José de los Arroyos. Aquellos que de repente estén interesados, quieran ir al lugar y quieran vivir una experiencia de recorrido guiado, experiencia gastronómica, mayor información y también los costos por persona, porque son cupos limitados que se realizan en esta hacienda, ¿verdad? También hay otras actividades guiadas, como el caso de, para aquellos que estén hacia la zona de Yelo, YouTube, van a ver algunos recorridos guiados. También con guías de la zona que uno puede ir accediendo a esa información dentro de la guía que le estoy comentando.

0: supuesto también recordarles a todos que si van a la zona de Itapúa, no olvidarse aquellos que no conocen las experiencias, las misiones jesuíticas, que también puedan aprovechar y que puedan conocer los eventos nocturnos que se desarrollan allí. Hay una opción también para ir a Concepción. La salida va a ser este sábado a la mañana. Todavía hay cupos disponibles. Eso está en la guía, que ofrecen algunos recorridos al Saco, que es interesante. Va a haber una salida el sábado 13 y domingo 14. Entonces uno puede agendarse también a estas actividades y conocer, como les dije, estos lugares que de repente muchas veces no habitualmente conocemos, pero que son una experiencia súper interesante para poder hacerla entre amigos y también, ¿por qué no?, no es en familia, ¿verdad?
1: Tramo final, minutos finales de nuestra síntesis informativa. Cristianos reparten pizzas gratis en Ucrania para llevar ayuda y esperanza en medio de la guerra. En medio de la devastación provocada por la guerra, una simple pizza se ha convertido en una herramienta para llevar consuelo, escucha y esperanza a quienes enfrentan pérdidas, desplazamientos y dolor en Ucrania. Un grupo de cristianos encontró una forma diferente de acercarse a quienes sufren las consecuencias del conflicto. Repartir pizzas gratuitas, acompañadas de apoyo emocional, oración y mensajes de fe. La iniciativa es impulsada por capellanes del equipo de respuesta rápida Billy Graham, que trabaja en el país desde el inicio de la invasión rusa. En los últimos meses, el programa incorporó la entrega de alimentos como parte de una labor humanitaria, entregando además de las pizzas, Biblias y otros materiales cristianos en hospitales, centros comunitarios y espacios donde se encuentran militares y civiles afectados por la guerra. Según sus organizadores, ya se distribuyeron más de 8.700 pizzas, alcanzando cerca de 12.700 personas en distintas regiones de Ucrania.

Y la semana que va corriendo velozmente, hoy es día jueves 11 de junio, víspera de un feriado en nuestro país, se viene el fin de largo y nosotros vamos concluyendo nuestro servicio informativo aquí por RCC Radio. Nuestra gratitud de siempre por habernos acompañado y nuestra invitación de siempre también para que no se muevan del dial. Ya en minutos arranca A Paso Firme, 07:30 a 10 de la mañana, en la conducción Pedro Segovia y Cristian Echeverría. De mi parte, feliz resto de jornada, Dios mediante, hasta mañana.

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Muy buenos días, muy buenos días, bienvenidos a Paso Firme, avanzando por supuesto en esta jornada, en esta mañana del 11 de junio del 2026, hoy día jueves. ¿Cómo está, señora, señor? ¿Cómo se encuentran? Espero que estén bien, mucha gente conectada, ya desde la mañana temprano a la 1250 AM en Asunción, en la capital del país, a la 101.7 FM Chaqueña en el Chaco Central, a la 91.5 FM Radio Boquerón, emisora aliada del Holding RCC en Mariscal Estigarribia, y a la 91.9 Radio Carmelo en Carmelo Peralta, también emisora aliada a RCC. ¿Cómo se encuentran? Espero que estén bien. Una jornada con lloviznas, arrancando fresco, al menos a esta hora de la mañana. Se anuncian lluvias y tormentas que van a persistir durante toda la jornada. Durante todo el día de ayer se registraron ya lluvias. ¡Qué mucho que llovió ayer! No en gran intensidad, pero sí una constante.

0: abundancia de caída de agua. Los acumulados más importantes se concentraron sobre el centro y este de la región oriental. En Alto Paraná, por ejemplo, ayer 70 milímetros. En el Guairá 53. En otras localidades 50 milímetros. En Itapúa, por ejemplo, 29 milímetros. Para hoy, jueves 11, persiste la inestabilidad. En breve vamos a leer el reporte completo de la Dirección de Meteorología. Ya saludo a mi compañero de mesa, el señor Cristian Echeverría. Cristian, buenos días.
1: Muy buenos días, Pedro. Buenos días a toda la audiencia de la poderosa 1250 AM y todas las radios aliadas del Holding de Medios RCC. Ya estamos prestos y listos para acompañarte hasta minutos antes de las 10 de la mañana en esta jornada de jueves 11 de junio del año 2026.
0: Tenés la canción de la Albirroja de fondo, por querido Cristian. ¿Sabes por qué? No te voy a hablar de deportes. Te voy a hablar del precio de la carne.
1: ¡Vamos!
0: Porque hay asado con precio accesible para este mundial, al menos así lo anunció la Cámara Paraguaya de la Carne. Sí, la recuperación gradual de la faena bovina, registrada desde la última semana, está generando una mayor disponibilidad de carne. Y eso significa que a mayor oferta, según la economía, desciende el precio.
1: Claro.
0: Economía sencilla, básica. Sube la oferta, baja el precio.
1: Muy bien.
0: Así es que tenemos esperanza de que este precio del asado se mantenga o baje un chiquitito.
1: Sí, señor. Así que hay que aprovechar, ¿eh?
0: Claro. Vamos. Mañana día feriado.
1: Hoy arranca oficialmente el mundial, ¿eh? A las 4 o 3 sí. de la tarde.
0: Hoy, 4 Hoy. De la tarde. Hoy arranca en México, pero la fecha oficial en Estados Unidos para el día de mañana,
1: sí,
0: por
1: señor.
0: Supuesto, con el debut albirrojo. Tremendo el éxodo de hinchas que se están dando desde nuestro país. El Aeropuerto Internacional Silvio Pettirossi registra un movimiento masivo. Migraciones, estima, Cristian, entre 4.000 y 4.500 paraguayos que ya emprendieron viaje rumbo a Estados Unidos para acompañar a la Albirroja en su estreno el día de mañana.
1: ¿Sabes que ayer justamente pasaban un dato que ya está repleto las entradas para el estadio?
0: Ah, mira vos.
1: Y que hay una recaudación de 500 millones de dólares.
0: ¿En el primer partido?
1: Primer partido. En el primer partido de Paraguay.
0: Nada más.
1: No hay más entrada. Y ayer le reportaban a un paraguayo que proveniente de Santaní. Y contaba el que compró hace meses el paquete y más la entrada. Solamente la entrada le costó 8 millones de guaraníes.
0: ¿De un partido?
1: De un partido.
0: ¡Wow!
1: 8 millones de guaraníes. Y le estaba contando que es un sector, no la top, pero está más o menos a la mitad. Decía, estoy a la altura tanto, estaba explicando que se va de Santaní, se va con su esposa y va con la familia. O sea, estamos hablando un poco más de, a ver, 8 millones por 4. No,
0: por supuesto.
1: O sea, y el dato oficial que daban, el primer partido con la recaudación del estadio, del primer encuentro deportivo de Paraguay, con eso ya podíamos pagar la viajera, eso, farmacéutica.
0: mira este dato, 4.500 paraguayos que salieron de nuestro país. No, aquí no se cuentan los paraguayos que viven en Argentina, en Brasil, o que pueden pagarse también la ida al mundial y que lo están haciendo, por supuesto. O sea, 4.500. ¿Hay plata en Paraguay, Cristian?
1: Sí, hay.
0: Hay plata.
1: El que tiene.
0: O la gente está más endeudada, es una alternativa.
1: Puede ser.
0: A tarjetazo limpio.
1: Sí.
0: O directamente uno puede suponer que estamos. Hay gente que tiene plata.
1: Hay para buena ir. Economía sí, en gran parte sí, de sí, la sí, población, sí. evidentemente.
0: Ahora, otro dato importante. Sí. Preparativo de los locales, señora, señor, si usted tiene una lomitería, una hamburguesería, lo que fuera que tenga, haga lo necesario, por supuesto. Ahí ponele globos de la Albirroja a tu local, pone un televisor grande, no puede faltar. ¿Por qué? En Asunción, en distintos puntos del país, en el Chaco paraguayo también, los comercios, los centros históricos se están alistando, pantallas gigantes. Además, los gremios gastronómicos reportan un pico en el consumo de productos. El asado es, sin lugar a dudas, lo principal.
1: Sí.
0: Mientras tanto, otros comercios se van alistando. Que nadie se quede fuera de esta fiesta.
1: Claro.
0: Y aprovechar estos días festivos.
1: Sí, totalmente. Hay que aprovechar, señor, señora, para poder estar con todo, ¿eh? Y en las calles, que se ve mucho color, ¿eh? Banderas, bufandas, banderines. Ayer, por ejemplo, también compramos nosotros la ropita para mascota.
0: Sí.
1: Que está a un costo... No,
0: me gustó eso. Sí. El otro día vi una veterinaria.
1: Sí.
0: Por eso digo, cada uno aproveche y haga su negocio.
1: Totalmente.
0: Saca una mesa, no en su local.
1: Sí.
0: Porque uno no va a saber. ¿Quién pasa por una...? Uno tiene su veterinario y ahí va.
1: Ahí va, sí.
0: Pero esta veterinaria, ¿sabes qué hizo? Una avenida principal, saca la mesa fuera y coloca ropitas para caninos, para todo, animales. Uh-huh. Principalmente perritos.
1: Sí.
0: Gatos también. Y empiezan a los autos ahí en fila, parando. Y yo dije, yo también quiero parar. A mi perro hermano le gusta, sí, la ropa, ¿verdad? Le pone algo y se incomoda y quiere quitarse.
1: Sí, sí, sí.
0: Le dije a mi esposa, para la foto,
1: para
0: le dije.
1: La foto,
0: para la foto, después le quita, le dije. Entonces, pero te motiva porque uno pasa, pues, mira, por ropa, sí, para,
1: sí,
0: para Tom, para Jerry, para Firulais.
1: Hay todo, increíble. Sí. Justamente sobre la avenida Bruno Ullari, hay unos vendedores justamente de banderines y que también producen ropa para mascotas. La misma cosa está sobre Kubitschek. Están los vendedores que mira, producen ellos mismos. Ayer justamente le pregunté, ¿ustedes realizan esto? Sí, nosotros producimos en familia. Y hacen la ropita para mascotas también a un costo de 25.000 guaraníes. Los que son de lana, los que son un poco más polares para este frío también. Entonces, es buena opción también que se va moviendo la economía en todos los sentidos y hay una algarabía tremenda en las calles. Eso es importante porque eso también ya hace mover la economía y el precio de la carne fundamental que hay que aprovechar ahora que ya hay este comunicado desde la Cámara de la Carne, Cámara Paraguaya de la Carne, que va a haber descenso del precio, así que hay que aprovechar.
0: Víspera de feriado. Mañana juega la Albirroja y estás en RCC Radio. ¿Qué más querés? ¿Qué más podés pedir, señora?
1: Sí.
0: Ahora estamos.
1: Y atención, Pedro, porque la gente tiene que estar atenta. 0982701000. Va a haber sorpresa.
0: Mañana hay sorteo. Sí. Mañana hay regalitos. Mañana hay regalitos. 0982701000. La gente que vaya sumándose también.
1: Sí, señor.
0: Bueno, con toda la euforia, con todo el ánimo, con todo el optimismo, arrancamos a paso firme, querido Cristian, la agenda de la mañana.
1: Por supuesto, la agenda de esta jornada, señor, señora, que vamos a estar acompañándoles hasta minutos antes de las 10 de la mañana. Esta mañana vamos a hablar con un albirrojo, con un arquero que dio que hablar en su momento en la selección paraguaya, en Olimpia.
0: Bueno, tenés que esperar un ratito. Si es arquero,
1: sí,
0: ex arquero,
1: sí,
0: del Olimpia, campeón de la Copa Libertadores.
1: Sí, señor.
0: Campeón de la Recopa,
1: sí,
0: Continental.
1: Sí.
0: No podés hacer una presentación así nomás, Cristian, y me decís, no, es un arquero y todo. Parece que le estaba presentando un arquero de Cerro Porteño. O un arquero de no sé, poneme una música de We Are the Champions o algo así de fondo si le vas a presentar a este señor.
1: Por supuesto.
0: Así nomás.
1: No, totalmente de acuerdo. Realmente, aparte de ser una gran persona, Ricardo el Mono Tabarelli, en esta jornada, un muchacho que arranca bien temprano. A las 3 de la mañana ya estaba firme, ¿eh? Arranca muy temprano, escucha la radio, en un ratito vamos a hablar con él para que nos cuente un poco también la sensación que él tiene con respecto a la selección paraguaya. Vamos a hablar con el Mono esta mañana palpitando el debut de la Albirroja. Por otro lado, ya también hablando de la parte noticiosa, el ingeniero Enrique Duarte, presidente de la UIP, ayer dieron un comunicado, tuvieron una reunión justamente con integrantes del gabinete del gobierno y nuevamente se presentan preocupados por la derogación de tarifas preferenciales para la inteligencia artificial, principalmente la criptominería y hidrógeno verde. Los empresarios alertan que no asegurar la capacidad energética en Paraguay podría ahuyentar la fuga del capital extranjero. Vamos a hablar esta mañana con el presidente de la UIP. Por otro lado, tanto se habló, Pedro, del salario mínimo, el aumento del salario mínimo. Hoy vamos a hablar con Bernardo Rojas porque eso se sigue debatiendo. Más o menos ya se tiene calculado hasta dónde se puede topetar con esto, ¿no? Bernardo Rojas, representante de los trabajadores ante la CONASAM, ayer nuevamente en una reunión de la Comisión Nacional de Salario Mínimo, concluyó nuevamente sin un acuerdo entre el empresariado, los trabajadores y el Ministerio del Trabajo. Los trabajadores exigen un reajuste de 647 mil guaraníes según un cálculo propio realizado con respecto a la inflación del índice de precios al consumidor y la pérdida del poder adquisitivo. Por otro lado, vamos a hablar también sobre la reanudación de transferencias para los bomberos voluntarios por un monto aproximado de 3 mil millones por parte de la Municipalidad de Asunción. Ya ayer se firmó un convenio con el Cuerpo de Bomberos Voluntarios del Paraguay. Esta mañana vamos a tener los detalles. Y por último, la ley 5476 de la SEDECO sobre las normas de transparencia y defensa del usuario en la utilización de tarjetas de crédito y débito. Esta mañana usted, señor, señora, va a saber cuáles son sus derechos también. Hay que conocer con respecto al uso de las tarjetas esta mañana con la ministra Sara Irún.
0: Qué gran programa vamos a tener esta noche, Cristian. 20:30 horas en televisión, uh-huh, a paso firme. Nos visita el doctor Robert Núñez, un doctor que estuvo en su momento como director del Hospital Distrital de Lambaré.
1: Sí.
0: Luego, en tiempo de pandemia, lo trasladaron a la regional en Asunción como director, justamente. Hoy está en el Policlínico Municipal. Vamos a hablar sobre varios temas actuales que hacen a la salud, y también hay muchos mitos y muchas realidades también en torno a este tema. Uh-huh. Así es que le invitamos a la gente a estar conectada a la televisión hoy, 20:30 horas, a paso firme, versión TV, con el doctor.
1: Por supuesto, hoy vamos a estar hablando sobre temas muy interesantes que también el doctor ya es muy conocido en redes porque responde absolutamente todo, ¿eh? Hace prácticamente una atención preferencial con la gente que lo consulta. Y es un tema muy entendido por sobre todas las cosas hoy que está, digamos que apareció y que lastimosamente hubo víctimas. Estamos hablando del botulismo.
0: Sí.
1: Hoy vamos a debatir sobre el botulismo también con el doctor. Vamos a conocer un poco más sobre eso, cómo afecta a nuestros hijos. Y también varios temas que son muy interesantes que hoy vamos a estar hablando en A Paso Firme. La gente puede ver a través de todas nuestras plataformas digitales, nuestra app y, por supuesto, a través de RCC TV, a través de nuestras señales, a través del canal 29 de Tivo. Estamos en Flow
0: también. Por supuesto, en Copaco.
1: Estamos todo en Copaco. Entonces, a través de todo, a través de nuestra app también ustedes nos pueden ver hoy a las 20:30 horas.
0: Tema sanitario. Víctor Hugo Godoy, director del Instituto Nacional de Enfermedades Respiratorias y del Ambiente, el INERAM, dijo que una de las principales causantes del incremento de los casos de las enfermedades respiratorias es por no respetar los reposos ni los cuidados correspondientes, especialmente a nosotros los hombres, Cristian. Nos cuesta reposar.
1: Nos cuesta.
0: Tremendo. Bastante. Tenemos que estar medio moribundos para... Sí. No es lo reposar. Ir al hospital a sí, consultar.
1: Sí.
0: Nosotros, hermano, automedicamos. No, este remedio yuyo para el tereré, le metemos ahí limón con miel y ajo y potente. Vos no sabes lo que sí, te dijeron, nomás que el ajo, la miel y el limón y calentá ahí, sí, le aplicá con todo. El director del INERAN dijo que está ocurriendo un aumento de cuadros respiratorios en el país a estas alturas del año. Sin lugar a dudas, uno dice, bueno, estamos próximos a entrar en el invierno, ya un clima frío se está teniendo en estos días, y el doctor dijo, tenemos este aumento esperado, que lo veníamos prediciendo de alguna manera y que se está dando. Tal vez se está adelantando un poco con más o en relación con años anteriores, pero es un aumento esperado, dijo el doctor. Luego también dijo de que hay un mito que rodea las enfermedades respiratorias y que tiene que ver con el frío, sobre los contagios y la enfermedad. Este mito o creencia que dicen que es culpa del frío, pero en realidad no es culpa del frío. Nosotros podemos vivir en un ambiente frío y estéril y no tendríamos ningún tipo de infección, dijo. También manifestó que el agente causante de la enfermedad son virus y que en el territorio nacional hay varios circulando esta temporada, como el rinovirus, la influenza tipo A, el virus sincitial, la parainfluenza, el COVID-19, por ejemplo. Y por otro lado, el doctor afirma también que el causante de la circulación del virus es el incumplimiento del reposo. El causante de la circulación del virus es que nosotros no respetamos el reposo y los debidos cuidados. Ese es el causante de la alta circulación viral. Tenemos que tener cuidado con eso, decía él en una entrevista. Así es que si te sentís con fiebre, con algún síntoma, algún cuadro respiratorio, gripe, tos, es importante que guardes nomás reposo. De lo contrario, se puede agravar, sí, y empezás a contagiar al resto.
1: Y hay que consultar, ¿eh? Hay que ir a consultar, no, sí, automedicarse. Por otro lado, nueva planta avícola en Campo 9 busca ampliar la producción y exportación de carne de pollo. Una nueva granja avícola vinculada al desarrollo de la industria nacional se consolida en Campo 9 con el respaldo de la empresa JBS, una de las mayores compañías de proteína animal del mundo. El proyecto contempla una capacidad inicial de faena superior a los 100.000 pollos por día, con perspectivas de expansión que permitirán alcanzar los 300.000 animales diarios.
0: 7:54 a.m. Tiempo de ir a nuestro devocional diario.

Esto se titula Firmes en la tormenta. El libro de Juan en el capítulo 16, versículo 33, dice: les he dicho todo esto para que encuentren paz en su unión conmigo. En el mundo ustedes habrán de sufrir, pero tengan valor, yo he vencido al mundo, dijo Jesús. Es imposible vivir en este mundo sin enfrentar dificultades. Los problemas no piden permiso para entrar. A veces llegan como una llovizna persistente, como la que tenemos ahora. Y en otras ocasiones, como un terremoto inesperado que sacude los cimientos de nuestras vidas. En esos momentos es completamente normal sentir miedo, frustración o cansancio. El Señor no se enoja por tu vulnerabilidad. Al contrario, Él nos abraza en ese momento. El pasaje de Juan no es una advertencia para asustarnos, sino una dosis de cruda realidad, acompañada de una promesa inquebrantable. Jesús no dijo, tal vez tengan problemas. Dijo, habrán de sufrir. Pero inmediatamente después nos da la clave para no hundirnos. Yo he vencido al mundo. Cuando enfrentamos dificultades, solemos cometer el error de mirar el problema a través de una lupa, haciendo que se vea gigante, mientras vemos a Dios como algo lejano o alguien lejos y pequeño. Un devocional de fe nos invita a hacer lo contrario. Mirar la dificultad a la sombra de la grandeza de nuestro Dios. Los problemas son temporales, no lo olvide. Los propósitos de Dios son eternos. La crisis tienen fecha de caducidad. Aunque hoy sentís que van a durar para siempre, Dios utiliza el fuego de la prueba no para destruirte, sino para limpiar las impurezas y hacer relucir tu oro. No estás solo en el barco. Cuando los discípulos se vieron atrapados en la tormenta, Jesús estaba con ellos. A veces parece que duerme, pero Él sigue teniendo el control del viento y del mar. Su silencio no significa su ausencia. Y la paz no es la ausencia de los problemas. La paz bíblica, el shalom de Dios, es una calma interna sobrenatural que se experimenta mientras la tormenta ruge afuera. Porque sabes quién tiene tu mano, quién te sostiene. Te doy algunos pasos prácticos hoy, antes de orar. Primero, soltá el control. Aceptá que hay cosas que

podés resolver con tus propias fuerzas. Entregala a Dios. En oración decí: no puedo con esto, Señor, te lo entrego. Es un acto de valentía, no de cobardía. Alimenta tu fe, no tus miedos. ¿Qué estás escuchando o pensando todo el día? Si solo meditas en el peor escenario, tu ansiedad va a crecer. Llena tu mente con la palabra de Dios y las promesas de fidelidad. Y agradece en medio del proceso. Es fácil agradecer cuando todo va bien, pero la gratitud en la escasez o en el dolor abre las puertas de los milagros. Agradece hoy por lo que tenés y por lo que Dios va a hacer. Oremos al Señor Jesús. Hoy nos acercamos a ti con el corazón pesado, lleno de cargas. Tú conoces exactamente el problema que nos quita el sueño y la dificultad que hoy parece una montaña insalvable. Te pido perdón si hemos dudado de tu poder y si hemos permitido que el miedo gobierne nuestros días. Hoy decidimos creer en tu palabra. Nos aferramos a la promesa de que tú ya venciste al mundo. Te entregamos el control de nuestra situación. Danos la sabiduría para actuar donde pueda, la paciencia para esperar donde deba y la fe para descansar en que tú estás obrando. Lléname de esa paz que sobrepasa todo entendimiento. En el nombre de Jesús. Amén.

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1: Hey. Pedro Segovia y Cristian Echeverría ya están con vos. A paso firme.
2: Sí, señor. Sí, señora. Estamos con la albirroja puesta, acompañando este sueño mundialista. Mañana, una fecha especial, una fecha histórica. El país se va a paralizar, Cristian. A partir de las 10 de la mañana, el país se paraliza. No hay quien reciba mensajes, llamadas. Se paraliza. Arnaldo Folle ya está con la cara pintada, ya llegó con la cara pintada él.
3: ¿Trajo su camiseta, señor?
2: Sí, ya ahí está, está, ahí está. Ya está, traje, por supuesto.
3: Yo también traje.
2: Hoy es día de fiesta, hoy es día de fiesta. Previa al partido, víspera de feriado largo, ¿qué más podés pedir?
3: ¿Qué más podés? Y la carne está baja.
2: ¿Sabes qué falta? El vale, el adelanto no me haya falta.
3: Ay, eso, para, podemos pedir este viernes.
2: Hay que habilitar no haya el adelanto. Eso no haya falta para tener el fin de semana de fiesta.
3: Justamente lo que decís, Pedro, en la madrugada movida el informe en el aeropuerto Silvio Pettirossi. Dicen, es muy lindo ver a la gente sonriendo para ir a alentar a nuestra albirroja. El director de aeropuertos, Rubén Aguilar, destacó la gran cantidad de paraguayos que viaja rumbo a Estados Unidos para apoyar a Paraguay en su debut en el Mundial 2026. Eso es lo que decías, Pedro. Ahí se endeuda o hay plata guardada.
2: O hay tanta plata en Paraguay.
3: Sí.
2: Porque es una gran cantidad, Cristian.
3: Sí,
2: cerca muchísimo. De 5.000 personas que estén pagando lo que están pagando hoy. O tarjetazo limpio.
3: Eso.
2: Ese puede ser también, ¿eh?
3: Claro, claro.
2: Para estas dudas, para esta eso, cuestión.
3: Por eso vamos a hablar hoy con Sara Irún también para saber, para que los muchachos no caigan en alguna trampa.
2: Porque muchos dicen, no necesitas plata, dicen.
3: Ah, exacto.
2: Lo único que necesitas es una decisión, alguien que te anime y una tarjeta de crédito.
3: Y sabes que usan los muchachos también. ¿Para cuándo la vida? Dicen, deuda.
2: Tarjetazo. Claro. A 60 meses. Bueno, tenemos que ir a una pausa.
3: Sí, señor.
2: Ya volvemos para el desarrollo completo de las noticias.
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8: Por supuesto que nos ponemos la albirroja, supuesto, también, señor. En toda esta previa, querido Cristian. Tenemos contacto telefónico.
9: Por supuesto, y ya palpitando este debut de la selección paraguaya, luego de 16 años, estamos con un gran representante. Ya me decía Pedro, me llamaba la atención, no puede presentarle así nomás un ex arquero, ¿no?
8: No, espera un ratito, sí. Quiero aclarar nomás esto. Me tenés que poner la canción de We Are The Champion de fondo. Porque no hablamos de cualquier portero.
9: Sí.
8: Campeón de la Copa Libertadores.
9: Sí, señor.
8: Campeón de la Recopa Continental también. Un histórico. Vistió la gloriosa franjeada. O sea, ponemos una canción, por lo menos, la alfombra roja, ponemos en radio roja, ahora, Cristian, por favor.
9: Sí, señor. Estamos con el grande Ricardo, el Mono Tabarelli. ¿Cómo estás, Ricardo? Bienvenido a RCC Radio. A ver, ¿está Ricardo? A ver, en un ratito vamos a recuperar la llamada. Ahí está. Recuperamos la llamada con el querido Ricardo, el Mono Tabarelli. ¿Cómo estás, Ricardo? Bienvenido a RCC Radio.
10: Hola.
9: ¿Cómo estás, Ricardo?
10: Hola.
9: Ahí te escuchamos. ¿Cómo te va?
10: Hola.
9: ¿Me escuchás, Ricardo?
10: Hola.
9: A ver, no me está escuchando Ricardo, el Mono Tabarelli. Un ratito, Ricardo, ahí vamos a estar haciendo unos ajustes y ya estamos en comunicación con Ricardo, el Mono Tabarelli, uno de los representantes paraguayos, ya dijiste, Pedro, realmente,
8: sí,
9: uno de los representantes paraguayos.
8: Mientras restableces la comunicación, me parece muy interesante porque uno en estas fechas, en estos días, y hablamos de personas que han pasado por esto, saben de cómo han vivido estas durísimas batallas, es importante saber cómo se maneja la ansiedad de las horas previas, por ejemplo, al debut, cómo se duerme una noche antes, cómo los jugadores mismos estando allá, porque nosotros como hinchas de este lado podemos vivir de alguna manera, pero cómo lo hacen desde el otro lado.
9: Claro.
8: Es notable, así es que Arnaldo Foya acá se suma a la mesa. Arnaldo, buenos días.
11: Buenos días, compañeros, feliz jornada. Sí, realmente estamos, hoy justamente miraba hoy en uno de los noticieros tempranito y decía, estos chicos estarán re nerviosos seguro, a pesar que teníamos un semblante muy de tranquilidad los componentes de nuestra selección. Pero sí, me supongo que sí, era.
8: Sí, así mismo, así mismo. Por eso, no solamente a nivel informativo, sino también de cómo se vive desde la expectativa.
11: No, yo me imagino nada más entrar en ese estadio. Creo que tiene 70.000, algo así, de butacas, ¿verdad?
8: 70.000.
11: Estar ahí, saber que todo el mundo te mira, ¿verdad? Te mira tu vecino, tu mamá, tu papá, tu novia, qué sé yo, ¿verdad? Y si hace algo malo, no sabes, te van a trozar, ¿verdad? Y si hace algo bueno, vas a ser el héroe, ¿verdad? Y todo un tema, ¿verdad?
8: Sí, y la imagen país que va a dejar este primer partido...
9: Es impresionante.
8: Impresionante.
9: Sí.
8: La imagen país es notable.
9: Ricardo, el Mono Tabarelli, ¿cómo estás? Bienvenido a RCC Radio.
12: Bien, a las órdenes.
9: Un gusto de escucharte, Mono. Y bueno, y acá, como dijimos, alfombra roja para Boche, para RCC, porque realmente es admirable y un honor para nosotros estar en contacto contigo, Mono.
12: Por favor, a las órdenes. Estamos aquí contando y desocando Margarita para ver la noche querida selección, ¿verdad? Estamos aquí armando los equipos, todo el mundo. Como decía un poco yo ayer con los muchachos ahí hablando un poco de fútbol, hay 7 millones de jugadores, 7 millones de técnicos y 7 millones de hinchas.
9: A ver, te seguimos escuchando, Mono.
12: Sí, sí, no, decía que estamos todos expectantes por Paraguay, ¿verdad? Si bien arranca hoy el Mundial, creo que estamos todos expectantes para ver a nuestra querida selección, ¿verdad?
13: Tratar de empujar la pelota y atajar y ser arquero cuando nos atacan, así que se vienen cosas lindas, ¿verdad? Vamos a vivir muchas emociones, ¿verdad?
8: Ricardo, buenos días, aquí te saluda Pedro Segovia, un admirador, un hincha, por supuesto, del Olimpia. Uno dice, en estos partidos me pongo la del Olimpia o me pongo la albirroja, dice, pues al final es lo mismo, dicen algunos. ¿Vos qué opinás?
13: No, yo creo que el único momento donde todos los nos unimos los paraguayos, ¿verdad? Que dejamos un poco de lado nuestras rencillas, nuestros rencores, nuestras diferencias. Colorado, Liberal, Cerro, Olimpia, nos juntamos, nos abrazamos, Y es lindo ver eso, ¿verdad? Es lindo ver eso y ojalá esto lo traslademos todos los días para construir un país mucho mejor, ¿verdad? Pero el fútbol no une, el fútbol no une.
8: Ricardo, vos que pasaste por batallas durísimas en lo futbolístico, ¿cómo se maneja la ansiedad de las horas previas a un debut? ¿Se duerme la noche antes o la cabeza te juega en contra? ¿Cómo se vive ese momento?
13: Y depende de los perfiles de cada persona, ¿verdad? Uno lo toma un poco ansioso, el que es hiperactivo está mucho más hiperactivo, pero todo jugador de fútbol, sabiendo, partiendo de que esto nace de una incertidumbre, de no saber qué te va a ocurrir, porque en el fútbol, mira, Lionel Messi es el mejor jugador del mundo de la historia, ganó tantos títulos, pero yo les puedo asegurar que él está tan ansioso como cualquier jugador, está ansioso que antes de empezar un partido uno no sabe si se va a lesionar, si le van a expulsar. O sea, muchas cosas que ocurren, ¿verdad? No sabes si va a ganar, si va a empatar, vas a perder. Vos te preparas para ganar, te preparan para ganar, pero después ocurren cosas, ¿verdad? Entonces, eso hace que un jugador viva con mucha ansiedad, y más todavía a esta distancia, sabiendo de que vas a representar a un país, que te vas al Mundial. Pasan muchas cosas realmente por la cabeza de los jugadores. Eso siempre ocurre antes de los partidos, pero como el jugador está en su chiquero cuando le entra en la cancha, ahí se olvida de todo eso, ¿no? Ahí realmente te olvidas y te tenés que concentrar en el partido, porque de lo contrario vas a marchar, ¿no?
8: El primer partido suele marcar el rumbo. ¿Es mito o realidad que en un torneo corto debutar ganando es el 50% de la clasificación?
13: Sí, claro. Paraguay gana mañana y prácticamente está clasificado. No perdiendo también, sabiendo de que Estados Unidos va a jugar con Turquía después, y bueno, uno va a ir viendo, ¿verdad? Pero sí, ganar en el Mundial. Mira, el Mundial es la cita o el torneo donde todas las selecciones generalmente son conservadoras, no arriesgan mucho, ¿verdad? Y los equipos, salvo, no sé, Brasil por características, y otra, una que otra selección más, pero en general las selecciones son conservadoras, no arriesgan mucho, y el que tome la iniciativa y que ganen el primer partido van a tener grandes chances de poder clasificar, ¿verdad? Así que yo avisoro mañana un partido, veo un partido que realmente se puede ser positivo para nosotros. Estados Unidos está obligado a salir a buscar el partido, y de contragolpe nosotros creo que le podemos hacer mucho daño, ¿verdad?
9: Ricardo, según tu experiencia, y que evidentemente conoces un poco más de la evolución del fútbol, ¿cómo hoy ves al rival de Paraguay, que es Estados Unidos? Porque hoy tienen nombres importantes en el fútbol mundial también.
13: Sí, yo creo que este tema... primero, los partidos, obviamente, tenés que jugarlos, ¿verdad? Pero si vos le ves, el que vive arrodillado ve gigante a su oponente, le hizo un refrán, ¿verdad? Entonces, mira, son 11 contra 11, tenés que respetarlo, pero... mira, yo te puedo hablar de los que a mí me tocó vivir en el Club Olimpia, ¿verdad? Cuando vos entras en el Club Olimpia, te dicen, vos, si estás aquí, son por tus cualidades. Ahora, vos tenés que creer en grande. ¿Viste el eslogan de Conmebol que dice, cree en grande?
9: Exacto.
13: Eso realmente, bueno, eso viene del Olimpia. Eso viene del Olimpia, o sea, hay que creer. Cuando vos entras ahí, te dicen, vos tenés que creer en grande. Y si no crees en grande... Entonces, ahí está la puerta. Te puedes ir.
9: Totalmente.
13: Y cuando vos querés buscar cosas importantes, ¿verdad? Querés quedar en la historia. Y viste que algunos dicen, no, que no me toque tal o cual rival. No, no. Nosotros siempre queríamos que nos toque Boca, que nos toque River, que nos toque los mejores equipos. Porque ahí nosotros nos desafiábamos a nosotros mismos, ¿verdad? Pasar un poco los límites. Y bueno, y así es el fútbol, y así es. Aquí tenemos que tomarlo, porque si tomamos y nosotros como Paraguay nos hacemos valer y creemos en lo que podemos hacer y en lo que somos, sin ningún problema, creyendo vamos a salir campeón del mundo, creyendo, pero tenemos que creer, ¿verdad? Y en este caso, el grupo de jugadores, ¿verdad?
9: Ricardo, ¿a quién le ves en el arco?
13: Y todos dicen, mira, fue el gran debate, que todo el mundo también me llama por eso, y yo ya di mi opinión, creo que Olveira es el que reúne todas las condiciones hoy, ¿verdad? Gatito ya, Alfaro sabe lo que le puede dar, y entiendo los medios que están allá, están diciendo de que Alfaro ya le había comunicado a Siri, hablando que va a ser el arquero, ¿verdad? Uh-huh. Pero yo creo que los tres tienen sus cualidades, ¿verdad? Difieren unos de otros, sus condiciones, porque está bien que así sea, porque somos todos diferentes, pero si fue el que fue, le vamos a dar toda la confianza y le vamos a apoyar seguramente, ¿verdad? Dicen que ya le habría comunicado a Orlando Gil, es por lo menos lo que dicen, lo que estamos escuchando anoche a última hora. Uh-huh.
9: Bueno, y realmente a mí no me no me molesta ni, o sea, me parece que los tres arqueros tienen las cualidades, como decís, para poder ocupar el lugar, pero por un desarrollo mejor en el campeonato, me parece que coincido totalmente contigo. Debería ser Olveira, pero bueno, el técnico sabrá cuáles son las posiciones que hay que cubrir para poder enfrentar al primer equipo, y espero que sea de lo mejor. ¿Y cómo vive Ricardo Tabarelli, o cómo va a vivir el primer partido de Paraguay? Pues yo me imagino, hoy tenés sentimientos encontrados seguramente, Ricardo.
13: Me invitaron a hacer un poco de televisión, estoy haciendo streaming, mañana tenemos la previa sobre Calle Palma, vamos a estar ahí frente al bodegón con la gente, pateando penal.

0: Alex, yo me voy a vestir arquero
1: Qué
0: y vamos a hacer
1: bueno.
0: un streaming ahí a partir de las 8 de la noche, a partir de 20, de las 20 horas hasta las 9 y media vamos a hacer la previa y después nos quedamos ahí con los muchachos y con toda la gente a ver el partido ahí vibrando y empujando, ¿verdad? Y yo lo miro un poco así, soy un agradecido, agradecido a Dios por todo lo que me tocó vivir, ¿verdad? Y los regalos que me dio el fútbol, la vida, yo más que sentimiento he encontrado, porque dice el refrán, ¿verdad? Que no hay que volver en los lugares donde fuiste feliz, ¿verdad? Porque hoy estamos ya con 50 y tantos años, entonces me gusta mirarlo. A mí, mira que a mí me invitaron para ir al Mundial, para ir a comentar y compañía, pero preferí quedarme aquí con la gente, ¿verdad? Con nuestra gente. Y empujando de aquí, desde Asunción, desde Paraguay, y vivir la experiencia aquí desde el país para mí es mucho mejor que allá, ¿verdad? Por lo menos lo que yo creo.
1: Claro. Yo dije, se va a quedar Ricardo, seguramente va a hacer un asadito que va a echar el cuñado, pero vimos que el cuñado ya está allá en Estados Unidos, entonces no va a poder,
0: Sí, él se
1: pero
0: fue ya la semana pasada, él fue contratado
1: sí.
0: por Telemundo. Mira que él medio que no, no, es que tenía tantas ganas también de irse,
1: En
0: ¿verdad?
1: serio.
0: Pero se fue, obviamente, porque tuvo un súper, entiendo que le pagan un súper contrato y está bien que así
1: Qué
0: sea, ¿verdad?
1: genial. No, claro. No,
0: Creo
1: yo
0: que
1: más,
0: se va, ¿verdad?
1: Ricardo, yo más bien decía porque por fin le ibas a sacar un poquitito de ventaja para que haga el asado.
0: Ah, no, no,
1: O
0: no.
1: suele echar Roque el asado.
0: No, él suele cocinar, sí, suele cocinar. De vez en cuando, sí, suele cocinar. Y sí, muy bien, por cierto.
1: Ricardo, por último, si pudieras entrar al menos 5 minutitos al vestuario antes de que salgan a la cancha los muchachos, ¿cuál sería tu mensaje final para este plantel albirrojo?
0: Bueno, que les diría que ellos nos trajeron hasta aquí, nos dieron la felicidad de poder volver al Mundial, las emociones que nos hicieron vivir, que estamos agradecidos y que salgan y que jueguen como verdaderos paraguayos, ¿verdad? No, no, en que todo podemos negociar en la vida, menos la entrega, ¿verdad? La entrega, o sea, que se entreguen, que jueguen como equipo. Y después, los tiempos, ¿verdad? Podemos perder, podemos ganar, pero si dan todo por su nación, nosotros le vamos a agradecer, ¿verdad? Y después las circunstancias del juego te llevan a perder, ganar, porque esto al fin y al cabo se define por errores y por genialidades de los jugadores, ¿verdad? Entonces, cualquier cosa podemos negociar, menos la entrega, ¿verdad? Y a partir de ahí estamos ya agradecidos con todos los jugadores. Y eso le decía a los jugadores y ellos se cargan de energía y bueno, y van a entrar a dar todo seguramente por la selección.
1: Ricardo, agradecemos tu tiempo, tu amabilidad de siempre. Muchas gracias.
0: Por favor, a ustedes, que sigan los éxitos.
1: Un
0: Gracias.
1: abrazo, Ricardo. Una gran
0: Abrazo.
1: persona. Una gran persona. Una estrella del fútbol.
2: Y un campeón,
1: Y
2: ¿para
1: un
2: qué vamos a decir
1: campeón,
2: otra
1: sí,
2: cosa, verdad? Acá
1: totalmente.
2: Sergio Echeverry ya nos dice, se estaba con las babas y lo podemos conseguir una firma, un
1: Sí.
2: autógrafo, ¿verdad? A Sergio Echeverry
1: Del
2: del
1: mono.
2: querido Ricardo Mono Tabarelli. ¿Qué te parece?
1: Sí, por supuesto, justo y necesario para, ¿cómo es que dice un amigo? Es para que pueda sentir un poco la gloria
2: Un
1: él. Sí,
2: poquitito,
1: sí.
2: un poquitito. Y me quedo con esta frase que dijo Ricardo el Mono Tabarelli. ¿Dónde arrancó la idea, la frase esta?
1: Exacto, en Olimpia.
2: En Olimpia, dice
1: Sí,
2: él,
1: sí,
2: ¿verdad?
1: sí,
2: De
1: sí.
2: dónde
1: Que la
2: trae, ¿verdad?
1: Conmebol hoy lleva, ¿eh? La Conmebol hoy lleva justamente que hay que creer.
2: Y qué notable, ¿verdad? Porque el hincha de este lado dice, yo quiero que en los sorteos nos toque un equipo chico.
1: Le pasó a
2: Porque
1: Cerro. Sí,
2: queremos asegurar pues el pase,
1: Le pa le
2: ¿verdad?
1: pa le pasó a Cerro.
2: Sí, pues suele pasar, no. Y cuando te toca un equipo grande es como que, tss, pero el jugador,
1: Tiene que
2: dice él,
1: creer.
2: el jugador cuando le toca un equipo grande le gusta,
3: Un desafío.
2: porque es un desafío para ellos,
1: Total.
2: ¿verdad? Contrariamente. Bueno, hoy comienza el show de la Copa del Mundo en México. A las 14:30 horas arrancarán los actos en el Estadio Azteca, 2:30.
1: de la tarde, sede del juego inaugural para el Mundial, el rebautizado para este Mundial como el Estadio Ciudad de México, el tradicional pero rejuvenecido Estadio Azteca. Lindo, se ve al menos en imágenes que nos llegan. Se va a convertir esta tarde desde las 14:30 horas con los actos inaugurales en el único recinto del planeta en albergar su tercera ceremonia inicial de una Copa del Mundo.
3: ¡Qué espectacular!
1: Tras las míticas ediciones de 1970 y 1986, donde estuvo la selección paraguaya también.
3: Sí,
1: 1986
3: señor.
1: Fue.
3: Sí, sí, sí.
1: ¿Sí?
3: Hoy, hablando de arquero, Pedro Arnaldo, es el cumpleaños de Orlando Gil. Hoy, 11 de junio, cumple 26 años el arquero. Coincidentemente con el inicio del Mundial, y qué momento histórico qué para bueno, él. Sí, sí, del 2000, estar en intermedia, al 2026 debutar en una Copa Mundial después de 16 años. Solo el fútbol te puede regalar. Sus números antes del debut: 24 partidos en la temporada, 13 porterías imbatidas, 20 goles recibidos, 75 tapadas, 79% de efectividad. El arquero Orlando Gil, que hoy está de cumpleaños, ¿eh? Así que le enviamos toda la fuerza del mundo. Y escuchaste lo que dijo el Mono, que él tiene entendido, según lo que comentan, está elegido Orlando Gil.
1: Todos hablan de eso.
3: Sí, sí.
1: Pero para él tiene que ser Gastón Olveira. Ese.
3: Exacto. Sí, señor.
4: A mí me gusta ese portero. Me gusta por tamaño, por altura.
1: Orlando Gil, sí, muy bueno. Y en San Lorenzo tuvo muy buenas paradas últimamente. Sí. O sea, da confianza en eso. ¿Sí?
3: Sí. Y es un desafío para el arquero.
1: Sí. Hablando del Mundial, ¿saben cuáles son las selecciones favoritas a ganar este Mundial según las estadísticas que dieron a conocer el día de ayer en este análisis global que se hacen? Primero, España, vigente campeona de la Eurocopa. Francia y España lideran los pronósticos. Luego está Inglaterra y Portugal. Muchos hablan de Portugal también, de que este podría ser su Mundial.
3: Para Cristiano Ronaldo.
1: Ahí aparece Argentina, por supuesto, defensora del título, junto a Brasil. En esto que de alguna manera podría ser una revancha. El otro día le escuché hablar, no recuerdo a quién decía, en este formato de la FIFA de los mundiales todavía no se tiene bicampeón.
3: Ah, cierto.
1: O sea, de Argentina lograr nuevamente la hazaña se podría dar por primera vez en la historia.
4: Ayer les pasé una música que a mí me enviaron también, yo no sé dónde sacaron, ¿verdad? Pero es que alentaba a los equipos sudamericanos.
3: Ah, buenísimo. Sí. Claro, porque la Conmebol también hizo un homenaje. Y
4: seguramente es ese, ¿verdad?
3: A los equipos sudamericanos, a los países sudamericanos.
4: Donde los seis equipos sudamericanos aparecen ahí.
3: Ah, mira,
4: sí,
3: no, realmente
4: Colombia, Brasil, Argentina, Paraguay. Sí.

0: Bueno, la Conmebol llega agrandada, sí, sin lugar a duda, porque obvio. Argentina...
1: campeón del mundo.
0: Después de que en el Mundial anterior, el equipo europeo, el de Francia, recordemos a Mbappé, que había ninguneado al fútbol sudamericano.
2: Sí.
0: Sin lugar a duda, uno puede decir, haciendo un comparativo del fútbol sudamericano con el fútbol europeo, hay una diferencia, pero de la manera que lo dijo y en el momento que lo dijo, le hizo luego tapar la boca, porque gracias a la selección argentina, la Conmebol se trajo la Copa a esta región, ¿verdad? Esperemos que se repita. ¿Y por qué no soñar para con la albirroja? Claro. También algo histórico, algo como la revelación del torneo.
1: Estoy seguro que sí. Asunción se prepara para una fiesta histórica con la albirroja. Más de 250.000 personas esperan en el microcentro capitalino para vivir el debut de Paraguay en el Mundial 2026, con pantallas gigantes, música y actividades organizadas por la Municipalidad de Asunción. Esto ya a partir de hoy, ya están la festividad, ya está justamente todo organizado, calle Palma.

0: O sea, los lugares donde habrán pantallas gigantes.
1: Sí, vamos a buscar.
0: La
1: creo
0: gente
1: que
0: se
1: sí.
0: Va a preparar, ¿verdad?
2: Está en
0: sí,
2: pero para que la gente pueda panteón, hacer... El panteón es por preferencia, ¿verdad? Sí, sí, porque sí, ahí sí, va a haber pantallas gigantes y se están preparando más de 1000 policías para estos festejos en el operativo de seguridad para el día de mañana en el microcentro.
1: Sí, señor. Bueno, y el clima que va a estar así, ¿eh? Va a estar nubladito, lluvias dispersas.
2: Creo que va a ir mejorando, para mañana, al menos para, sí. Mañana, para mañana, sí. En la noche, ¿verdad? Vamos a mirar un poco el pronóstico extendido antes de ir a la pausa. Mañana viernes, la mínima 13, la máxima 19 grados, fresco, cielo nublado, parcialmente nublado, vientos del sur, luego variables, llovizna, luego mejorando. O sea, va a arrancar así la jornada, pero en horas de la tarde, noche, esto iría menguando en cuanto a la lluvia o la llovizna, pero sí vamos a tener un lindo...
0: Para con camperitas.
1: Sí, sí, con camperitas. Y están pidiendo también aquellos que van a venir del Departamento Central y garantizan desde el Viceministerio de Transporte para que se pueda obviar los vehículos, o sea, que vengan en transporte público. Porque desde ayer el transporte público ya cuenta con 70 buses eléctricos más que ya están en las calles.
2: Sí. Pero al partido de la noche.
1: Sí, para la noche. No,
2: pero termina a las 12 de la noche. ¿Cómo volver a tu
1: casa? Claro, sí, sí, claro, sí, claro. Y está el búho.
0: No, y tiene que
1: ayer hablaron
0: si garantizan, ustedes con... Sí, ¿verdad? Sí. Sí garantizan que habrá colectivos, sí.
1: Sí.
0: Yo creo que MOPC con su viceministerio tendría que pedirle a las empresas que estén ahí atendis.
1: Claro, porque es un momento especial, ¿no?
0: Y en el Chaco también, Pedro. Ahí seguramente hace un poco más calorcito que acá, ¿verdad?
2: ¿Dónde es la Casa Albirroja para mañana el partido? 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
1: Mira vos,
2: mañana,
1: ahí vamos a estar.
2: Desde las 5 de la tarde.
1: Bárbaro.
2: Sí. Mañana de las 5 de la tarde ya la convocatoria también allí.
0: Y los Coleman llenos de productos de Chortizer, ¿verdad?
1: Claro.
2: ¿Cómo es que dijiste? ¿Cómo es que dijiste? Canilla libre de leche
0: y yogur. Sí, sí, sí. Canilla. Y chocolate.
1: Y seguro que va a haber helado también.
0: De la marca Trebolín.
2: Trebolín. Poneme ya la música de Trebolín, tu Trebolín, papá. Y
1: Trebolín. Mientras tanto, te cuento que este certamen marcará el último baile para unas cuantas leyendas. A sus 41 años, Cristiano Ronaldo comandará el ataque luso en su despedida definitiva de los mundiales. Mientras que Lionel Messi, próximo a cumplir 39 años, y el eterno estratega croata Luka Modric, de 40 años, buscarán cerrar sus ciclos de la mejor manera. Otros ilustres veteranos que se van son el arquero alemán Manuel Neuer, el belga Kevin De Bruyne y el artillero brasileño Neymar. Ahí está Trebolín, ¿eh?
2: Bueno, nos vamos a la pausa con esto, ya volvemos en instantes.

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0: 8 de la mañana con 41 minutos. Estamos en esta edición día jueves de A Paso Firme. Un saludo a nuestro amigo Mariano Sosa desde temprano, ya conectado a la radio también, en el tractor donde le toca trabajar, en Carmelo Peralta. Lindo está el clima, che, en Carmelo Peralta. Mira un poco las imágenes que nos llegan.
1: Despejado, sí,
0: despejado. Mariano, ¿cómo está la situación a esta hora de la mañana por Carmelo Peralta? ¿Qué tal la señal de Radio Carmelo? Gracias por tu reporte de cada jornada y por supuesto a la gente también. Mañana tenemos regalos, no se olviden, 098270100. Nos vamos a la lectura de la tapa del diario digital. El título viene arriba, dice: impulsan ley para fortalecer lucha contra la pobreza. El Poder Ejecutivo remitió este miércoles al Congreso un proyecto de ley que busca establecer un marco legal permanente para los programas de transferencias monetarias condicionadas, con el objetivo de fortalecer las políticas de inclusión social, reducir la pobreza y garantizar la continuidad de la asistencia a los sectores más vulnerables del país. Sostiene que la pobreza sigue siendo uno de los mayores desafíos para los países en desarrollo y que las respuestas tradicionales basadas en una intervención limitada del Estado han demostrado ser insuficientes para enfrentar sus causas estructurales.
1: Por otro lado, en otra noticia, un poco más abajo en la tapa digital de RCC, ANDE exonera moras y ofrece hasta 60 cuotas a sus usuarios. Aprovechando el ambiente mundialista, la ANDE puso en marcha este miércoles una nueva edición de su campaña Ñande Ahorro 2026. El plan ofrece importantes ventajas financieras y exoneraciones tanto para usuarios residenciales como para comercios e industrias.
0: Otro apartado también en RCC Digital dice: INE ratifica que solo el 17,6% gana salario mínimo en el país. El director del Instituto Nacional de Estadística, Iván Ojeda, ratificó a RCC Radio los datos oficiales sobre los ingresos de los trabajadores paraguayos y afirmó que solo el 17,6% de la población asalariada recibe exactamente el salario mínimo vigente.
1: Más títulos en RCC Digital advierten impacto negativo en la imagen del país tras marcha atrás del gobierno sobre decretos. El sector empresarial manifestó anoche su preocupación por las consecuencias que podría generar para el clima de inversiones la decisión del gobierno de dejar sin efecto los decretos 5306 y 5307 del 16 de enero del 2026, los decretos 5860 y 5861 del 24 de abril del 2026, relacionadas con las denominadas industrias convergentes, centros de datos, inteligencia artificial, hidrógeno verde, entre otros.
0: Noticias que están en tapa del diario digital de RCC, los detalles en nuestra página web. La ANDE informó en conferencia de prensa ayer sobre Ñande Ahorro, una promoción que incluye varios beneficios para usuarios residenciales como fraccionamiento de deudas hasta en 60 cuotas, así como la actualización de nombre, aumento de carga, cambio de monofásico o a trifásico sin costo, por ejemplo. Lo hicieron acompañando la pasión mundialista, con las principales autoridades vestidas con la camiseta de la albirroja. Con esto se lanzó entonces ayer miércoles Ñande Ahorro versión 2026, una tradicional promoción que tiene como objetivo reducir los índices de morosidad y fomentar la formalización por parte de usuarios de electricidad para ponerse al día o al menos regularizar conexiones.
1: Bueno, en un ratito vamos a ampliar esta información que ya lo decíamos ayer, el gremio que está disgustada, digamos, o en contra de la disposición de derogación de estos artículos que ya mencionamos en tapa digital de RCC. Vamos a escuchar al presidente Enrique Duarte en un momento más sobre la posición que tomaron los empresarios y que buscan también no ahuyentar la inversión extranjera con esto. Es lo que posicionan ellos y dicen que con esto puede ahuyentar las inversiones privadas. Vamos a ver también en detalle con ellos la posición del gremio. Por otro lado, lo que ya decíamos también con respecto al sistema de transporte público, ya cuenta con 70 buses eléctricos al servicio de los usuarios en el área metropolitana. El Ministerio de Obras Públicas detalló que desde este total, 30 unidades son propiedad del Estado y operan a través del consorcio Arapotí en las líneas E1, E2 y E3, mientras que otras 40 fueron incorporadas por la empresa Ñandutí y prestan servicios en las líneas 165 y 27. Desde su puesta en operación, las líneas E1, 2 y 3, que conectan Asunción con San Lorenzo y Luque a través de los corredores Eusebio Ayala, Mariscal López y Silvio Petirossi, respectivamente, registran más de 401.000 validaciones. A estas unidades se suman otras 40 incorporadas por la empresa Ñandutí, que actualmente prestan servicio en las líneas 165 y 27. Solamente deberemos, estamos viendo a ver si podemos hablar y concretar esta noticia también, si la gente va a venir en transporte público, cómo tiene el servicio búho o cómo se tiene que transportar, sí. Porque es una cuestión.
0: Plano internacional, señores, las elecciones en Perú. Un cambio nuevamente que se da en el conteo de los votos. Te doy el dato, Arnaldo.
2: Sí, contame.
0: Con el total de 92.766 actas. Nuevamente, Keiko Fujimori toma la delantera. Ayer, en horas de la tarde, era Roberto Sánchez. Uh-huh. Quien estaba arriba, uh-huh. Por mínimo. Sí. Hoy, en el reporte de hoy, de esta mañana, Keiko Fujimori toma la delantera nuevamente. ¿Y sabes cuántos son los votos de diferencia? Te paso. Keiko Fujimori, la candidata de Fuerza Popular en Perú, estamos hablando de elecciones presidenciales en Perú.
2: El balotaje ya.
0: Sí. Uh-huh. 9.032.651 votos para Keiko Fujimori. Uh-huh. 9.032.651 votos. Para Roberto Sánchez, de Juntos por el Perú, 9.032.000. La diferencia, 651 votos. A esto se suma actas o votos también anulados. Sí. Este es el famoso voto a voto. Voto a voto es impresionante lo que se está dando con las elecciones en Perú, de los resultados de los últimos comicios, elecciones presidenciales, que tiene a estos dos candidatos.
2: Y lo último, Pedro, que informaron es que esto tardaría 2 semanas o más, dijeron.
0: Como mínimo.
2: Este recuento fino de los votos, porque esto es voto a voto, es balotaje, ya la última elección que se hizo en Perú y veremos qué pasa.
0: Sí.
2: Voto a voto.
0: Voto a voto se está haciendo el conteo.
1: Por otro lado, Arnaldo y querido Pedro, arrancó la construcción del Hospital General del Chaco con apoyo de Itaipú. 13.850 metros cuadrados con unidad de terapia intensiva, quirófano, helipuerto y enfoque cultural para 150.000 personas de la región occidental. Es lo que anunciaba ayer el MOPC. Ya los obreros empezaron a trabajar en lo que va a ser el gran hospital del Chaco. Va a ser una realidad.
2: Qué buena noticia.
0: En breve tenemos un contacto telefónico con la doctora Esther Bogado.
1: Muy bien.
0: Que nos va a atender a las 9 de la mañana. Por 3 temas. Este es uno de ellos, el inicio de la construcción. 2, se habilitó el quirófano del Hospital Regional de Mariscal Estigarribia después de mucho insistir, de muchas demoras, pero al final se habilitó. ¿Recuerdas que habíamos hablado con el director del Hospital Regional de Mariscal Estigarribia y nos decía, no, esto tenía que estar, había quejas de parte de los profesionales médicos que tenían que ir al hospital de Villa Choferes para hacer sus cirugías? Sí. Tenían el traslado y ¿cuándo se va a terminar? Bueno, se terminó, según la información que nos daban. Vamos a aclarar eso con la doctora Esther Bogado. Y también otro dato importante, compañeros.
1: A ver.
0: Hoy es una fecha clave para poner un tema crucial sobre la mesa. Día Mundial del Cáncer de Próstata.
1: Bárbaro.
0: no solo una...
2: No un mes.
0: No solamente... No, en noviembre, no es noviembre azul, sí, ¿verdad? Sí, sí, pero sí. A nivel...
2: Mundial.
0: Pero no solamente es una fecha más para recordar como celebración. Es importante tomar conciencia sobre esto. Sí. La prevención, el diagnóstico temprano salvan vidas.
2: La idea es esa.
0: Sí.
2: Concientizar a la gente, a los varones en este caso, ¿verdad? Del control prematuro, temprano.
1: Y lo que decía Pedro esta mañana, porque estábamos hablando justamente de los virus que hoy están con este tiempo, cambio de clima, que normalmente a los varones les cuesta más ir a hacer una consulta. O sea, no nos automedicamos o decimos no, o no hacemos el
0: y fuerte. Y un control de próstata.
1: Peor aún. Sí, sí, sí. Está todavía ese pensamiento retrógrado de no ir porque está el doctor que justo Ricardo dice ahí a frente te va a atender o el doctor Mesa, ¿entendés? Entonces, a ver, no, pero más allá de eso, de la forma jocosa que estoy contando, ese es el pensamiento todavía que tenemos todos, es una realidad.
2: Y no es real.
1: Claro.
2: No es real.
1: Y no es real.
2: La ciencia y la tecnología hoy en materia de detección de problemas de próstata ya no hace falta que tengas el tacto rectal, como se dice.
1: Exacto.
2: Sino que hoy tenemos ecografía, tenés el PSA y otros análisis sanguíneos que brindan detalles muy importantes, ¿verdad? Ni siquiera necesario. Eso ya de casos extremos, ¿verdad? Que,
1: sí.
2: Que uno para salir de la duda, el urólogo haría su procedimiento, ¿verdad? Pero... hoy día se bromea mucho con esto y creo que algunos toman muy en serio.
0: Análisis de sangre.
2: Sí, análisis de sangre. Sí, se ve con un simple análisis de sangre ven las condiciones fisiológicas de tu próstata.
0: A partir de los 50 años, control anual para la población general.
2: Una vez nada más al año.
0: A partir de 40 a 45 años, existen. Sí. Antecedentes familiares directos, como el papá, hermanos, que hayan padecido esta enfermedad, este problema, también por el factor hereditario se podría dar.
2: Hayan tenido cáncer. Sí. Cáncer, porque
1: generalmente
2: la hiperplasia creo que es generalizado. Sí. La hiperplasia es el crecimiento, ¿verdad? Benigno.
1: Sí.
2: Es una hiperplasia benigna. Es un crecimiento benigno de la próstata, ¿verdad? Que no es cáncer.
1: Claro.
2: Eso lo tienen casi la mayoría,
1: ¿no? Y vos sabés que, por eso digo, la gente tiene miedo. Conozco muchísimos amigos
2: infundados,
1: también.
2: Infundados.
1: Sí, claro.
2: Infundados.
0: Claro. Es un mito.
2: Es un mito, sí. La gente pues bromea, se hace bromas en las redes sociales, ¿verdad? Y a uno lo creen, ¿no?
1: Sí. Bueno, en un ratito tenemos el contacto ya con... seguir desarrollando esta noticia que justamente ayer se llevaba con los empresarios. Poder entender un poco... la posición de ellos, porque dice que evidentemente esta gran inversión que iba a hacer la empresa, estamos hablando de la empresa que al final no sabemos cómo queda, según escuchamos a los referentes del gobierno, dijeron no, igual continúa, ya hay una firma adelantada y que ya hay un contrato de por medio, pero vamos a ver cómo queda eso, porque lo que quería la empresa es que se mantenga por más de 15 años en la misma tarifa. Y sin embargo, la posición, inclusive del presidente de la ANDE, es que no.
2: Es mucho tiempo.
1: Encima, nosotros tenemos la tarifa más baja de la región, decía el presidente de la ANDE, Félix Sosa. Y entonces es un poquitito saber también la posición de los empresarios. En un ratito vamos a tener este contacto Pedro y Arnaldo. Por otro lado, una nueva empresa paraguaya se suma a la industria frigorífica. Estamos hablando de la incorporación de la Tropa a la operación de Frigo Norte, que genera expectativas positivas en el sector ganadero, al promover una mayor competencia, fortalecer el mercado y garantizar la continuidad de más de 650 puestos de trabajo en Amambay.
0: Le quiero enviar un saludo a nuestra compañera Berenice Borja, del equipo de multimedia, de redes sociales. Está haciendo una excelente labor. Y ya está por aquí porque nos quiere quitar fotos, dice. Sí.
1: Por supuesto. Y
0: justo no nos maquillamos.
1: Los jugadores ya tienen la camiseta
0: entonces,
1: puesta.
0: Entonces, si nos quita gordos,
1: por favor.
0: Le vamos a decir a Recursos Humanos que le llame después. Eso es nomás lo que yo quiero aclarar, ¿verdad?
2: Sí.
0: Pero bueno, hacer una pausa breve.
2: Sí, señor.
0: A Paso Firme, versión radio, ya volvemos.

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0: 9 de la mañana con 7 minutos. Nos vamos a un contacto telefónico. Está en línea con nosotros la doctora Esther Bogado, directora de la 16ª Región Sanitaria en Boquerón. Doctora Esther, ¿cómo le va? Muy buenos días.
1: Muy buenos días, Pedro, y también a toda la audiencia.
0: Bueno, doctora, gracias por atendernos. Sé que está en consultorio también. Le llamamos por varios motivos y voy en orden. Lo primero es el tema del quirófano habilitado nuevamente, después de mucho tiempo y de mucho esperar, pero al fin se da el quirófano en el Hospital Regional de Mariscal Estigarribia.
1: Así es. La semana pasada tuvimos la habilitación por la gente técnica del Ministerio de Salud, por la Dirección de Recursos Físicos, que estaba totalmente en condiciones el quirófano sin ningún pendiente. Entonces se procedió a lo que es la logística de equipar nuevamente el quirófano para que esté totalmente operativo. Las actividades quirúrgicas iniciaron el día lunes oficialmente en el Hospital Regional.
0: Este lunes.
1: Este lunes, así es.
0: Correcto. ¿Cuánto tiempo estuvo paralizado el quirófano?
1: Y aproximadamente desde octubre del año pasado que se inició el proceso de intervención de esa infraestructura. Después tuvimos un tiempo, como se dice, de suspensión de esas obras que se volvieron a reactivar en febrero de este año.
0: ¿Las mejoras que se dieron en el quirófano, cuáles serían precisamente, doctora?
1: Y se hizo una renovación total de lo que es dentro del quirófano. Todo lo que es, aparte de eso, una readecuación según las normativas. O sea, se amplió un poco el área de vestuario, el área de la sala de parto, recuperación de sala de parto. Y como le digo, es una, como se dice, una readecuación total de ese espacio. Por ejemplo, las paredes que estaban con humedad se volvió a, como se dice, arreglar eso, pintura, los pisos totalmente nuevos, todo lo que es la parte del techo. Realmente, como se dice, a la vista queda muy lindo, muy, como se dice, muy impecable. Realmente como debería de ser.
0: En promedio, doctora, en el mes, ¿cuándo, o en la semana, para tener una estadística, cuántas cirugías pasan por este quirófano?
1: Y realmente nosotros ahora vamos a empezar a trabajar otra vez con la lista de espera que tenemos de cirugías programadas, y como mínimo entre 5 y 6 cirugías tal vez en la semana, a veces dependiendo del volumen de las urgencias, ¿verdad? O sea, y si es que se va a hablar de cirugías programadas, por supuesto ese número va a ser mayor, ¿verdad? Para comentar nomás que ayer tuvimos casos en donde se estaban utilizando los dos quirófanos, porque dentro de lo que es la estructura del quirófano tenemos dos quirófanos, quirófano 1 y 2, que están totalmente equipados, y estábamos teniendo dos cirugías de urgencia en simultáneo, una cirugía de urgencia a un paciente politraumatizado y en el otro quirófano una cesárea de urgencia, ¿verdad? Para comentar que muchas veces también a la vez están siendo operativos ambos, ¿verdad?
0: ¿Y son los dos quirófanos los que se rehabilitan en esta semana?
1: Bueno, para comentar, todo el área quirúrgica, ¿verdad?, está compuesta por dos quirófanos, una sala de médicos dentro del quirófano, en donde ellos tienen su espacio para hacer sus indicaciones sin salir a otra área, ¿verdad?, porque ellos están en un área totalmente aséptica, ¿verdad? O sea, no se puede entrar y salir, como se dice, al espacio exterior de lo que es el quirófano para poder hacer todo lo que deben de hacer, ¿verdad?, sus indicaciones, escribir sus técnicas quirúrgicas y todo eso. Posterior a eso está lo que es la sala de parto, la sala de recuperación de cirugía, que tiene dos camas. Un poco más, contiguo está la sala de parto, Y de nuevo está la sala de preparto, sala, ¿cómo decirle?, de recuperación también posparto, en donde pasan las mamás antes y después de tener su bebé con un sanitario en esa área. Y posterior a eso está el área de vestuario, que está a la entrada del quirófano, y un pequeño espacio, ¿verdad?, que sería el consultorio de urgencia de ginecobstetricia. O sea, entran ahí las pacientes para ser evaluadas antes de pasar a la sala de parto por los profesionales. Son todos los espacios, ¿verdad? Y dentro también del quirófano está el área de esterilización, ¿verdad? Que cuenta con los equipamientos para poder trabajar lo que es la esterilización de los insumos, de los materiales, ¿verdad?, que se utilizan dentro del quirófano, las ropas, la cirugía y todo lo que compete a esa área.
0: ¿El Hospital Regional de Mariscal Estigarribia tiene un nuevo director?
1: Así es, justo también como se dice en esta semana, ¿verdad?, se concretó eso. Tuvimos la resolución de la señora ministra de Salud, ¿verdad?, desde el día 8 de junio. Sí, tenemos un nuevo director que está asumiendo sus funciones. El anterior director presentó renuncia al cargo.
0: Renuncia al cargo.
1: Así
0: ¿Cuándo presentó su renuncia? ¿Cuándo se da el inicio de este cambio, de este proceso?
1: es. Y aproximadamente hace un mes. No, generalmente no, los cambios no son de inmediato. Existe un proceso como en cualquier institución, ¿verdad?, donde uno tiene que avisar previamente que va a dejar el trabajo. Entonces, ese proceso inició aproximadamente los primeros días de mayo y se concretó en los primeros días de junio.
0: ¿El nuevo director que llega es de Asunción?
1: No, el director que actualmente asumió es de la ciudad de Filadelfia, pero es compañero de trabajo de la Guardia de Mariscal Estigarribia, un médico antiguo que cumple funciones en el hospital regional. Y también ya tuvo su rol como director en otros periodos, ¿verdad? Antes estuvo ya como director aproximadamente creo que en el año 2018, estuvo por un año. Después también con nosotros inició su proceso como director y, ¿cómo se dice?, dio una pausa y ahora volvió otra vez.
0: ¿Cuál es su nombre?
1: Edemar Díaz.
0: Correcto. Chaqueño. Conoce entonces toda la
1: Sí.
0: logística que se da.
1: Conoce la logística, conoce también el sistema de trabajo institucional, por supuesto, ¿verdad? Y aceptó nuevamente el desafío, ¿verdad?, de trabajar con nosotros. No es fácil, pero conoce también el sistema de trabajo.
0: Correcto. Otro tema fundamental en el marco de la prevención del cáncer de próstata, doctora, ¿qué estrategias se aplican en el Chaco paraguayo, en Boquerón principalmente, sobre este tema?
1: Realmente lo que nosotros como Ministerio de Salud podemos, ¿cómo se dice?, mencionar es que nosotros tenemos en el Hospital Regional, ¿verdad?, consultorio de ecografía para poder acceder a los estudios de ecografía prostática. Tenemos profesionales especialistas en el área de ecografía general que lo realizan y están cada 15 días, los días viernes y sábado, ¿verdad? Siempre tratamos de socializar eso en nuestras redes sociales para que la gente se pueda acercar. Y generalmente cuando ya tenemos un paciente, como se dice, en un proceso avanzado, ¿verdad?, para hablar en el área de salud pública, siempre se le orienta, ¿verdad?, con profesionales especialistas que son de la capital, porque no contamos nosotros con urólogo en la región, ¿verdad? O sea, en el sistema público no tenemos profesionales para esa área. En el área privada tal vez, y al acceso de los pacientes asegurados IPS tal vez sí hay, ¿verdad? Pero tampoco no es de forma permanente. En los hospitales de las colonias creo que tienen una vez al mes cada uno o algo así, que muchas veces también se ve para poder canalizar los pacientes a esas consultas. Suelo ver que que se solicita, que la gente le gestiona turnos, que se busca la manera para que puedan acceder a la consulta con urología en esos servicios muchas veces. O se ve en la capital, si es, por ejemplo, un paciente que ya está en un estado avanzado de la enfermedad, por supuesto que necesita una intervención quirúrgica, se ve todos los medios para poder trasladarlo hasta la capital.
0: ¿No se tiene un profesional o no se tiene un urólogo en el Chaco por falta de rubro o porque no hay profesional que vaya a ejercer eso?
1: Realmente no es por falta de rubro, Pedro, sino en realidad es un trabajo, como siempre menciono, que se tiene que hacer, ¿verdad? Tratar de conseguir la persona que quiera venir, ¿verdad? Ese es el tema. O sea, profesionales en esa área realmente no hay muchos especialistas en esa área, están concentrados a lo mejor en la capital, ¿verdad? Realmente la región sanitaria que tiene un equipo conformado, ¿verdad? De urólogos. Y siempre se está trabajando con cirugías itinerantes, es la decimoctava, ¿verdad? Capital, que tiene un equipo que suele hacer cirugías itinerantes en todas las regiones sanitarias, y es algo que nosotros planificamos, ¿verdad? Con el doctor Oscar Fernández, que es el director de la decimoctava, que cuando nosotros teníamos la habilitación oficial de nuestro quirófano, que íbamos a hacer una jornada quirúrgica en el hospital regional, y ahora que tenemos la habilitación oficial, ¿verdad? Estamos atendiendo los casos urgentes y también se va a empezar a ver la lista de espera de las cirugías programadas de otro tipo, y vamos a trabajar en los pacientes que requieren ese tipo de procedimiento para que podamos juntar los pacientes suficientes para que podamos traerle a los profesionales para poder realizar esa jornada.
0: Es decir, no podemos siquiera iniciar una campaña de concienciación sobre este tema porque no hay profesional que pueda atenderlo en el hospital público, digo.
1: Y realmente siempre se hace hincapié, ¿verdad? A las campañas, ¿verdad? Y se ve. Y tampoco no puedo hablar de un número, vamos a decirle, exacto de la cantidad de pacientes, pero todo paciente que llega al servicio, por supuesto que se hace lo posible para poder orientarlo y para que reciba la atención que necesita ese paciente. No obstante, ¿verdad? Nosotros como región tenemos que empezar a trabajar, ¿verdad? En ir a nuestro gran hospital, por supuesto que ese hospital sí va a requerir ese tipo de especialidad, pero es algo que se tiene que empezar desde ya, y son procesos que nosotros estamos iniciando. La incorporación que nosotros tuvimos de nuevos especialistas pasantes este año en el área quirúrgica, en el área de traumatología, ginecobstetricia en general. Mucho refuerzo de la parte quirúrgica, anestesia, y también por supuesto que vamos a ver, pedir esas incorporaciones para el próximo año, pero siempre si nosotros tenemos conocimiento de un profesional especialista que esté interesado en trabajar en la región, se hacen las gestiones correspondientes para solicitar la contratación. La señora ministra siempre está abierta, ¿verdad? A sí para el Chaco, si es que hay algún profesional especialista que está interesado en trabajar en la región, así como tenemos traumatólogos que se les contrató porque sí querían trabajar en Boquerón, cardiólogo que sí quería trabajar en Boquerón, reumatólogo que sí quería trabajar en Boquerón. Cada pedido que nosotros estamos haciendo de esas especialidades que son un poco inaccesibles, la señora ministra siempre da un ok para esos casos.
0: Por último, doctora, la construcción del Gran Hospital del Chaco, ¿cómo marcha el cronograma de ejecución de este hospital en Mariscal Estigarribia?
1: Realmente hoy estoy teniendo imágenes de lo que es, ¿verdad? El proceso de la construcción del gran hospital. Puedo enviarte esas imágenes ahora mismo, ¿verdad? Se ve que el terreno está prácticamente ya en condiciones para el inicio de los procesos más, vamos a decirle, un poco más técnicos en el área de construcción, ¿verdad? Porque lo primero era dejar al descubierto ese terreno, poner en condiciones de altura. Tal vez ahora no puedo hablar con tantas palabras técnicas porque no es mi área, ¿verdad? Pero se ve muy lindo y se ve muy avanzado realmente todo lo que es el trabajo que se está haciendo. Creo que estamos marchando bien con respecto a eso. que vamos a llegar a tiempo, ¿verdad? Para poder inaugurar nuestro hospital nuevo.
0: ¿Quién dirige toda esta obra en este momento, doctora?
1: Y
0: En el Chaco, digo.
1: realmente no puedo hablar en específico sobre alguna empresa, pero el Ministerio de Obras Públicas es el que lidera, ¿verdad? El proyecto. Y creo que la empresa constructora es Consorcio Salud del Chaco o algo así, el nombre que puedo pasarte después con precisión.
0: Sí, no. Simplemente para
1: Hola.
0: entender, para, ¿me escucha? ¿Me escucha, doctora?
1: Hola.
0: A ver si creo que... ¿Doctora, me escucha ahí?
1: Hola.
0: Creo que se fue la llamada. ¿Doctora? ¿Me escucha ahí? Bueno, creo que hubo problemas o hay problemas en la comunicación. Doctora Esther, ¿me escucha en este momento? No, se cortó. Problemas en la comunicación, ella está en el Chaco, en Mariscal Estigarribia. Decía por estas fotos que nos llegaba Cristian, del Gran Hospital del Chaco, que avanza al menos en un programa de acuerdo al cronograma establecido. Sería bueno saber un poco porque...

0: Y el quirófano del Hospital Regional de Mariscal Estigarribia se cerró en octubre del año pasado. Se inauguró el lunes de esta semana, habiendo sobrepasado todo el calendario donde se tenía que haber entregado, que nos espera para el Gran Hospital del Chaco Paraguayo. Esa es una pregunta.
1: Esperemos que no transite el mismo camino, Pedro. Yo entiendo que el MIOPC tiene que tener especialistas en construcciones en este caso, de hospitales, ¿verdad? Que de alguna forma van a fiscalizar la construcción de este hospital del Chaco. En el caso, pero no sé, a mí no me sorprende también. Estaba escuchando la pasada Isaías Fretes también así se plaguea, porque ¿cómo que no anda el quirófano? ¿Y cuándo no anda, verdad? Y no, y hace agua, humedad, el piso. En fin, es como que una situación semiconstante, no solamente en las instituciones dependientes del Ministerio de Salud Pública, sino también en este caso del IPS, ¿verdad? Quirófanos que están desocupados, no se usan porque que no tiene la calefacción correspondiente, que no anda el aire, la iluminación, la humedad.
0: Sí. No, este era el escenario que tenía Mariscal Estigarribia el año
1: Una vieja
0: pasado.
1: historia
0: Por eso se
1: ya.
0: cierra. Yo simplemente apunto al plazo de entrega, porque estamos hablando de una mega obra. El Gran Hospital del Chaco Paraguayo es una mega
1: Sí.
0: obra. Si un quirófano no pudieron terminar en tiempo y forma, ¿qué nos depara para el Gran Hospital del Chaco? Y cuando le preguntábamos en su momento por qué se está demorando el quirófano, la refacción o remodelación del quirófano en Mariscal Estigarribia, nos decían, los materiales no llegaron, llovió, no se puede avanzar, no se puede trabajar, etcétera, etcétera, etcétera, etcétera. Entonces, ese nomás es mi comparativo aquí. Hay que ver también, por eso fue la respuesta que no tuvimos en su momento, fue, cuando le contratas a alguien, y más cuando hablamos proyectos, megaproyectos como estos, y le decís, ¿cuánto tiempo te va a llevar construir esto? Y me va a llevar 24 meses, correcto. ¿Y cuánto tiempo de gracia podría tener 24 meses? Y podría tener 2 meses más. Vamos a ir hasta 26
1: 26.
0: en el peor de los escenarios. Y el contrato tiene que establecer. Si vos no me entregás en 26 meses, yo tengo que tener alguna caución sobre esto.
1: Habría que ver la letra chica, Pedro. Esa letra chiquita te dice, salvo que una inundación local o las cuestiones climatológicas nos impidan seguir con la obra y se descuentan los días. Pues está la letrita chica.
0: Por eso le pregunté a la doctora quién está al frente. Me gustaría preguntarle a el MOPC,
1: Ah,
0: decía
1: claro que
0: ella,
1: sí.
0: porque muchas veces ellos, como autoridades chaqueñas, no saben hasta que les entregan el hospital. O sea, que se siga construyendo, yo no me meto ahí nada.
1: Claro.
0: Cuando termina todo, me van a dar la llave en mano, porque algunos son proyectos llave en mano. El tiempo nada más, si es que se cumple, porque en este caso el quirófano de Mariscal Estigarribia se terminó cuando quiso. Hoy se terminó, celebramos. ¿Después de cuánto tiempo? ¿Después de cuánto tiempo?
1: Pasó mucho
0: Entonces, ¿pero
1: tiempo.
0: y cuál es la penalidad para la empresa encargada o asignada?
1: Generalmente ahí.
0: Y en este
1: Sí,
0: caso,
1: sí.
0: porque
1: Si no entregas a
0: no se
1: tiempo, hay
0: supo nada, no se entregó a
1: penalizaciones,
0: tiempo,
1: ¿verdad?
0: tendría que haber alguna penalidad. De lo contrario, cada uno va a trabajar a su ritmo, a su manera, a su forma y no se van a cumplir los plazos.
2: Totalmente. Bueno, son las 9 de la mañana con 27 minutos, a horas del esperado regreso de Paraguay a una Copa del Mundo. Después de 16 años, una decisión adoptada por Alpha College, Paraguay generó una fuerte polémica entre integrantes de su comunidad educativa. La institución comunicó oficialmente a las familias que los estudiantes deberán asistir este jueves con el uniforme reglamentario y no podrán reemplazarlo por la camiseta de la selección paraguaya, pese al entusiasmo que despierta el inicio del Mundial 2026. A través de una nota fechada este 10 de junio y dirigida a los padres de familia, el equipo directivo señaló que tomó conocimiento de un flyer que circulaba en algunos grupos invitando a los alumnos a acudir con la albirroja. Si bien reconoció y valoró el espíritu de apoyo a la selección nacional, aclaró que las disposiciones vigentes del colegio establecen que los estudiantes deben asistir con el uniforme institucional correspondiente. No obstante, la institución informó que sí permitirá complementar el uniforme con accesorios alusivos a Paraguay como vinchas, moños, pulseras, cintas, pines o pequeñas banderas, siempre que estos elementos no interfieran con el normal desarrollo de las actividades escolares. es lo que dice justamente en este comunicado.
0: ¿Cuál es el problema? Sí, a ver, yo es lo que no entiendo. Hay algunos padres que salieron a reclamar porque en el colegio no le permitían llevar la famosa revista esta de figuritas.
2: Claro.
0: Y se plagiaron porque en el colegio le prohibía llevar la revista. Decían, ¿por qué no nos permiten? Es el mundial, los chicos están viviendo su mundial, su manera, esto, lo otro. ¿Por qué les prohíben? El colegio privado es colegio privado. Si el colegio privado dice, vengan todos con uniforme de gala el jueves porque vamos a tener una celebración de paz del Chaco y no traigan la albirroja el día jueves, es un colegio privado.
1: Sí.
0: O sea, no, una cuestión, es una empresa y que pone sus reglamentos que se ajustan en la parte educativa con el MEC, pero el resto, ¿cuál es el problema?
2: Claro.
0: Me explico, sí, hay muchas veces que se saltan y...
1: Perfectamente.
0: Y con el tema de la revista... No sé hasta qué punto en el receso uno le pueda prohibir tener sus revistas, ¿verdad? Con las figuritas y todo lo demás. Pero en horas de clase, otra historia.
2: Ahora, ahora también, esto no sería como que hay un entusiasmo que también nosotros tanto decimos que necesitamos que nos sintamos más patrióticos. Y esto no sería también truncar un poco a los jóvenes, a los chicos que sientan un poco los colores de Paraguay. Digo... No, es una manera, ¿verdad?
1: Podría ser, ¿verdad?
2: Sí. Porque un chico ahora quiere vestir la camiseta, hay ídolos, por ejemplo, ahora la selección, Julio Enciso, casi todo, ¿no? Pero, digo, ¿no es mejor incentivar a que se sientan los colores patrios a que no, digo yo? ¿Verdad? Ya que los chicos...
0: El otro día le escuché...
1: No pinchemos el globo.
0: Claro. El otro día le escuché a un influencer, esto que hace, streamer, le dice. Streamer.
2: Sí.
0: Y decía, este conocido streamer, argentino. Y dice él, me encontré con una señora que me llama mucho la atención diciéndome que ya no diga groserías cuando estoy jugando videojuegos. Porque lo que hacen estos streamers es juegan videojuegos y se van filmando ellos ahí, ¿verdad? Y sale todo esto en pantalla y van diciendo groserías y todo lo demás, hasta alta hora de la noche. Y la gente le sigue y le comenta en el chat y qué sé cuánto, ¿verdad? Entonces él dice... Me llama mucho la atención. Te prohíbo que sigas diciendo porque mi hijo te sigue, le dice. Mi hijo te está viendo y está aprendiendo cosas que no tiene que decir y todo. Y termina diciendo el streamer, señora, en mis tiempos un streamer no educaba a mis hijos. Mis padres me educaban. Y después dice, no, broma, no le dije así. Le dije, sí señora, tenés razón, voy a cuidarme.
2: Claro.
0: Pero ya tiró el mensaje. El mensaje al final diciendo... La educación del vocabulario la tiene que dar el streamer o el influencer o quien sea. Tiene que ser vos, papá y mamá.
1: Cierto.
0: Entonces, respondiendo nomás lo que dice Cristian, estoy de acuerdo con lo que él dice, pero lo patriótico o lo demás, por un día que no lleve la camiseta albirroja, donde sea, no sé hasta qué punto le puedas quitar lo patriótico, ¿verdad? Volver a tu casa y si querés te pintar la cara y te pones la camiseta o vamos a la plaza o vamos a la... A la cara al panteón y todo lo demás,
1: tarde,
0: ¿verdad? Claro, a eso nomás, ¿verdad? Pero bueno, interesante.
2: Bueno, también otro tema, menos de 48 horas del debut de la albirroja en el Mundial, el Aeropuerto Internacional Silvio Pettirossi registra un intenso movimiento de pasajeros que viajan para acompañar a la selección paraguaya. La Dirección Nacional de Migraciones informó que aproximadamente, atenti con este número, 4.500 personas ya partieron rumbo a Estados Unidos, mientras que las proyecciones indican que la cifra podría superar las 7.000 personas en las próximas semanas. El director de Migraciones, Jorge Kronawetter, destacó el entusiasmo de los aficionados y el importante operativo desplegado para atender el aumento de pasajeros. Kronawetter explicó que el pico de movimiento se registró durante la noche del martes, cuando partieron dos vuelos chárter con alrededor de 300 pasajeros cada uno, además de los viajeros que utilizaron vuelos regulares con conexiones hacia Estados Unidos. Hasta ahora, 4.500 personas ya salieron del aeropuerto Silvio Pettirossi y se estima que para las próximas semanas van a superar las 7.000 personas. Hay plata, Hay plata, Arnaldo.
1: Bueno, visto que sí. Por lo visto.
2: Hay plata.
1: A ver si comparten con nosotros.
2: Claro.
0: Bueno, tenemos que hacer la pausa. Antes, un saludo para Peter Hildebrand.
2: Sí,
0: me escribió, nos escribió
1: Peter,
0: esto.
1: Peter, sí.
0: Ou ara tapecuelo mitá.
2: Sí. Tapecue.
0: Ou ara tapecue. Viene el día. Ahí que Peter no descifre esta cuestión, ¿verdad? Yo pensé que Arnaldo Folle me iba a ayudar con esto.
2: Ex camino.
0: Tapecue. Es camino.
1: Camino pues.
0: Camino pues.

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0: 9 de la mañana con 39 minutos. Estamos en A Paso Firme. Estamos en RCC Radio 1250 AM en la capital del país. Radio Asunción, la 101.7 FM Chaqueña en el Chaco Central. A propósito, un saludo para Marina desde Noiland. Buenos días, bendecida jornada. Saludos desde Colonia Noiland. Sería el distrito de Boquerón.
1: Pero ¿desde cuándo recibimos las comunicaciones para participar del sorteo de mañana?
0: Ya, hoy, a partir, hoy ya se va sumando. Hoy,
1: bueno, escríbanos entonces.
0: Todos los que van escribiendo hoy ya se suman para el sorteo de mañana feriado. Tenemos bolsos, tenemos termos, previa al partido de Paraguay desde la mañana. Hay una consigna importante, Arnaldo.
1: Sí, señor.
0: La gente que tiene que hacer.
1: Tiene que escribirnos en nuestro número muy fácil, toman segundos, simplemente 0982-7010. Nos dejan, por supuesto, sus nombres y desde dónde se comunican. Y sencillamente a través de este método, ustedes pueden formar parte de la larga lista de comunicación que recibimos para regalarles a nuestros amigos oyentes mañana, en un día tan grato, tan especial. Mañana es un día feriado en nuestro país. Estaremos aquí en cabina de radio acompañándoles y regalando a nuestra audiencia.
0: Y tendrían que estar atentos a la programación porque le vamos a llamar.
1: Ese detalle interesante. ¿Sí? Le vamos a llamar. La persona que sale, cuyo nombre saquemos, le vamos a llamar y tiene que estar atento.
0: Sí.
1: Si no, así pasamos al otro.
0: A estar atentos, a elegido, estar atentos.
1: Sí, al suplente.
0: ¿Recordás el árbitro somalí
1: que
0: le negó la visa para entrar al Mundial? Fue recibido como un héroe en su país.
1: ¿Y qué? Yo no entiendo qué Estados Unidos tiene con Somalia. ¿Por qué?
0: O con este en particular.
1: O con este en particular, ¿qué?
0: Tiene su trasfondo, pero...
1: ¿Qué? ¿Ideológico, político, no sé? ¿O tiene problemas judiciales?
0: Fue recibido, en las imágenes que nos llegaba justamente, nos mostraban desde redes sociales, como un héroe en su país. Lo abanderaron, le dieron su respaldo.
1: Mira, preguntarla, ¿y a cuál es el tema? ¿Por qué? ¿Por qué ir como un héroe, verdad?
0: Porque si había, no sé si tiene que ver algo con el país como tal, porque o si no la FIFA no le tendría que haber invitado.
1: Sí, no tendría que haber invitado.
0: O tendría que haber previsto eso, ¿verdad?
1: No me queda claro cuál es el problema con
0: es
1: él,
0: como ¿verdad? Un árbitro iraní llegue hoy, ¿verdad? Sí. Con la selección lo es un problema, imagínate.
1: Sí, ¿será que habrá público iraní en Estados Unidos, verdad? La gran pregunta, ¿verdad? Yo, ¿sabes qué pensé? Viste que te vas a Estados Unidos y haces una mentirilla piadosa, dicen algunos, ¿verdad? Sí, yo vengo con visa de turista, que es 3 meses, ¿verdad? Bueno, te queda un año, 2 años te queda, ¿verdad? Después salís de Estados Unidos y te multan y te marcan. ¿Sí? Ya estás marcado porque dijiste que te quedarías 3 meses nada más y te quedaste 2 años, ¿verdad? Ajá. Y la próxima vez que te vas, ya no te aceptan.
0: Sí,
1: ya no te aceptan. Yo pensé, por ahí esta persona hizo algo indebido, entonces ya es persona así, no grata ya para Estados Unidos.
0: Y hay una advertencia para los influencers que se van a trabajar allá e ingresan como turistas. Prohibido hacer videos, prohibido hacer contenido. Que al final le genere. Después también...
1: Sí. Persona no grata ya, pues.
0: Sí.
1: Ponen tu foto en el aeropuerto.
0: Lo ideal es decir, mira, soy esto, me quiero hacer esto, ¿verdad?
1: Y quiero laburar de esta forma,
0: ¿sí? Por ahí algunos le podrían decir que no, ¿verdad? Pero es el riesgo que tenés, a muchos se les negó también en base a esto. Para mañana, viernes 12, el pronóstico anuncian que podrían registrarse lluvias dispersas, algunas acompañadas de tormentas eléctricas, principalmente... al este de la región oriental, con tendencia a ir mejorando gradualmente hacia sectores del centro y sur del país. ¿Qué nos depara el día sábado, el 13? Sábado 13 de junio, las condiciones de tiempo tenderían a estabilizarse sobre el centro y sur de la región oriental, mientras que sobre sectores del norte de la región oriental y del Chaco paraguayo, aún persiste la alta probabilidad de lluvias, es lo que anuncia. Aquí nos comparten la información nuestro amigo Jorge Navarro, atento, según el dato que nos envía de la IA. Somalia tiene conflicto con Estados Unidos por el tema de los piratas. Secuestran buques y barcos estadounidenses, dice él en su comentario.
1: Sí, por algún lado tiene que venir la mano, Pedro. Sí. Algún problema tendrán ellos, ¿verdad?
0: Sí, pero en ese caso no le tendría que haber aceptado al equipo iraní.
1: A otros equipos, sí.
0: Claro, porque estamos hablando de un árbitro que viene a pitar un partido de fútbol invitado por la FIFA, ¿verdad?
1: Sí.
0: Hay que evaluar esto, hay que investigar un poquitito más.
1: Allí seguramente habrá hecho un gran lobby la FIFA, Pedro, para permitir que Irak esté ahí. Irán, digo bien, que Irán esté ahí.
0: Podría ser, podría ser. Bueno, 9:45 estamos en A Paso Firme.

0: 45 minutos ya de las 9 de la mañana. Bueno, te comento rápido, las empresas y productos que forman parte de esto que es A Paso Firme aquí por RCC Radio. 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

0: Y este himno que representa al mundial actual, mundial que se disputa este año en su versión tres países, tiene esta, bueno, está la versión español de la canción que seguramente nos estará acompañando por espacio un poco más de 45 días a partir del día de hoy. El tema es Day Day, esta es la versión en español. Quería presentarte un pedacito por lo menos de esta canción, la versión español del nuevo Mundial 2026, Canadá, Estados Unidos y México.
1: Nueve de la mañana con 49 minutos, ya en la recta final de A Paso Firme. Mañana una fecha importante en el Chaco Central. Hay celebraciones, sí, no solamente por la previa al partido de la Albirroja, sino combo, también por la recordación de la paz del Chaco, Arnaldo Folle. Sí. Van a haber varias actividades por la mañana, también partidos por la tarde, pero nuestro compañero y coordinador de la oficina Chaco en Filadelfia, el licenciado Sergio Maldonado, tiene más información para nosotros. Sergio, ¿cómo estás? Muy buenos días.
2: Buen día, Pedro, Arnaldo y toda la audiencia de la RCC. Muy buenos días aquí. Un clima agradable del Chaco Central. Sí, justamente preparándonos también nosotros todo lo que va a ser el evento de mañana. Vamos a estar con la transmisión en vivo del desfile por la paz del Chaco, donde todas las instituciones aquí del Chaco Central estarán presentándose, ¿verdad?
1: Sergio, las instituciones invitadas, a este desfile, entiendo que son los centros educativos, colegios, como habitualmente se da cada 12 de junio.
2: Así mismo, sí. También se suman algunas instituciones, ¿verdad? Como el Cuerpo de Bomberos Voluntarios y otras instituciones más, ¿verdad? Que también forman parte del desfile y toda una expectativa. Hay muchas, va a arrancar con un poquito la apertura del intendente municipal, por supuesto, ¿verdad? Seguidamente también un acto ecuménico, ¿verdad? Donde es habitual también la reflexión y la oración para dar inicio a este evento. Posteriormente, danzas paraguayas, justamente, y ya después el desfile, ¿verdad? Mencionarles también que vamos a tener visita de la delegación de Bolivia, justamente también, porque sí,
1: eso te iba a preguntar, porque por la mañana es el desfile, en horas de la mañana, ojalá que el clima acompañe, porque tengo entendido de que el día de hoy también estaba previsto el desfile de Mariscal Estigarribia, que se suspende por inclemencias del tiempo, y mañana le toca a Filadelfia por la mañana, ojalá que el clima acompañe, y por la tarde el partido amistoso.
2: Así es. Entonces, sigue en pie todos los preparativos. Ojalá, como usted dice, ojalá que no se pueda suspender, porque toda una preparación ya de antemano de parte de la municipalidad, también aquí las autoridades. Y justamente sí, se tiene la visita de la delegación de Bolivia, también por el partido de la Copa Paz del Chaco, se denomina. Entonces, esto arrancaría mañana a partir de las 13 horas con la selección femenina de Filadelfia contra la delegación femenina, obviamente, de Villamontes, Bolivia. Y a las 15 horas estaría disputando el encuentro masculino.
1: Y así, ¿en el estadio departamental sería esto?
2: En el estadio departamental, exactamente, así mismo.
1: Esto se da mañana en horas de la tarde. ¿Hay una revancha que se juega en Villamontes, en Bolivia también, o no?
2: Sí, como es habitual, el primer encuentro de ida sería aquí en Filadelfia, estadio departamental, y el encuentro de vuelta es en Villamontes, Bolivia, el día domingo.
1: Correcto. Bueno, grandes celebraciones que se esperan para el día de mañana, entonces, desfile por la mañana en Filadelfia, partido en el marco de esta celebración también. Por la noche, el partido de la Albirroja, y me imagino también que ya hay toda una celebración y la expectativa que se vive en Filadelfia, en Loma Plata, en Neuland. De hecho, que la Casa Albirroja este año se traslada a Loma Plata en el Menos Sport de la mano de la cooperativa Chortizer. Entonces, sin lugar a duda, el Chaco paraguayo también se pone la albirroja.
2: Sí, sí, eso estábamos mencionando aquí con los compañeros, toda una expectativa, todo el mundo comprando su banderita aquí en Chaco Central, tanto para auto, para moto y por supuesto la camiseta, ¿verdad? Y justamente los compañeros de prensa están, vamos a decirlo ya, previendo la cobertura en la Casa Albirroja. Justamente van a estar viendo un poquito hoy cómo va la preparativa, ¿verdad? Es en el polideportivo, el Menos Porferen, donde yo creo que más de una familia va a estar ahí alentando sí o sí con la pantalla gigante y todo lo que es la Casa Albirroja.
1: Uh-huh. Sí, bueno, qué lindo, realmente. Bueno, Sergio, para reconfirmar nada más, mañana en horas de la mañana vamos a tener la transmisión entonces por RCC TV y vamos a estar compartiendo, por supuesto, también con a través de la radio las comunicaciones que se dan del desfile en Filadelfia.
2: Así es, está previsto. En principio, a ver, depende mucho, como dice también, del tiempo, pero en principio de las 8 de la mañana, entonces ya arrancaría la transmisión en vivo. Los chicos, todas las instituciones ya están mucho tiempo antes, por supuesto, pero es un poco la idea para mañana.
1: Correcto. Muy bien. Gracias, querido Sergio. Vamos a estar en contacto contigo seguramente más adelante para más detalles, también el día de mañana. Muchas gracias. Un fuerte abrazo.
2: Muchas gracias. Abrazo a las órdenes.
1: Bueno, para la gente que de alguna manera no puede ir al desfile o está distante y no puede llegar por... Estamos con problemas de caminos en el Chaco paraguayo por las lluvias.
0: Llovió, sí, llovió otra vez.
1: Sí, se están dando muchos problemas en torno a esto. Entonces, la gente que no pueda llegarse al Chaco Central para disfrutar de los desfiles y demás, que se conecte a RCC TV en horas de la mañana y, por supuesto, ahí vamos a tener toda la información, toda la precisa.
0: Mañana en horas de la mañana.
1: Mañana en horas de la mañana. El programa lo van a confirmar en breve desde el municipio porque está con la incertidumbre del clima. De hecho, que hoy, esta mañana, se tenía previsto el desfile también en Mariscal Estigarribia y por inclemencia del tiempo es que se suspendió. Entonces, seguramente los compañeros de Bendita Mañana, que ya están llegando, van a poder tener más detalles en cuanto al programa completo, ¿sí? Bueno, nos vamos despidiendo, señor Arnaldo Folle.
0: Sí, señor.
1: 56 minutos pasaron de las 9 de la mañana. Nos vamos con un versículo bíblico, no sin antes darle el pase fundamental a nuestra compañera, la señora Karina Doldán, que ya está por aquí también. Señora Karina, muy buenos días, ¿cómo le va?
3: Buenos días, ¿cómo le va Pedro? Hola Arnaldo, ya vino con la remera, esa es la actitud, onda, la energía.
1: Y mira el pecho ahí, RCC, firme.
3: Yo por qué no tengo esa
1: remera. Esa es la pregunta que nos hacemos todos, solo Arnaldo Folle tiene.
3: Él hizo, años pasados.
1: Años anteriores.
3: Años anteriores, muy bien.
1: Bueno, ¿qué novedades tenemos en Bendita Mañana, Karina?
3: Bueno. El Banco Mundial destacó a Paraguay con un crecimiento económico importante, así que hoy vamos a hablar con Harold Bedoya, representante del Banco Mundial aquí en Paraguay. Es impresionante lo que está pasando con el Paraguay a nivel internacional, económico, macroeconómico, y creo que también está sintiendo la gente. Viste que hace un año la gente decía, todo el mundo habla de un macro, pero no sentimos, pero yo... siento en la calle que la gente es como que tiene, no sé si será por la selección, que puede ser también, ¿verdad? Y como que está animada.
1: Se contagia.
3: Claro, pero no hay uno que no diga, bueno, vamos a juntarnos, vamos a hacer el asadito, ¿verdad?
1: Sí, por todas partes, por todas partes.
3: Por todas partes, ¿verdad? O por lo menos es eso se siente.
0: Creo que se palpita, se siente.
3: Exactamente. Sí. Así que, bueno, un crecimiento nuevamente del Paraguay. Venimos hace años con este crecimiento económico. Así que vamos a hablar y de lo que se espera también el año que viene, obviamente.
1: También.
3: Quiero hablar con una persona, obviamente con Rubén Aguilar, director de la DINAC, y ver muchísima gente saliendo rumbo a Estados Unidos.
1: En horas de la noche, el aeropuerto internacional Silvio Pettirossi,
3: Una locura.
1: Impresionante la cantidad de gente.
0: La
1: se habla.
0: La tarjeteada que hubo.
4: Ese es el tema.
3: Bueno, el que puede, puede.
4: El que puede, puede. Y el que no puede.
3: Claro.
1: Bueno, cerca de 5.000, 4.500 personas más o menos, sí. Karina, que salieron de Paraguay.
3: Impresionante, impresionante. Mucho. Ahora la pregunta es si pasa Paraguay a la otra fase, ¿verdad?
1: Ahí empeñar el televisor, empeñar la casa, empeñar el auto, porque apenas justito para los tres partidos. ¿Qué pasa si llega a las siguientes instancias?
3: Ayer me estaban diciendo, estaba en una reunión y me decían, che, yo ya me voy a ir a sacar la visa porque se siente que Paraguay va a llegar lejos, ¿verdad? Entonces todos ya estaban ahí con el tema de la visa.
1: Qué lindo, realmente.
0: Hay que romper el chanchito todo.
1: Ah, no, ya. Todo sí, completo, sí, completo.
0: Vacía, vacía ya.
1: Bueno, vamos cerrando a paso firme. Le dejamos en manos de la señora Karina Doldán. Ya se viene Sergio Sepol también. Todo el equipo de Bendita Mañana. Nosotros nos vamos a reencontrar mañana. Mañana hay premio, hay regalos, Karina.
3: Ah, me encanta. Sí. Buenísimo.
1: Ya con la albirroja puesta, nosotros nos vamos. Santiago 1:5. Y si alguno de vosotros tiene falta de sabiduría, pídala a Dios, el cual da a todos abundantemente y sin reproche, y le será dada. Con esto nos vamos a paso firme. Nos encontramos mañana nuevamente. Bendiciones. Sí, señora.

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Muy bien, seguimos aquí, señores, cuando son exactamente las 10 y 7 de la mañana y yo les quiero saludar a ustedes. ¿Cómo les va? Bendita mañana para todos, bendita mañana. Un placer compartir con ustedes esta mañana. Estamos aquí hasta las 13 horas compartiendo noticias de primera mano en Bendita Mañana. Me gustaría ir, por favor, a nuestra reflexión del día.

La esperanza, qué buena amiga es la esperanza, pero a veces no hay manera de retenerla en nuestro corazón. La esperanza no es simplemente desear que algo salga bien. En la Biblia, la esperanza es la certeza de que Dios sigue obrando aun cuando nuestros ojos no pueden verlo. Muchas personas confunden la esperanza con optimismo. El optimismo depende de las circunstancias. La esperanza depende de Dios. El optimista dice, creo que las cosas mejorarán. El que tiene esperanza dice, aunque hoy no vea la respuesta, sé que Dios sigue siendo fiel. La esperanza se vuelve más necesaria precisamente cuando atravesamos épocas de incertidumbre, dolor o espera. Nadie necesita esperanza cuando ya tiene todo resuelto. La esperanza nace en el terreno de las promesas de Dios, como el agricultor que siembra una semilla y espera la cosecha. El creyente sigue sembrando oración, obediencia y fe porque sabe que Dios traerá frutos en el tiempo correcto. La esperanza nace de la palabra de Dios, porque las cosas que se escribieron antes para nuestra enseñanza se escribieron a fin de que por la paciencia y la consolación de las Escrituras tengamos esperanza, dice Romanos 15:4. La esperanza no se alimenta de rumores ni de emociones, se alimenta de la esperanza de Dios, de esas promesas de saber que quien ha dicho lo que ha dicho cumple. Cuando dejamos de leer la palabra, nuestra esperanza comienza a debilitarse. ¿Qué promesa de Dios estoy recordando cada día? Esa sería una pregunta maravillosa y un análisis que nos ayuda a meditar sobre la verdad de Dios. La esperanza crece en medio de las pruebas y la paciencia prueba y la prueba da esperanza. Romanos 5:4. Dios no desperdicia ninguna dificultad. Las pruebas producen carácter y el carácter produce esperanza. Porque aprendemos que Dios nunca nos abandonó. En las batallas anteriores recordamos eso y al presente tenemos la fuerza suficiente de saber quién paró la tormenta. En el pasado lo va a seguir haciendo hoy y lo hará en el futuro. David enfrentó a Goliat porque ya había visto a Dios librarlo del león y del oso. La esperanza está anclada en Cristo. Cristo en vosotros, la esperanza de gloria, dice en Colosenses 1:27. Nuestra esperanza no está en un gobierno, no está en el dinero, en la salud ni en las personas. Todo eso puede cambiar. Nuestra esperanza está en Jesucristo, quien permanece para siempre. Cuando todo parece moverse, Cristo sigue siendo nuestra roca. Ahora, la gran pregunta siempre es, ¿y cómo activo la esperanza? Uno, recordando la fidelidad de Dios. Hacé memoria de las veces que Dios te sostuvo, te proveyó o te abrió una puerta. David decía, bendice alma mía a Jehová y no olvides ninguno de sus beneficios. La memoria espiritual fortalece la esperanza. Dos, declarando las promesas. No hables solamente de tus problemas, habla también de lo que Dios ha dicho. En lugar de decir todo está perdido, declara Dios todavía está obrando. Tres, orando aun cuando no veas resultados. La oración mantiene viva la esperanza porque nos conecta con quien tiene el control. Cuatro, rodéate de personas de fe. La desesperanza es contagiosa, pero también lo es la esperanza. Busca personas que te recuerden quién es tu Dios cuando tú lo has olvidado. Aplicación práctica para hoy. Toma una hoja y escribí tres columnas. Lo que estoy esperando de Dios, uno. Dos, lo que Dios ya hizo en mi pasado. Y tres, las promesas bíblicas relacionadas con tu situación actual. Cada mañana lee esa lista y agradece como si Dios ya estuviera obrando. La esperanza no es cerrar los ojos a la realidad, es abrir los ojos a la fidelidad de Dios con acciones.
Cuando todo parece tardar, la esperanza nos recuerda que Dios nunca llega tarde. Quizás hoy no veas la respuesta, pero si Dios hizo una promesa, ya comenzó a trabajar en ella. La esperanza es la certeza de que el mismo Dios que te sostuvo ayer, te sostendrá mañana.

0: bien, y ahora sí, saludo a mi compañero querido Arnaldo Fole, ¿cómo le va?
1: Renovados saludos, muy bien Karina, muy bien Sergio Sepol y a todo el equipo aquí desde Camino de Radio. Arrancando esto que bendita mañana en una edición víspera de feriado, ¿verdad? Aquí estamos haciendo una nota para no venir mañana, ¿verdad? Pero dijimos, ¿cómo no vamos a estar mañana? Juega la selección. Me quiero hacer vivo, ¿viste? Me quiero hacer vivo. Oh. Tenemos tantas cosas lindas mañana, así que...
0: Así es. ¿Cómo le va,
1: Sergio? Me hizo así pulgar para abajo. No corre la nota, dice. ¡Hala!
2: Bendita mañana, compañeros, ¿cómo están? Porque la solicitud ya le hice, ya fue rechazada.
1: Te adelantaste a mí.
2: Sí, ya adelanté. O
1: sea, mañana se rechazó el pedido de permiso.
2: Quería estar todo en la previa, lo que va a ser mañana el juego de la selección paraguaya.
1: Yo traigo mi bombo mañana, vamos a hablar batucada acá en la cabina.
2: Y me dijo algo cierto de mí, ¿verdad? Sí. Y bueno, aprovechemos con la gente para participar y regalarle cosas.
0: Bueno, yo le voy a regalar una albirroja a la gente.
2: Oh, tomorrow.
0: Por
2: tomorrow.
0: Pero le voy a regalar, no mañana.
1: No,
0: le voy
1: que retirar,
0: a regalar, pero... tienen que enviar a la pucha una albirroja.
1: Yo tengo una también, pero si Paraguay sale campeón, el regalo.
0: Entonces, no.
1: ¿Qué digo que soy?
0: No. Voy a regalar dice, para el 20, dice, no. Para el partido del 20. Porque un día no quiero que envíen un día nomás mensaje.
2: El día antes de tu cumple.
0: El día antes, el para mi cumple le voy a dar. El 18, el 17 es mi cumple, pero el 18 creo que, ¿qué es? Viernes, 19, viernes. 18.
2: Yo le miro allá porque justamente esta discusión tuvimos con mi señora
1: 18
2: ayer.
1: Jueves.
2: Sí, ahí está.
1: Jueves 18.
0: Jueves 18 y viernes 19. Bueno, el viernes 19 vamos a hacer el sorteo. Entonces.
1: Ah, bueno.
0: ¿Está bien?
1: Bueno,
0: sí, sí. Esa semana de mi cumpleaños.
2: Muy bien.
0: Una albirroja.
1: Sí, sí, sí.
0: De igual... Para los oyentes, pero empiecen a enviar ahora y cuento bien que los que envían desde ahora son los que van a tener más posibilidades.
2: Ah, sí, bueno. Sí. Bueno, para mañana tenemos unos obsequios también, pero la temática vuelve a la que hacíamos antes en Bendita Mañana. Una vez que nosotros... digamos los nombres de los ganadores, va a haber un tiempito y después les vamos a llamar. Y tiene que decir...
0: Hola, Susana.
2: No, allá para... ¿Quién tiene que decir?
1: Hola, hola, Karina.
2: Tiene que decir bendita mañana. No, tiene que decir ni hola, sino que cuando le llamemos hola, por el premio es bendita mañana.
0: Que la vamos a llamar al aire.
2: Sí, esa es la técnica que usábamos nosotros y vamos a volver a utilizarla ahora. Porque se queja la gente. Porque dice, ¿por qué antes ustedes llamaban y tal cosa? Yo siempre estaba atento. ¿Y sabe qué ocurría? En dos ocasiones ocurrió que primero no entraba la llamada.
0: Sí.
2: Entonces, primero por WhatsApp y luego línea, la normal. Y o en todo caso atendí y decía, hola. Y entonces yo era el malo, el encargado malo. Gracias, muy amable, te perdiste.
1: ¿De parte de quién? Hola, hola.
2: O en todo caso, y bueno, y eso vamos a instalar mañana para saber si están
1: ¿con
2: atentos.
1: ¿Quién quiere hablar, señor?
2: Si están atentos o no para... Si están atentos o no. Para... Porque a mí me agrada que la gente no se escriba. Me agrada que la gente no se escribe.
0: ¿Sabes qué? Me encanta, viste que acá me encanta a mí cuando estamos así medio a oscurinchi, ¿verdad? Pero hoy llueve. Y quiero dormir, si es que.
2: O sea, que no van a pillar. No.
1: Ahí está, solo sol radiante.
0: Así para...
1: Como que.
2: ¿Vos ya viste la oficina donde yo estoy?
0: Sí. Que a oscura también.
2: Y viste que esa era la otra cabina. Y le quitamos las luces blancas, así una luz. Luz cálida. Y con azul y las lucecitas.
0: Una música chill y ahí ya
2: no. No, música chill no tenemos, escuchamos la radio.
0: ¿Sabes que hay músicas chill espectaculares cristianas? Arnaldo, ¿vos ya escuchaste?
2: Ahora sí.
1: No.
0: Pone un poco chill out cristiano.
1: Bueno.
0: Es espectacular porque da para dormir, da para orar. No, en serio.
2: No, ni que nada porque para nuestro oyente se duerme, ¿no?
0: No, pero le cuento nomás a la gente porque es lindo para tener la oficina.
2: Y ahora también lo que me di cuenta que hay muchísima producción en música gracias a la inteligencia artificial que tiene la melodía, no sé. A ver, ¿te gusta el country, el pop, el soft country? ¿Te gusta algún estilo musical? Y busca y tenés la instrumentación más la letra. Y generalmente usan salmos, pero lo hace que la inteligencia artificial lo pueda cantar y lo pones ahí. Yo suelo hacer eso porque tengo problema de tinnitus. O sea, el zumbido. Cuando hay un silencio, está el zumbido ahí. Mm. Y entonces necesito algún sonido para dormir.
1: Un ruido ambiente.
2: Entonces pongo...
0: ¿Eso te hizo los auriculares?
2: Sí.
0: O sea, eso te hicieron los auriculares.
2: ¿El colectivo y el auricular?
1: No, precisamente.
2: No, ¿viste que la recomendación? No. Sí, yo usé
0: bueno,
2: desde
0: los... Bueno, al menos yo, que hago radio de los 15 años... Yo
2: desde los 16.
0: Yo por lo menos era muy inconsciente y...
2: Full. Vos sabés que... A mí me decía una señora.
0: Y ahora no puedo, viste que yo no puedo usar mucho.
2: No, y a mí me lastima. O sea, tengo que quitar después y más tarde tengo así un zumbido mucho más alto. Sí. Y bueno, voy a contar la anécdota como dice ella. Yo cuando empecé en tema de los medios de comunicación, a los 16 también, ¿verdad? Pero yo me desplazaba en colectivo y después monitoreaba. Después empecé a trabajar en esto, ¿verdad? Entonces yo lo que hacía de ida a mi trabajo es monitorear las emisoras. ¿Y qué pasa? Que en el colectivo, con el ruido fuerte que tiene el colectivo, ¿qué vas a hacer para escucharlo? Lo subís al máximo. Mm. Y eso yo lo hice durante casi 10 años. Mm. Sí, un poquito más. Entonces, perdí parte de las... Son unos vellitos, ¿verdad? Que se van venciendo.
1: Sí, cilios.
2: Entonces, hay frecuencias que yo no escucho y ahora, los últimos 5 años, yo tengo tinnitus a la noche por el tema de la exposición. ¿Por qué no uso esa clase, Arnaldo? Vos trabajaste mucho tiempo en edición, pero usas este, el casco. Pero yo usaba el in-ear, el que metes en tu oído. Y ese es mucho más pernicioso para el oído. Uh-huh. Y después están los que se van a las fiestas o los que trabajan con la maquinaria.
1: Hace mucho ruido.
2: Hace mucho el ruido. Y la audición o las células auditivas no se recuperan. No es como otra zona. Se pierden. Se fue.
0: Lo mismo que el ojo. Bueno, el ojo sí es catarata. Eso
2: sí, es cirugía, pero el oído no hay caso.
0: Y a veces... ¿Sabes quién hacía música? Nada que ver.
2: Vamos a la música
0: rara. ¿Sabes quién hacía música sin tocar instrumentos? El pastor Emilio. Uh-huh. ¿Vos sabés que él se ponía en el...
2: Yo le miro así.
0: CD para que vea lo que es cuando vos cara dura y crees, ¿verdad?
1: Sí, él
0: lanzó un disco de música chill en aquel momento, ¿verdad? Que entonces, a ver, yo me voy a la iglesia en el 2011, 12, y en el 2013 más o menos, él lanza su disco de música chill.
1: Yo me acuerdo.
0: Ambient. ¿Vos te acordás?
1: Me acuerdo, sí.
0: ¿Sí?
1: ¿Qué sucede?
0: Y él lo más tocaba así, como que el piano, a veces él se subía, ¿verdad? Y él juraba que era Beethoven, te juro. Era así una cosa que yo no puedo creer, ¿verdad?
1: ¡Qué cara dura!
0: Pero tenía tanta actitud, ¿entendés? Que vos así, wow, ahí te das cuenta lo que es la actitud. La actitud supera el talento.
2: Tipo, Alder.
1: Totalmente.
2: Así es.
0: Impresionante. Pero daba gusto su CD para poner en la oficina y eso. Yo tenía una clínica.
1: Un instrumental era, básicamente.
0: Sí, un instrumental espectacular. Era en esta época él hubiese sido feliz con la inteligencia artificial. Porque él nomás iba a hacer pues la música.
2: Claro, ahora sí, todo tan sencillo.
0: Sí.
2: Todo tan sencillo eso, ¿verdad? Pero el manejo de la inteligencia artificial, sí, es que esos músicos sí es mucho más, ¿verdad? Tengo amigos ahora que hacen jingles. Son músicos y ahí el que te hace totalmente, a veces te hace totalmente ellos y a veces usa un poco la inteligencia artificial para combinar. Y son músicos y ya te preparan así jingle. Y una emisora colega, vamos a decir, escuché, esa voz conozco, porque es la voz de inteligencia artificial. Dicen, no pensaron, acá, qué mal hondo, acá te llevo un mensaje. Dice, no pensaron cambiar el nombre a tal cosa, me dice. Porque está lleno de enfermedades, dice, porque lleno de enfermedades tener Sergio, dice, mi rodilla, mi espalda, mi oído, o si no, el consultorio de Karina. No, pero a pesar de todo eso, es una bendita mañana. Eso es lo que quiero decir.
1: Ah, qué bueno.
2: Para que te des cuenta.
1: Buena actitud.
0: Pero él es ¿cómo se llama? La prueba de que Dios existe, ¿verdad? Él está ahí con todito su
2: espléndido.
0: Camina, habla y escucha. Totalmente.
2: Bueno, ya me callo.
1: Bueno, no cuentes más, ¿verdad?
0: Pero
1: que no contaste que un ojo no ves.
2: Ah, no, el ojo sí veo. Ah, cierto, por los anteojos. Sí, porque tengo la... ¿Cómo es?
0: Antimatismo.
2: No, el tema de la edad nomás. Sí, que a partir de ahora no veo lejos, no veo de lejos, no veo de cerca, mejor dicho. Pero eso por la edad. Qué rabia que me dio una vez cuando me fui a la oculista. La
0: el niño habla como si fuera un abuelo.
2: ¿Cómo se llama eso? ¿No viste que a partir de los 40 los hombres empiezan a alejar sus ojos?
0: No, yo lo escuché, ese a partir de los 40 ya le prohibí a mi hija que me diga eso.
2: Sí, pero Karina dice que ve bien. Pero mira, le voy a mostrar un mensaje. ¿Y cómo hace su ojo? ¿Cierra?
0: A ver, poneme. ¿Qué es lo que yo hago con el ojo? Mi ojo chino nomás luego.
2: No. Espera, claro. Voy a ver el mensaje acá.
0: Por ahí yo leo. El FGE se reunió con el presidente del IPS.
2: No. El problema son cercano. Cuando empezás a alejar el teléfono para ver y cerrás tus ojos y tenés que subir el brillo. A ver qué dice.
0: Mira. Quédate quieto, amigo. Así me mueve. Pero ahí está lejos.
1: Ahí. No, pero cuando más lejos está, mejor se ve.
2: Sí.
0: Claro, por eso. Sí. Voy a acercar para ver cómo veo.
2: No, pero vos tenés...
0: En paralelo, el Ministerio de Justicia dispuso en la Dirección de Asuntos Internos y Anticorrupción la apertura de la investigación administrativa a fin de determinar las circunstancias que permitieron el ingreso y la tenencia de los dispositivos incautados.
1: Muy bien.
2: Pero si vaya por
0: padre. Oro luego, todos los días. Padre, no quiero perder mi vista. Señor, yo no quiero envejecer en el nombre de Jesús. Así yo le digo, renova toda mi célula, dame sabiduría. Hoy decía la palabra de Pedro. Sí, hay que pedirle sabiduría al Señor.
2: Sí, es lo único que pedí y te va a dar en abundancia, dice. De pedí y se os dará, dice.
0: Y lógico.
2: Porque hay cosas que uno pide, ¿verdad? Pero se da siempre conforme a su voluntad. Sí, pero eso, dame sabiduría, te doy sabiduría.
0: ¿Verdad?
2: Dame salud, Señor. Voy a ver, porque yo creo que tienes que pasar por un proceso y te sano, después te vas a olvidar de mí.
0: Quiero que así desarrolles tu esperanza, así que vas a pasar por este vallecito de sombra y muerte.
2: Tipo Pablo, este que tengo acá que me abofetea y puedo curar con todo y no puedo sanarme a mí mismo, ¿verdad?
0: ¿Qué vos decís que era el aguijón de Pablo?
2: No sé, vos sabes que hay muchas teorías, así que me quedo ahí.
0: ¿Algo pero cuál sentí vos en el espíritu que era?
2: No.
1: Su suegra, seguro.
2: No,
1: no tenía suegra. No tenía.
0: Para mí era su carácter.
2: ¿Vos decís?
0: Sí, era como que de repente, yo creo que él entraba en esos bajones así y él mismo quería salir de esa situación mental en la que se metía.
2: Pues él dice que no hago lo que yo quiero, sino a veces hago lo que dice hace la carne. Y como que tengo la carne ahí muerta.
0: Difíciles.
2: Sí.
0: Para más que él estaba solo, no tenía esposa, no tenía. Bueno, a lo mejor sí que es mejor, ¿verdad?
2: No, pero él dijo.
1: Estaba muy bien,
2: pero, tenía esposa. Pero él como que decidió y las persecuciones que iba a seguir. No solamente las.
0: Tengo una tía. ¿Sabes cuántos años cumplió mi tía? Mi tía cumplió 101 años.
2: Voy a buscar.
0: 101 años cumplió mi tía. Y mi mamá lloraba, mi papá estaba a su lado ahora. Y claro, se quedó viuda, pues, muy joven. Entonces no tuvo ni un estrés en su vida. ¿Cómo va a decir una cosa como esa, ¿verdad? Yo, mami.
1: Ni un estrés.
0: Ni un estrés en su vida, wow, porque no tenía marido.
1: No tenía marido. Tranquila la vida.
0: Tranquila, hacía lo que quería, dormía como quería, ¿verdad?
2: Y acá, por ejemplo, ahí...
0: Duerme, vive todavía.
2: Cholina. Yo tengo una conocida que es jefa scout, ¿verdad? Y ella se mantiene lúcida, hace de todo. Y después descubrí su secreto.
0: ¿Qué?
2: Soltera sin hijos. No, la cara. Pero
1: y por eso los varones mueren más temprano que las mujeres.
0: ¿Por qué?
1: Y por el quebranto.
0: ¡Ay, quebranto! Sí,
2: lo que pasa, nosotros tenemos que cuidarles por ustedes. Sí, con vaso frágil tenemos que sacrificarnos por las mujeres. Eso dice el Señor.
0: Entonces, ustedes tienen un... Ahora, por ejemplo, los hombres van a estar pirepora. Porque tienen fútbol, pues. Y entonces sus feromonas empiezan a activarse, ¿verdad? ¿Qué cosa que le gusta el fútbol a los hombres? Bueno, a las mujeres también. Yo ahora estoy apasionadísima del fútbol. Después de años.
1: Ahora ya hay fútbol femenino, así que poco a poco van a ir involucrándose.
0: No, pero usted tiene una conexión especial con el fútbol.
1: Viste que desde mitad ahí chuta la pelota, ¿viste? Entonces, ¿cómo que te conectas a ese deporte?
2: O sea, que yo no soy muy fanático del fútbol porque soy desastre en el fútbol. Pero me gusta...
0: Porque soy de libertad, que no soy fanático de fútbol. claro, nosotros somos así como...
2: Eso es liviano. Pero cuando veo Y me falta todavía acostumbrarme a la frustración. Veo y no me gusta cómo juega y mi corazón así, ta, ta, ta, ta, sube. Se me acelera todo el corazón. Pues bajo y dejo.
0: Yo no veo los partidos de Libertad porque a mí me pone nervioso. Pero histérico. No me pone nerviosa por el fútbol, nada. ¿Sabes que mi papá sufre demasiado con el tema de la pérdida? ¿Vos sabés que una semana él está triste?
1: ¿En serio?
0: Cuando pierde Libertad. Pero en serio te digo.
2: Es como un cerrista. Perdón. Es aquel pastor Juan Cruz ya me va a escribir.
1: No, yo tomo muchas pastillas.
0: Sí, yo vi ayer que se sacaron foto acá porque nadie me invitó a mí.
2: Uf, qué fuerte.
1: ¿Y tenés?
2: A la tarde.
1: ¿Qué tenían? ¿Eh? ¿Ustedes se sacaron fotos?
2: Sí, no, a la tarde vinieron a sacarnos fotos.
0: Se sacaron todas fotos con la albirroja, Cerro.
2: Pero gente no famosa.
0: También vi, ¿verdad?
2: Ah, no, Cerro no puede estar. Ah, ni siquiera se sacaron con Cerro.
0: Yo vi. Oh, no sé si le hicieron nomás y a.
2: Le hicieron nomás, era toda albirroja. Tenía que ser albirroja.
0: Bueno, te cuento que yo ayer vi de Cerro Porteño. Todos yo estaban de Cerro. Sí. ¿Vos también viste?
2: Voy a mirar.
0: Con la IA hicieron entonces.
1: ¿En serio?
2: Mira la cara sorprendido que estoy.
1: No hay.
2: ¿En serio?
1: Sí.
0: Petit, después estaba.
2: Ah, ellos hicieron después aparte. Y a lo mejor pusieron otras camisetas. Pero yo cuando me saqué con la mayoría que estábamos a la tarde acá en la radio, era la albirroja. Dice, a ver, entonces todo el día estás frustrado, dice, por el tema de Libertad. ¡A Nina será! ¡A qué malos son! En breve van a salir en el streaming y ahí vamos a hincharle más ahí. Mira, viste que yo hablo como viejo, dice. Y Karina habla como de fuera de 15, me dicen acá.
0: Cierto.
2: Y sí, ella habla como de... se tiene que llamar Bendita Tuyantuja y se hace Sergio.
0: ¡Qué atrevido! Él nomás se hace el viejo re joven.
2: No, yo soy joven. Digo, más que la juventud es hasta los 60, ¿así que?
0: No, hasta los 100, amigo. Segunda. Depende de tu actitud.
2: Cierto, pero yo tengo la hermana en Cristo que te había dicho que ella, yo le digo, vos sos más joven que yo, tenés más juventud acumulada. ¿Cuántos años de juventud acumulada? Y ella tiene una actitud así de jovial. Impresionante.
0: No, hay que perder esa actitud. Yo no sé, la gente llega a cierta, ay, es que ya tengo 40 y sabes que me cuesta no bajarme, subirme la escalera, y se vuelve así como inútil. Para no es inútil, ¿verdad?
2: Sí.
0: Es como que dice ya, ocupamos la vida. Ustedes saben todo lo que se puede hacer a partir de los 40. Empieza la vida, uno está más maduro. Yo no sé, parece que mi cerebro ve otras cosas que antes no veía.

0: qué hace, cómo se alimenta. O sea, evidentemente lo va a tener un cuerpo así de 15, actitud. Y yo, soy sincero, me dejé llevar, me dejé estar.
1: Sí, pero vos hiciste en un tiempo de
0: Sí,
1: ejercicio. En
0: era
1: 2 meses tu
0: fitness.
1: cuerpo se le...
0: Era tipo fitness.
1: Y metele. Acá tenés gimnasia enfrente, hay otro.
0: Acá cerca, ¿eh? Fitness,
1: ¿Verdad? O
0: en
1: anda
0: el
1: con tu
0: 2016.
1: señora, llega a tu casa y se van a las 9 juntos al gym.
0: Eso también puede ser interesante, hacer una conexión entre nosotros, compartir
1: Claro.
0: nuevamente.
1: Y comen su pollito, su huevito, esconden ahora ustedes su huevo.
0: Vamos a decir por lo de mi suegra.
1: Claro. Ahora ustedes esconden su huevo y no le esconden más,
0: Yo le
1: ¿verdad?
0: compré una tabla de huevo especialmente para mí porque siempre hay una restricción porque tiene que la nieta, el fulanito, menganito,
2: Ajá.
0: me compré y dije, voy a disfrutar,
2: Una
0: voy
2: plancha
0: a
2: de huevo.
0: una plancha, bueno,
2: Ah,
0: compré lo que era para la casa,
2: sí.
0: ¿verdad? Y tipo, esto voy a hacer exclusivo para mí, para que no haya así que me miren mal, ¿verdad? Mamopa, llevo una semana y ya se liquidó. Y esta vez no fui yo, ¿eh? Bueno,
1: Qué
0: tenemos que
1: va.
0: ir al corte,
1: Vamos
0: después
1: al
0: volvemos, sí.
1: corte y después del corte vamos a hablar con Rubén Aguilar. Quiero saber cuánta cantidad de personas se fueron ayer en varias delegaciones. Pero hoy hay más gente que se va porque llegan mañana ya para el partido. Entonces
0: Muchísimo.
1: hoy se va más
0: Hay más
1: gente.
0: gente todavía. Uf,
1: Sí, se va
0: buena.
1: más gente y quiero preguntarle a él cómo se dio esta fiesta. Era una fiesta ayer en el Silvio Pettirossi, sí, de verdad les digo. Y también hablarles del video este. Qué buena idea, ¿verdad? Lo que hicieron, despedirle ahí con el altavoz en el control central. ¿Vos escuchaste
0: Ah,
1: ayer?
0: claro, sí, lo que pasaste ayer.
1: Claro que fue así, algo
0: Tan.
1: maravilloso, ¿verdad? Entonces, bueno, hablar de todo esto con Rubén y con la gente de la DINAC, que están haciendo un trabajo maravilloso en el aeropuerto. Corte y ya volvemos.
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0: Muy bien, seguimos aquí, señores, en Bendita Mañana, cuando son las 10 de la mañana y 47 minutitos. Y estamos de fiesta, obviamente, aquí en nuestro país. Y el aeropuerto Silvio Pettirossi empezó ayer con la fiesta albirroja. Fue impresionante el día de ayer y continúa el día de hoy porque aún tiene tiempo la gente de llegar mañana para el partido. Según datos de Migraciones y la DINAC, entre 4.000 y 4.500 paraguayos ya salieron del país rumbo al Mundial. Unos 600 hinchas viajaron en vuelo charter directo a Los Ángeles. Estamos con Rubén Aguilar, director del aeropuerto, de aeropuertos de la DINAC. ¿Cómo le va, Rubén? ¿Cómo está usted?
1: Muy bien, y también espero que ustedes estén bien ahí. Un fuerte abrazo para ti, para tu equipo y la audiencia.
0: Bueno, ¿cómo se vivió a partir de ayer o en la semana ya empezó, digamos, esta fiebre albirroja rumbo al Mundial?
1: Bueno, prácticamente en la semana ya muchos aficionados estuvieron saliendo por el aeropuerto, embarcando en los vuelos comerciales que tienen conexión en los Estados Unidos. Le decimos que son pasajeros que van al Mundial porque la mayoría ya se iban con la albirroja, con la remera, con las banderas. Y bueno, y esta madrugada, desde anoche, de las 9 de la noche, también abordaron los vuelos charter, que son casi 560 pasajeros que salieron de esta madrugada ya. Y bueno, fue toda una fiesta muy linda verle a todos los pasajeros saliendo para un mismo objetivo, ¿verdad? Que es alentar a la albirroja.
0: Wow. ¿Te acordás vos de haber visto esta movilización en algún momento, así, esta fiebre por algún acontecimiento?
1: Mira, ya tengo mis años en el aeropuerto y creo que es la primera vez que estamos pasando estos momentos tan lindos, ¿verdad? De verles que todo el mundo con las remeras, con viniendo vuelos charter especialmente contratados por las agencias. O sea, es la primera vez que estamos pasando esto y yo creo que es algo inolvidable.
0: Realmente. Decime una cosa, ¿qué decían los pasajeros? ¿Cómo estaban? Porque era como una gran familia ahí, ¿verdad? No sé, cuando vos tenés la albirroja es como si fuera que está tu hermano ahí a tu lado, ¿verdad?
1: Familias se encontraron, muchos amigos se encontraron una noche acá en el aeropuerto, ¿verdad? Se abrazan, el viaje está todavía en camino, creo que van a llegar aproximadamente entre las 2 de la tarde, hora nuestra. El vuelo está yendo uno detrás de otro, por esos vuelos charter. Y bueno, y los otros que han salido por Copa y otras compañías como LATAM o Aerolínea, ellos seguramente también estarían llegando ya para mañana para el partido.
0: Wow. Dígame una cosa, ¿hay expectativa para los siguientes partidos o usted cree que con esto, digamos, va a parar un poco y bueno, y se va a ver si Paraguay pasa a la siguiente fase?
1: Mira, que puede ser que haya todavía pasajeros, aficionados que van a ir para ciertos partidos, ¿verdad? No solamente para este primero, sino se están ajustando para el segundo o tercer partido.
0: Ajá, ¿estás viendo eso?
1: Así es, yo creo que van a seguir saliendo los aficionados para llegar a los Estados Unidos. Y bueno, y hay otros que seguramente van a ir para ver todo, vamos a decir, inclusive la final de la Copa.
0: ¿Qué te estás enterando allá de Migraciones de Estados Unidos? Dice que, bueno, por lo menos hubo trascendidos algunas noticias de que están bastante exigentes con algunas delegaciones. ¿Supiste algo al respecto, Rubén?
1: Mira, todo el mundo sabemos que Migraciones de los Estados Unidos siempre son muy exigentes, o sea que cuando vamos a salir y llegar a los Estados Unidos tenemos que munirnos de todas las documentaciones que siempre ellos exigen, ¿verdad? De eso, no solamente para este mundial, sino siempre son muy exigentes el tema de migración en los Estados Unidos.
0: Perfecto, entonces hay que saber eso, ¿verdad? Porque Varias, la, no, Paraguay obviamente no, es como que tenemos muy buena relación con ellos y me imagino ya la gente fue toda vestida con la albirroja, porque hasta como te vestí pues tenés que cuidar cuando te vas a los Estados Unidos, impresionante, ¿verdad? Entonces fueron ya todos con la albirroja, ¿vos viste que la gente iba vestida de la albirroja ayer?
1: No, todo el mundo con su remera, inclusive las maletas, eran todos vestidos con la albirroja, era algo muy, muy emocionante.
0: Wow, quiero lagrimear. ¿Cómo fue esto de control central del aeropuerto? Que de verdad, yo veo y lloro. Cada vez que veo, y si quiero llorar, veo ese video, ¿verdad? ¿Cómo se les ocurrió? ¿Quién tuvo la creatividad de despedir de esa forma a la albirroja?
1: Bueno, mira que los controladores de tráfico aéreo siempre se han destacado por ese gesto de inclusive cuando hay pilotos de compañías aéreas que están haciendo su último vuelo a través de Asunción, siempre han llegado mensajes así muy emotivos de parte de los controladores de tráfico aéreo en nombre de la Dirección Nacional de Aeronáutica Civil, y esta vez le tocó a la selección. Yo creo que fue muy muy bien visto, vamos a decirle, por la opinión pública y, por qué no decir, por los aficionados también.
0: Impresionante, una despedida muy emotiva. ¿No se vio eso, Rubén, vos que estás así en contacto con todos los aeropuertos, me imagino, porque obviamente estás en un aeropuerto internacional? ¿No se vio eso en ningún otro lado?
1: Y sí, porque generalmente está muy cerrado también el tema de las comunicaciones por la parte operativa, pero esta vez como trataba de un vuelo que prácticamente estaba saliendo solo y estaba en la frecuencia solo también, entonces dio la oportunidad para hacerle un mensaje, vamos a decirle, para nuestros guerreros, y bueno, tuvo también la gentileza el comandante para recepcionar y transmitirle eso a los pasajeros, y más todavía que también para cerrar ese mensaje se hizo en guaraní.
0: Fue ese guaraní luego era para quebrarte y llorar, ¿verdad? Maravilloso. Decime una cosa, Rubén, ¿viste varios niños? Porque recordemos que los niños nunca vivieron esta fiebre albirroja, ¿verdad? ¿Viste varios niños yendo con sus padres?
1: Sí, sí, justamente me llamó la atención que hubo muchos niños que estuvieron acompañándole a sus padres. Y yo creo que fue bastante numeroso los niños que salieron también para disfrutar de este fútbol, ¿verdad? Del mundial, y justamente le estaba diciendo a algunos amigos que estuvieron conmigo acá que bueno, esto van a ver muchos mundiales todavía, porque de pequeño ya le empieza a gustar, dije.
0: Qué espectacular, y las agencias de viaje hay que felicitarles porque verdaderamente han armado un evento del viaje, ¿verdad? No es que vos te vas nomás, sino que yo veo que hay delegaciones que ya le estaban esperando, todas las agencias que se encargaron. Es como ¿viste cómo hacen estas con la, viajes de egresado? Que los chicos desde que salen ya tienen cosas, ¿verdad? Que camiseta, que se le hace, que la batucada, que toda una fiesta, ¿verdad? Y las agencias se comportaron así, realmente a nivel... tuvieron el prestigio de una agencia a nivel internacional. ¿Vos viste también eso, Rubén?
1: No, de hecho, eso se refleja, por ejemplo, en que todos los pasajeros ya estaban con las documentaciones al día de lo que los Estados Unidos requieren, ¿verdad?, para el ingreso, inclusive lo que uno puede llevar en su equipaje. Esos son todos trabajos de la agencia, ¿verdad? Previamente ya... recibe todas las directivas, las indicaciones de qué pueden llevar, qué documentos requieren, cuántos kilos tienen que llevar los equipajes de mano. O sea, eso es un trabajo de la agencia y que, como usted dice, hay que felicitarle.
0: Totalmente. Te agradezco muchísimo, Rubén. Gracias. Espero poder comunicarme de vuelta contigo, por ejemplo, cuando llegamos así, qué sé yo, a la semifinal y ver así la fiebre, porque no quiero saber lo que va a hacer los que nos quedamos acá. Yo ahora que veo que se están yendo ya me quiero ir, ¿verdad? No quiero saber lo que va a hacer cuando llegue, por ejemplo, si llegase a la semifinal o qué, Dios mío. Se va a vaciar Paraguay, ¿verdad? De tanto que la gente va a hacer un esfuerzo para poder irse. Así que gracias,
1: no, de hecho,
0: sí,
1: Sí. De hecho, creo que a la vuelta vamos a enterarnos de muchas anécdotas, ¿verdad? De todo lo que fueron a pasar esta fiesta en los Estados Unidos.
0: Totalmente. Muchas gracias, Rubén.
1: Muy buenas tardes. Hasta luego.
0: Adiós. Muy bien, estábamos con Rubén Aguilar, él es director de aeropuertos de la DINAC, señores. Bueno, encabezando un poco, liderando esta fiesta que fue ayer, el Silvio Petirossi.
2: Yo coincido contigo también en relación a que, imagínate cuando vayamos avanzando, mucha gente que no se fue se va a querer ir.
0: Yo ahora, te juro que
2: si
0: yo ayer
2: hay una semifinal, ¿cómo decís? Paraguay vacío. Sí. Cualquier, porque es... Bueno, uno porque ya estuvo en la semifinal, ¿verdad? Pero estar ahí, ¿cuál? O sea, me voy, vendo todo. Claro. Como ese tarjetazo, como dice.
3: Alguien me comentó que una entrada cuesta 8 millones de guaraníes para entrar al estadio.
0: Pero la gente que fue organizada y compró desde la clasificación.
3: Que son los menos, seguro.
0: Que habrán sido los menos. Sí. Seguramente, en nuestro país, conociéndonos, ¿verdad? Fueron pagando de a puchito. Uh-huh. Y viste que así te cuesta
3: las menos. Las anticipadas, sí.
0: Y con súper descuentos de parte de las agencias.
2: Sí, para el vuelo y todo son todo mucho más barato.
3: Todo, ¿sabes? Más barato.
2: Claro. Si te vas a ir, lo sacaste mucho antes, ya es mucho más barato.
0: Totalmente, ¿entendés? Entonces es todo más organizado. Claro, o sea, última hora te decidís.
3: No, y eso de semifinal, octava final, eso va a ser muy caro si vas a tener que comprar en ese momento.
0: Lógico, va a ser una locura, ¿verdad? Sí. Pero no sé.
3: Pero para eso están las tarjetas de crédito.
0: Y, claro. No, y nuestro país que tiene demasiado beneficio con las tarjetas de crédito,
3: totalmente,
0: ¿verdad?
3: Sí.
0: Claro.
2: O ya, ¿cómo se dice? O ya pretende robar la
0: tarjeta. Sí. Trin, ¿verdad? Sí.
2: Yo recuerdo antes, me decían, ¿no? Que para acceder a una tarjeta de crédito era muy difícil, venía, cotizaban todo tu casa, todo eso, para que vos puedas tener ahora, empezás a laburar y ya... Tenés habilitada tu tarjeta de crédito, ¿verdad?
3: Te tiran la cara una tarjeta.
2: Que volviendo un poco al tema del mundial, ¿verdad? Yo creo que... no sé quién me dijo. Creo que una vez Paraguay no está preparado para el mundial. ¿En qué sentido, digo? Porque si gana el desmadre que se va a armar, digo, yo le miré así mal, ¿verdad? Pensé que hablaba del equipo, ¿verdad? No, no, el desmadre que se va a armar.
0: Atiendan esto. Sí. Influencers tienen prohibido crear contenido con visa de turista.
2: Exacto.
0: Creadores de contenido e influenciadores extranjeros.

0: extranjeros que ingresen a los Estados Unidos con visa de turista para crear materiales que recibirán ingresos económicos incumplen las condiciones de su entrada al país, por lo que se exponen a ser sancionados hasta con la expulsión, advirtieron autoridades migratorias de cara al Mundial 2026. Las oficinas de aduana y protección fronteriza de Estados Unidos subrayó que los extranjeros que ingresan al país con visa B2 no tienen permitido trabajar ni recibir un salario por actividades realizadas dentro del país. Se espera que el Mundial atraiga a Estados Unidos a una gran cantidad de creadores de contenido independiente que informarán a sus seguidores sobre el mayor encuentro futbolístico.
1: ¿Y cómo se sabe quién es influencer y quién no es influencer?
0: Y vos ves en sus contenidos, o sea, los cónsul, el cónsul ve, las autoridades de los Estados Unidos, ¿verdad?
1: ¿Quién es influencer?
0: Pero
1: que todos los días levantan algo.
2: No, el que,
1: ¿cómo es el influencer?
0: El que cobra. El que cobra por contenido. Pero tiene razón Arnaldo, es como...
2: ¿Cómo va a pillar?
0: Y claro, porque, o sea, una persona puede ser nomás, digamos...
1: Porque, vamos a ver, yo voy, grabo un montón de cosas y yo no cobro nada, ¿verdad?
0: O sea, claro.
1: Y me van a sancionar, la pregunta que me hago.
2: Yo creo, muy buena pregunta, ¿será que ellos se registraron que trabajo influencer?
0: No.
2: Porque, viste, no, por ejemplo, varios conductores de televisión... también son, o periodistas son influencers en su área, en redes sociales.
1: Anoche yo estaba mirando, acostado a mi cama con mi teléfono, el trabajo de unos colegas de una empresa, de un diario prestigioso en nuestro país. Ellos iban a los supermercados, miraba, ¿cuánto cuesta la carne? ¿Y este cuánto cuesta? Y hacían contenido, hacían su asado, estamos haciendo asado, estamos comiendo así.
2: Pero la diferencia es justamente...
0: No cobran, o sea, cobran acá.
2: No, pero ellos se fueron con...
1: Como funcionarios de
2: una... No, ellos se fueron a trabajar. Periodistas. Ellos se fueron con otra visa, no sé cómo se llama, con permiso de... Son enviados especiales.
1: Sí, colegas de otro medio, por ejemplo.
2: Por medio de comunicación. Sí. Viste, acá está el juego, pues, es que te vas como turista.
0: Claro.
2: Viste que hay una visa para estudiante, otra visa para una...
0: influencers independientes. Ejemplo, yo me voy representando a los medios a los que trabajo, ¿verdad? Yo me voy y aviso, porque yo ya tengo visa habilitada, aviso a la embajada, tengo que presentar mi certificado de parte de los medios de comunicación que a mí me envían, y ellos ponen y avisan en mi visa... que yo me estoy yendo para trabajar.
1: Trabajar, para un medio.
0: Esa es la manera correcta de hacer las cosas. ¿Verdad? Sí. Lo que no es correcto es que yo me vaya. Por ejemplo, yo, que tengo B1, yo tengo la visa B1. No, ¿qué? Me puedo agarrar, compro el pasaje y me voy.
2: O sea, de turista tenés vos.
0: Claro, yo tengo de turista, totalmente. Porque me fui de turista.
1: Y no puedo hacer reportajes del estadio, por ejemplo. Bueno, estamos aquí.
0: Y no, porque... ahí me iría de manera independiente. Eso es lo que está diciendo. Esa es la noticia, ¿verdad? Que el independiente tiene que conseguir... Alguien te tuvo que haber contratado. Vos tenés que avisarle a la embajada. Eso se ve si vos vas a cobrar, no vas a cobrar. O sea, es avisarle... Yo creo que se trata mucho de avisar, ¿verdad? Aviso.
1: Comunicarle qué es lo que vas a hacer, ¿verdad?
0: Qué es lo que vas a hacer de manera ordenada.
2: Sí. Yo recuerdo un colega, un ex compañero del otro medio donde estaba anteriormente. Él se fue invitado y se fue para la reunión de la visa. Y él así, reló su actitud. Y le preguntan, ¿y para qué tal cosa? ¿Tenés intenciones de quedarte? Yo me voy porque ustedes me invitaron, le dice, ¿verdad? Y le dio una visa de... No, le dio la de turismo. No recuerdo qué visa era. Era un tiempo, se fue a hacer una especie de pasantía... unos cursos y volvió.
0: ¿De estudiante entonces?
2: No, él ya era periodista, pero se fue a hacer un curso de capacitación de una organización de ellos ahí.
0: Porque vos te vas a hacer un PhD a los Estados Unidos y te dan visa de estudiante.
2: Y tal cosa, y usted, lo que me dan tal cosa, le dijo, ¿verdad? Y le aprobaron así de una.
0: Claro.
2: Pero a lo que quiero llegar, a lo mejor yo soy influencer, o me quiero ir como influencer con mis marcas.
0: Saben
2: y,
0: todo.
2: Pero me voy a pedir la de turista. Y realmente quiero ir a trabajar.
0: Por ejemplo, mi hija. Yo me fui a sacar ahora el año pasado. Mi hija
2: se viajaba. Mundial.
0: No, ella se iba al Disney. Porque cumplió 15 en ese momento. Y yo fui. Y la acompañé para sacarla.
1: Como mayor, adulta.
0: Vos sabés que ella llegó ahí y ella habla súper bien inglés, y el cónsul le pregunta, ¿en qué trabaja tu mamá? Y le dice, ella hace programas de televisión. Ah, sí, con los gorditos, le dice. Vos sabés que él sabía todo, el cónsul que estaba ahí.
2: Ah, le preguntaba para probarle nomás.
0: Le preguntaba para probarle, claro. Y le dice, ah, sí, con los gorditos, sí. Ah, yo necesito. Y empieza a tener una conversación con ella y le dice, yo necesito. Y yo estaba ahí parada. Ellos estaban hablando de mí y él no me miraba a mí, solo a ella, ¿verdad? Y le pregunta, yo necesito hacer eso, le dice. Y Alera le dice, no, vos estás re flaco, no sé qué, chupándole la mea al cónsul. Sí, sí, sí, sí. Y le dice, no, usted no, no sé qué, y le dice, ay, ¿a vos te gustan los medios de comunicación? Le pregunta a mi hija. No, no, no, le dice ella, ¿verdad? ¿Y qué te gusta? Yo quiero ser médica. ¿Y te querés ir a los Estados Unidos a estudiar? Y puede ser, le dijo. Yo estuve en un colegio americano, ahora estoy en tal colegio, le cuenta, ¿verdad? Y sí, siempre me gustó. Yo nací el 4 de julio, le dice mi hija, y empieza a conversar con el cónsul. Pero a mí lo que me impresionó es que cuando le pregunta y la otra le contesta bien, él ya sabía quiénes éramos nosotros. No es que
1: era una sorpresa,
0: claro.
1: Te chequean todo quién es el que viene. ¿Quién es el siguiente? Ya sabe todo.
0: Ya sabe todo. Sí. Ya sabe.
1: Miró tus redes sociales, todo seguro.
0: Lógico, sí. ¿Entendés? Sabe. Ahí le preguntó, ¿usted se va solo con sus compañeras, con no sé qué, y va a volver? Sí, claro que sí. ¿Tiene familiares allá? No, no tengo ningún familiar, no me interesa quedarme, da la cosa. Súper bien.
2: Sí, porque ellos, tu intención de, no, es nada de quedarte. No. Esa es la pregunta siempre. Exacto. No, usted me envía, yo tengo toda mi vida acá.
0: Lógico, eso es lo que preguntan, ¿verdad? Si uno tiene arraigo aquí en el país. Bueno, vamos a un corte y ya volvemos.

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0: 11 con 14 minutos, bendita mañana. Hoy es jueves o miércoles.
1: Jueves, víspera de feriado.
0: Juernes, ya es. Juernes, sí, saludos cordiales a la gente que está escuchándonos a través de la 91.9. El señor Mariano Sosa, bien temprano ya poniéndose en comunicación en el grupo de WhatsApp, mostrando que el clima está espectacular allá en Carmelo Peralta, sin lluvia, en plena sintonía de la 91.9. Uh-huh. También saludamos a nuestros amigos de la 91.5 Radio Boquerón, ahí en Mariscal José Félix Estigarribia, y por supuesto también a nuestros amigos quienes nos sintonizan a través de RCFM Chaqueña 101.7, nuestro cuartel general. Un cordial saludo a todos nuestros amigos, y por supuesto ahí está Dani Arce también controlando todo. Un cordial saludo. Y mucha gente se comunicó a través de nuestro grupo de WhatsApp. Muy buen día, ¿qué tal están? Todos desde el limpio, Arnaldo Arce, reportándome. Ahí vive B por acá, dice Arnaldo, muchas gracias. ¿Tú tocayo?
1: Sí, señor.
0: Dice, buen gracias. Día, o sea, buen día. Dice Nelly también, que se puso en comunicación con nosotros.
1: Obrigado.
0: Ustedes que están comunicándose aquí, les digo que tienen mayor ventaja de ganarse los premios que va a ser la próxima semana. Así que están... con mayor posibilidad. Bendita mañana, quiero participar en el sorteo. Soy de Filadelfia, Chaco, dice, a ver, Palmira Mesa. Gracias, Palmira, por comunicarte también con nosotros. Sosa, dice, Mariano Sosa, bendita mañana, ya gané la remera, dice. Buenos días, bendecida jornada, saludos desde Noilán Marina. Soy, muchas gracias a toda la gente que se comunica a través del 098270-1000 y quienes están en el grupo de WhatsApp. Ya en minutos vamos a anunciar los premios. Tenemos tres bolsos de Hildebrand y un termo que vamos a regalar mañana. La consigna es que tienen que estar atentos porque les vamos a llamar y tienen que decir bendita mañana. O puedo decir también, hola Karina. O no era así.
1: Pues yo también.
0: Hola Karina, ¿te acuerdas, verdad?
2: Hola Susana, ¿te acuerdas?
0: sí, de eso. Bueno, ahí están saludados nuestros amigos que están en plena sintonía de la 101.7 y acá por, y 1250 AM también aquí en Central Asunción y Central Radio Asunción. Y a ver, yo quisiera que la gente también nos diga, ¿sabes qué? Te estamos escuchando vía online, de tal parte. Porque yo cuando chequeo el streaming, veo que hay gente que nos escucha desde Estados Unidos, pero no se reporta. O será la embajada. Le miro, o será, serán algún
2: cónsul. Saludos, consular. Querido cónsul, que le vaya muy bien. Sí. Good morning.
0: Good morning.
2: You are the perfect boy.
0: You are the best.
2: You are the best.
0: La, this is the blessed morning.
2: Yes.
0: Bendita mañana. Blessed morning. Bueno, por nuestro mal inglés ya no. ¿Qué es lo que se ríe de mi inglés? Inglés australiano, le digo yo. Bueno, vamos a hacer tapa. La tapa digital la encuentran también en rcc.com.py. O antes de eso, quiero compartir algo, Cari. Perdón.
2: Decime.
0: Voy a cambiar la rutina.
2: Sí.
0: Viste que estuvimos hablando un poco de influencers.
2: Yes,
0: y una mujer fue detenida durante un procedimiento del marco del Plan Sumar, aspirante influencer detenida por microtráfico, dicen.
2: Yo vi ese titular y dije, ¿qué es lo que es ser aspirante a influencer? ¡Basta!
0: Y le preguntamos ahí a la gente de la Senat, ¿por qué aspirante? Porque no tiene todavía la cantidad de seguidores que necesita. Porque yo, a ver, yo subo algo en mi... A ver, en TikTok tengo pocos seguidores. Y viste que voy a influenciar muy pequeño, a excepción de mis otras redes sociales, ¿verdad? Pero no...
2: La cantidad de seguidores es relativa, ¿verdad? Porque a veces hay algunos que compraron sus seguidores y realmente no influencian.
0: Los nuevos estudios dicen eso.
2: ¿Viste? Exacto.
0: Que, yo te digo, en el ex laburo donde estaba... Oh. A ver, incluso para ser conductor así de la conductor o conductora de la FM, ve tu cantidad de seguidores. Y cuando te contrata a vos con tus redes sociales, porque vos sos influencer. Y también...
2: Pero te paga aparte, me imagino.
0: Y le pagan en el global, ¿verdad? Pero del acuerdo comercial que hacen. Pero también, ¿cuál es el otro tema? No solo que tengas muchos seguidores, sino la cantidad de veces que vas publicando. Tipo, cada martes, cada jueves.
2: Claro, y esa es como una pauta publicitaria de la radio o de la tele, así mismo. Yo tengo varias marcas y tengo que pautar Pero, aparte de todo mi trabajo acá de la radio, de la tele, de todo, tengo que pautar, o sea pauto.
0: Sí o sí te vas publicando ahora.
2: O si no te quitan, lógico. No,
0: y más o menos va por ahí. Esta chica es como que secuencialmente iba publicando ya.
2: Sí.
0: Tipo, haciéndose ya como para ser una influencer. Lógico. Yo, por ejemplo, cada muerte de obispo publico en Instagram. Y Twitter sí que retuiteo nomás lo. Y TikTok sí que casi nada, ¿verdad?
2: Yo considero influencer a dos personas. A una persona que tenga estas dos condiciones. Una, que haya cobrado alguna marca en sus redes sociales. Sí. Porque si no, ¿qué es lo que
0: verá? Si no es un Sergio.
2: Y dos, que verdaderamente lo que vos digas pueda impactar a otras personas. O sea, que verdaderamente haya influencia en tu persona, ¿me entendés?
1: Para bien o para mal.
2: Para bien o para mal, obvio. Hay gente que es lastimosamente para mal, pero hay gente que es para bien también. Ya sea que vos hables de salud, bienestar, familia... Tenés que encontrar un nicho, ¿verdad? Tenés que encontrar un nicho. La gente te tiene que creer cuando vos decís, esto funciona, y para eso tenés que cuidar mucho, qué sé yo. Yo, por ejemplo, no jamás aceptaría una marca de cigarrillo, por ejemplo, en mis redes sociales, porque yo soy fan de la salud, pero realmente soy fan de la salud. O sea, no es que yo hago eso ni por dinero, es porque yo creo... que el que se cuida tiene una mejor calidad de vida y el que tiene una mejor calidad de vida puede cumplir su propósito, ¿verdad? Sí. Entonces, esa es la visión de mi vida luego. Entonces, jamás aceptaría ni una marca de cigarrillo, ni tampoco bebidas alcohólicas, porque conozco la problemática que crea, más allá inclusive de la salud, sino una problemática social, ¿verdad? Familiar. Que y destruye familias. El alcohol destruye familias para mí, ¿verdad? El que no se mide, ¿verdad? El que no sabe medirse. Si vos tomas una copa de vino un año nuevo, todo bien, o brindás, ¿verdad? Con una copita de sidra, champán, no hay problema. Pero una copa y acabó a festa cara. Mm. Pero si vos te vas y te compras 10 botellas de vino y terminás ahí todo borracho y tus hijos te están viendo...
0: No.
2: Eso no es correcto. Entonces, por lo tanto, yo no promociono porque puedo hacerle caer a cualquiera que me esté viendo.
0: Aparte tu mercado y la gente ya te identifica a vos, tema salud. Salud. Sí. Salud. Principalmente la obesidad, pero ya estás, ¿cómo se dice? Identificada por eso. Y sería... no coherente si publicas algo y perdes credibilidad.
2: Y vos sabes que esa es la línea que uno tiene que seguir para mantenerse en el tiempo. O sea, este para mí es un secreto que cuento, ¿verdad? La coherencia hace que uno se mantenga en el tiempo. O sea, imagínate empezar a los 15 años y hoy yo no tengo problema, voy a cumplir 45 años, hija de mil.
0: ¿Cómo? Yo tengo 46.
2: Y ser coherente con lo que uno dice, porque obviamente en mi vida hubo un antes y un después cuando yo decido conocerle al Señor, o sea, decido conocerle al Señor, decido aceptarle a Dios y empiezo a conocerle, entendí que muchas cosas en mi vida no estaban correctas y gracias a Él pude darme cuenta porque finalmente Él es la luz, me mostró todo el yaré, sigue habiendo yaré. Obvio, yo no soy perfecta, ni creo luego, dice luego la palabra, que cuando le veamos a él cara a cara recién vamos a ser perfectos, sí. ¿Verdad? Rellaré luego ahí, especialmente en mi corazón, que hasta ahora estoy luchando para que eso salga, trabajando. ¿Verdad? Porque hay reacciones que no me gustan mías y sigo trabajando en eso. Pero trato de ser coherente con lo que creo. ¿Verdad? Totalmente. Con lo que creo que a mí me va a hacer bien y le va a hacer bien a los seres humanos, a cualquiera que me rodee. La gente dice, ¿por qué lo que la gente, esto, hablan tanto de Dios? Y uno habla de Dios porque es lo que mejor me hizo a mí. ¿Cómo yo no voy a compartir eso? Como que
1: recomendar,
2: tenga un, ¿verdad?
1: Sí, lo que te hizo bien.
2: Es demasiado egoísta, pues, callarte algo que puede cambiar tu vida. No sé, para mí... fue el tesoro más grande que me pasó en la vida, ¿verdad? Porque yo he pasado momentos muy difíciles después de conocerle al Señor, pero sé que sin Él jamás hubiese podido, ¿verdad?
1: Sí.
2: ¿Y cómo yo no voy a ofrecerle eso en un mundo en que veo que hay tanta...
1: Necesidad.
2: Sí. Y vos sabés que cada vez me doy cuenta de lo que decía el Señor cuando dijo, la luz vino al mundo... pero el ser humano amó más las tinieblas que la luz. ¡Qué loco! ¡Qué loco! ¿Verdad?
1: Sí.
0: No, y en relación a lo que vos dijiste, ¿verdad?
1: El chiquero, más que...
0: Si vos sos luz...
2: ¿Qué orden?
0: Sí, otra cosa. Pero lo que dijiste hace rato,
2: sí.
0: Vos sos luz, y las luces tienen que poner en un lugar donde se ha visto, dicen, no ocultás la luz. Y ahí es donde vos hablas de lo que Dios hizo en tu vida.
2: De hecho, ese es el nombre de mi empresa, Shine.

0: Media Group, es porque cuando yo le conozco a Dios o empiezo esta relación con él, la gente ni uno dice, ay, antes yo no sabía que Dios existe. Sí, amigo, pero no era cercana a él, ni sabía qué él quería ni qué no quería. O sea, yo tenía un Dios imaginario en mi cerebro, ¿verdad? Sí, sí, sí. Entonces, claro, cuando le conozco a Dios, ¿por qué le conozco? Porque empiezo a leer su palabra y empiezo a tener una relación con él y digo, ah, mira, pues a Dios le gusta esto, ah, no le gusta esto, ah, mira, un poco, él es así, él es asado, y uno empieza a conocerle, sí. Como hace un año yo no te conocía, Sergio, a lo mejor tu nombre, pero no
1: personalmente,
0: sabía que existía un Sergio Sepol, pero no conocía tu corazón, ni vos lo mismo conmigo,
1: sí.
0: ¿Verdad?
1: Sí.
0: Entonces, es diferente pues cuando estamos acá juntos y nos conocemos.
1: Totalmente.
0: Ahora yo puedo decir, ay, le conozco a Arnaldo, ay, le conozco a Sergio, ¿verdad?
1: Sí, yo también.
0: Entonces es diferente. Bueno, a eso me refiero cuando digo le conocí a Dios.
1: Pero buen ejemplo es realmente. Porque, claro. Por ejemplo, yo a Arnaldo Foye le conocía, o sea, escuchaba y también le decía, el papá de mi compañero de trabajo. Pero personalmente nunca lo conocí.
0: Claro.
1: Y cuando acá, y estuvimos juntos y hablamos, o en este caso dialogamos con el Señor, es como la oración que hacemos, es donde cambian las cosas.
0: Claro, ahí le conoces.
1: Ahí realmente le conoces, ¿sabes? ¿Qué le gusta, qué no le gusta, cómo es, cómo reacciona? Si puedes contar con él o no, ¿verdad?
0: Claro.
1: En el caso con él siempre puedes contar.
0: Pero a la gente que no entiende te dice, mopio, ¿dónde le va a conocer a Dios? ¿Quién pio no te conoce?
1: Justo te voy a decir eso.
2: ¿Qué es lo que vas a ahora vio la luz? ¿Cómo se burlan de la persona que cuando
1: ahora te
2: cambia su vida?
0: ¿Verdad?
2: Sí, tal modelo ahora vio la luz.
0: Ahora
2: es buena gente, antes no era buena gente.
0: Claro.
1: Vos sabes que, hablando de eso, no voy a decir quién, ¿verdad? Pero ahora dice, no, esa gente se va ahora porque está de moda ser cristiano, mejor nada.
0: A mí también una chica me dijo, ustedes se van todos ahí porque encuentran marido.
1: Más difícil.
0: Yo le dije, no, tiempo, lugar para encontrar marido, amiga.
1: Pero es un lugar donde deberías buscar.
0: Claro.
1: O sea, estando ahí.
0: Lógico. Pero, no sé, yo el que encontré a veces me dijo que le quiero dejar ahí en la... en la otra esquina, ¿verdad? Pero bueno, es el que Dios eligió para mí, así que le tengo que amar y aceptar, ¿verdad? Pero así que eso le dije, no, mía, no, es un lugar para nada que ver lo que estás diciendo. Vos te vas ahí.
2: No, ¿cómo estás pensando, verdad?
0: Y porque sabes que tenés necesidad de Dios. Sabes que tenés demasiado yaré y que solamente Él te puede ayudar. Pero yendo un poco al tema...
1: Influencer,
0: ¿verdad? ¿Cómo no voy a hablar de lo que a mí me ayudó? Es imposible que me calle. No me puedo callar, sería demasiado egoísta.
1: ¿Y si te callas las piedras van a hablar?
0: Ilógico. Y mala gente es callarte a lo que ayuda. O sea, es como cuando algo te duele.
1: Sí.
0: Che, me duele mi cabeza, ¿verdad? Y vos sabes, yo por ejemplo tengo un remedio que es ese verdecito que... Ibuprofeno, no puedo decir la droga, sí, pero sí. No voy a decir la marca. Cualquiera, el que en gel.
1: Sí, ese tiene una absorción mucho más rápida.
0: Ese, al que a mí me dice me duele, ese yo le digo, toma, ese te va a pasar.
1: Sí, me dijiste la vez pasada.
0: ¿Verdad? Sí. Bueno, y es lo mismo con el Señor, ¿verdad? Sí. O sea, ¿cómo yo no voy a hablar de lo que sé que te va a hacer bien?
1: Claro.
0: Imposible que no callemos, así que le pido perdón a quien le moleste que hablemos de eso.
1: Voy a decir algo que creo que no dije al aire, ¿verdad? Porque es muy egoísta de mi parte y a veces le digo a mi señora, porque muchas veces nosotros como cristianos nos limitamos por amor a Cristo. Venganza, tal cosa, digo, le dije la última vez, porque no sé si te dije, yo me desagrada, no quiero usar la palabra, odio a las personas que venden droga. Porque destruyen. Y ¿sabes lo que suelo decir? Ojalá se vaya preso y que nadie le predique. ¿Viste? Porque me mire.
2: Tanta rabia,
1: porque lo que salva y lo bueno que te pasó, pues es conocer a Cristo. No importa la circunstancia. Y tipo, no quiero que le pase lo bueno que me pasó, pero está mal lo que digo. Es como una broma ahora, porque el Señor, yo también soy o fui más pecador que cualquier otra persona. Y Él me sacó de allí, ¿verdad? Sigo cometiendo pecados, sigo cayendo, pero ya no es lo mismo. Y tengo una fuerza interior que es la el de su amor para poder afrontar todo. No es fácil, pero vos estás seguro que estuvo a tu lado y siempre va a estar, como dice, la esperanza que ya te hizo pasar cosas. ¿Y por qué no te va a ayudar a pasar la siguiente, verdad? Y suelo ser malo así. Y ojalá nadie le pregue. Vos vas a ser el primero que tenés que irte, me dice mi señora.
0: Y Ananía, ¿ustedes piensan que para Ananía habrá sido fácil ir a predicarle a Pablo?
1: No. Sí, él le tuvo miedo.
0: O sea, ¿quién pío le va a querer predicar a uno que le mató a hijos de cristiano a cristiano? ¿Entienden lo difícil que es?
2: Difícil.
0: Pero yo creo que el proceso mental que un hijo de Dios tiene que hacer ahí es creer en el nacimiento, en la nueva persona que van a ser a partir de que a vos, a tu enemigo, le hables de Dios.
2: Sí.
0: Porque quiere decir que ahí desaparece tu enemigo y nace tu hermano.
2: Sí.
0: Bueno, a mí me tocó varias veces predicar a gente que no le podía ni ver ni en caja de fósforo, ¿verdad?
1: Lo sé.
0: Pero mi mente era, bueno, Señor, van a ser una nueva persona y eso finalmente nos va a beneficiar a todos.
2: Totalmente.
0: ¿Verdad? Sí, claro. Finalmente.
2: Verdad absoluta.
1: Bueno, antes de irnos al corte, ya. Y bueno, ojalá que esta niña también que estaba empezando a ser influencer conozca al Señor, ¿verdad? Porque legalmente eso es lo que va a transformar la vida de cada persona. Dice, una mujer fue detenida durante un procedimiento realizado en el marco Plan Sumar. Llevaron adelante un allanamiento en una vivienda ubicada en el barrio San Juan de Asunción, logrando desarticular un punto de distribución de drogas que generaba preocupación entre vecinos y una zona afectada por la problemática asociada al consumo, al microtráfico. Vamos a escuchar lo que manifestaba Francisco Ayala de la Dirección de Comunicación de la SENA sobre esta joven TikToker detenida en Asunción.
3: Los agentes especiales de la SENA, de la Dirección de Operaciones Urbanas, en coordinación con el fiscal César Sosa, realizaron un allanamiento en Asunción que derivó en la detención de una joven quien, según los datos recabados previamente, se dedicaba a la distribución de drogas. Esta situación fue corroborada una vez que se realizó el allanamiento de vivienda y se incautaron elementos como dosis de pasta base de cocaína equivalente a unas 140 porciones, además de marihuana en una cantidad significativa y otros elementos como armas de fuego, proyectiles y dinero en efectivo. La mujer, según los datos manejados, se encargaba de distribuir y también reducir objetos robados a cambio de drogas a adolescentes y jóvenes de esta zona, que es una zona bastante populosa en particular. Por disposición del Ministerio Público, la joven, al igual que todas las evidencias, fueron derivados a la base de operaciones de la SENAR.
1: Lo que manifestaba Francisco ayer en relación a esta joven TikToker, y nos pasó, hay otra cosa que no sé si vos compartís conmigo, ¿verdad?
0: Sí.
1: Vimos su perfil, pero es otra persona, es otra persona, aparte del filtro, ¿verdad? Ahora me gusta el TikTok, me animo a salir TikTok por el filtro, ¿verdad? Pero no exagero, pero lo simpático es, o sea, no simpático, los que estamos en medio de comunicación sabemos cómo es el show de la imagen, cómo vendés, ¿verdad? O sea, conoces el negocio, pero ella, todo donde subía era así espectacular el lugar. ¿Dónde fue detenida? Muestra realmente dónde el lugar donde estaba detenida y era...
0: Pobrecito.
1: Bueno, ¿y por qué me molesta? ¿Por qué me molesta? Y positiva el arresto. Porque destruía a jóvenes y adolescentes las drogas.
2: Sí.
1: Y destruye vida, destruye el cerebro.
0: Sí.
1: Hay gente prometedora, pero se meten en esta cosa, no importa las circunstancias, se metieron ahí y perdieron todo el futuro prácticamente. Algunos, con el Señor, le recuperás a una vida sana, pero ese futuro prometedor que tenía ya perdieron por el tema que quema su cerebro.
0: Lógico, la droga.
1: O sea, que mata, ¿no? Y esta, ¿cómo le llaman? Crack.
0: El crack.
1: Ese mata el cerebro.
2: Sí.
1: Yo le conocí a varios chicos y que lastimosamente se metieron en eso y no hablan ni bien. Es como que siempre está así atontado. Y vos le veías, o sea, cuando estaba con nosotros en la agrupación donde estaba, eran chicos inteligentes. Vos le preguntabas, no sé, ¿por qué se celebra el 12 de junio? Tal cosa. Pero realmente él trataba, eran chicos inteligentes y aplicados en la iglesia. En el colegio. Pero el tema es que las circunstancias de sus padres, el lugar, y se metieron en esto y ni su nombre se recuerdan.
0: Qué va.
1: Es lamentable. Y por eso yo suelo decir, ojalá le detengan y que nadie le predique.
0: Pero vos sabes que ocurre otra problemática social que la gente no está viendo, que la otra vez creo que hablamos aquí al aire. Estas personas tienen hijos entre sí. Y esos bebés nacen ya con problemas neurológicos gravísimos. Y después, obviamente, ¿qué hace el Estado con los hijos, verdad? Es una problemática terrible.
2: Problemas sociales.
0: Es un problema social, ¿verdad? La droga está haciendo...
1: Sí, sí, imagínate que antes, o sea, no antes, durante el embarazo hasta ahora, luego te dicen, no bebas bebida alcohólica, no bebas tal cosa.
0: Sí.
1: Y porque va a afectar

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0: estar bien.
1: Padre, te confieso a corazón abierto que todo es muy incierto en este desierto. Mi vulnerabilidad está al descubierto. Siento que mi barca está muy lejos de su puerto. ¿Por qué será que ya no sale el sol en mis días? ¿Por qué mis noches son tan frías? ¿Por qué será que siento que me falta algo? ¿Por qué este camino gris se siente tan largo? Sé que estás sobrando aunque no te sienta. Sé que estás sobrando aunque no te vea. 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Sé que voy a ganar esta pelea.

0: el miedo, seguiste vos.
1: Seguimos, señores, aquí en Bendita Mañana, cuando son exactamente las 11 de la mañana y 45 minutos. Hoy jueves 11 de junio. Dios mío, cómo pasa el tiempo. Impresionante.
2: Volando.
1: Y pasó el tiempo con lluvia esta semana, realmente, desde el día domingo, creo, según tengo memoria, estamos con esta lluviecita. Pero el tema es, ¿hasta cuándo? Y está con nosotros Eduardo Mingo para hablarnos y decirnos hasta cuándo. ¿Cómo le va, Eduardo? ¿Cómo está usted?
3: Muy buenos días, Karina, los compañeros, a la audiencia. Excelente, a las órdenes.
1: Bueno, estamos preocupados. Mañana tenemos... Hola. ¿Ahí me escuchás?
3: Hola.
1: ¿Me escuchás? Hola, hola. Hola.
3: Sí, ahora sí. Cordial saludo. Hola, sí, ahora sí, Karina.
1: Bueno, Eduardo, la hola. Pregunta... ¿Ahí me escuchás?
3: Sí, te escucho. Adelante.
1: La pregunta es, ¿hasta cuándo vamos a tener lluvia? Porque mañana tenemos el partido, feriado... A ver, contanos, por favor.
3: Muy bien. Hoy cerramos el día igual lluvioso, pero mañana hay una mejoría. La mejoría implica en realidad una temperatura incluso un poco más baja, ¿verdad? Pero eso no debe hacer mella en nosotros para poder darle ese calor a la albirroja, ¿verdad? Desde acá, para que tengamos un buen resultado. Entonces, sí hay probabilidad de mejoría a partir de mañana. La probabilidad de lluvia disminuye, Karina, audiencia, y baja un poco más la temperatura. El fin de semana promete ser de ambiente bastante fresco, entre 10 y 12 grados nada más la mínima entre sábado, domingo, incluso lunes, y la máxima sí puede estar entre 18 o 20 grados aproximadamente. Pero mañana... El sector este lo que queda, Karina, por si acaso, ¿verdad? No es que va a mejorar todo aparentemente, sino el sector de Amambay, Canindeyú, Alto Paraná, por lo menos parte de la tarde todavía tiene alguna llovinita.
1: ¿Y el Chaco?
3: El Chaco prácticamente nada ya. Así como tiene que mejorar acá en el sector Asunción, Capital, Departamento Central, la mejoría, vamos a decir así, viene del poniente, viene de hacia el Chaco luego.
1: Ah, mira. Mira un poco, qué interesante. Bueno, así que mañana tenemos que bufanda. Nuestra remera de la albirroja no se va a notar. No me mandé a hacer ni una campera de la albirroja. Pero ahora ya sé.
2: Encima de todo.
1: Encima de todo. ¿Y la semana que viene hay lluvia, Eduardo?
3: Por el momento, por lo menos, hay un posible ascenso después de este fresquete. Voy a llamarle, no es un término meteorológico, aclaro, ¿verdad? Todo el fresquete, entiendan que... Esa condición, vamos a decir así, de frío por la noche y de repente medio cálido, tendiendo a fresco durante el día con mayor presencia de sol, seguramente hasta martes, miércoles, y sube la temperatura. Entonces, lo que respecta a lluvia, no tenemos todavía una señal para la primera mitad, al menos de la siguiente semana. Después vamos a ver cómo eso va evolucionando, porque sí quiero adelantar, porque nuestras herramientas están bastante consistentes. Hablan y nos muestran la posibilidad de un siguiente frente frío que sí traiga un frío importante, un descenso importante de temperatura, justo para recibir al invierno, y puede extenderse esa condición hasta inclusive San Juan, Karina, compañero.
1: Espectacular. Muy bien. Muchísimas gracias, Eduardo Mingo, por la información tan certera siempre.
3: Gracias. Gracias, gracias. Y fuerza albirroja.
1: Fuerza albirroja. Adiós. Chao, chao. Bueno, ahí estábamos con Eduardo Mingo, que nos decía, mañana no tormenta, no lluvia, no...
2: Mejora. Mejor que hoy, por lo menos, va a estar.
1: Pero va a ser frío.
2: Sí, va a ser fresco.
1: Así que tenés que andar así como hoy viniste.
2: Encima
1: con
2: de todo.
1: Sí. Mangas largas abajo y arriba nomás todo encimado tu albirroja.
2: Todo encima.
1: Sí.
2: A abrigarse. ¿Están quienes deciden mañana ir a los lugares donde va a haber pantalla gigante en exteriores, especialmente en el microcentro capitalino? Va a haber, y en otros sitios también, no tengo duda, en otras ciudades, ¿verdad? En otros centros urbanos también van a sacar seguramente algún televisor ahí y poder compartir con la gente este encuentro que se disputará ya bien entrada la noche, de 22 a 0 horas, más o menos. ¿Sí?
1: Exacto.
2: Pero lo bueno es que es un día feriado, mañana es un día feriado y al día siguiente es un día sábado. Muchos no realizan actividades laborales, es una buena noticia. Te comento de las empresas y productos.
1: Sí, Karen, por favor.
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1: Así mismo, mi querido Arnaldo, ¿qué le parece si vamos a la tapa?
2: Sí.
1: Por favor, de RCC, la tapa del día jueves 11 de junio del 2026.
2: Sí, la tapa del trabajo del Departamento de Prensa del Holding de Medios RCC nos trae estas informaciones para el jueves 11 de junio. Impulsan ley para fortalecer la lucha contra la pobreza, dice el titular, y en la nota gráfica, unas casas realmente muy precarias como se ven en la República. El Poder Ejecutivo remitió este miércoles al Congreso un proyecto de ley que busca establecer un marco legal permanente para los programas de transferencias monetarias condicionadas con el objetivo de fortalecer las políticas de inclusión social, reducir la pobreza y garantizar la continuidad de la asistencia a los sectores más vulnerables del país. Sostiene que la pobreza sigue siendo uno de los mayores desafíos para los países en desarrollo, que las respuestas tradicionales basadas en una intervención limitada del Estado han demostrado ser insuficientes para enfrentar sus causas estructurales. Bueno, y la segunda información nos cuenta que la ANDE exonera moras y ofrece hasta 60 cuotas a sus usuarios. Es una buena noticia que sería interesante si uno está realmente en mora, utilizar este servicio que presta la ANDE, que exonerará de moras y ofrece fraccionamiento de hasta 60 cuotas a sus usuarios. Dice el detalle de la información aprovechando este ambiente mundialista. La ANDE puso en marcha este miércoles una nueva edición de su campaña Ñande Ahorro 2026. El plan ofrece importantes ventajas financieras y exoneraciones tanto para usuarios residenciales como para comercios e industrias. Bueno, y también por otro lado, ayer conversábamos con el director del Instituto Nacional de Estadística, nos dejó datos extremadamente importantes que queremos compartir contigo en esta página digital de RCC Noticias. El INE ratifica que solo el 17.6% gana salario mínimo en el país. Y un porcentaje interesante está por debajo, inclusive del mínimo, y por encima del mínimo. Bueno, pero de todos modos, el director del Instituto Nacional de Estadística, INE, Iván Ojeda, ratificó a RCC Radio los datos oficiales sobre los ingresos de los trabajadores paraguayos y afirmó que solo el 17.6% de la población asalariada percibe exactamente el salario mínimo vigente. Y este es un tema interesante porque está ahora en debate el tema del aumento. No es aumento, es reajuste del salario mínimo que quedará posiblemente en manos del Ejecutivo la designación del monto para este mes de julio próximo. Y por último, advierten impacto negativo en la imagen del país tras marcha atrás del gobierno sobre decretos. El sector empresarial manifestó anoche su preocupación por las consecuencias que podría generar para el clima de inversión la decisión del gobierno de dejar sin efecto los decretos 5.306 y 5.307 del 16 de enero de este año y los decretos 5.860 y 5.861 del 24 de abril del 2026, relacionados con las denominadas industrias convergentes, Centro de Datos, Inteligencia Artificial e Hidrógeno Verde, entre otros. Estas son las informaciones, Karina, sí, de la etapa digital del Departamento de Prensa de RCC Comunicaciones.
1: Asimismo, siempre haciendo un trabajo excelente, sí, el Departamento de Prensa de RCC, señor Arnaldo Ofole. Bueno, y tenemos información sobre la albirroja también, tenemos que hablar sobre la albirroja, sí, lo vamos a hacer en el próximo corte. ¿Quiénes son los posibles convocados de Alfaro? Hay todo un tema.
2: Hay un debate. Bueno, 7 millones de habitantes, 7 millones de DT, y todos tienen sus equipos y sus preferidos, quienes estarán representándonos mañana en horas de la noche. Pero estaremos hablando entonces en la próxima entrada acerca de esto, ¿eh?
1: Así mismo es. Y vos podés decirnos al 098-270-1000 cuáles son...
2: Tu equipo ideal.
1: ¿Cuál es tu equipo exacto? ¿Qué querés? ¿Que esté Gatito? ¿Querés que esté Gil? ¿Querés que esté Olveira? ¿Quién te gusta a vos ahí en el arco? Opiná, porque si te querés ganar la camiseta, la albirroja, tenés que demostrar que sos fan verdaderamente de la albirroja. 0982 70 1000. No estoy viendo mensaje. Agarrá tu teléfono, envía al WhatsApp. No cuesta nada, más barato que ver TikTok, señor, señora. 0982 70 1000. Envía tu mensaje con tus tres últimos números de cédula y puedes ganarte una albirroja y otros premios aquí en la RCC. Bueno,
2: y también podría incluir quién querría que suplante al jugador lesionado, ¿verdad? A Julio Enciso.
1: A Julio Enciso. Sí, yo quiero Pita.
2: Sí. Pita. Pita. Ah, bueno, Pita, y otros quieren que sea Sosa, en fin. Bueno, son diferentes los puntos de vista, bueno, las opiniones de los, decíamos, no sé, de millones de directores técnicos ahí en otro país, quienes siguen el fútbol, no sé. ¿Y vos qué opinás, Sergio?
0: Bueno,
2: yo... ¿O no tenés opinión? No, yo, me da igual, no te... todos son buenos.
0: Todos son muy buenos. No, Karina, ahí insistió el tema del mensaje, mira, ya llega, ya. Bendita mañana, quiero participar del sorteo 6 Filadelfia Chaco, dice. A ver, que sí,
1: no,
0: sí,
1: mostrar que son, muestren que son fan de la albirroja.
2: Ahora, la camiseta de Olimpia, ¿quién alguno? Sí.
1: No, va, camiseta.
0: La de Libertad. Sí, sí, sí. la próxima temporada nos va a ir bien, espero que sí.
1: ¿A quién?
0: Y a Libertad. Y aparte está un hijo de Dios también ahí. Así que vamos a orar para que salga ahí. ¿A Edo? ¿Eso no a Edo?
1: Ah, a Edo.
0: Nuestro hermano en Cristo también.
1: Sí. Y bueno.
0: ¿Qué te iba a decir?
1: Y bueno.
0: No, mira, no, lo que decía hace rato, y justo me fui a sentar en la compu a buscar unos datos. ¿Sabes quién me saltó?
1: Sí.
0: Ropas para mascotas de la selección nacional.
1: Sí, no, Roja. Una locura.
0: A patada, todo era así promociones. Sí. Yo tengo en casa, tengo un perro y después los perros del vecino y un gato que no es de nosotros porque vive en casa. Es como que, mira, no sé cómo se enteró que hay gato y perro en casa, ¿verdad? Pero ya me ofrecieron una cantidad de promociones ahí en el Facebook y en el Instagram de ropa para mascotas.
1: Me encanta, buenísimo.
2: Hay para monitos también.
0: No, es para chanchito. Yo tengo una vaca enorme ahí detrás del vecino.
1: Yo conozco a unos monos que se que compraron la remera.
2: A unos monos.
1: De la albirroja. Así mismo, varios monos. ¿Estamos bien o...?
0: Sí, tenemos que ir al corte.
1: Vamos
0: ahora.
1: Vamos al corte, sí, señor, y ya volvemos.
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1: 12 horas 5 minutos en nuestro país. A estas horas es lo último que tengo en materia de información de los datos del tiempo. Este está actual 20.4 grados. La actual temperatura, a ver si podemos actualizar, 21 grados. 21 grados la temperatura, la humedad 91%, viento norte, noreste a 5 kilómetros horario, es lo que nos cuenta la Dirección de Meteorología, y lluvias y tormentas persistirían durante la jornada de este día jueves, que es la previa de un día feriado aquí en nuestro país. 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Y esperemos que así lo sigan, demostrando la garra guaraní en cada duelo, en cada partido. En cada rincón suena el nombre de la albirroja, poderosa, ofensiva y veloz. Esperemos que esto se cumpla. Y está lista para hacer historia nuestra albirroja en los Estados Unidos. ¿Y saben qué? 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

La temperatura máxima prevista o pronosticada por la Dirección de Meteorología para esta zona del país es de 22 grados centígrados. Evidentemente que en el Chaco paraguayo tendremos unos grados más, ¿verdad? Tenemos buen clima a estas horas en gran parte del país, y pero con abundantes nubes todavía. Acabamos de escuchar a Eduardo Domingo, quien nos traía más datos del tiempo. Así que, bueno, por lo menos entre hoy y mañana todavía estas temperaturas nos seguirán acompañando. Amigo.

0: Seguimos aquí, señores, en Bendita Mañana, cuando son las 12 de la mañana y 15, o mediodía, mejor dicho, y 15 minutitos. 21 grados en la temperatura, por lo menos aquí en zona de Asunción y Gran Asunción, no está lloviendo más. Ha parado la lluvia, pero recordemos, Mingo dice que va a bajar la temperatura, así que a prepararse para la tarde, noche y el día de mañana, ¿eh? Muy bien. Escuela, señor, vibra por el mundial, alientan a la selección. Lo que le contaba ayer en el colegio de mi hija, en todas las escuelas el día de ayer.
1: Entusiasmadísimos los chicos.
0: ¿Sí? ¿Cómo?
1: Entusiasmadísimos. Porque se ha hablado que, bueno, esta es la generación que no vio en el mundial a nuestra selección y los... Entonces hoy los chicos están muy entusiasmados, ¿verdad? Porque realmente son testigos, porque esto no se da todos los años, ¿verdad?
0: Impresionante.
1: Bueno, esperemos que de ahora en más podamos estar en muchos mundiales más, ¿verdad? Pero de repente hubieron personas que esta es su primera experiencia mundialista, ¿verdad? En lo que respecta al fútbol.
0: Así es. Uh-huh. Impresionante. Verdaderamente los cánticos de la albirroja, la selección paraguaya... Todo lo que se está viviendo a nivel nacional. Nuestro presidente viaja a Estados Unidos para ver el debut de Paraguay. ¿Verdad?
2: Va a aprovechar también a tener una reunión, dice, de tipo de negocio, aparte de ver el Mundial.
0: Y claro, así tiene que ser, me parece muy bien. El presidente de la República viaja del 11 al 15 de junio. Su viaje se da en el marco del debut de la albirroja. O sea, el día de hoy sale él para allá. En un viaje prácticamente oficial, es un viaje oficial porque tiene que estar para el partido inaugural. Les quiero dar un dato.
2: Sí, decime.
0: Y este es un análisis nomás, no sé qué opinan ustedes. Se anuncia a Rubio para el partido inaugural de los Estados Unidos.
2: Rubio, secretario de Estados Unidos, ¿cómo es que se llama su trabajo? Es como el... Es tan importante como el presidente de la República.
0: Sí, es el secretario del presidente de la República, ¿verdad? Pero tiene un nombre...
2: Se me fue el nombre. ¿Verdad? Pero es importante.
1: Oficial.
0: Uh-huh. Un nombre oficial, ¿verdad? Pero es sumamente importante. No, secretario de Estado de los Estados Unidos de América.
2: Y sí, es...
0: Es un secretario de Estado. Bueno, Rubio va a estar y no va a estar Trump. Y hagan el análisis, a ver qué opinan. ¿Qué dice Trump? ¿Tiene miedo de Paraguay? ¿Por qué no va a estar? No.
2: Me encanta. Claro, este aspecto, sí. Apoyo tu emoción.
0: Y claro que sí. Porque una cosa es estar, obviamente, si piensa que va a ganar, va a estar ahí. ¿Por qué se va Rubio? Y no se va él.
1: Por razones de seguridad, seguramente no se va.
2: Sí, de seguridad que va a perder. En tu cara, Trump.
0: No.
2: Chupate. Mira lo que digamos, porque en serio nos escuchan en Estados Unidos. En serio, Dios.
0: Sí. Pero está bien eso, la puchato fútbol, amigo. Todo bien contigo, pero...
2: Mira que cuando pida mi visa, me rechazan.
0: Esperen. Marco Rubio encabezará la delegación de Trump en partido de Estados Unidos y Paraguay. El secretario de Estado estadounidense, Marco Rubio, encabezará la delegación del gobierno de Donald Trump en el partido de apertura del Grupo D del Mundial 2026. Señores, nosotros ni tenemos el honor de estar con el organizador de, ¿verdad?
1: Justo nos tocó a nosotros, ¿verdad?
0: Sí, pero está bien.
1: Está bien, me encanta.
0: El mundo va a estar mirando eso, obvio. Entre el seleccionado local y Paraguay, el viernes en Los Ángeles, informó el Departamento de Estado ayer miércoles. Rubio será el principal diplomático estadounidense y lo acompañarán el secretario de Transporte Sean Duffy y el senador Wayne Mullen. El Mundial de Norteamérica es un momento histórico para el gobierno de Trump que muestra el liderazgo y la hospitalidad de los Estados Unidos ante una audiencia global. Pero en serio, los Estados Unidos hablan mucho de... con sus acciones, el Estado americano muestra qué piensa y qué no piensa. Sí. Yo en serio les digo que creo que piensan que Paraguay le puede ganar a los Estados Unidos. Y exponerle al presidente de la República de esa manera no da.
1: Pero el fútbol es así, se gana, se empata y se pierde.
2: Sí, pero él siempre quiere ganar.
1: Yo lo que creo que él quiere mirar en pantalla gigante y hacer su barbecue.
0: No. Te resta poder en un momento tan importante de los Estados Unidos, donde él tiene que mostrar poder. No puede estar el presidente de la República sentado en el palco del estadio, ¿verdad? Y pierde el equipo. Cierto. O sea, en serio, visualmente no es muy bueno. Entonces, yo creo que le tienen miedo a Paraguay, de verdad les digo.
1: Puede ser, ¿por qué no?
2: Yo soy un muchacho posible. En el tema de fútbol no muy, a ver, muy optimista, ¿verdad? Pero igual yo digo que uno se va como para ganar sí o sí, ¿verdad? Yo creo que ganamos.
0: Yo en también.
2: Perdón, me imagino todo, pero aunque yo sí sueño. Incluso me imagino cómo van a ser los goles, ¿verdad? O sea, tipo, para mí, 2-1.
1: Y lo que pasa es que el fútbol en Estados Unidos no es un deporte demasiado popular. Están tratando de introducir este deporte en el gusto de mucha gente.
0: Pero son rápidos.
1: Pero son buenos porque son muchos latinos.
0: No, y son rapidísimos. ¿Sí?
2: Mensaje oyente, más lo de Trump, dicen. Después te leo. Están siendo chistosos. Sí, son rápidos. No, juegan bien. No, o sea, por algo están en el mundial.
0: No sé si juegan bien, pero son muy rápidos. Están demasiado bien preparados, atléticamente hablando. Tienen demasiado suplemento.
2: Están pichiqueteados, te iba a decir.
0: No creo que pichiqueteados.
2: No, pero alimentariamente proteína.
0: Pero muy bien alimentados, obvio. Otra cosa.
2: Acá Jorge, un oyente, dice, Marco, Trump dijo que la entrada está muy costosa y se ríe. está medio carita, está
1: picante,
2: medio saladita.
1: Picante.
0: Pero en serio dijo que era cara.
2: ¿Él también dijo?
0: Trump dijo que las entradas eran caras. Dijo que a él le hubiese gustado que sean más baratas.
2: Más accesibles, sí.
0: Dijo.
2: Ah, mira, entonces.
0: Pero obvio, la organización no puede. Tiene, o sea, porque esto también es un negocio, gente.
1: Es negocio, detrás de todo eso hay negocio.
0: Y claro, tras la demanda está la, ¿verdad? La oferta y la demanda del mercado. Que, sí. Y más en un país como Estados Unidos, ¿verdad? Pero él dijo, está un poco costosa, la dijo públicamente. Pero nadie le hizo caso en ese sentido, ¿verdad? Cierto. ¿Por qué? Porque la organización obviamente es privada. Pero sin el apoyo del gobierno de los Estados Unidos, esto no hubiese sido posible bajo ningún punto de vista.
1: Es obligatorio. Sí.
0: Muestra su liderazgo, su hospitalidad, su... Si bien es cierto, están siendo con algunas delegaciones, así como hablé con Rubén Aguilar, bien exigentes, pero a su estilo. O sea, es el estilo de los Estados Unidos. Si te querés ir... Es como en la casa se reserva el derecho de admisión.
2: Sí, no sé si ayer vi un video en relación a eso que se le reclamó al presidente de la FIFA, que esta organización tipo es desastrosa, le dijo la gente de la BBC de Londres.
0: ¿Por qué?
2: Porque y por el tema que, no sé, el árbitro este que no pudo ingresar, por ejemplo, o cosas así que hay muchas prohibiciones, incluso le rechazó. Y voy a lo que vos decías, la casa se reserva. Y le dijo Fantino, le dijo, en el 2036 es en Reino Unido, le dijo. ¿Y vos crees que nosotros le vamos a decir a quién le deja entrar y salir, a quién le deja entrar y a quién no? A
0: su casa.
2: En su país, le dijo.
0: Yo soy re fan de los Estados Unidos en ese sentido. Yo creo que ellos cuidan su nación y se hacen valer. Y una nación que se hace valer es respetada a nivel mundial. Y creo que es el principio de todo. O sea, vos tenés que cuidar tu soberanía, tenés que cuidar tu estado, tenés que cuidar quién entra, quién sale. No que entra así cualquier helicóptero ahí en tu frontera y vos no sabes ni quién es, ¿verdad? Sí. Andan, puedo tratar de hacer eso allá. Vamos a ver si no ligado, siento...
2: Misiles. Lo que sí respecta a la organización, conociendo todo este sistema que tiene Estados Unidos, las restricciones, hubiese ya más temprano, a ver, agilizar las cosas. Por ejemplo, no convocar o averiguar y no convocar a esta persona que se fue, porque realmente es una pelada, ¿verdad? Se fue y le rechazaron. Entonces, esos detalles de poder pulir para que no ocurran estas cosas y que quede prácticamente mal la organización, ¿verdad? Sí. Aparente, es como que queda eso, pues. Porque sí, Estados Unidos siempre fue exigente, entonces ese reserva el acceso. No sé si pasó, imagínate si pasa a un jugador de fútbol.
0: Pero espérame una cosa. Lo que le pasó a ese árbitro, parecido a lo que le pasó a Marilina, por ejemplo.
2: ¿Verdad? Que mañana vamos a hablar sobre el tema, ya me confirmaron.
0: Ok. Vos tenés que organizarte, papá, si vos te vas a ir a trabajar de árbitro a la pucha, ponen a tu papel en regla, ¿entendés? No podemos ni ser tan cachafas. Por eso es lo que nosotros nos enojamos con los Yankees, porque son ordenados. Eso nomás es. Y el mundo tiene que ordenarse.
2: No, no, yo justo me refiero a eso, no a los Estados Unidos, sino la FIFA, y la FIFA tiene sus representantes en cada país. Acá, por ejemplo, es la Asociación Paraguaya de Fútbol. Sino en ese aspecto yo me refiero de dar la orden FIFA. Bueno, esto, me presentas tu listado, tal cosa, gestioname todo esto y bien temprano para que no vengamos con esta sorpresa. Justamente me refiero no a Estados Unidos, sino a la FIFA y sus ramificaciones. Es como que no hicieron la tarea correspondiente. El tema del árbitro, la Asociación Mundial o la Confederación donde está este árbitro, ¿qué hizo al respecto para hacer las averiguaciones y ver ya qué le falta para que pueda ir?
0: Árbitro somalí rechazado por Estados Unidos.
1: Sí. Pero digamos que el 99,9% hizo bien su tarea, porque lo que yo escuché, uno, lo que no fue aceptado, pero el resto sí.
2: Después, algunos...
1: A veces ocurren estas cosas.
2: Sí, y algunas restricciones para unos hinchas, unos cuerpos técnicos también había dado. Están ahí, pero tipo muy restringido. Y ahí es ya la parte organizativa. Bueno, tenés razón, no se le puede escapar algunas cosas, pero esto es muy evidente, o sea, tiene repercusión internacional.
1: Sí, totalmente.
2: Salió en la prensa.
0: Aparte porque es pues un tema sensible, una persona de color, somalí, no sé si me entienden, ¿verdad? Es como complicado el tema, ¿verdad?
2: Pero ellos en ese aspecto no son muy, conociendo a los Estados Unidos, no son muy despectivos por el tema en el acceso de las personas de color, ¿verdad? Sino tu antecedente, sí.
0: No, pero la Unión Europea y los medios de comunicación a nivel mundial sensibilizan el tema como si fuera algo que se hizo porque él es de somalí o porque es de color, ¿entendés?
2: Sí, vendieron así la noticia.
0: Es como...
2: Sí, porque para ellos no hay tu tía. O sea, sea rubio, lindo, de un país espectacular, pero estás con las fallas que ellos... Pues, que para que no cumplas con lo que ellos quieran, chao, no importa. No importa tu tía.
0: No, atendé esto, papá.
2: Pero no sé cuál fue
0: Omar
2: el tema.
0: Omar Artán fue rechazado el sábado a su llegada al Aeropuerto Internacional de Miami, Florida, y un responsable del Departamento de Estado del país norteamericano declaró a la AFP que el árbitro es sospechoso de estar vinculado a presuntos miembros de organizaciones terroristas.
2: Y claro, y no va a
0: entrar. Lo que inhabilita al viajero para ser admitido a Estados Unidos. O sea,
2: ahí vuelvo a lo que vos dijiste, a lo que yo dije. Vos, en las gestiones ya te ibas a enterar de eso. Si hiciste bien las gestiones.
0: Claro, o sea, no te puedes ir, amigo, si tenés vinculación con terroristas, menos a los Estados Unidos.
2: O sospechas, incluso sospechas. Entonces,
0: mandala a México.
2: O a Canadá. Canadá dijo que le van a recibir, pero viste que tiene que ir todo el equipo. Y ahí en la organización, bueno, este es el problema, bueno, vayan ustedes y arbitren en México o en Canadá. Nosotros tenemos pausa pendiente.
1: No, todavía.
2: Falta 2 minutos. Sí. Perdón.
0: Faltan 2 minutillos. Bueno, el presidente de la República entonces viaja a los Estados Unidos. Y hay otro tema, ¿verdad?
2: El mismo tema está, ¿verdad? Por acá me envió Jorge un dice él no consiguió la visa ordinaria, el señor este. Entonces se fue por, sus autoridades le concedieron visa diplomática, y la diplomática se puede rechazar o no. Y Estados Unidos suspendió otorgar la visa a su
0: Ya sabían entonces, ¿para qué forzaron la situación?
2: Y ahí se pregunta, FIFA no lo vio venir, y si forzaste, tenés razón.
0: No tenés que forzar la situación, no va a entrar. O sea, no vas a entrar, la casa se reserva el derecho de admisión. Así nomás allá, y hay que respetar y punto. Entonces no puede hacer nada a su país, ellos tienen derecho. Sí. Me encantaría que Paraguay fuera así en muchas cosas, porque obviamente aquí en Paraguay yo amo a los extranjeros, me encanta que vengan al Paraguay, pero hay muchas irregularidades.
1: Sergio, llámale a Ronaldinho.
2: Ay, nada. Mi cuate.
1: ¿A cuál tú conocido?
2: Mi cuate, sí. Vos sabés, no me tomé la foto con él. Porque no le conocía así toda su faceta. Después, este es un prodigio del manejo del balón. Cuando se fue, él vino al país.
0: Vean su documental. Está bueno su documental. ¿Sabían que su papá murió en la piscina?
2: No.
0: Vos sabés que el hermano de Ronaldinho, quien es hoy su representante y terminó siendo su representante cuando él estaba en su mejor momento futbolístico, y ambos se volvieron millonarios, obvio, fue el que empezó con el fútbol. Por eso Ronaldinho quiso jugar, porque su hermano era jugador. Y el primer acuerdo que hizo el hermano de Ronaldinho, le alquilan una casa en la zona donde él iba a ir a un club grande ya, y tenía piscina. Y hicieron un asado, una cosa así, estaban jugando los niños afuera, y cuando entran lo ven al papá, le dio un paro cardíaco y se ahogó en la piscina. Y muere. Y ahí cambia la vida de ellos, porque el hermano mayor termina siendo a los 14 años como el papá de la familia. Y obviamente eso a veces te juega una mala pasada en cuanto a lo psicológico, y él deja el fútbol. Y
2: claro, porque tenés que generar inmediatamente, y el fútbol a esa edad estás en proceso de formación. Sí. Y dejas eso, dejas el fútbol y mantienes a tu familia.
0: ¿Verdad? Y hizo eso, pero le bancó a su hermano, porque dice, él era bueno, pero Ronaldinho era mejor. Entonces él trabajó para que su hermano juegue al fútbol. Y por eso el hermano lo honra y lo pone como su representante, y millones quisieron ser representante de Ronaldinho, y él siempre dijo no.
2: No, mi hermano.
0: Mi hermano, punto.
2: Para honrarle.
0: Y
2: a
0: le honró.
2: Sí, para honrar a los que están con él. Acá me mira otra vez tema de Estados Unidos. Irán juega en Estados Unidos y se hospeda en México, dice.
0: Ah, es verdad. Por
2: tema de seguridad.
0: Sí,
2: y está bien. Yo no lo veía así como vos dijiste, pero cuando le escuché en esta entrevista, y sí, tiene razón, yo me reservo derecho, no voy a meter a cualquiera ahora. A enviarle a quien pueda entrar al país, ¿verdad?
0: Exacto. Yo, por ejemplo, cuando Donald Trump quiso hacer el muro, que él hizo luego, ¿verdad? El muro para que los mexicanos no ingresen a los Estados Unidos, para mí fue una seguridad. Para los mexicanos que pasan por esa situación, ¿ustedes vieron los documentales terroríficos de la gente que
2: chacales,
0: es estafada para entrar a los Estados Unidos?
2: Sí,
0: entonces mucho. Te protege que haya un muro ahí, de que esta pobre gente en estado de vulnerabilidad pase por ese tipo de situaciones. Yo estaba súper de acuerdo con eso, porque bueno, cada uno hace en su país lo que quiere y lo que puede. Obvio, ¿verdad? Lo que quiere y lo que puede. Bueno,
2: corte, antes de ir al corte, en relación a lo que dijiste, que Paraguay ahora también tiene... ¿Te acuerdas que hablamos con Jorge Kronowetter también? De que en estos últimos tiempos hay muchos filtros también para los que vienen en el país. ¿Cierto? ¿Te acuerdas cuando hablamos de esto, que vinieron un ratito acá para hacer transitoriamente para irse a su país, deportados de Estados Unidos?
0: Sí.
2: Decía, por ejemplo, hay países que no pueden ingresar, que no tienen visa habilitada, como es China continental. O sea, ellos no tienen acceso al país, no hay visa para ellos.
0: Exacto.
2: Y otros países que tienen ciertas limitaciones también para que puedan ingresar. O sea, hay un filtro, no un filtro como lo hace Estados Unidos, porque somos un poco abiertos y queremos traer gente,
0: inversionistas.
2: Hay ciertas restricciones. Sin embargo, como vos decías, falta mucho, porque en los últimos tiempos se vieron ciertos inversionistas, están hablando de países vecinos que vienen a ingresar aquí, pero en realidad lo que vienen a hacer es descomponer el mercado.
0: Así es, totalmente. Pero sí, estamos... Mira, yo le veo al Paraguay en una época maravillosa. Y antes, ya que tenemos que hacer un tema iglesia, quiero pedirles... Les voy a poner una profecía al pastor Emilio hace años.
2: Sí.
0: ¿Quieren escuchar?
2: Vamos a escuchar...
0: Después del corte vamos a escuchar.
2: Sí. Y se replica, o sea, en medios internacionales, yo vi la vez pasada... Perdón. Sí, vamos. No le quería contar nomás que eso se replica y veo en portugués y en inglés relacionado a eso que vas a poner después.
0: Sí.
1: Bueno. 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

0: 11 de junio, bueno, felicidades muchos, los chicos que van al cole, mañana no hay cole.
1: Así es.
0: Día feriado, recordando la firma de la paz del Chaco.
1: Cierto.
0: Esta situación que esperemos que nunca más se presente, ¿verdad?
1: Así mismo.
0: Violencia no.
1: Recuerda lo que dije antes del corte, ¿verdad?
0: Sí.
1: La profecía del pastor Emilio Abreu en el año 2016.
0: Abreu.
1: Abreu.
0: Abreu.
1: Hace 10 años. Escucha.
2: A ver. Paraguay está guardado para este tiempo en el mundo entero. Guardado, preservado por Dios, porque van a venir de todas partes del mundo a querer vivir en Paraguay. Se van a desarrollar 5 polos de desarrollo en el Paraguay, donde toda la gente que viene de afuera, intelectuales, gente con recursos, familias enteras, y van a venir de a miles de personas, van a venir a establecer y a generar su casa y comunidades, porque creen en los principios que Paraguay está guardando. La palabra de Dios rige en el Paraguay, la soberanía de Cristo está aquí, el espíritu del anticristo no tiene nada que ver, en el nombre de Jesús.
1: O sea, imagínate, año 2016, nadie acá no quería venir a nuestro país, ¿verdad? Pero ahora estamos viendo la gente formando colas para venir a Paraguay, realmente.
0: Muchas solicitudes de migraciones, de residencia en nuestro país.
1: Sí, y familias, porque en serio vienen por los valores y principios que tenemos aquí en nuestro país.
3: Mi señora me comentó la vez pasada, o sea, escuché, me dijo, en el WhatsApp estaba mirando así en el estado, y dijo, esta es, escuché y estaba ofreciendo un producto ella. ¿Y quién es era? ¿Quién es esa? Le dije, ¿verdad? Es la mamá de mi ex alumno. ¿Pero cómo? Esa parece colombiana de Bogotá. Sí, ellos vinieron de paseo con su marido y se quedaron. Vinieron más o menos en el... Vinieron, le gustó Paraguay, se quedaron y bueno, y se radicaron allá acá. Lo que quería, lo que vos decías, vinieron, estuvieron, le gustó y se quedaron. Y
1: así
3: viven
1: es.
3: En Paraguay.
0: Sí.
3: Y yo dije, ¿por qué? ¿Pero por qué habla como colombiana? Le dije. Y no, y vinieron de vacaciones. Y sus hijos son paraguayos. Su hijo es paraguayo.
1: Y se enamoraron del Paraguay.
3: Sí, y están acá.
1: Impresionante. Y bueno, y eso es lo que estamos viendo en nuestro país, verdaderamente. Gente que está viniendo. Así que tenemos que organizarnos porque no tenemos que perder esta...
0: Y también muchos, Cari y Sergio, jubilados de europeos que se jubilan, ponerle así con... 1.500
1: sí.
0: euros, que allá apenas vivís con eso, ¿verdad?
1: Sí.
0: Entonces vienen aquí con 1.500 euros, viven muy bien aquí. Con el cambio les satisface, viven muy bien.
1: Totalmente.
0: Y venden sus casas allá, vienen y compran aquí. Y con la jubilación que le envían, por ejemplo, yo tengo un amigo francés, ¿verdad? Me decía, yo me vine acá porque con mi jubilación allá apenas voy a vivir. ¿Y cuánto cobraba? Ya hace 10 años atrás. 1.200 euros.
1: Claro.
0: Y si allá apenas viví
3: allá
0: con ese dinero.
3: Sirve.
0: Acá con casi como 10 millones de guaraníes.
3: Con ¿verdad? Razón, sí. con razón. Sí. Yo pensé que venía por el lindo clima y ambiente, que también le gusta, ¿verdad?
1: No,
3: porque
1: pero
0: no, el ambiente de paz también, mucha paz. Allá muy conflictivo todo.
3: Porque con la persona...
1: No hay amor.
3: Y con la otra... Sí, cosas. No, hay calidez.
0: No.
3: Con la última persona que hablé hace unos años atrás, justamente le dije... O sea, hablamos así rápidamente, pero que ya estaban viviendo en Paraguay extranjeros, jubilados. Pero es como que el clima le costaba. Le costaba todavía adaptarse porque su clima es más fresco.
0: Sí. Y muchos meses hace frío ya.
3: Y tipo así, ¿por qué venía acá? No, aparte que me dijo que me gustaba el país, a pesar de eso, me gusta la gente. Tenemos muchos... Me dijo, tenemos muchos sobrinos acá, me dijo. Y porque viste, tío le dicen las personas. Sí, ahora hay una tendencia a decirle tío ahora.
1: Claro.
3: Entonces vivía en el interior, en una zona del interior. Es tipo su casita, árboles, todo tiene. Pero ese aspecto no le consulté, pero tenés razón. Sí. Con su jubilación acá él es mucho más fácil.
0: Sí.
3: Aparte.
0: Sí. Tiene mejor nivel de vida.
1: Y otra cosa que no hay que perder, el pastor Emilio era como un Ferrari, él iba tirando y tirando y tirando. Decía 5 polos de desarrollo. El Chaco es uno de ellos.
3: Acertó ahora.
1: Claro, totalmente.
3: O sea, casi todo,
1: y cada vez está creciendo más y más, ¿verdad? Itapúa, impresionante. La arrocera, toda la parte industrial.
3: La chanchería. Perdón, sí, la chanchería también.
1: Sí,
3: o sea, que
1: claro.
3: Hay muchas chancherías ahí a nivel internacional. Estamos enviando mucha carne.
1: Muchísima carne de cerdo. Se abrieron las puertas, ¿verdad? Para también el pollo.
3: El pollo también.
1: ¿Verdad? O sea, la parte industrial de exportación está creciendo muchísimo en el Paraguay. Otra cosa que también se está viendo mucho, están viniendo muchos escritores, viste que él decía gente intelectual, muchos escritores al Paraguay consideran que este país es un país guardado todavía como para la inspiración, poder escribir, las editoriales están de parabienes haciendo ya impresión y edición, obviamente, de libros extranjeros, pasa muchísimo ahora en el Paraguay, cosa que antes no sucedía, ¿verdad? Entonces, vemos esto. Otra cosa que él decía era que la zona de Chacoí iba a costar millones. Y esto lo decía ya en el año 1998-2000. Y 26 años después vemos cuánto cuesta. Sí. Le tuve en mi programa a una viuda denunciando, el sobrino se quedó con su propiedad, propiedad que el marido había comprado por una cuestión así de 900.000 guaraníes. ¿Sabes por cuánto vendió el sobrino de forma fraudulenta, según lo que denunciaba la señora? 1.200.000 dólares.
0: ¿En Chacoí? Una propiedad.
3: Claro, una propiedad porque creció.
1: 30 hectáreas. Y el pastor Emilio decía esto en el año 98, cuando en realidad no costaba nada.
0: Nada, sí.
1: Nada. Entonces, escucharle a él era tan maravilloso porque, claro, había gente que no le entendía porque iba tan rápido él, ¿verdad? Que mira, esto que yo te puse no duró ni un minuto y todo lo que ella dijo. Sí. ¿Verdad? Entonces, escucharle, recomiendo a la gente, escuchen sus prédicas. Mucho de lo que él decía hace años, hoy se está cumpliendo. Así que eso es algo así. Búsquenle en YouTube, Emilio Abreu. Totalmente. Es espectacular. Bueno, estamos viendo la albirroja practicando a full. Mira que Enciso está...
0: Se mueve, ¿sí? Está haciendo...
3: Ahora que me hace acordar.
0: No, no es que está en camilla o con una bolsa de hielo por su pierna, ¿verdad?
3: Ahora que me hace acordar. Lo que me dijiste ayer, lo que me dijiste ayer que hizo, dijo Cito, me olvidé de
1: cuestión. Que su pase es del Chelsea, del dueño del Chelsea.
3: Sí, y que él es estadounidense.
1: Sí.
3: Y por eso entonces como que se lesionó para no jugar contra su país. Sí. Demasiado fino ya eso.
1: ¿Eh?
3: Demasiado fino ya para mí.
1: Usted no se acuerda nomás de esto, pero yo le voy a poner, ¿por qué decir que es chino?
3: Demasiado fino, o sea, hilar muy fino ya, así tipo, tipo conspiranoico ya para mí.
1: Para mí también, obvio, pero bueno, uno nunca sabe.
3: Voy a hacer una pregunta que no debería porque estoy totalmente de desacuerdo, pero para entender el contexto nomás. ¿Este tema mundial entra en las apuestas?
1: ¿Cómo?
3: Viste que está las apuestas de fútbol, con lo cual estoy totalmente en contra.
0: ¿Las casas de apuestas deportivas? ¿Casas de
3: apuestas? Pregunto.
0: Yo creo que sí. No van a perder la oportunidad de ganar dinero. Porque
3: no debería.
0: Entonces, hace para ganar dinero.
3: Sí, no, ya sé, pero te digo, no
1: escuchen
3: sé.
1: Escuchen esto.
0: ¿Quieres que ponga arriba esto?
4: Sí. España, Paraguay.
5: ¿A usted él fue para hablar con Santa Cruz?
4: Qué raro, en la noche previa a Alemania, Paraguay.
5: Y Santa Cruz le quedaba un año de contrato, le iba a decir para renovar el contrato. Y también hay que contar una cosa que pasó, que a los 15 minutos Santa Cruz cae, se lesiona, pide el cambio. Entonces Santa Cruz lo agarré al otro día porque estaba jugando vóley en la arena. Le digo, no quiero pensar mal de vos, algún día cuando Chilaver sea manager o técnico o presidente de la Asociación Paraguaya de Fútbol, quedate tranquilo que de la cancha salí fracturado. Pero así lesionado como saliste, no creo. Él fue para hablar...
3: Oh.
1: Lo hizo públicamente.
0: Es fuerte, porque si soy yo, mira lo que dijo. Soy un deshonesto.
1: Ah, no, este de Maradona, pero...
0: ¿Tenés un petardo?
1: ¿En serio? Él dijo eso públicamente y lo aseguró. ¿Qué
0: era? ¿Un canal de televisión, una radio? ¿Dónde fue esto?
1: En televisión.
0: Televisión.
1: Y lo dijo una vez, varias veces.
0: Nunca escuché del otro lado algo. No es cierto.
1: ¿Se defendió?
0: Ah,
1: sí, okay. Se defendió. Te voy a poner también.
0: No escuché.
1: Te voy a poner también. Se defendió.
0: Capaz así coincidencia. ¿Viste? A veces la vida te presenta coincidencia, ¿verdad? Que parece mentira, ¿verdad? Pero es muy coincidente. No, es como que se alinearon los planetas para que se piense de esa forma, ¿verdad?
3: Eso es lo correcto también.
1: ¿Qué cosa?
3: No, que ciertas circunstancias
0: justo tenés que jugar con Alemania, vos sos de un equipo alemán, ¿verdad? Y justo vos te lesionás y justo vos sos la estrella y etcétera. Sobre tu espalda está la esperanza del equipo y no estás.
1: Lo que pasa es que nunca se entendió por qué Chilaver no le quería a Roque Santa Cruz. Nunca se entendió por qué hubo ese alejamiento, porque al principio eran, Dios mío, la amaba Chilaver a Roque.
0: ¿Por qué no?
1: Y después él dice, esto fue por tal y tal y tal y tal y tal cosa, y cuenta lo que pasó. ¿Dónde es?
0: Sí.
1: Escucha.
6: La grave acusación de Chilaver contra Roque. Día 105 de 365 dando datos y curiosidades del fútbol paraguayo. José Luis Chilaver acusó a Roque Santa Cruz de fingir una lesión durante el Mundial de 2002 para favorecer a Alemania, supuestamente debido a un acuerdo con el presidente del Bayern Múnich. Esto generó una gran polémica en el fútbol paraguayo, ya que Paraguay perdió 1-0 contra Alemania en octavos de final. Chilaver criticó a Santa Cruz por falta de compromiso con la selección paraguaya. Sin embargo, Santa Cruz prefirió no responder a las acusaciones y mantener el respeto hacia Chilaver como ex compañero. A pesar de la controversia, Santa Cruz se retiró del fútbol con un legado destacado, como máximo goleador de la selección paraguaya con 32 goles en 111 partidos.
7: No olvides. Chila hizo un comentario, ¿no?, haciendo alusión a que perdimos, ¿no?, o que yo salgo de ese partido porque él me había pedido o me había renovado el contrato, algo así, una locura. Antes del partido, ¿no?, ciertamente, que estando, íbamos a jugar contra ellos, estábamos en el, más o menos en el mismo hotel y estando ya en la habitación después, sí me quiso saludar Rummenigge, ¿no? Era el presidente de nuestro club, ¿no?, y estaba presente ahí en el... No pasó nada raro, ¿no? Chila hizo un...
1: ¿Escuchaste? Porque Chilaver lo que dice es que el presidente del Bayern Múnich vino supuestamente con un maletín a la habitación de Roque Santa Cruz. Y que al otro día él sale lesionado del partido Paraguay-Alemania.
0: Por eso te decía, todas las coincidencias que se dan, ¿verdad? Y te hacen mal pensar. Y el Chila es como yo, ¿verdad? Mal pensado.
3: Chila es como yo, mal pensado.
1: ¿Y pero para qué te vas a ir un día antes con un maletín?
0: No tiene sentido.
1: O sea, andate nomás, no sé, encontrate en otro lado, no, que te vas a ir a la habitación.
0: No sé si eran fuerzas pares Alemania y Paraguay. Poner que Alemania está así sobre Paraguay, ¿verdad? Sí, no hace falta hacer eso, ¿verdad? Le pasamos encima como topadora. Yo no recuerdo qué mundial fue eso. De Francia.
3: Acá me tira Jorge Candia y dice, estamos perdidos, dice. Los jugadores de la selección paraguaya que militan en clubes de los Estados Unidos son Miguel Almirón en el Atlanta United, sí. Matías Galarza también, y Brian Ojeda en el Real Salt Lake. O sea, podrían depender también su
0: muchachos, si ganan. Bueno,
3: así nona.
0: Se rescinde el contrato.
3: Así nona. Sí.
1: Así no, ¿verdad?
3: Como dice, redimidos.
0: Pero ahí está el Tata. Creo que el Tata le estuvo preparando a estos jugadores. Porque Alfaro dijo, agradezco al colega Tata Martino, ¿verdad?, que de alguna forma estuvo ayudando a estos jugadores para ponerlo a punto, ¿verdad?, para este Mundial. Y el Tata está como director técnico en Estados Unidos.
1: Claro. Uh-huh. ¿Y qué?
0: No, nada. Soy bien pensado.
3: Anita.
1: Qué loco, que ese ya hilar más fino todavía. Era
0: hilo de seda ya.
1: No, basta.
0: Él dijo así: muchas gracias al colega. Por ponerle a tono al jugador.
1: Y bueno. No, pero Alfaro no va a dejar jamás que
0: no
1: lo
0: van a hacer. No.
1: ¿Cómo le van a joder su trabajo de esa manera?
0: No, no van a embarrar la cancha de esa forma.
1: No, son divagues también de la gente. Yo no creo que la joya haga una cosa como esa.
3: No creo.
1: ¿Eh?
3: No creo.
1: No sé. Cito, vos hablás y Cito te... Pero no sabés lo que es.
3: Sí, sé. A las 14 entras. Pueden escucharlo. Bueno. Habilitado el 0982-70-1000. Audio tienen para hablarle a mi amigo Cito.
1: ¿Qué tan malos son las 2:55?
3: Ay, cuál es, pete. Sí, tenemos que irnos ya. Saludos acá a gente que se comunica conmigo, antes conmigo, con nosotros, dice. Bendita mañana, Doris Benítez. Mañana voy a estar viendo desfilar a mi nieta, así que no voy a estar escuchando la radio. Si me llaman, no voy a escuchar. Abrazo, bendiciones para todos. Dice, por lo de mañana,
0: pero
3: el sorteo.
0: Pero hasta ahora va a ser más o menos, una menos.
3: El sorteo va a ser este horario.
0: Sí, creo que va a terminar.
3: Sí, el desfile mañana ya en el Chaco se transmite también por RCCTV, así que estén pendientes y nos estamos yendo, Karina.
1: Bueno. Sí, nos estamos yendo. Esto fue todo. Hasta mañana, señores. Un placer.
0: Chao, chao.

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0: Muy buenas tardes, bienvenidos a RCC Noticias, primera edición en esta jornada de jueves 11 de junio del año 2026 y ya palpitando con la querida Albirroja en el debut que se va a dar el día de mañana y la algarabía que se da en Ciudad Capital, Departamento Central, en todo el territorio nacional, ya palpitando con la Albirroja que vuelve luego de 16 años a un mundial y muchos que lo van a disfrutar también por primera vez, que son nuestros hijos, nuestros hermanos menores también, que van a poder disfrutar de su primer mundial. Y todos ya prestos y listos para lo que va a ser el debut de la selección paraguaya. Y de esta manera nosotros estamos ya tomando la posta luego de los compañeros que venían trabajando en radio, ya estamos en duplex a través de la radio 1250 AM. Hace instantes se retiraban nuestros compañeros de Bendita Mañana con la señora Karina Doldán, Sergio Cepoli, Arnaldo Folle, y aquí nosotros con un gran equipo técnico y humano de RCC ya empezando a informar, y por eso ya nos vamos a nuestros principales titulares de la jornada. Nos vamos hasta el Chaco paraguayo, otra vez una noticia preocupante desde el Chaco y tiene que ver con drogas. En Benjamín Acebal, efectivos de antinarcóticos allanaron dos viviendas, incautando más de 100 dosis de crack. La ANDE lanzó una promoción que le permitirá a los clientes de baja y media tensión financiar sus deudas hasta 60 meses. La campaña también incluye facilidades para regularizar la situación de aquellos que están sin medidor. En deportes, a poco más de 24 horas del debut en el Mundial, la Albirroja afina los detalles para el partido. Hoy sería confirmado el equipo que saldrá a la cancha. En la noticia internacional, la paz parece muy lejana en Medio Oriente. Los mutuos ataques llevaron ahora a que Irán declare el cierre total del estrecho de Hormuz. En la noticia destacada, el sector empresarial manifestó su preocupación por las consecuencias que podría generar para el clima de inversiones la decisión del gobierno de dejar sin efecto los decretos número 5306 y 5307 del 16 de enero del 2026 y los decretos número 5860 y 5861 denominadas industrias convergentes, centro de datos, inteligencia artificial, hidrógeno verde y proyectos de energía, a confirmar también por esto. Envía una señal poco favorable a los inversionistas nacionales e internacionales. También aprovechamos y le presentamos nuestra tapa digital de RCC con los principales titulares, las principales noticias. 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De esta manera, damos inicio a RCC Noticias, primera edición. Bienvenidos.
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0: Y arrancamos con las noticias y una muy positiva que comunicó ayer la ANDE con esta promoción. La ANDE lanzó una promoción que le permitirá a los clientes de baja y media tensión financiar sus deudas hasta 60 meses. La campaña también incluye facilidades para regularizar la situación de aquellos que están sin medidor. Las gestiones se pueden realizar en todas las oficinas de la institución y a través de la web desde el 10 hasta el 30 de junio. Así lo explicó Félix Sosa, presidente de la ANDE, y Hugo Rolón, gerente de la ANDE. Escuchemos lo que mencionaba.
2: Estamos ofreciendo a todos los clientes de baja tensión que por algún motivo no pudieron estar al día con la ANDE, pueda fraccionar su deuda hasta 60 cuotas sin intereses y sin recargo por mora. Y la novedad en esta promoción es que la primera cuota recién puede pagar en la siguiente factura. Es decir, el cliente puede llegar a fraccionar su deuda independientemente del monto, puede llegar hasta la ANDE o puede realizar a través de la página web sin ninguna entrega. Por otro lado, también algo que consideramos muy importante, como es de conocimiento de ustedes, una de las acciones principales de la ANDE este año y los siguientes años es la reducción de pérdidas. Es decir, una de las metas que tenemos como prioridad es la reducción de pérdidas eléctricas, ¿verdad? Es importante mencionar que los últimos 2 años se ha reducido 4 puntos de pérdida de distribución, pasando de 24% a 20%, y nuestra meta es a corto plazo llegar a 15% las pérdidas eléctricas en distribución. Entonces, durante esta promoción, todos los clientes que por algún motivo se le ha retirado su medidor y se encuentra en forma irregular en este momento, o de repente nunca tuvo medidor, también durante esta promoción va a tener la oportunidad de solicitar el medidor a la ANDE, y el derecho de conexión solamente se le va a enviar en la siguiente factura. Es decir, los clientes en baja tensión que por algún motivo estén y reitero, la factura correspondiente al derecho de conexión va a poder pagar un mes después. También es importante mencionar que tenemos una buena cantidad de clientes con deuda de 5 o más facturas pendientes. Aproximadamente tenemos 350 mil clientes en baja tensión que se encuentran en esa situación. Entonces nosotros estamos apuntando a esos clientes para poder regularizar su situación con la ANDE.
3: Uno de los objetivos principales de esta campaña es la reducción del índice de morosidad. Ya con las anteriores ediciones de Ñan de Ahorro en el 2024, vuelve Ñan de Ahorro el 2025, hemos logrado una reducción importante. Posterior a la pandemia estamos con un índice de morosidad en torno al 29%, y todas estas acciones conjuntas que ha desarrollado la institución nos ha permitido reducir al 19% a finales del 2025, y este año tenemos una meta fijada de que el índice de morosidad se reduzca al 16%.
0: Pasamos a otra información, y la SENAD desarticula una red de microtráfico aquí en Asunción. Una mujer fue detenida por agentes de la SENAD. El procedimiento se realizó en el marco del Plan Sumar en una vivienda ubicada en el barrio San Juan de Asunción, logrando desarticular un punto de distribución de drogas que generaba preocupación entre vecinos de una zona afectada por problemáticas asociadas al consumo y al microtráfico. La aprehendida es Mónica Dayana Bóveda Báez, de 24 años, quien mantenía una activa presencia en redes sociales, donde proyectaba una imagen vinculada al estilo de vida de los influencers digitales. Sin embargo, las investigaciones detectaron que también utilizaba estas plataformas para promocionar y concretar la venta de drogas. En la intervención fueron retirados de circulación 261,6 gramos de marihuana, 23,7 gramos de pasta base de cocaína, equivalente a más de 150 dosis, y 6 gramos de colhidrato de cocaína, además de dinero en efectivo, celulares, armas y municiones. Lo más preocupante, en el lugar fueron localizados varios menores de edad que aparentemente acudieron para adquirir y consumir estupefacientes, quienes fueron puestos a disposición de sus padres, familiares y o tutores. También otros operativos de la SENAD, pero esta vez en Benjamín Acebal. Policías del Departamento de Antinarcóticos realizaron 2 procedimientos en Benjamín Acebal. El primer procedimiento se realizó en una vivienda del barrio Cerrito de la ciudad de Benjamín Acebal, donde fue detenido Derlis Osmar Sarabia Díaz, de 40 años, quien tenía en su poder más de 13 gramos de crack, equivalente a unas 70 dosis, 2 celulares y dinero en efectivo de distintas denominaciones, totalizando la suma de 505 mil guaraníes. En el segundo procedimiento se realizó en el barrio Paseo, donde fue detenido Adolfo Damián Ojeda Martínez, de 38 años, domiciliado en el lugar del procedimiento. En el lugar se encontraron casi 13 gramos de crack, equivalentes a unas 40 dosis, y más de 12 gramos de marihuana. También se encontraron 265 mil guaraníes en efectivo y un celular. Y ahora pasamos a la noticia internacional y nos vamos hasta Bolivia. La crisis política y económica en Bolivia ha agravado la ya recurrente falta de combustibles. Las filas de vehículos ocupan avenidas enteras en todos los barrios donde hay una gasolinera, pero también por más de 3 kilómetros de la autopista que une La Paz y la vecina ciudad de El Alto. Vamos a escuchar a algunas personas que están en esos vehículos, lo que mencionaban.
4: Oficialmente ya estamos cansados, oficialmente este gobierno no hace nada, ¿no? Prácticamente el presidente Yacimientos no dice si hay gasolina o no hay gasolina, ya estamos durmiendo muchas noches, son 4 noches que estamos durmiendo.
5: Ahorita lo que tenemos que hacer es esperar que se aplique el estado de excepción, no hay otra salida más, porque los dirigentes, porque el gobierno actual no les ha invitado a formar parte de los ministerios como hace el gobierno del MAS, entonces nos vemos perjudicados.
0: Los conductores duermen durante días en sus vehículos e improvisan carpas sin saber cuándo llegarán las cisternas a las gasolineras, en medio de crecientes tensiones y agotamiento tras 6 semanas de bloqueos de carreteras impulsados por sectores que exigen la renuncia del presidente Rodrigo Paz en Bolivia. Las clases escolares son virtuales debido a la falta de combustibles para el transporte y escasean alimentos, medicamentos e insumos de todo tipo. Y ahora pasamos a los deportes porque tenemos que hablar y seguimos palpitando nosotros el debut del Albirroja. La selección paraguaya desarrolló ayer su penúltimo entrenamiento en el Spartan Soccer Complex de San José, continuando con la preparación para el compromiso frente a Estados Unidos, correspondiente a la primera fecha del Grupo D de la Copa Mundial de FIFA 2026. Con el estreno mundialista muy cerca, el plantel mantiene el foco en cada detalle, aprovechando cada sesión para llegar en las mejores condiciones al esperado debut. Bajo las órdenes del entrenador Gustavo Alfaro y su cuerpo técnico, la movilización comenzó con ejercicios de activación general y activación visual. Posteriormente, los futbolistas realizaron un juego recreativo, ejercicios de 4 versus 2 y trabajos tácticos, avanzando en los últimos ajustes futbolísticos antes del inicio de la competencia. La próxima movilización tendrá lugar hoy en el Spartan Soccer Complex. Posteriormente, la delegación paraguaya viajará a Los Ángeles, donde continuará con las actividades oficiales previas al encuentro frente al seleccionado anfitrión. Vamos a escuchar a Damián Bobadilla y Mauricio Magalhães Prado, lo que decían justamente luego del entrenamiento.
6: Sí, la verdad que estamos muy bien, el grupo está bastante unido, nos conocemos hace bastante tiempo, venimos trabajando también casi 2 años, así que el grupo en ese sentido está bien, está tranquilo. Obviamente sabemos que estamos a días del debut, entonces se hace como larga ya la espera, ya queremos estar jugando, pero el grupo está bien, está bastante tranquilo y entrenando de la mejor manera para arrancar. Sabemos que ellos son los anfitriones, obviamente, si no me equivoco, jugaron también la Copa del Mundo pasada. Venimos trabajando bien, como bien dijiste, hace 2 semanas, venimos analizando las partes tácticas del rival, no solamente de ellos, sino de los otros rivales también, así para poder contrarrestar con nuestras armas. Sí, Estados Unidos es un equipo que tiene muy buena posesión, la verdad, como lo vimos en los amistosos con Alemania y Senegal, tiene la verdad mucha posesión de pelota, es un equipo físicamente muy bueno también para las transiciones, entonces tratar de contrarrestar eso, tratar de cerrar los espacios y tratar de, obviamente, en el juego físico también igualar y ponernos a la par de ellos. Sí, la verdad, el cariño que nos demostraron tanto en el partido de con Nicaragua como en la despedida fue única, sabemos la expectativa que tiene el hincha por nosotros y bueno, lo único que yo te puedo decir es que nosotros venimos acá para ganar, no venimos acá para nada más presentarnos, venimos acá todo con la idea de querer ganar como en toda competición, así que vamos a tratar de dar lo mejor para tratar de dejar el país lo más alto posible.
7: Sí, yo me siento muy bien, muy cómodo, tanto el cuerpo técnico cuanto los jugadores así me ayudan mucho, entonces estoy muy feliz, muy contento de estar acá y es un sueño que nosotros estamos viviendo, entonces tenemos que tenemos responsabilidad, pero intentar disfrutar al máximo. Estamos entrenando y creo que el profe va a pensar en lo mejor para nuestro equipo, entonces lo mejor. Ahí entrenamos mucho, hace mucho cambio también y yo tengo una buena ventaja que siempre hago la 3-4 posiciones ahí el ataque, pero me siento muy cómodo ahí y vamos a ver qué. Nosotros estamos muy bien, nosotros sabemos qué podemos hacer y dónde podemos llegar. Entonces, claro, con mucha humildad, sabiendo que nosotros tenemos un gran equipo y tenemos la ilusión también que todo el pueblo paraguayo tiene. Una práctica abierta que tuvimos. Estaba haciendo por la izquierda, después me fui a la derecha. Creo que intentamos de entrenar todo que podemos, hacer cambio de frente o también hacer jugada por el medio para tener una buena compactación del adversario para después jugar por fuera. Entonces creo que tenemos que siempre entrenar de todo. Sí, yo ya venía hace mucho tiempo intentando hacer los papeles, la documentación, pero solo he conseguido este año, pero es un sueño, siempre fue mi sueño estar acá y también de mi papá. Yo tengo una parte de la familia también, entonces creo.
0: Con un gran representante de la selección paraguaya de fútbol, ex arquero campeón con el Olimpia. Estamos hablando de Ricardo "El Mono" Tabarelli. Habló esta mañana con nosotros en RCC Radio a Paso Firme y nos dijo lo siguiente.
8: Yo creo que es el único momento donde todos los paraguayos, ¿verdad?, que dejamos un poco de lado nuestras rencillas, nuestros rencores, nuestras diferencias interactivo, pero todo jugador de fútbol sabiendo, partiendo de que esto nace de una incertidumbre, de no saber qué te va a ocurrir, porque en el fútbol, mira, Lionel Messi es el mejor jugador del mundo de la historia, ganó tantos títulos, pero yo les puedo asegurar que él está tan ansioso como cualquier jugador, que está ansioso que antes de empezar un partido uno no sabe si se va a lesionar, si le van a expulsar. Muchas cosas que ocurren, ¿verdad? No sabes si va a ganar, si va a empatar, va a perder. Vos te preparas para ganar, te preparan para ganar, pero después ocurren cosas, ¿verdad? Entonces, eso hace que un jugador viva con mucha ansiedad, y más todavía a esta instancia, sabiendo de que vas a representar a un país, que te vas al mundial. Pasan muchas cosas realmente por la cabeza de los jugadores. Eso siempre ocurre antes de los partidos, pero como el jugador está en su chiquero cuando le entra en la cancha, ahí se olvida de todo eso, ¿no? Ahí realmente te olvidas y te tienes que concentrar en el partido, porque de lo contrario va a marchar. Paraguay gana mañana y prácticamente está clasificado. No perdiendo también, sabiendo de que Estados Unidos va a jugar con Turquía después, y bueno, uno va a ir viendo, ¿verdad? Pero sí, ganar en el Mundial. Mira, el Mundial es la cita o el torneo donde todas las selecciones generalmente son conservadoras, no arriesgan mucho, ¿verdad? Y los equipos, salvo, no sé, Brasil por características y una que otra selección más, pero en general las selecciones son conservadoras, no arriesgan mucho. Y el que tome la iniciativa y que ganen el primer partido van a tener grandes chances de poder clasificar, ¿verdad? Así que yo avisoro mañana un partido, veo un partido que realmente se puede ser positivo para nosotros. Estados Unidos está obligado a salir a buscar el partido y de contragolpe nosotros creo que le podemos hacer mucho. Ahora, vos tenés que creer en grande. ¿Viste el eslogan de Conmebol que dice "cree en grande"?
9: Exacto.
8: Eso realmente, bueno, eso viene del Olimpia. Eso viene del Olimpia. O sea, hay que creer. Cuando vos entras ahí te dicen, vos tenés que creer en grande.
0: Y por supuesto también le preguntamos al Mono una pregunta obligada. ¿Quién debe ser el arquero titular? Y esto nos respondió el Mono Tabarelli.
8: Y yo ya di mi opinión, creo que Olveira es el que hoy, ¿verdad? Gatito ya, Alfaro sabe lo que le puede dar, y entiendo los medios que están allá, están diciendo de que Alfaro ya le había comunicado a Siri, hablando que va a ser el arquero, ¿verdad? Uh-huh. Pero yo creo que los tres tienen sus cualidades, ¿verdad? Difieren unos de otros sus condiciones, porque está bien que así sea, porque somos todos diferentes, pero si fue el que fue, le vamos a dar toda la confianza y le vamos a apoyar seguramente, ¿verdad? Dicen que ya le habría comunicado a Orlando Gil, es por lo menos lo que dicen, lo que estuvimos escuchando anoche a última hora.
0: Y por supuesto, el Mono también dejó un mensaje a todo el cuerpo técnico, a todo el plantel de la selección, que eventualmente si él podría ingresar a darle un mensaje, le diría lo siguiente.
8: Bueno, que les diría que ellos nos trajeron hasta aquí, nos dieron la felicidad de poder volver al Mundial, las emociones que nos hicieron vivir, que estamos agradecidos, y que salgan y que jueguen como verdaderos paraguayos, ¿verdad? Todo podemos negociar en la vida, menos la entrega, ¿verdad? Que se entreguen y que jueguen como equipo, y después los tiempos, ¿verdad? Podemos perder, podemos ganar, pero si dan todo por su nación, nosotros le vamos a agradecer, ¿verdad? Y después las circunstancias del juego te llevan a perder, ganar, porque esto al fin y al cabo se define por errores y por genialidades de los jugadores, ¿verdad? Entonces cualquier cosa podemos negociar, menos la entrega, ¿verdad? Y a partir de ahí estamos ya agradecidos con todos los jugadores.
0: Interesante lo que escuchábamos con el Mono Tabarelli esta mañana en radio, y bueno, y toda la expectativa también de un campeón que nos daba su parecer. Con esto tenemos que establecer nuestra primera pausa, pero antes te hablo de personal. 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Con esto, establecemos nuestra primera pausa aquí en RCC Noticias, primera edición. Ya volvemos.
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2: Seguimos informando en RCC Noticias, primera edición en esta jornada de jueves 11 de junio del año 2026, con una temperatura de 20 grados, una agradable jornada, pero gris en capital, ciudad, departamento central y varias ciudades también del territorio nacional. Nos vamos a esta noticia porque ayer la Municipalidad de Asunción y el Cuerpo de Bomberos Voluntarios también daban la noticia que se va a regularizar y honrar el pago de tributos de la Municipalidad de Asunción al Cuerpo de Bomberos Voluntarios de Asunción. Hablaba también con nosotros al respecto la presidenta, la señora Lorena Canán, presidenta del Cuerpo de Bomberos Voluntarios de Asunción, con respecto a esta a este compromiso por parte de la Municipalidad de Asunción.
3: Porque estamos involucrados en ese retraso, el Cuerpo de Bomberos Voluntarios del Paraguay, al cual yo represento, y el Cuerpo de Bomberos de Asunción. Haciendo un poco de historia y poniendo un poco en contexto, nosotros tenemos una ordenanza vigente del año 2012, la 186, que establece la creación de los fondos para fondos de bomberos, que esos fondos provienen del impuesto a la construcción. De todo lo que en el año recaude, o recauda, en este caso, la administración municipal, el 3,5 debe de ir para los cuerpos de bomberos. En este caso somos dos cuerpos de bomberos operando oficial y formalmente aquí en Asunción, donde el 60% le corresponde al Cuerpo de Bomberos Voluntarios del Paraguay y voluntarios de Asunción. El reembolso recibido por mi institución fue la que correspondía al año 2020, y a partir de ahí hasta la fecha no recibimos aportes. Pues bueno, iniciamos nosotros esta solicitud, gratamente tuvimos una apertura, una mesa de diálogo y un interés bastante comprometido por parte del señor intendente, el licenciado Luis Bello, ¿verdad? Esto se dio tal cual como se programó en 2 semanas y media, subsanar las cuestiones administrativas y documentales, como bien hoy él también reconocía de que es el proceso burocrático dentro de todo trámite, ¿verdad? De que era un poco formalizar y actualizar los convenios, tanto marcos y específicos, y también ver otras cuestiones administrativas. Él anunciaba hoy de que el desembolso que va a destinar a los cuerpos de bomberos de esos 10.000 millones sería hoy 3.000 millones. Él lo que manifestaba es que, bueno, este es el primer paso de por lo menos honrar una parte, ¿verdad? Como entendemos nosotros, él hace 8 o 9 meses asumía la administración y, bueno, viene y toma esta responsabilidad que quizá en otros periodos se había cumplido y que en teoría iba a tratar de ir honrando. Quizás no lleguemos a recuperar los aportes en su totalidad de esos años vencidos, pero por lo menos una gran parte que para nosotros es importante. Y como bien mencionaba, es un paso trascendental porque esto nos ayuda a oxigenar un poco en todo lo que nos encontramos un poco limitados hoy en recursos, ¿verdad? Para invertir en lo que sea combustible, equipo de protección, la reparación de nuestros móviles, la capacitación de nuestros bomberos, o sea, todo va a estar bien invertido.
2: Seguimos informando en RCC Noticias y pasamos a otra información. Se llevó a cabo ya el inicio de la red de cooperación penitenciaria. Con respecto a esto también nos hablaba la gente que está encargada en esto. Esta mañana comenzó el encuentro anual de la red de cooperación penitenciaria, Red COPEN, un espacio que reúne autoridades y especialistas de distintos países de la región para analizar, reflexionar e intercambiar experiencias sobre los desafíos que plantea el crimen organizado transnacional en el ámbito penitenciario. El ministro de Justicia, Rodrigo Nicora, y la embajadora de la Unión Europea en Paraguay, Katja Hadfeld, hablaron del evento. Escuchemos a la embajadora de la Unión Europea en Paraguay y a Rodrigo Nicora, ministro de Justicia.
4: Es un gran placer para mí inaugurar este encuentro anual de Red COPEN. porque desde su creación en 2019, Red Copen se ha consolidado como un espacio pionero de diálogo estratégico e intercambio de experiencias en materia de seguridad penitenciaria con el apoyo del programa regional El Pacto de la Unión Europea. Durante estos años, los 16 países miembros han demostrado un firme compromiso con el fortalecimiento de la cooperación y el desarrollo de la plataforma penitenciaria ideal y la elaboración de recomendaciones sobre la clasificación de personas privadas de libertad, sentando las bases para una gestión penitenciaria más segura, moderna y coordinada en la región.
5: Nos convoca una materia de altísima relevancia para todos los países. El análisis de los grupos transnacionales y los desafíos que representan para la seguridad, la gobernabilidad y la integridad de nuestros sistemas penitenciarios, que va mucho más allá de simplemente administrar penitenciarías, porque hablamos de seguridad nacional, internacional y hablamos del crimen transnacional. El crimen organizado se fortalece. El crimen organizado transnacional. Y nosotros debemos estar a la altura también de estos nuevos tiempos en materia de cooperación, en materia de intercambio de información e inteligencia, juntarnos como naciones para abordar de manera conjunta esta problemática. Entendemos que los problemas de manera aislada, los problemas transnacionales de manera aislada no van a ser resueltos. Los centros penitenciarios han dejado de ser únicamente lugares donde las personas están cumpliendo su condena o su prisión preventiva y están migrando a esa modalidad de ser centros logísticos para el crimen organizado. Y eso es lo que nos convoca en la red de cooperación penitenciaria, abordar esa problemática desde esta perspectiva en estas jornadas, tanto hoy, mañana y pasado, donde estoy seguro vamos a compartir excelentes, buenas experiencias y buenas prácticas.
2: Pasamos a otra información y mucho cuidado advierte el Ministerio de Desarrollo Social con esta información. El Ministerio de Desarrollo Social emitió una advertencia a la ciudadanía sobre la circulación de información falsa en redes sociales y sitios web no oficiales que prometen supuestas ayudas económicas de 2.400.000 guaraníes a través del programa Tecoponán Bareté. La institución aclaró que dicha publicación es fraudulenta y pidió a la población a no compartir datos personales en plataformas no autorizadas. Asimismo, recordó que toda la información relacionada con programas sociales debe verificarse exclusivamente a través de los canales oficiales del gobierno. Desde el Ministerio de Desarrollo Social instaron a los ciudadanos a mantenerse alertas ante posibles intentos de estafa y a denunciar cualquier contenido sospechoso que solicite información personal o financiera bajo falsas promesas de beneficios económicos. Y pasamos a la noticia internacional, y ahora tiene que ver con nuestro país. El gobierno brasileño promulgó este miércoles el acuerdo de cooperación policial del Mercosur, que permitirá a agentes de policía de los países del bloque cruzar las fronteras cuando participen en la persecución de fugitivos o en operaciones coordinadas contra el crimen organizado. Policías de los cuatro países podrán continuar la persecución de sospechosos, incluso después de que estos crucen una frontera internacional, siempre que exista comunicación y coordinación inmediata con las autoridades del país vecino, trabajando bajo la supervisión de las autoridades competentes del país donde concluya la operación. La promulgación del acuerdo de cooperación policial aplicable a los espacios fronterizos entre los estados partes del Mercosur consta en un decreto firmado por el presidente brasileño Luis Ignacio Lula da Silva, publicado este miércoles en el Diario Oficial. El respectivo acuerdo ya fue firmado por los gobiernos de Argentina, Brasil, Paraguay y Uruguay en diciembre del 2019, siendo Brasil el último en hacerlo. La entrada en vigor del acuerdo, sin embargo, depende de que al menos dos de los países miembros del Mercosur depositen los respectivos instrumentos de ratificación. Y nos metemos ya de lleno en lo que va a ser el Mundial, porque hoy arranca oficialmente la inauguración del Mundial 2026. El rebautizado para este Mundial como Estadio Ciudad de México, el tradicional pero rejuvenecido Estadio Azteca, se convertirá esta tarde desde las 14:30 horas con los actos inaugurales en el único recinto del planeta en albergar su tercera ceremonia inicial de una Copa del Mundo. Tras las míticas ediciones de 1970 y 1986, la ceremonia de inauguración comenzará 90 minutos antes del pitazo inicial del partido, que protagonizarán la selección local y Sudáfrica.

0: olímpicos, seguidas muy de cerca por Inglaterra y Portugal. La defensora del título, la argentina de Lionel Scaloni, aparece después junto con Brasil. Y bueno, pero yo le pongo la ficha de confianza a lo que va a ser también la presentación de Paraguay. ¿Por qué no soñar con eso, verdad? Bueno, de esta manera, señor, señora, ahora tenemos que ir al pronóstico del tiempo, lo que nos dice la Dirección Nacional de Meteorología para los próximos días. En el Chaco Central, para mañana viernes, fresco, cielo nublado a parcialmente nublado, vientos del sur, luego variables, lloviznas, luego mejorando, una mínima de 14 grados y una máxima de 20 grados. Para el sábado, fresco, cielo parcialmente nublado a nublado, vientos variables, luego del sureste, lluvias dispersas, una mínima de 14 y una máxima de 22 grados. Para Asunción y zona metropolitana, para mañana viernes, fresco, cielo nublado a parcialmente nublado, vientos del sur, luego variables, lloviznas, luego grados y una máxima de 19 grados. Para el sábado, fresco, cielo parcialmente nublado a nublado, vientos variables luego del sureste, una mínima de 12 grados y una máxima de 21 grados. Con esto establecemos una nueva pausa aquí en RCC Noticias. Ya volvemos.
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1: Seguimos informando en RCC Noticias, primera edición en esta jornada de jueves, con una temperatura de 20 grados, agradable, pero gris en todo el territorio nacional. Y ahora tenemos que hablar de la reunión que tuvo el sector empresarial ayer con parte del gabinete presidencial con respecto a las derogaciones que se dieron con respecto a la utilización de energía. El sector empresarial manifestó su preocupación por las consecuencias que podría generar para el clima de inversiones la decisión del gobierno de dejar sin efecto los decretos número 5306 y 5307 del 16 de enero del 2026 y los decretos número 5860 y 5861 del 24 de abril del 2026, relacionados con las denominadas industrias convergentes, centros de datos, inteligencia artificial, hidrógeno verde. Afirman que esto envía una señal poco favorable a los inversionistas nacionales e internacionales. El presidente de la Unión Industrial Paraguaya, Enrique Duarte, manifestó lo siguiente.
2: Y en el medio surgió un tema que yo creo que interesa a nivel local e interesa a toda la inversión internacional, que es lo que se viene suscitando con el tema de la energía eléctrica y lo que...

0: pasó el día de ayer con la eliminación de los dos decretos, ¿verdad? Que todos, que ya es de público conocimiento. ¿Y por qué quitamos ese tema? El sector empresarial puso sobre la mesa ese tema por encima de otros. Por la sencilla razón de que hemos comprendido que, si bien el gobierno ha entendido de que hay que buscar en algunos momentos consenso, y para eso, si hay que volver atrás, tiene que volver, y con lo cual se valora, ¿verdad?, ante una situación de crisis, también entendemos que tiene consecuencias. Acá hay dos temas, está el país y está la inversión. Vivimos un momento muy particular en cuanto al clima de negocio, al clima de inversiones y a la situación en la que vive el país. Y para nada hace bien lo que ha pasado ayer. Acá no es cuestión de buscar vencedores ni vencidos, no, acá todos perdemos con una situación así como la que está ocurriendo. Entonces hemos hablado, hemos dado nuestras opiniones, y luego, después que se haya retirado el presidente de la República, le consultamos al ministro de Industria y Comercio si le podíamos invitar al presidente de la ANDE, porque estos consejos tienen la viabilidad de convocar a los sectores que hacen a la economía y que están en el gobierno. Y acudió el presidente de ANDE y le hemos preguntado sobre la situación y sobre cuáles serían las alternativas de solución, porque acá está claro, acá todo está muy claro de que por lo ocurrido ayer, esta situación concretamente, el caso de Atom y de otro tipo de industrias, pasa a ser una cuestión, una responsabilidad y una decisión en el marco de la empresa que hoy está manejando el tema energético del país, que es la ANDE. Yo voy a ser muy simple y muy expuesto en lo que voy a decir al respecto. Le hemos escuchado al presidente Ande, le hemos escuchado al ministro de Industria respecto a la posición del gobierno, y hay una sola cuestión acá. Nosotros tenemos una alta expectativa de que el Ande solucione este tema en la brevedad posible. ¿Para qué? Para que podamos quitar de la agenda nacional e internacional esta situación que para nada beneficia a la imagen del país.
1: Y ahora nos vamos al Chaco paraguayo, porque ahí también se el desfile en Filadelfia. Hablamos con nuestro compañero Sergio Maldonado, quien nos dio más detalles del evento, donde RCC va a estar presente también acompañando este gran desfile patrio ahí en Filadelfia. Vamos a escuchar lo que mencionaba nuestro compañero.
2: Vamos a estar con la transmisión en vivo del desfile por la paz del Chaco, donde todas las instituciones aquí del Chaco Central estarán presentándose, ¿verdad?
3: Sergio, las instituciones invitadas, a este desfile, entiendo que son los centros educativos, colegios, como habitualmente se da cada 12 de junio.
2: Así mismo, sí. También se suman algunas instituciones, ¿verdad?, como el Cuerpo de Bomberos Voluntarios y otras instituciones más, ¿verdad?, que también forman parte del desfile. Y toda una expectativa, hay muchas, va a arrancar con un poquito la apertura del intendente municipal, por supuesto, ¿verdad? Seguidamente también un acto ecuménico, ¿verdad?, donde es habitual también la reflexión y la oración para dar inicio a este evento. Posteriormente, danzas paraguayas, justamente, y ya después el desfile, ¿verdad? Mencionarles también que vamos a tener visita de la delegación de Bolivia, justamente también, porque sí,
3: eso te iba a preguntar, porque por la mañana es el desfile, en horas de la mañana, ojalá que el clima acompañe, porque tengo entendido de que el día de hoy también estaba previsto el desfile en Marijal Estigarribia, que se suspende por inclemencias del tiempo, mañana le toca a Filadelfia por la mañana, ojalá que el clima acompañe, y por la tarde el partido amistoso.
2: Así es. Vamos a ver la metodología de esta ¿verdad? Entonces sigue en pie todos los preparativos. Ojalá, como usted dice, ojalá que no se pueda suspender, porque toda una preparación ya de antemano de parte de la municipalidad, también aquí las autoridades, y justamente sí se tiene la visita de la delegación de Bolivia, también por el partido de la Copa Paz del Chaco, se denomina. Entonces esto arrancaría mañana a partir de las 13 horas con la selección femenina de Filadelfia contra la delegación femenina, obviamente, de Villamontes, Bolivia. Y a las 15 horas estaría disputando el encuentro masculino.
1: Volvemos aquí a la capital y tenemos que hablar también de un lugar histórico, Itapetapunta. ¿Cómo está hoy? Un lugar emblemático, con una vista impresionante, pero olvidada. Nuestro compañero Ilson Daraujo, con un equipo técnico, estuvo visitando el lugar y, por supuesto, nos trae lo siguiente.
4: Estamos en el mirador Itapetapunta, uno de los íconos de plaza que tenemos aquí en la ciudad de Asunción, con una hermosa vista que tenemos aquí con las imágenes de Efraín Paredes, para poder resaltar un poco este lugar que es un ícono prácticamente aquí en la ciudad de Asunción. Estas imágenes, lo bello que es aquí, para que puedan venir a compartir con la familia, poder pasar un poco con los amigos y demás, y poder de esa forma poder disfrutar el paisaje que hay en este lugar de la ciudad de Asunción. Pero hay otra cosa que queremos resaltar. Cuando hablamos de resaltar, queremos resaltar lo positivo. En este caso queremos resaltar, pero lo negativo. Lastimosamente aquí tenemos una plaza bastante importante, hermosa realmente, pero con un abandono de la Municipalidad de Asunción. Me imagino también que podría trabajar con el Ministerio de Obras Públicas. Ya hay una denuncia de más de un año, estaban indicando los pobladores de la zona. Si pueden observar solamente este pequeño detalle, con la inseguridad que hay, si de repente los pescadores quieren bajar, ya tienen todo rota estos andaniveles, donde es para subir y bajar las escaleras. Se está desmoronando las paredes donde hay casas, inclusive en las orillas, donde en cualquier momento se puede derrumbar. La falta de limpieza, ya se está utilizando inclusive la zona como un vertedero municipal. Y de esa forma también lo que hicieron la gente de la municipalidad, en este caso vinieron a poner chapas alrededor del parque, pero no es una forma segura también para que los chicos puedan ingresar, porque de igual manera se puede ingresar así como nos lo hicimos nosotros con Efraín. Lo que nosotros quisimos hablar de repente también con los pobladores no se pudo hacer porque no quieren hablar. Me imagino que ya están hartos también de realizar las denuncias de forma seguida, porque nos estaban indicando, uno nos dijo que es más de un año, otro llegó a decir que ya es prácticamente dos años. Vinieron los precandidatos a estas últimas internas que se realizaron el fin de semana a realizar, como siempre, promesas, pero lastimosamente queda en eso, solamente promesas. Es un lugar donde se puede hacer muchas cosas de forma positiva para que la gente pueda venir a visitar, pero con este desidio que hay aquí en el lugar, en Sajonia, en esta plaza, en este mirador, lastimosamente la gente va a quedar con las ganas de poder disfrutar este hermoso paisaje que tuvimos ya al inicio de las imágenes de Efraín Paredes.
1: Y ahora pasamos a la noticia internacional y tenemos que hablar de la guerra en Medio Oriente. Estados Unidos lanzó nuevos ataques contra Irán, que responde con un cierre total de Hormuz. Estados Unidos afirmó la noche de ayer haber completado una nueva oleada de bombardeos contra Irán, que respondió con ataques a bases de Washington en la región. Medios iraníes reportaron explosiones en la costa sur del país, cerca de Hormuz, vía clave para el tránsito de hidrocarburos y donde las fuerzas estadounidenses ya habían golpeado el martes instalaciones de defensa aérea, radares y otras infraestructuras. Tras estas hostilidades, el ejército iraní anunció de inmediato que atacaría cualquier embarcación que atraviese ese estrecho y también que anunció que ahora estará completamente cerrado a cualquier tipo de barco, incluidos los petroleros y los buques mercantes, lo que fue desmentido desde Washington. Uno de los grandes escollos para llegar a un acuerdo es que Teherán exige, se enfrenta desde el marzo a Israel, sea incluido en cualquier acuerdo para poner fin a la guerra en Medio Oriente. Y volvemos a la noticia internacional, y ya que estamos en el modo mundialista, Fíjense en esta noticia que nos viene desde México. Animales del zoológico mexicano vaticinan resultados de juegos mundialistas. En el zoológico de Guadalajara, los animales vaticinan el resultado de los partidos del Mundial, recordando de alguna manera al inolvidable pulpo Paul en Sudáfrica 2010. El veterinario zootecnista Iván Reynoso explica la actividad. Escuchemos lo que mencionaba el veterinario.
5: Estamos desarrollando una actividad de enriquecimiento ambiental con una temática un poco diferente que es pues alusiva a esta competición mundialista de fútbol y la idea es que vamos a realizar predicciones, los animales van a realizar predicciones de distintos partidos que se jugarán.
1: Dos elefantas caminan sobre una mini cancha de fútbol improvisada, dos arcos, la pelota, las banderas de México y Sudáfrica y apetitoso pasto con sus artilugios para predecir el resultado del partido inaugural del Mundial 2026. En segundos deciden comerse primero la hierba de al lado mexicano y la predicción está hecha. Poco después de una de las elefantas tira al arco sudafricano para confirmar el pronóstico. De inmediato es el turno de Chenchi y Faustina, dos gorilas de tierras bajas. Se les presentan dos piñatas con la forma de las camisetas de España y Uruguay que medirán fuerzas el 26 de junio en la propia Guadalajara. La Puma Muluk, quien debe elegir entre las figuras del tigre siberiano, mascota del seleccionado de Corea del Sur, y el león de Bohemia, que el 11 de República Checa opta por Corea del Sur. Las jirafas eligen a República del Congo sobre Colombia. Veremos con el correr de los partidos si aciertan o no en los pronósticos. Llamativo, y cada mundial siempre aparece este tipo de situaciones, ¿eh? Ahora pasamos a la cotización de monedas. El dólar cotiza en la compra 6.060 guaraníes, a la venta 6.150 guaraníes. El euro en la compra 7.300, a la venta 7.650. El real cotiza en la compra 1.130 guaraníes, a la venta 1.190 guaraníes. El peso argentino 4 guaraníes en la compra, a la venta 4,6. Establecemos una nueva pausa aquí en RCC Noticias. Ya volvemos.
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1: Seguimos informando aquí en RCC Noticias en esta jornada de jueves, palpitando lo que va a ser el debut de la selección paraguaya y por supuesto también los festejos patrios que se van a dar aquí en la ciudad capital y en todo el territorio nacional, pero vamos a ver lo que nos dice la Senatur con respecto a esto.
11: Para comenzar, primeramente, mencionar a la ciudadanía, hay una agenda de actividades que hemos puesto también a disposición desde la Senatur, para que uno pueda programarse y realizar las actividades que tenemos agendada dentro de esta guía, de acuerdo a los gustos e intereses de cada uno, ¿verdad? Uh-huh. 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Recordarles a todos que este viernes 12, a partir de las 17, Vamos a estar con actividades en calle Palma. Esta actividad puntual se llama el Centro Alienta, donde vamos a tener gastronomía, música, también va a haber pantallas gigantes. En el caso de Caguazú, por ejemplo, va a haber un tour, que es el Tour de la Miel, que se va a estar desarrollando en la Hacienda La Soñada. También esta actividad es en San José de los Arroyos. Aquellos que de repente estén interesados, quieran ir al lugar y quieran vivir una experiencia de recorrido guiado, experiencia gastronómica, mayor información y también los costos por persona, porque son cupos limitados que se realizan en esta hacienda, ¿verdad? Uh-huh. También hay otras actividades guiadas, como el caso de, para aquellos que estén hacia la zona de Yedo, YouTube, van a ver algunos recorridos guiados, también con guías de la zona que uno puede ir accediendo a esa información dentro de la guía que le estoy comentando. Y por supuesto también recordarles a todos que si van a la zona de Itapúa, no olvidarse, aquellos que no conocen las experiencias, las misiones jesuíticas, que también puedan aprovechar y que puedan conocer los eventos nocturnos que se desarrollan allí. Hay una opción también para ir a Concepción, la salida va a ser este sábado a la mañana, todavía hay cupos disponibles. También hay otras agencias, eso está en la guía, que ofrecen algunos recorridos al saco, que es interesante. Va a haber una salida el sábado 13 y domingo. Puede agendarse también a estas actividades y conocer, como les dije, estos lugares que de repente muchas veces no habitualmente conocemos.
1: Ya vimos que en este mes tendremos dos fines de semana largos. Hablamos con Daisy Varela, directora de productos de Senatur, que informó algunas de las opciones disponibles para disfrutar en familia o con amigos. Y nos vamos a esta noticia internacional que viene desde Ucrania, porque ahí cristianos se unen para llevar solidaridad a la población. Cristianos reparten pizzas gratis en Ucrania para llevar ayuda y esperanza en medio de la guerra. En medio de la devastación provocada por la guerra, una simple pizza se ha convertido en una herramienta para llevar consuelo, escucha y esperanza a quienes enfrentan pérdidas, desplazamientos y dolor en Ucrania. Un grupo de cristianos encontró una forma diferente de acercarse a quienes sufren las consecuencias del conflicto: repartir pizzas gratuitas acompañadas de apoyo emocional, oración y mensajes de fe. La iniciativa es impulsada por capellanes del equipo de respuesta rápida Billy Graham, que trabaja en el país desde el inicio de la invasión rusa. En los últimos meses, el programa incorporó la entrega de alimentos como parte de su labor humanitaria, entregando además de las pizzas, Biblias y otros materiales cristianos en hospitales, centros comunitarios y espacios donde se encuentran militares y civiles afectados por la guerra. Según sus organizadores, ya se distribuyeron más de 8.700 pizzas, alcanzando a cerca de 12.700 personas en distintas regiones de Ucrania. Qué lindo gesto realmente que se da en medio de una devastadora guerra que ya lleva realmente mucho tiempo, y que de esta manera también se tome conciencia de que nunca más debe ocurrir una guerra que entre hermanos no estemos aniquilando, porque esa es la palabra real, y que haya una luz de esperanza por parte de los cristianos en llevar un poco esa palabra de fe y acompañamiento a través de esta ayuda humanitaria. Con esto estamos cerrando RCC Noticias de esta jornada jueves 11 de junio del año 2026, agradeciendo como siempre su preferencia, y les invito a continuar con la programación de RCC TV y RCC Radio. 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Nos vamos, pero antes, por supuesto, como siempre, con nuestro versículo del día. Bienaventurados los de limpio corazón, pues ellos verán a Dios. Mateo 5:8. Nos vamos, señor, señora. Feliz resto de jornada. Bendiciones.

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A la audiencia de RCC Deportes, muy buenas tardes. Arrancamos el programa 202 en su edición de hoy jueves 11 de junio del año 2026. Y saludamos a todos nuestros oyentes que nos escuchan a través de la 1250 AM en Asunción y todo el departamento central, en el Chaco paraguayo a través de la 101.7 FM. Y también a nuestras emisoras aliadas, la 91.9 FM en Carmelo Peralta, la 91.5 FM en Mariscal Estigarribia, la 107.1 FM en la ciudad de Pedro Juan Caballero, así como también la 93.5 Radio Encuentro en Ciudad del Este.

0: y llegó nomás el 11 de junio. Y arranca en instantes el Mundial de Fútbol 2026 en la Ciudad de México. Estos son algunos de los títulos que iremos desarrollando a lo largo del programa. Arranca el Mundial 2026 en el Azteca de la Ciudad de México. Jugarán el primer partido México versus Sudáfrica. Dale, saca la garra y el corazón. El torneo Mundial 2026 se inicia con un formato nuevo y 48 selecciones buscarán el anhelado trofeo.
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0: La albirroja entrenó ayer y Gustavo Alfaro probó a Mauricio y Gustavo Caballero en el 11 titular. Por su parte, el rival de la albirroja, los Estados Unidos, tendrá a todas sus figuras disponibles. En duelo de entrenadores argentinos, mañana sabremos quién planificó mejor el partido entre Paraguay y los Estados Unidos. En el ámbito local, Olimpia puso la mirada en el delantero argentino Brian Romero, de 34 años. El franjeado ofreció al jugador un contrato de 18 meses. En el básquet de la NBA, en un partido dramático, los Knicks de Nueva York ganaron y pusieron la serie 3-1 ante los Spurs de San Antonio. Los neoyorquinos quedaron a un partido para ganar el campeonato de la NBA. Jorge Sampaoli es el nuevo entrenador de Talleres de Córdoba, donde juegan dos paraguayos, Ronaldo Martínez y Alexander Maidana. Y hablando de la albirroja, paraliza mañana el país. El ansiado debut se producirá a las 22 horas de nuestro país. Y como todos los días, me acompaña Ilson de Araujo para la programación con toda la audiencia de RCC Deportes. Buenas tardes, Ilson.
2: Muy buenas tardes, Lorenzo. Muy buenas tardes a nuestras audiencias, por supuesto, de RCC Radio, RCC Deportes. Ya estamos listos aquí para poder compartir con todos nuestros oyentes lo que se refiere a este mundial, esta fiesta que estamos esperando. Que esperamos cada 4 años, y para nosotros, luego de 16 años, volver a esta fiesta que tanto nos gusta a nosotros, a los amantes del fútbol, el mundial que se realiza, por supuesto, cada 4 años. Vamos a invitar también a la gente, por supuesto, que pueda descargar la aplicación. Yo te invito a que puedas descargar RCC Radio, esta aplicación que de cualquier punto del país, de cualquier punto del mundo, podés vernos y escucharnos, y de esa forma también saber todas las noticias que traemos para vos. Y por supuesto, podés comunicarte también con nosotros al teléfono que nosotros tenemos siempre, que te ofrecemos a vos. Y de esa forma también, yo te puedo decir también que por la aplicación que tengas, si es que llegas a descargar la aplicación de RCC Radio, también hay una parte donde te puedes comunicar con nosotros. Y de esa forma también tener contacto con todos los que están a lo largo y ancho del globo terráqueo, y por supuesto tener las noticias relevantes que nosotros y todos los colegas tienen para vos. Las noticias importantes que tenemos, por supuesto, en el día de hoy es el anhelado mundial, la fiesta que se va a estar realizando, la fiesta que ya está arrancando también, y todo lo que conlleva esta fiesta mundialista que se va a estar realizando y ya está arrancando en México, por supuesto, el día de mañana para nosotros, donde el anfitrión nos estará recibiendo con los brazos abiertos por supuesto, en un pero en la cancha una guerra deportiva en el cual queremos nosotros quedarnos como mínimo con un empate y por qué no una victoria debutando de la mejor manera. Todo esto vamos a estar hablando el día de hoy y por supuesto el día de mañana, donde Paraguay estará dando el puntapié inicial de su parte y en su grupo, donde se van a estar viendo las caras con Estados Unidos, Lorenzo.
0: Perfecto, Ilson. Bueno, nosotros estamos expectantes, como estábamos hablando y diciendo los títulos. Ayer fue un día muy importante para la selección nacional, teniendo en cuenta de que se hizo la práctica para definir qué equipo finalmente va a arrancar mañana en el debut de la Albirroja ante los Estados Unidos. Pero así como están las cosas, nosotros particularmente, los medios de comunicación, todavía no tenemos la confirmación plena de qué equipo va a arrancar el partido de mañana. Muchos nombres aparecen ahí y yo creo que Gustavo Alfaro está jugando bien sus cartas porque el rival está atento a qué finalmente pone en el campo de juego Gustavo Alfaro para iniciar el partido mañana ante los Estados Unidos, Ilson.
2: Vamos a ver, Lorenzo, qué tal le va a nuestra selección. Nosotros creemos que le vaya de la mejor manera. Lo que nosotros estamos esperando, por supuesto, es que arme el mejor grupo, el mejor onceno. Ahora, de todo lo que estuvimos hablando esta semana, de quién va a ser el arquero, quién va a estar suplantando a Enciso, todo lo vamos a estar viendo ya el día de mañana. Lo cierto y lo concreto de todo esto es que le vaya bien a nuestra selección, que podamos quitar por los 3 puntos que necesitamos para poder arrancar con tranquilidad, y de esa forma también nuestra selección y todos los compatriotas que están a lo largo y ancho del globo terráqueo también poder estar alegres un poco. Tenemos también muchas notas que queremos hablar con los exmundialistas, con los protagonistas, y todo eso también vamos a estar escuchando en el programa hoy, el día de mañana, y por supuesto en toda la semana hasta que Paraguay pueda pasar a la siguiente ronda. Es lo que nosotros estamos esperando, tenemos mucha esperanza. Todo lo que están viendo, todo lo que están escuchando, saben y escuchan también los testimonios de los otros futbolistas que estuvieron también compartiendo mundiales anteriores con la selección, y ven como positivo de esta forma la participación también después de mucho tiempo para nuestra selección, Lorenzo.
0: Es así, Ilson. Y bueno, con relación a jugadores, tenemos dos jugadores que ayer, al término del entrenamiento de la Albirroja, hay que reiterar que fue a puertas cerradas el entrenamiento que realizó ayer Gustavo Alfaro, entonces los medios de comunicación no pudieron acceder al sitio donde se realizaba la práctica correspondiente y la más importante de cara a lo que va a ser el partido de Paraguay ante los Estados Unidos. Habló primeramente Mauricio, el jugador nacionalizado de origen brasileño, pero también de padres paraguayos, la mamá creo que es, o el papá creo que es finalmente de paraguayo, por eso Mauricio pudo nacionalizarse jugador, o sea, primeramente hacer la carta de nacionalización, de naturalización, para después ser convocado a la selección nacional. Pero vamos a escuchar lo que decía Mauricio, que así como están las cosas, mañana estaría debutando con la camiseta de la selección nacional, vistiendo los colores patrios.
3: Yo me siento muy bien, muy cómodo, tanto el cuerpo técnico cuanto los jugadores sí me ayudan mucho, entonces estoy muy feliz, muy contento de estar acá, y es un sueño que nosotros estamos viviendo, entonces tenemos que tenemos responsabilidad, pero intentar disfrutarla al máximo.
4: Mauricio, ¿qué saben de Estados Unidos?
3: Sí, nosotros sabemos que le gusta mucho la posesión, le gusta mucho hacer tercer hombre, tiene también jugador con mucha calidad, siempre intenta jugar, entonces nosotros estamos estudiando mucho.
5: Ante la ausencia de Enciso, ¿pasaste a ser el primer candidato a suplirlo?
3: Todavía no sé, ahí estamos entrenando y creo que el profe va a pensar en lo mejor para nuestro equipo. Nuestro equipo, entonces lo mejor para Paraguay siempre.
5: ¿Cómo te sentís en cuanto al grupo humano? Ya estuviste en el combo anterior, ahora estos días conviviendo con tus compañeros, te recibieron, me imagino ya te sentís como uno más de la Albirroja a esta altura.
3: Sí, como vos dijiste, me siento muy bien, muy cómodo, así que desde cuando fui en la primera fecha FIFA en Grecia me sentí muy bien. ellos siempre me ayudan mucho así con todo, entonces me siento en casa.
6: Posicionalmente, Mauricio, ¿qué te pide Alfaro? Porque en Palmeiras jugás en todas las posiciones del campo de juego, pero en esta selección puntualmente, ¿dónde te quiere ver Alfaro?
3: Entonces, no sé, ahí entrenamos mucho, hace mucho cambio también y yo tengo una buena ventaja que siempre hago la 3-4 posiciones ahí el ataque, pero me siento muy cómodo ahí.
0: Bueno, entonces así lo escuchamos a Mauricio, parte de lo que vamos a seguir escuchándolo al jugador de Brasil.
3: Vamos a ver qué pasa.
5: Mauricio, ¿para qué está Paraguay en esta Copa del Mundo? ¿Se trazaron un objetivo como grupo? ¿Cómo sentís a los jugadores? ¿Para qué está Paraguay en este Mundial?
3: Y nosotros estamos muy bien, nosotros sabemos qué podemos hacer y dónde podemos llegar. Entonces, claro, con mucha humildad, sabiendo que nosotros tenemos un gran equipo y tenemos la ilusión también que todos los pueblos paraguayos tienen.
5: Estuvimos viendo en la práctica, Mauricio, los diferentes cambios de frente que les pidió Alfaro que hicieran y en el caso tuyo, muy especialmente cambiando de frente al segundo palo para poder definir de cabeza. ¿Eso significa que vas a jugar por derecha, que te vas a encargar de las pelotas paradas? ¿Qué te pide exactamente Alfaro en esa posición?
3: Entonces, todavía en la práctica abierta que tuvimos, estaba haciendo por la izquierda, después me fui a la derecha. Creo que intentamos de entrenar todo que podemos, hacer cambio de frente o también hacer jugada por el medio para tener una buena compactación del adversario para después jugar por fuera. Entonces creo que tenemos que siempre entrenar de todo.
6: Por último, de mi parte, Mauricio, ¿qué te declinó a elegir a Paraguay para jugar este Mundial? Porque evidentemente está la familia por medio, Brasil también que estuvo allí expectante, y en tu caso particular, tomando la decisión de jugar por Paraguay, ¿qué sentiste en ese momento?
3: Sí, yo ya venía hace mucho tiempo intentando hacer los papeles, la documentación, pero solo he conseguido este año, pero es un sueño, siempre fue mi sueño estar acá y también de mi papá. Yo tengo una parte de la familia también, entonces es muy especial acá.
0: Así lo escuchamos entonces a Mauricio, el jugador nacionalizado, viene explicando la última parte de la entrevista que se le hizo al jugador ayer al término de la práctica puertas cerradas de la albirroja Ilson. Con respecto, ¿qué opinión te merece Mauricio? ¿Arranca o no arranca de titular?
2: Y bueno, nosotros lo que pensamos, Lorenzo, es que, o sea, lo que creemos, mejor dicho, que va a arrancar. Ahora, el sector donde estaba la duda justamente es con Julio Enciso, lo que hace indicar que el que va a estar suplantando a Julio Enciso sería Alex Arce. A mí me gustaría realmente que Mauricio esté arrancando también de titular, pero tengo mis dudas. Según las informaciones que estamos teniendo, si es que arranca Alex Arce, ¿cómo estaría dispersado o cómo sería el código que va a estar utilizando, hablando de los números de 4-3-2-1 o cómo es lo que estaría haciendo el técnico del Albirroja, ¿verdad? Porque Alex Arce en la mayoría de los casos estuvo como número 9 ahí arriba en vez de Tony Sanabria, pero sabemos que lo de Enciso también es como media punta. Y la zancada que tenga Alex Arce, sabemos que no es un jugador rápido, es más un jugador de área. Pero me gustaría verle a Mauricio también que esté arrancando de titular y que esté manejando también la rienda del juego, teniendo en cuenta el juego que él realiza. Pero también estaba indicando, ¿verdad?, que estuvo en 3 posiciones, que él no tiene problema en las posiciones, es un jugador polifuncional. Lo cierto, lo concreto de todo esto es que hay que ver si es que llega a arrancar el titular y en qué puesto le llega a colocar el técnico, Lorenzo.
0: Sobre eso, porque hablamos mucho de Caballero, de Arce, de determinados jugadores, que quién juega, no juega Enciso. Inclusive un colega le preguntó y se remontó al partido pasado ante ante Nicaragua. Mauricio no juega en la posición de Enciso. Mauricio entró circunstancialmente en ese partido en reemplazo de Enciso porque Enciso salió lesionado, pero quedó en ese partido, arrancó de titular en ese partido Alejandro Cacu Gamarra. Que Cacu, así como están las cosas, particularmente yo no lo veo mañana al Cacu Romero arrancando de titular. Entonces hay que ordenar las piezas para tratar de dar y orientar a la audiencia sobre qué posibilidad hay del probable 11 que Paraguay estaría parando mañana ante los Estados Unidos. En el arco vamos a dejar el arco vacante, para no estar entrando si Olveira, Gil o Gatito Fernández. El arco vamos a dejar vacante. Vamos a irnos a la línea de cuatro zagueros. Paraguay está preparando una línea de cuatro zagueros con Juan Cáceres, con Gustavo Gómez, Omar Alderete y Junior Alonso. Eso es los cuatro del fondo. El medio sector, particularmente yo creo que Paraguay no se va a regalar mañana ante los Estados Unidos. Eso de jugar con dos delanteros particularmente, yo no creo. Yo particularmente no creo. El medio campo de Paraguay que mañana para mí estaría probando sería con Mauricio, Andrés Cubas, Diego Gómez. Por derecha es lo que tiene duda el entrenador. En reemplazo realmente de Enciso. Caballero ayer jugó, Caballero.
2: Sí.
0: Miguel Almirón y el Tony Sanabria. Pero hay otra posibilidad también, que Damián Bobadilla juegue en el medio campo y Mauricio se corra en la posición del sector derecho. Entonces juegue más suelto ofensivamente Mauricio. Entonces, por eso te decía, Ilson, para que la audiencia tenga más o menos de qué estamos hablando y qué conformación estaría haciendo finalmente Gustavo Alfaro. Porque Paraguay no tiene equipo definido. La prensa no maneja un equipo probable, todos son probabilidades, así como nosotros estamos mencionando que podría arrancar al final Bobadilla en el medio, Mauricio se estaría corriendo un poco más arriba, son todas probabilidades, o bien jugaría Caballero media punta y Mauricio jugaría más en el medio sector como volante por el sector derecho, pero el equipo no está confirmado, Ilson.
2: Así como estoy diciendo, Lorenzo, yo creo que ahí es lo que se está modificando un poco las piezas, teniendo en cuenta las posiciones que vos estás nombrando, ¿verdad? Para que la audiencia también pueda tener en cuenta que el tema no es hombre por hombre, sino que realmente al quedar lesionado este futbolista,
0: o sea, no es
2: por supuesto puesto, que hablamos no, de inciso,
0: no es puesto
2: también
0: por
2: la
0: puesto.
2: Parte táctica y técnica va a ir modificando un poco también Gustavo Alfaro para tratar de ordenar y por supuesto colocar las piezas claves en determinados sectores en el campo de juego, así como está indicando, dejarle un poco más suelto también a Mauricio, porque realmente es un jugador que tiene ideas de juego, que trata de hacer un poco el juego más pausado, darle un poco de orden y en el momento que hay que atacar también como un jugador joven, también imprimir velocidad, eso es lo que tiene también él, porque prácticamente también puede trabajar como un creador de juego, es lo que hace también muchas veces Enciso, pero con la salvedad que muchas veces se engolosina con la pelota. Lo que yo quiero ver de Enciso también, como te había dicho también en programas anteriores, es Enciso en la liga francesa, en el que esté dando pases, esté jugando en equipo, y eso es lo que está aportando, o podría aportar en este caso, el jugador brasiguayo, que en este caso de por ahí podría arrancar, y también, ¿por qué no?, darle un poco de potencia también al juego con la incursión de Caballero. Personalmente, con lo que está manejando también la prensa que están allá en los Estados Unidos, que son los colegas que están allá y que digan que Alex Arce podría arrancar, a mí no me gustaría. A mí me gustaría que sea un partido donde Paraguay esté aguantando, muestre un poco más de fuerza física y en el momento que tenga que arrancar y esa forma tratar de romper las líneas, lo haga con Mauricio y con Caballero. No obstante, no estoy de acuerdo que Alex Arce pueda arrancar de titular ya el partido de mañana contra los Estados Unidos, Lorenzo.
0: Con respecto a eso, Ilson, hay que analizar un poco el perfil del entrenador. Gustavo Alfaro no es un entrenador que va a ir y va a poner toda la carne al asador y se va a hacer a decir, no, Paraguay viene a ganar el grupo, mañana no podemos encerrarnos atrás, tenemos que salir al ataque, entonces voy a apostar a dos delanteros y mayor jugadores en, en el medio sector con poder ofensivo. Yo creo que para Gustavo Alfaro es un entrenador bien centrado, conservador por sobre todas las cosas. Es un técnico muy conservador. Es un técnico de la vieja guardia que prefiere arrancar el partido bien parado, asegurar el cero por sobre todas las cosas. Y a partir de que aseguras el cero, aseguras la marcación, la distribución de tus jugadores dentro del campo de juego, comenzar a generar situaciones de gol para tratar de conseguir la victoria. Así yo lo analizo a Gustavo Alfaro. No sé si compartís o no mi forma de verlo al entrenador de la selección albirroja, pero ese es el perfil que él me muestra, conociéndolo yo particularmente ya de su trabajo que realizó en Argentina. Siempre fue un técnico, trabajó en Arsenal de Sarandí, trabajó en San Lorenzo de Almagro, trabajó en Boca Junior, al último equipo que lo dirigió en Argentina fue Boca Junior. Entonces, particularmente me creo un conocedor de Gustavo Alfaro. Entonces considero que es un técnico que prioriza primero asegurar la marca. Y una vez que asegura la marca y tenerle controlado al rival, comenzar a generar su equipo, en este caso la albirroja, comenzar a generar juego ofensivo y buscar la manera de romper líneas y poder abrir el marcador de manera favorable. Ese es el perfil que yo veo en Alfaro y no creo que mañana arranque con dos delanteros, Ilson.
2: Y me parece muy bien también, Lorenzo, porque es así como se debe trabajar, con un orden, empezando ya desde abajo, ¿verdad? Desde la defensa, desde el arco inclusive. No me quiero adentrar demasiado en el tema del arquero, porque si él va a construir

0: un equipo en el cual pueda mantener el cero en lo posible y luego tratar de romper la red adversaria, es donde tiene que dar ese inicio. Es por eso también que estábamos hablando mucho con el tema del juego de los pies con los arqueros, tratando de construir de abajo para arriba y de esa forma tratar de romper las líneas también de Estados Unidos, que es el próximo, el primer rival que va a tener la Albirroja en este caso, el que es justamente el país anfitrión, que me imagino que va a tener más peso para tratar de romper el cero, Lorenzo, teniendo en cuenta que ellos están jugando de local. No obstante, Paraguay, por supuesto, con más tranquilidad, que no se duerman también en laureles, teniendo en cuenta que no, porque no es el que tiene que buscar el resultado de buscar los tres puntos necesarios, se tranquilice también. No obstante, de esa forma es lo que Paraguay debe de buscar luego de lo que hace Estados Unidos, estudiar el caso de Estados Unidos. Yo me imagino que Alfaro lo hará, así como dijiste, es un conocedor, es un tipo estudioso también, como lo era también en su momento el Tata Martino. Estudia al rival y de esa forma tratar de romper las líneas y de esa forma tratar de golpear con la velocidad que puedan imprimir a estos futbolistas, en el cual que jueguen también en los costados como lo es Almirón, y de por ahí pueda jugar Caballero también, y por qué no lo de Gómez, que es un jugador que llega mucho también al área rival, y tratar de llenar el área del rival con futbolistas paraguayos y no quedarnos todos retrasados o atrasados y solamente uno o dos futbolistas empiecen a atacar, sino, como dijimos también el día de ayer, tratar de atacar en bloque y defender también en bloque. Es por eso también que hablo mucho de lo físico, que Paraguay no se regale también, como vos estabas indicando de por ahí, que juegue también con Alex Arce y Tony Sanabria de entrada. A mí me gustaría que ese orden se pueda mantener con Caballero y con Mauricio de arranque el juego el día de mañana ante Estados Unidos.
1: Bueno, ¿qué te parece, Ilson, si vamos a la primera pausa comercial y después continuamos y vamos a pasar también la entrevista que se le hizo al jugador Damián Bobadilla? Vamos al primer corte entonces.
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0: Retornamos entonces al circuito informativo y, como decíamos, ayer practicó la selección nacional y otro de los jugadores que se acercaron también a hablar con la prensa que estuvo ahí expectante fue Damián Bobadilla, que así como están las cosas, ¿por qué no? También podría estar arrancando el partido de mañana porque, como decíamos, con Ilson y a toda la audiencia le contábamos que Paraguay no tiene equipo definido, entonces está jugando a las escondidas todavía Gustavo Alfaro y me parece correcto, hay que utilizar todos los artilugios, todas las tretas posibles porque no podemos regalarnos mañana, son 3 puntos de vital importancia y Paraguay, por sobre todas las cosas, no puede perder el primer partido de esta fase de grupo. Vamos a escuchar lo que manifestaba el jugador de la Albirroja.
1: Sí, la verdad que estamos muy bien, el grupo está bastante unido, nos conocemos hace bastante tiempo, venimos trabajando hace un buen tiempo con el profe también, casi 2 años, así que el grupo en ese sentido está bien, está tranquilo. Obviamente sabemos que estamos a días del debut, entonces se hace como larga ya la espera, ya queremos estar jugando, pero el grupo está bien, está bastante tranquilo y entrenando de la mejor manera para arrancar de la mejor manera el viernes.
2: Casi 2 semanas de trabajo, Damián, ya en Asunción, prosiguieron acá. ¿Cómo está esa ansiedad y cómo va notando al rival, obviamente por tratarse del anfitrión acá?
1: Bien, sabemos que ellos son los anfitriones, obviamente, si no me equivoco, jugaron también la Copa del Mundo pasada. Venimos trabajando bien, como bien dijiste, hace 2 semanas, venimos analizando las partes tácticas del rival, no solamente de ellos, sino de los otros rivales también, así para poder contrarrestar con nuestras armas.
3: Gabi, las preocupaciones siempre van por las lesiones. ¿Cómo estás físicamente vos? ¿Cómo te encontrás?
1: Súper bien, la verdad es que llegamos acá, ya estoy entrenando normal con el grupo. El amistoso con Nicaragua también estuvo en el banco, el profe decidió que no era conveniente que yo entre a jugar, así que me siento bien. No quedé parado en ningún momento, en todo momento entrené, así que me siento bastante bien físicamente.
4: Damián, ¿cuál es el...? Perdón.
5: Te iba a preguntar, hablaste recién de la parte anímica, ahora te quiero preguntar por la parte futbolística. Estos días entrenaron mucho. ¿Cómo está el equipo en cuanto a lo futbolístico? ¿Van captando esa idea que quiere el profe Alfaro para los partidos del Mundial?
1: Sí, claro que sí, venimos entrenando lo que él nos viene pidiendo. Sabemos que en este nivel no alcanza solamente con defender bien, sino que tienes que atacar bien, así que estamos

0: de, obviamente en el juego físico también, igualar y ponernos a la par de ellos.
1: Adecuarte en el campo, Damián, evidentemente creciste muchísimo en San Pablo, jugar por derecha, jugar de interno, jugar de volante central, evidentemente ya con esta selección venís jugando en todas las posiciones. ¿Cómo te vas sintiendo y en cuánto mejoró tu juego desde que jugaste en la selección?
0: Sí, el fútbol brasileño la verdad que me hizo evolucionar bastante en ese sentido, ser un jugador más polifuncional. Me siento bastante cómodo, la verdad, de volante central en todas las partes del campo, ya sea de interno, de volante más retrasado, cubriendo el lado derecho, el lado izquierdo, así que donde el profe me necesite voy a tratar de darle lo mejor.
2: Damián, una última. El público paraguayo, el hincha, está muy ilusionado con este plantel. Y muchos en las calles, en redes sociales, dice Paraguay puede ser campeón del mundo, puede llegar a la final, a las semifinales. El plantel, el grupo, ¿siente eso, esa confianza del hincha? ¿Y cómo se sienten ustedes de cara a la Copa del Mundo?
0: Sí, la verdad, el cariño que nos demostraron tanto en el partido con Nicaragua como en la despedida fue única. Sabemos la expectativa que tiene el hincha por nosotros. Y bueno, lo único que yo te puedo decir es que nosotros venimos acá para ganar, no venimos acá para nada más presentarnos. Vinimos acá todos con la idea de querer ganar, como en toda competición. Así que vamos a tratar de dar lo mejor para tratar de dejar el país lo más alto posible.
3: Gracias. Así lo escuchamos entonces a Damián Bobadilla, que así como están las cosas, ¿por qué no podría estar arrancando el partido de mañana, Ilson?
4: Es así, Lorenzo, como está indicando, bueno, tiene también... lo que yo quiero saber, Lorenzo, ¿vos pensás que los jugadores ya saben ya quién va a estar jugando o quién no? Al menos, siempre hay la duda, ¿verdad? De las dudas que nosotros estamos manejando, pero los otros futbolistas, me imagino, así como Bobadilla, por supuesto, el capitán Gómez y demás, ya saben cómo, o sea, que van a estar jugando. Ahora, ¿te imaginas que el cuerpo técnico le esté hablando quién le estarían acompañando como titular?
3: Te puedo hacer la salvedad sobre ese punto. El técnico recién mañana va a confirmar al plantel de jugadores. Hay determinados jugadores que ya saben que van a arrancar. Eso es categórico. Sí, los que juegan en la defensa, Tony Sanabria, Miguel Almirón, saben que van a arrancar el partido. Diego Gómez, Andrés Cubas. Pero en los lugares donde el profe estuvo probando, ahí ninguno creo que todavía está diciendo yo voy a arrancar. Mañana el profe va a definir. El profe con su cuerpo técnico ya tiene definido. Pero ese aviso y la charla técnica final antes de ir al estadio donde Paraguay va a debutar, ahí en Los Ángeles, ahí Gustavo Alfaro ya va a decirle al jugador que va a arrancar el partido, vos, este va a ser el equipo con el cual arrancamos esta fase de grupos del Mundial 2026. El jugador particularmente no creo que sepa, Mauricio por eso hablaba, decía cómo se sentía y cómo él estaba y lo que el profe le pedía. Pero él no sabía con exactitud que iba a estar arrancando el partido. Porque en esa posición, y él mismo dijo en la entrevista, hizo muchos cambios, dijo. Si escuchaste atentamente, eso manifestaba Mauricio ayer en conferencia de prensa. Hizo muchos cambios el profe. Entonces, de esa manera, ni él mismo sabía de si va a arrancar o no el partido de mañana, Ilson.
4: Es por eso lo que te hacía esa consulta, porque ¿sabes en qué lado es lo que a mí de repente me viene un poco la duda? Porque el técnico, en este caso los técnicos, cuando quieran hacer sus variantes tácticos con diferentes tipos de jugadores, más o menos modifican el código que yo te vengo nombrando, ¿verdad? Entonces por eso nada más la pregunta al cual yo quiero saber si es de repente cómo se estaría manejando contra Estados Unidos. Pero en este caso yo me imagino que va a tener variantes porque siempre en los partidos tienen que ir modificando esto a lo largo de los minutos que van transcurriendo dependiendo cómo el adversario también se va presentando.
3: Con respecto a Bobadilla, ¿pensás que Bobadilla arrancaría? Particularmente yo lo veo a Bobadilla en el medio y a Mauricio más suelto con Almirón.
4: Sí.
3: Para mí que sí, arranca sí, sí, Bobadilla sí. Y arranca Mauricio.
4: Sí, eso es justamente la duda que estaba teniendo, ¿verdad? Porque si es que Bobadilla se queda más en el medio sector también para que sea un motor también de marca que le esté ayudando, no solo, ¿verdad? Nosotros solemos ver también a Cubitas, el que se mueve prácticamente en todo el sector, y no lo que no queremos es también que se desgaste demasiado ya en el primer partido, porque por supuesto necesita también alguien que le pueda acompañar y de esa forma también en el transcurrir de los 90 minutos también pueda tener alguien de apoyo para poder marcar, teniendo en cuenta la velocidad también de los norteamericanos.
3: Y sobre ese punto, Ilson, yo por eso hacía la salvedad del perfil del entrenador que tenemos al frente.

0: de la selección nacional. Entonces, Alfaro y su cuerpo técnico saben muy bien, mañana es un partido clave, mañana es el partido que te va a marcar la tendencia en esta fase de grupos, y mañana es un partido en el cual no se puede fallar. Entonces, si no podés fallar, no tenés margen de error, tu cuerpo técnico y el entrenador van a estudiar muy bien el planteamiento a realizar ante los Estados Unidos. Sabemos muy bien que Estados Unidos va a tener la obligación de salir a buscar el partido, porque es local, por el sistema de juego de Pochettino, que juega con una línea de tres, que juega con laterales volantes muy ofensivos. Entonces, la obligación de Estados Unidos es salir a atropellarle a Paraguay para tratar de, como local, marcar presencia. Y también tiene un técnico sudamericano muy exitoso, por eso Pochettino está dirigiendo a la selección de los Estados Unidos. O sea que Estados Unidos mañana va a entrar predispuesto a llevarse por delante a Paraguay. Por ende, ¿cuál es la estrategia de Paraguay? Tratar de cerrar todos los caminos, todos los circuitos, para que los Estados Unidos no tengan y no encuentren los espacios dentro del campo de juego para poder sacar ventaja. Por eso yo te decía que particularmente yo creo que Alfaro mañana va a ser un partido más cerrado, y si recurrís a un partido más cerrado, achicando los espacios, necesariamente tenés que recurrir a Damián Bobadilla para oxigenar ese medio y darle mayor marca, o si no, lo vas a sacrificar mucho a Miguel Almirón con el ida y vuelta para cerrar el espacio, sobre todo del sector izquierdo de Paraguay, porque hay que recordar a la audiencia, Ilson, de que Estados Unidos hace mucho daño y trabaja mejor por el sector derecho, porque tiene un lateral volante que juega en el fútbol de Holanda, entonces es uno de sus mejores jugadores, y por el sector derecho se mueve muy bien la selección de los Estados Unidos. Por el sector izquierdo no hace tanto daño, pero por el sector derecho sí hace mayor daño. Entonces, si no cerramos bien el medio y sacrificándolo a Almirón, haciendo ese ida y vuelta, creo que Almirón en el primer tiempo ya va a quemar todas sus energías, y para el segundo tiempo prácticamente no va a aportar absolutamente nada, Ilson.
1: Sí, así mismo está indicándolo en eso, porque sabemos también el sacrificio que suele realizar Almirón, porque no es solamente salir a contraatacar. Muchas veces le dimos a Miguel Almirón tratando de marcar. Muchas veces es su déficit del futbolista, por supuesto, porque no es las características que tiene Miguel Almirón. Pero ese sacrificio que tiene él como futbolista ayuda muchísimo también a poder oxigenar a los muchachos que están ahí para poder marcar. Y yo creo que ese lado también bueno, es lo que está indicando para tratar de no desgastarse demasiado en este primer partido ante un equipo de Pochettino que va a tratar de buscar los tres puntos. Y también yo creo que salga a lo loco Estados Unidos a tratar de buscar ya el gol al arranque del partido, teniendo en cuenta que sabe quién es el entrenador que tiene en el frente, una estrategia que cambió nuevamente y le hizo recuperar una mentalidad al futbolista paraguayo, y yo creo que va a entrar con mucho más respeto, teniendo en cuenta que Paraguay va a tratar de quitarles también los puntos necesarios a Estados Unidos para tratar de sumar ya desde la primera fecha.
0: Y mañana la lógica nos tiene que decir que no debemos perder el partido. ¿Y cómo no se pierde el partido? Siendo cautelosos, no ir por ir hacia adelante y dejar los espacios abiertos hacia atrás. Nosotros tenemos que ir ganando espacio por espacio, posicionarnos bien dentro del campo de juego. Sabemos que va a pesar los nervios, porque estos jugadores, todos los jugadores que mañana van a arrancar, sea quien sea, el desde el arco hasta el último jugador dentro del campo de juego, todos van a estar muy nerviosos, porque todos van a jugar por primera vez un mundial. Una cosa es jugar partidos internacionales con tu club y otra cosa es jugar por tu selección, y la experiencia del mundial es única. Entonces mañana, por más que se lo trabaje mentalmente, todos los jugadores van a estar nerviosos, tensos. Entonces es el momento de tener mayor tranquilidad, porque te decía, Ilson y audiencia, mañana es un partido en el cual nosotros vamos a marcar la tendencia de lo que va a ser nuestra participación en la fase de grupos, y no podemos permitirnos el lujo de arrancar con tres puntos abajo. Nosotros tenemos que mañana apuntar a empatar, y lógicamente si se dan las casualidades y nosotros vemos dentro del campo de juego que podemos ganar, hay que ganar el partido, pero ya vamos a jugar más tranquilos el segundo partido ante Turquía, porque si mañana arrancamos de manera negativa, nos va a condicionar a salir a buscar el segundo partido ante Turquía, y Turquía juega con Australia. Entonces Australia, y por ahí Turquía consigue un triunfo ante Australia, ante nosotros ya va a tener un sistema de juego más cauteloso y nosotros podemos cometer muchos errores, y ahí ya se va a venir la debacle, porque con dos derrotas prácticamente en un mundial, prácticamente ya levantas el pañuelo del adiós, Ilson.
1: Es así, Lorenzo, lo más importante, como está indicando, es, bueno, no perder. Eso es lo que tenemos ya, lo que es categórico, tratar de sumar. No importa si es que no sumamos los tres puntos, lo importante es quitarle los puntos. Lo que nosotros queremos es quitarle puntos a Estados Unidos, sea un punto, sea tres puntos, por supuesto. Perfecto sería quitarle los tres puntos al anfitrión, pero lo que nosotros queremos es sumar. ¿Por qué es lo que tenemos, queremos sumar? Porque nosotros sabemos que empatando con Estados Unidos, empatando con una potencia como lo es Turquía, a Australia le podemos ganar. De esa forma tenemos ya asegurados los cinco puntos para la siguiente fase. No obstante, perdiendo un partido, empatando uno y ganando uno, podemos todavía clasificar, pero podríamos también quedar como uno de los mejores terceros, y es lo que queremos, pasar a la siguiente ronda, teniendo en cuenta que este mundial es un poco más largo por la cantidad de participantes que tenemos, porque son 48 en esta ocasión. Vamos a ir los 16, vamos a quedar con 32 equipos, después con 16, no como era anteriormente. Ya una vez clasificado, ya llegamos a octavos de final directamente. Ahora esto es un poco más largo, vamos a tener un partido más, y es lo que queremos hacer. Si es posible, Lorenzo, para mí, por supuesto, es ganar los dos partidos ya en los primeros partidos, por supuesto, a Turquía, Estados Unidos y Turquía, digo bien, y darle descanso después contra Australia para la siguiente fase. Eso sería lo ideal, pero es lo que nosotros queremos. Ahora hay que ver cómo se presentan ellos, y por supuesto también tenemos que jugar contra otros 11 hombres que de igual manera van a buscar lo mismo que nosotros queremos, ¿verdad? Porque todos, me imagino que todos no van solamente de paseo, sino que tratan de llegar lo más lejos, y por supuesto también tratar de conquistar, ¿por qué no?, esta cita mundialista que se presenta cada 4 años.
0: Ilson, audiencia, arrancó oficialmente el Mundial 2026. Comenzó la ceremonia de inauguración en el campo de juego del Azteca de la Ciudad de México. Diferentes artistas internacionales están haciendo su pasada por ese magnífico escenario dentro del campo de juego que hicieron, donde en el medio mismo, en el centro del campo de juego, está la imagen de la Copa del Mundo, la tan anhelada Copa del Mundo, que pesa 6 kilos y algo pesa esa Copa FIFA, que está ahora en el medio exhibiéndose. Lógicamente, la que estamos viendo a través de las imágenes no es la Copa del Mundo oficial, pero la original tiene 6 puntos, casi 6 puntos y algo de gramos, de 24 quilates, el que la Copa oficial, la que levantó Messi, bueno, hace 4 años.
1: Bueno, lo que estamos observando es justamente los preparativos, ¿verdad?, para lo que va a ser la inauguración, ¿verdad? Porque hay un gran despliegue de hombres, de mujeres, y por supuesto sabemos los conciertos también que se van a estar presentando, por supuesto, y nosotros estamos atentos también a todo este festejo que se va a estar realizando específicamente en México, en el Estadio Azteca, donde casi 90.000 personas van a estar vibrando este mundial, y por sobre todas las cosas, que sea una fiesta, ¿verdad? Muchos grupos invitados, una ceremonia espectacular, y de esa forma de tener una fiesta colorida como todo latino, ¿verdad? Lo que hace en México, que es un país donde se ama mucho más el fútbol, mucho más que en los Estados Unidos y Canadá, como veníamos también hablando en la semana, no se siente tanto esa efervescencia en los Estados Unidos y en Canadá. No obstante, en México, a pesar de los problemas políticos que están teniendo, sí hay un buen sector que están todavía ahí tratando de llegar a esos festejos, y me imagino que van a estar también a hacer de presencia en el Azteca y vivir esta fiesta mundialista que se va a estar realizando en los tres países.
0: La presidenta de México, Claudia Sheinbaum, ¿qué estará haciendo? ¿Se estará sonriendo o se estará pensando cómo hacer para evitar las manifestaciones de los maestros, los transportistas y los diferentes gremios que están protestando en el país, Ilson?
1: ¿Y vos crees que va a estar haciendo acto de presencia? Yo creo que sí, Lorenzo. Yo creo que sí. No, mira, imagínate, los políticos lo que menos tienen son cara, ¿verdad? Yo creo que van a estar igual, de igual manera ahí, se le digan las cosas o no. Siempre hay un sector que le está apoyando. No obstante, tienen también otro sector que no lo apoya. En este caso, no la apoya ella porque es una presidenta ahí en México. De igual manera, yo creo que no se va a querer perder esto porque no va a tener la oportunidad nuevamente como presidenta estar presente en un acto inaugural en el cual ella, como mandamás de ese país, no esté también ahí como presente y viendo todo lo que se estaba preparando, todo lo que se preparó también para esta fiesta mundialista, teniendo en cuenta también inclusive nuestro presidente también ya hizo vuelo a los Estados Unidos para tratar de asistir también al partido inaugural que se va a estar realizando el día de mañana entre nuestra selección y el otro país anfitrión, digo bien, que es los Estados Unidos. Nadie se quiere perder esta fiesta, Lorenzo, al menos la gente que ama el fútbol. Inclusive hay gente que ya llegó a hipotecar la casa para tratar de decir presente a esta cita mundialista que se está realizando ya allá en Norteamérica.
0: ¿Vos llegarías hasta ese punto, Ilson, para estar presente en el Mundial?
1: Y vos sabés que pensé un poco, Lorenzo, o sea, ¿para qué te voy a mentir? Pensé también en eso, pero bueno, hay otras responsabilidades por medio, ¿verdad?
0: Como se suele decir, la paternidad, hay que hacerla responsable. La leche de los hijos es la prioridad.
1: Imagínate, me dijo, dejo eso por estar asistiendo en ese lugar y no voy a estar asistiendo a mi casa. Ya me quedo fuera después de eso.
0: Después de esa decisión, de manera unipersonal, encima si la realizas, sabes muy bien lo que te espera a la vuelta de tu vida al Mundial.
1: Totalmente. Bueno, vamos a festejar, vamos a mirar con la familia, con los amigos, con un rico asadito.
0: No vas a salir campeón del mundo a la vuelta de tu casa, pero vas a ver las estrellas. Eso sí es categórico.
1: eso es evidente.
0: Y bueno, vamos cerrando la programación del día de hoy, Ilson, audiencia. Mañana también nosotros vamos a estar en el mismo horario, de 14 a 15, en vivo, en directo, haciendo la programación, porque mañana debuta la albirroja. Mañana todos nos ponemos la camiseta roja y blanca, la albirroja, la querida albirroja. Mañana debuta, entonces ojalá que le vaya bien, ojalá que salga todo bien, ojalá que tengamos que decir al término del partido y el próximo lunes estemos anunciando: Paraguay es puntero en su grupo, en la fase de grupos del grupo D, venció a los Estados Unidos. Ojalá que sea el título principal ese en el sábado a la mañana, el sábado 13, y ojalá que no digamos, como dijiste recién, se fue el presidente de la República, y bueno, cuando sean los malos resultados, la mufa la tira al presidente y vamos a culparle al presidente nada más, todos los negativos.
1: Me hiciste acordar un poco cuando Lugo hacía acto de presencia con los partidos, pero ojalá que sea positivo todo. También de mi parte, Lorenzo, será hasta mañana.
0: Un abrazo grande, Ilson. Bueno, nos reencontramos mañana. Le decimos a la audiencia muchas gracias por todo. Mañana en vivo, en directo, hacemos la programación de RCC Deporte, esperando y haciendo la previa de lo que va a ser la presentación de la albirroja a las 22 horas. De nuestro país arranca Estados Unidos versus Paraguay. Toda la suerte del mundo para la albirroja. Será hasta mañana. Chau, chau.

0: Llegamos al final de esta edición de RCC Deportes. Gracias por acompañarnos en este recorrido cargado de información. Pero mañana volvemos con más pasión y actualidad deportiva.
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Hola, buenas tardes, querida audiencia de Vivencias. ¿Qué tal? ¿Cómo están? Siempre empezamos así. Y aunque parezca lo mismo, no hay otra manera mejor, porque estamos acá para algo simple, pero profundo, ¿eh? Repetir experiencias que nos marcaron y

entonces sumar algunas nuevas que nos cambien la vida. Tenemos 2 horas por delante y siendo jueves, ya es jueves, ya saben, vamos a meterle seguramente algunos TBT, ¿verdad?, en materia de música. Eso está a cargo de nuestro compañero productor Daniel. Y esos temas que te llevan directo al recuerdo, a la familia, quizás al primer amor, quién sabe, ¿verdad? Por el corazón del programa sigue siendo el mismo. Bendecirles, para eso estamos acá, porque si vivencias no tiene como argumento principal desearles lo mejor a ustedes, entonces nos quedamos cortos y acá no venimos para quedarnos cortos. Bueno, por eso hoy vamos a arrancar con la misma hoja de ruta de siempre, ¿verdad? Traer palabras de esperanza que nos enseñan y nos levantan el ánimo, compartir noticias relevantes, esas que importan de verdad. Y claro, no podemos hacernos los desentendidos con el fútbol porque el Mundial 2026 ya está aquí, ¿eh? Ya ni siquiera a la vuelta de la esquina. Hoy tenemos un partido a propósito. Vamos a ver eso un poquito más adelante. Así que acomódense, suban el volumen, prepárense un matecito, alguna infusión, como quieran, ¿verdad? Y antes de arrancar, gracias a Dios por esta oportunidad de estar juntos una tarde más. Bienvenidos a Vivencias.

Mis amigos del programa, déjenme preguntarles algo. ¿Cuándo fue la última vez que un post de Instagram te abrazó? ¿Cuándo un video de TikTok te preguntó cómo estás y se quedó esperando tu respuesta, digamos, ¿verdad? Las redes sociales hoy son una herramienta brillante, claro que sí. Te informan rápido, te entretienen, te conectan, pero son frías, ¿eh? Son frías. Son un escaparate, digamos, una especie de vidriera nomás, ¿eh? Vos pasás, mirás, das like y seguís adelante. Nadie te espera del otro lado, nadie. Y digo todo esto para hacer la siguiente pregunta y responder, ¿verdad? ¿Por qué la radio que estás escuchando, sigue viva después de 100 años? ¿Por qué? Es interesante, ¿verdad? Y te diré por tres razones que ninguna red social puede copiar. Somos humanos en vivo, casi siempre en vivo ahí, ¿verdad? Y en directo, casi siempre presente ya nomás, ¿verdad? A veces varían unos pocos minutos porque, bueno, la comunicación, en fin. Pero acá no hay filtro, no hay mucha edición, ¿verdad? No hay algoritmo, ¿verdad? Soy yo acá, ahora, respirando el mismo aire que vos. Si me equivoco, lo escuchás. Si me río, te reís conmigo. Bueno, si hay una noticia urgente, te la cuento al instante. Casi todo muy instantáneo, ¿no? Gracias hoy a la dinámica de la comunicación, sin esperar que se haga viral nada. Acá estamos, ¿no? Eso es lo que tiene la radio, esa frescura, esa verdad sin maquillaje. Bueno, solo la tiene la radio, hay que decirlo. En redes cualquiera dice cualquier cosa. Acá en el RCC, por ejemplo, en los medios de comunicación, ponemos el nombre y apellido y también la voz, ¿verdad? Nos identificamos y hay responsabilidad por lo que se dice. Hay un comunicador atento del otro lado que va siempre controlando o chequeando qué piensa, qué siente responsabilidad, ¿no? Porque siempre es importante hacer entender que sentimos responsabilidad por lo que hacemos, porque sabemos que del otro lado hay una familia, hay un niño, hay un abuelo, ¿verdad? No somos un perfil anónimo, somos vivencias del holding de medios RCC. Por eso la radio está viva y muy vigente, ¿eh? Somos digeribles, somos agradables. Las redes te aturden un poco si te das cuenta, ¿verdad? Mil videos, mil opiniones, mil peleas. La radio te ordena el día, te da música para el alma, una palabra de esperanza, una noticia explicada sin gritos. Y también hay fútbol, ¿eh? Con pasión, pero sin odio. Ahorita mismo ya comenzamos a disfrutar del Mundial 2026. Te hablamos para que entiendas, no para que te confundas. Esa es la idea de la radio. Para que salgas mejor de lo que entraste de repente al dial o a la plataforma. Por eso nuestra estación, por eso Vivencia, sigue más firme que nunca. Porque vos no buscas solo información, buscas compañía, buscas verdad, buscas que te hablen al corazón. Las redes conectan teléfonos, la radio conecta vida. ¿Qué tal? Y mientras haya alguien del otro lado que necesite una voz amiga, acá vamos a estar, ¿eh? Siempre atentos, con Dios de guía y con ustedes como familia.

Siempre noticias de las cosas que son positivas y las que generalmente queremos que ocurran para bien de nuestro país. Acá tengo justamente abierta la página digital de la RCC. El Poder Ejecutivo remitió este miércoles al Congreso un proyecto de ley que busca establecer un marco legal permanente para los programas de transparencias monetarias condicionadas con el objetivo de fortalecer la política de inclusión social, reducir la pobreza y garantizar la continuidad de la asistencia a los sectores más vulnerables del país. Sostiene que la pobreza sigue siendo uno de los mayores desafíos para los países en desarrollo y que las respuestas tradicionales basadas en una intervención limitada del Estado han demostrado ser insuficientes para enfrentar sus causas estructurales. Esa es la información que tenemos en nuestra página digital. Entonces, lo que dice es que el gobierno mandó al Congreso una ley nueva para los programas, digamos como Tecoponá, por ejemplo, donde el Estado le da plata a familias pobres si es que cumplen algunas condiciones, pero más fácil para entender. El presidente le envió a los diputados y senadores un proyecto de ley, ¿verdad? ¿Para qué es ese proyecto de ley? Para que los programas que dan plata a las familias humildes no dependan del presidente que está de turno, ¿verdad? Que sea ley para siempre y que los puedan sacar fácilmente, ¿verdad? Los que te dan plata cada mes a cambio de que cumplas algo. Por ejemplo, Tecoponá te da plata si mandas a tus hijos a la escuela y al control médico, por ejemplo, ¿verdad? En fin, todas esas cositas. La pobreza sigue siendo un problemón, eso es lo que dice, ¿verdad? Acá en Paraguay y en los países como el nuestro también, hay que decirlo, ¿verdad? Entonces, no soluciona el problema de fondo dar solo ayuditas cada tanto, ¿verdad? Eso no alcanza. El gobierno quiere hacer una ley para que la ayuda de plata que se le da a las familias, digamos, de escasos recursos, como Tecoponá, sea para siempre y no se corte cuando cambia el presidente. Es para que los chicos vayan a la escuela, que vayan al doctor, que reciban una atención sobre las cuestiones básicas. Esto significa que van a dar más dinero todavía, solo que quieren hacer... No significa eso, no. Ahora vamos a tener más dinero, cuidado con esta información, no. Eso es lo que quiero aclarar. Esto no significa que van a dar más plata, solo que quieren asegurar que no se corte lo que ya se está dando, ¿verdad? ¿Se entiende un poquito? Bueno, perfecto. La noticia principal, tal cual como tiene que ser, está acá, en nuestra página digital www.rcc.com.py. Seguimos.

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como una ayuda a memoria y también para innovar algunas cuestiones que hacen a las noticias. Tenemos abierta siempre la página digital de la RCC y acá tengo esta noticia. Ande exonera moras y ofrece hasta 60 cuotas a sus usuarios. Aprovechando el ambiente mundialista, la Ande puso en marcha este miércoles una nueva edición de su campaña Ñan de Ahorro 2026. El plan ofrece importantes ventajas financieras y exoneraciones tanto para usuarios residenciales como para comercios e industrias. INE ratifica que solo el 17,6% gana salario mínimo en el país. El director del Instituto Nacional de Estadísticas INE, Iván Ojeda, ratificó a RCC Radio los datos oficiales sobre los ingresos de los trabajadores paraguayos y afirmó que solo el 17,6% de la población asalariada percibe exactamente el salario mínimo vigente. Por otro lado, Boquerón triplica su flujo turístico anual y se prepara para el feriado de Paz del Chaco. En una entrevista con RCC Radio, Gladys Ojeda, directora de la Secretaría de Turismo de la Gobernación de Boquerón, destacó el impacto positivo que generan los feriados largos para la economía chaqueña. Según la funcionaria, gracias a la promoción en medios y redes sociales, el Chaco paraguayo logró romper el mito de que allí no hay nada. Se rompió el mito, ¿verdad? Consolidando entonces una oferta única basada en su flora, en su fauna y en su historia. Teléfono de nuestro departamento de prensa 0985-579-582. Siempre estamos para escucharlo. Seguimos.

Muchas veces me detuve a pensar, a meditar con respecto a las diferentes opiniones que tiene la gente en relación a Dios, ¿verdad? Los conceptos que manejan de la grandeza de Dios y todo eso. Pero no discuto, no soy de aquellos que discuten porque otros tienen una idea preconcebida de quién es Dios, cómo actúa Dios, el carácter de Dios y todo eso. Desde luego que yo marco presencia con respecto a mi creencia y a mi forma de creer, que está avalada por las Sagradas Escrituras, pero no me gusta entrar en grandes discusiones porque el que convence a las personas no somos los hombres. Nosotros tenemos la palabra, hablamos la palabra y es el Espíritu Santo el que obra. Para eso, desde luego, la persona, quien quiera sea, debe de alguna manera estar receptiva a querer saber. En fin, los hombres pueden manifestar su forma muy imperfecta, algunos caracteres de Dios, como por ejemplo la bondad y la justicia. Cada uno tiene su concepto al respecto de lo que es la bondad de Dios y la justicia de Dios, pero hay otros que pertenecen solo a Dios, ¿verdad? Porque Dios es eterno, así es como yo creo. La raza humana fue creada en un momento dado de la historia universal, pero Dios siempre existió, siempre, y siempre existirá. Así es como yo creo. Está fuera del tiempo, según Isaías capítulo 57, versículo 15, por ejemplo. Dios es independiente de todo. Se basta a sí mismo y no depende de nada, mucho menos de nosotros, los mortales, ¿verdad? Él declara: yo soy el que soy. Interesante forma de presentarse. Ya envió alguna vez a un hombre a decir a otro, ¿no?, que se creía muy grande, un mortal: diles que el que yo soy te envía. ¿Quién me envía? Yo soy, me envía. Bueno, Dios es trascendente, hermanos. El universo es inmenso, pero Dios existe fuera de su creación y está por encima de ella. Habita en luz inaccesible. Dios es omnipresente, está en todas partes. Al mismo tiempo, no está limitado al espacio como nosotros, ¿verdad? El creyente sabe que el Señor siempre está a su lado, pero también sabe que no puede huir de su presencia a ningún lado. ¿A dónde huiré de tu presencia, Señor? Aunque fuera yo a las profundidades de la mar, ahí estás tú. Entonces, yo creo que hay que abrir un poco el corazón siempre que tengamos dudas y entender que Dios es soberano, es decir, su voluntad siempre se cumple sin que tenga que rendir cuenta a nadie. Dios es inmutable, Él no cambia, es fiel y cumple sus promesas. Así es que ponga

Póngase a andar en el camino. Conozca al Señor Jesucristo, quien es el que nos lleva al Padre. Y no dilate más, porque lo que Dios dice que será, eso es lo que será. Y para comprobar con mayor certeza, eso se necesita a veces un poco de tiempo. Camine ya en el trayecto que fue marcado por Jesucristo, ¿no? Porque Dios sobrepasa abundantemente lo que nosotros podemos comprender. Él es espíritu, luz y amor. Quiere darse a conocer, pero quiere darse a conocer a todos, absolutamente a todos los hombres, a todos. Y se reveló a nosotros en la persona del Señor Jesucristo. No dilate más, no cuestione tanto. Puede cuestionar muchas otras cosas en la vida, ¿verdad? Cómo son las conducciones de los gobiernos de este mundo, ¿verdad? Puede cuestionarse a sí mismo con respecto a ciertas decisiones que puede tomar en la vida ordinaria, pero cuestionar la presencia de Dios y las formas en que Dios actúa me parece una pérdida, me parece un gran retroceso. Eso es lo que me parece, pero yo comparto con usted con todo el respeto, porque cada uno siempre seguirá pensando, creyendo y actuando como mejor le parezca. Seguimos.

0: Seguidamente nos detenemos a considerar un poco el ambiente que estamos experimentando. Las lluvias y tormentas están persistiendo durante esta jornada, ¿verdad? Ayer luego ya se registraron lluvias y tormentas eléctricas en varios puntos del territorio nacional. Y si hablamos de los acumulados más importantes, se concentraron principalmente sobre el centro y el este de la región oriental. De acuerdo a las estaciones automáticas, los valores más elevados fueron los siguientes. Vamos a ver. Alto Paraná, Biblioteca Municipal de Ciudad del Este, 69,3 milímetros. Guairá, Segunda División de Infantería. El Carmen, 53,0 milímetros. Alto Paraná, Aeropuerto Internacional Guaraní, 51,2 milímetros. Alto Paraná, 43,6 milímetros. Hasta el momento en que nosotros estamos acá tratando de informar con respecto al tiempo, ¿verdad? Continúan registrándose lluvias en distintos sectores del país. Los acumulados parciales del día de hoy más importantes se registran al sur del territorio nacional. Bueno, y por ahora en este día persiste la inestabilidad atmosférica sobre el territorio paraguayo, favoreciendo entonces la ocurrencia de lluvias y tormentas eléctricas de variada intensidad. Los fenómenos más importantes están concentrándose sobre sectores del norte y este de la región oriental, así como hacia el este del Chaco. En otros puntos del país, las lluvias con ocasionales tormentas eléctricas se presentan de forma más dispersa. Las temperaturas mínimas previstas están entre 14 y 19 grados, mientras que las máximas, las que vamos apuntando ahora, estarían alcanzando valores entre 17 y 26 grados centígrados. Los vientos soplan variables durante las primeras horas y luego a estas horas ya rotando al sector sur, presentándose con intensidad moderada en algunos sectores del oeste de ambas regiones. Para mañana viernes 12... aún podrían registrarse lluvias dispersas, algunas acompañadas de tormentas eléctricas, principalmente en el este de la región oriental, con tendencia a ir mejorando gradualmente hacia sectores del centro y sur del país. Y el sábado, el fin de semana, no olvidemos que este es un fin de semana largo, pero el sábado las condiciones del tiempo tendrían a estabilizarse sobre el centro y sur de la región oriental, mientras que sobre sectores del norte de la región oriental y el Chaco aún persistiría la alta probabilidad de lluvias. Esta es la observación especial que tenemos acá y compartimos con ustedes en el ámbito de meteorología. Nos introducimos en el espacio especial que tenemos en materia de fútbol y comienza el show, señores, comienza el show de la Copa del Mundo, Ciudad de México, a ver. En pleno arranque de los actos en el Estadio Azteca, sede del juego inaugural del Mundial 2026, el rebautizado para este Mundial como Estadio Ciudad de México, el tradicional pero rejuvenecido Estadio Azteca, se está convirtiendo esta tarde, ya a estas horas, con los actos inaugurales y el partido propiamente, en el único recinto del planeta en albergar su tercera ceremonia inicial en una Copa del Mundo, tras las míticas ediciones de 1970 y 1986. Bajo la producción del reconocido director italiano Marco Valich, la ceremonia de inauguración está empezando y 90 minutos antes del pitazo inicial del partido que protagonizarán la selección local y Sudáfrica. Estaba marcado para las 16 horas de nuestro país, ¿verdad? Así es que estamos justamente en esto. Una especie de revancha del partido inaugural de Sudáfrica 2010. Es decir, simbólicamente la ceremonia está durando lo que un partido dura, ¿no? Un partido de fútbol, 90 minutos. La jornada marca entonces el inicio formal de la Copa Mundial de la FIFA 2026, el torneo más grande y ambicioso en la historia de este deporte, que por primera vez cuenta con 28 selecciones. La cita en la capital mexicana es apenas el primer eslabón de una propuesta inédita en la historia de los mundiales. Al tratarse de tres países co-anfitriones, la FIFA implementará por primera vez una triple ceremonia inaugural escalonada y distribuida en cada nación sede. Las pantallas gigantes y las coreografías en el campo rendirán un profundo homenaje visual a los legados de Diego Armando Maradona y Pelé, las dos máximas leyendas cuyas consagraciones definitivas ocurrieron precisamente sobre el césped del Azteca. Pelé se consagró en este estadio en 1970, cuando Brasil venció 4-1 a Italia y consiguió su tricampeonato mundial. Por su parte, Maradona lo hizo en 1986, cuando Argentina consiguió el bicampeonato. Hoy es tricampeón y Brasil pentacampeón. Y a propósito de Argentina, Argentina llega a la Copa del Mundo 2026 con la misión de defender el título conquistado en Qatar 2022 y con varias novedades importantes en la previa de su debut en el Grupo J. El equipo de Lionel Scaloni mantiene... A ver, tomaré de aquí la información. Mantiene entonces, ahí está, la base del plantel campeón encabezado por Lionel Messi, quien disputará su sexta copa y continúa siendo el gran referente. ¿Quién diría? El capitán llega recuperado físicamente y mostró buenas sensaciones en el último amistoso previo al certamen. Entre las principales novedades de la convocatoria aparecen nombres que buscan consolidarse como... Valentín Barco, Nico Paz y Giuliano Simeone, futbolistas que representan el recambio generacional dentro de un grupo con experiencia y juventud. Y vamos con los nuestros. La selección paraguaya cumplió ayer su movilización más importante en California, Estados Unidos, apuntando al estreno en el Mundial, que será ante el elenco local mañana, viernes 12 de junio a la hora 22. El grupo trabajó a puertas cerradas, esto en San José, y los trabajos específicos consistieron en definir el equipo titular para el debut en la competencia. Qué instancia seguramente más inspiradora, ¿no? El momento en que tienen que elegir o que el técnico deba decidir quiénes irán desde el vamos. El cazador de utopías tiene múltiples opciones, pero la más conveniente, ¿no?, o convincente al menos, incluye a Mauricio Magalhães para ocupar el puesto de Julio Enciso, que no llega, por el fuerte golpe que recibió en la pierna derecha en el amistoso ante Nicaragua, del cual se recupera, pero favorablemente. El jugador de Palmeiras tiene características de un juego dinámico, en donde prioriza el buen toque, por lo que ganaría la pulseada a Ramón Sosa y Gustavo Caballero, otros dos que asomaban con chances de iniciar. En fin, cualquiera sea el jugador adherido, ¿no?, y elegido por el director técnico, que desde luego interpreta, así como todos los que van a jugar, que este encuentro se debe presentar, ¿no?, como un equipo fuerte, un equipo animado, como un equipo que no se achica, que no le asusta nada y que coordine como el técnico pues programó este primer partido. Ya veremos, esto será mañana. Hasta aquí nuestro aporte futbolístico.
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5: Más a Dios, gracias, el cual nos lleva siempre en triunfo en Cristo Jesús, y por medio de nosotros manifiesta en todo lugar el olor de su conocimiento. 2 Corintios 2:14. Ah, el camino de la vida. El camino de la vida está lleno de desafíos, te diste cuenta, ¿verdad? Pero menos mal que este versículo de la Biblia, la Biblia que está viva, ¿no? Este versículo nos recuerda a una verdad poderosa, no es una media verdad o una pequeña verdad, una verdad poderosa. En Cristo somos guiados, ¿a dónde? A la victoria. La victoria no depende de nuestras fuerzas. Eso es importante subrayar. No es que yo tengo tanta fuerza, tanta capacidad, tanta destreza, que a razón de eso voy a llegar a la victoria. ¿Ah? Un equipo de fútbol puede hablar en esos términos de fuerza, de estrategia, de todo eso, ¿verdad? Pero bueno, porque ahí hay que ponerle garra. Pero en la vida, la victoria de la cual estamos hablando no depende de nuestras fuerzas. La victoria que habla la Biblia, el Señor Jesucristo, ¿verdad? Eso de ir siempre en triunfo en Cristo Jesús, eso no depende.

de nosotros no quiere decir que nos crucemos de brazos, por supuesto que no, pero la victoria está asegurada para los que están en Cristo. Somos guiados constantemente a la victoria, porque no depende de nuestras fuerzas. Lo que depende es de la presencia de Dios que va delante de nosotros. Ah, ahí cambia la figura. Dios va delante de nosotros. Cuando vas a una situación, enfrentar alguna situación con relativa dificultad o algún problema, o tienes alguna duda o algún temor, hazte esa figura. Jesús camina delante tuyo y te está guiando a la victoria. Y la victoria vendrá como Él determine, ¿sí? No como nosotros. Lo que sí tenemos que estar seguro es que la victoria no depende de nuestras fuerzas. No quiere decir que no le pongamos fuerza a las cosas, no quiere decir eso. No vamos a ser victoriosos como la Biblia dice que somos por nuestra propia fuerza. Es la fuerza de Jesús. Es la presencia de Dios que va delante de nosotros y va abriendo caminos, va abriendo. Imagínate que Jesús vaya delante de vos ante todas las circunstancias de la vida y que Él dice: yo voy a abrir caminos. Incluso en las situaciones más difíciles que probablemente te toque enfrentar ahora o en estos días, ¿verdad? Entonces, ¿qué es avanzar en victoria? No es decir nomás la vittoria è nostra, como decía algún político italiano alguna vez. Avanti, avanti, que la vittoria è nostra. No, eso va por otra vía, no tiene nada que ver con esto. Avanzar en victoria, avanti, avanti, que la vittoria es del Señor Jesucristo y significa que confiando en Él nosotros tenemos la victoria porque Dios tiene el control. Nosotros hacemos como Él pide. Incluso cuando enfrentamos derrotas aparentes, a veces parece que lo mismo, parece que estamos derrotados. No. Nosotros lo que tenemos que hacer en esos casos es creer que Dios usa todas las cosas, pero para nuestro bien. Esa enfermedad que tenés ahora, esa situación financiera que te deprime ahora, ¿no? No quiere decir que estás derrotado o derrotada. Si eres de Cristo, si Él va caminando delante, simplemente hay que entender que a veces Dios está usando esas carencias, digamos, ¿verdad? Pero lo va a hacer para nuestro bien, porque todo lo que le sucede al hombre y mujer de fe es para bien. Cada paso dado con fe se convierte en parte de un propósito mayor que moldea, pues, nuestro carácter. Hace peña moldea la ñan de carácter. Eso quiere decir, es muy difícil moldear el carácter. Nosotros mismos, por nuestra propia cuenta o determinación, no lo hacemos. Dios crea circunstancia, ¿entendés? Porque andamos por ahí diciendo, este es mi carácter, yo soy así, así me tienen que aceptar. No, pues, Dios no te acepta así. Él va a crear circunstancias entonces para que te des cuenta que tu carácter puede ser moldeado. Y eso no es porque Dios quiere hacerte sufrir, es porque quiere que fortalecer tu esperanza y la mía. Entonces, si tiene que moldearlo, lo hará Él. Él moldea nuestro carácter. Y cuando más rápido, mejor, ¿no? Que seamos barro en sus manos y que no nos pongamos duro, porque si no duele más. Cuando te sientas desanimado, tenés que recordar, bueno, yo no estoy solo, yo no estoy sola. Estoy desanimado, pero no estoy solo. Dios camina conmigo. Él está guiando mis pasos, Él está usando mi vida para difundir conocimiento y amor como un perfume que llega a todos los que me rodean. Ellos verán la victoria de Cristo en mí. Porque Dios me levantará, Dios me quitará de esto. Él me mostrará un día mejor. Entonces, todo lo que estás pasando ahora significa que, aún en tus momentos difíciles, hay un impacto positivo que va más allá de lo que vos podés ver ahora, o de lo que yo puedo. ¿Cuántas veces he querido que las circunstancias cambien y ya? Momento. Es Jesús el que va adelante, Él sabrá cuándo. Vamos tras sus huellas. Entonces, despierta con valentía. Mira adelante con certeza.
de que tu historia está en manos del Creador. Él promete que en Cristo eres más que vencedor. Deja que la paz y la certeza de la victoria en Dios viene en tu corazón. No importa lo alto que sea el obstáculo. Sigue caminando, sigue caminando. Ante todas estas cosas somos más que vencedores por medio de aquel que nos amó. Cristo ya obtuvo la victoria ahí en la cruz. Y si tú sigues las huellas de un Dios que nunca falla, da un paso adelante con fe, sabiendo que en Cristo cada día es una oportunidad para experimentar y compartir la victoria. Y Él ya preparó eso para vos. Te doy gracias, Señor, por tu victoria en mi vida. Pido fuerza para afrontar los desafíos, sabiduría, paciencia, para tomar decisiones y valentía para seguir adelante. Ayúdame a reflejar tu amor en todo lo que hago y difundir tu paz donde quiera que voy. A pesar de mis circunstancias, tú caminas adelante, yo voy tras tus huellas. Y estaré seguro y segura en el nombre de Jesús. Tú me dices que soy más que vencedor, y eso me basta.

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Y atención, porque llegó el día, llegó el momento. El Mundial está presente. Yo sé que muchos dicen, el viernes es el partido inaugural. Sí, Estados Unidos versus Paraguay. Pero ojo, la fiesta está empezando ahora, ¿eh? Hoy jueves en el mítico Estadio Azteca, que se encuentra, por supuesto, repleto de gente a estas horas. Y ahí están por jugar el anfitrión, que es México. ¿Por qué esto es clave? Porque el partido que es inaugural no es solo fútbol, es el puntapié inicial a un sueño de 4 años. Es la primera página del libro que vamos a leer todo este mes. Juegan en casa con 87 mil almas gritando. El Azteca es un templo, digamos, entre comillas, donde nacieron muchos jugadores importantes. La presión es gigante, pero la motivación también. Todos vamos a mirar cómo está la cancha, cómo suena el himno, cómo late el corazón del fútbol. México tiene la responsabilidad de prender la mecha. Es que es el primer examen del Mundial, ¿está bien? Bueno, y acá quiero parar un poco la pelota, amigos, porque el Mundial, como la vida, es una carrera. No gana el que sale primero, digamos, ¿no? Sí, sí y no, ¿verdad? Gana más bien el que llega bien, ¿eh? Paso a paso, paso a paso, sin rendirse. De eso se trata. Por eso les dejo esta palabra que me encanta para hoy, un día tan especial, en 1 Corintios 9:24. No saben que en una carrera todos los corredores compiten, pero solo uno obtiene el premio. Corran pues de tal forma que lo obtengáis. Siempre en todo incluimos una reflexión espiritual oportuna. Entonces, México está de fiesta, ¿verdad? No es solo correr por correr. Siempre sabemos que hay que entrenar, siempre sabemos que hay mucho cuidado ante un gran compromiso, ¿verdad? Y cuando hablamos de fútbol es dejar el corazón. Cuando hablamos de la vida, de la responsabilidad de nuestra vida, es también cuidar nuestro corazón. Muy bien. Así que en el fútbol y en la fe, la gloria no es para el que empieza, ¿no? Es para el que llega. ¿Se entiende, verdad? Pues entonces hoy México no define el Mundial, desde luego, ¿no? Pero sí define con qué actitud entra en la carrera. Y eso, amigos, eso marca todo el camino. Así es que hoy, cuando dentro de seguramente minutos, segundos, cuando suene el silbato en el Azteca, no se mira solo la pelota, se mira la actitud, se mira si corren como quien quiere el premio en realidad. Corramos con perseverancia la carrera que tenemos por delante. Sí, si el Mundial arranca, la carrera empieza y vos, ¿cómo vas a correr la tuya? Es decir, tu vida en el resto de esta semana, en el resto de este mes que todavía, desde luego, está experimentando sus primeros 10 o 12 días. Bueno, eso ya depende de cada uno de nosotros, de cómo pongamos el velamen de nuestro barquito y hacia qué puerto positivo queremos dirigirnos. Aquellas selecciones querrán obtener el campeonato, ¿no? La copa. Nosotros en la vida tenemos la posibilidad de ser más que vencedores desde el mismo momento que recibimos a Jesucristo el Salvador. Así es que buena relación, saludos a todos los amantes del fútbol, que todo esto comience y que cada cosa quede en su lugar. ¿Está bien? Seguimos.

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Cuando alguien se presenta escéptico o cuando a alguien le gusta luego dudar, ¿verdad? Porque tenemos toda clase de pensamientos y de reacciones en la vida. Y pregunta, ¿pero cómo sabes que la Biblia es la palabra de Dios? Y miren, para el que desea realmente pensar un poco al respecto, entonces sí hay palabras que podemos decir al respecto, porque desde el punto de vista cristiano la Biblia es considerada la palabra de Dios. ¿Por qué? Y porque es la inspiración divina que guía a los creyentes en su fe práctica. Por ejemplo, si vamos a hablar de algunos argumentos racionales, porque la gente quiere que uno sea racional en todo, la profecía cumplida, por ejemplo, la Biblia contiene profecías que se han cumplido con exactitud, lo que demuestra su origen divino. Por ejemplo, el profeta de la destrucción de Jerusalén, la profecía de la destrucción de Jerusalén, que está en

uno ha logrado, ¿no? Y a lo largo de la historia, eso también demuestra su poder y su autoridad. Y hay argumentos bíblicos. La declaración de Jesús, Jesús mismo se refirió a la Biblia como la palabra de Dios. Los escritores de la Biblia afirmaron que estaban inspirados por el Espíritu Santo. La Biblia se presenta a sí misma como la autoridad final en materia de fe y práctica. Entonces, si hay argumentos históricos y arqueológicos, la confiabilidad de los manuscritos de la Biblia son los más confiables de la antigüedad, con una precisión del 99,5%. La arqueología confirma. Los descubrimientos arqueológicos han confirmado la historicidad de la Biblia como la existencia de ciudades y personajes mencionados en los textos. Acá lo lindo es que hay mucha gente que no necesita entrar en temas de confirmación arqueológica para creer, porque la palabra de Dios tiene poder para el corazón que se abre con toda sinceridad. Pero de todas maneras, hay que hablar de las cosas, de los descubrimientos, etcétera, etcétera. Muchos creyentes han experimentado la presencia y el poder de Dios a través de la lectura y la meditación de ella, de la Biblia. Entonces, la comunidad de creyentes a lo largo de la historia ha experimentado la guía y la dirección de Dios a través de la Biblia. Hay que recordar que la fe en la Biblia, como la palabra de Dios, es un acto de fe, justamente. Nadie está obligado, porque Dios no obliga a nadie. Pero estos argumentos, pequeños argumentos que estamos poniendo hoy acá en el programa, pueden ayudar a fortalecer la convicción de que la Biblia es la palabra de Dios. No la va a desechar usted, ¿verdad? Seguimos.

De hecho, que no todas las experiencias de acercamiento a Dios y hasta de conversión son iguales entre una y otra persona. Hay diferentes formas que han sucedido en la vida, ¿verdad? Si usted pregunta a personas cristianas sobre su conversión, va a descubrir que cada una de esas personas tiene una historia diferente. Es interesante. Unos fueron interpelados repentinamente por un versículo de la Biblia, otros por un programa de radio como este. Otros comprendieron poco a poco el mensaje del Evangelio y otros pasaron por un camino doloroso lleno de largas luchas interiores. ¿Qué papel desempeña la razón, verdad, en esta búsqueda de Dios? ¿Hay que dejarla de lado o apoyarse en ella? Me refiero al hecho de razonar. El científico Pascal escribió: dos excesos. Excluir la razón y no admitir más que la razón. Ambas cosas conducen a un callejón sin salida, pues. Querer apoyarse solo en la razón para buscar a Dios es una pretensión vana, es una pretensión ilusoria. Dios no es una idea que nosotros podamos probar, sino un ser con respecto al cual tomamos una determinación. Porque llega un momento en que nuestra razón, que es buena, la razón es linda, ¿no?, pero que tropieza. Y para avanzar debemos dar el salto de la fe. No es un salto al vacío, no, sino un salto a los brazos de un Dios de amor. Por el contrario, el creyente corre el riesgo de depender de la experiencia del momento y apoyarse en sus emociones pasajeras, ¿no? En sus cartas, el apóstol Pablo, inspirado por Dios, siempre intenta iluminar el corazón y la inteligencia. No se trata de razonar sobre Dios, sino de recibir su revelación con respecto a la confianza. La confianza. Y esta revelación no deja de lado la razón, por si acaso. No la deja. Sino que abre nuestra inteligencia para ver cosas que el ojo no vio ni oído oyó. Las que Dios ha preparado para los que le aman. ¿Qué tal, verdad? Las cosas invisibles de Él, su eterno poder y deidad, se hacen claramente visibles desde la creación del mundo, siendo entendidas por medio de las cosas hechas. No te apoyes en tu propia prudencia, no más. Bueno, la sabiduría que tienes que anhelar es aquella que viene justamente de las Sagradas Escrituras. Por supuesto que tienes que razonar, pero cuando colisionan las cosas es importante un salto de fe, que no es un salto al vacío, sino es un salto en brazos de alguien que te ama, que te creó y que está dispuesto a acompañarte cuando no puedas resolver las cosas por la razón.

0: A mis amigos muy queridos y amigos de este holding de medios RCC, se fueron los 120 minutos volando, volando. 120 minutos intensos donde estuve muy atento a cada detalle, a cada mensaje, a cada canción, tratando de percibir eso que ustedes nos enseñaron, que les gusta, que les toca el alma y que podemos seguir ajustando, de hecho, ¿no? Porque en vivencias vivimos debatiéndonos en eso, ¿verdad? Pero hoy yo me quedo con algo. Son muchas más las cosas positivas que las que hay que cambiar. Estoy seguro que sí. Y eso es gracias a ustedes que están del otro lado, que nos animan y que son nuestra motivación. Me voy hoy con la esperanza intacta de reencontrarnos mañana. Seguramente, ¿verdad? Como siempre, dentro de este espacio que se llama Vivencias. Gracias de corazón al holding de medios RCC, que siempre proyecta lo mejor en materia de programación. Y gracias a ustedes por la oportunidad de entrar a sus casas, a sus autos, en definitiva, a sus corazones. Que Dios los bendiga, cuiden a su familia y no se olviden, lo bueno se comparte. Hasta pronto, nos vemos. Chao.
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11: Amigas, amigos, bienvenidos. El gusto enorme, el placer de poder saludarlos, de estar en contacto con todos ustedes en una nueva edición de Valor Agregado, una semana más corta, mañana feriado. Feriado nacional y hoy con la posibilidad de estar compartiendo toda la información agropecuaria junto a todos ustedes hasta las 18 horas a través de las distintas emisoras de la RCC en Asunción, en el Chaco, en el norte de la Oriental y por todas las plataformas de Valor Agro y Valor Agregado. Vamos a iniciar rápidamente con la información, nos vamos a la presentación y ya les contamos los títulos de este programa.
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11: Lo estuvimos adelantando en Valor Agro y Valor Agregado. Hemos dado información en relación a lo que es la Tropa BIF, esta nueva empresa que toma la operativa de Frigonorte en el departamento de Amambay, liderada por la familia Gauto. Guillermo Gauto va a estar al frente de esta operativa y vamos a estar conversando con Guillermo Gauto a continuación en el comienzo del programa para conocer todas las características de este negocio y cómo va a ser la operativa comercial y de negocios que va a estar llevando la empresa adelante. Vamos a hablar del negocio de los campos también, por otro lado, junto a Miguel Conte y Sebastián Llano, en el marco de una entrevista que realizábamos en la Expo Pioneros, en el Chaco Central, hace muy pocos días atrás, y también nos vamos a meter en el negocio de la reposición, cómo repasar los valores del ganado gordo, todo lo que está pasando en el mercado ganadero, ganado para el campo, ganado para la industria, lo van a tener aquí con nosotros en Valor Agregado. Este sábado, arroba remates en el departamento de Amambay, va a estar con una oferta importante de hacienda, de reposición, de cría, más de 1.700 cabezas van a poner a disposición con la transmisión vía streaming de Copa TV. Toda esta información la van a tener aquí en Valor Agregado en esta jornada.
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11: Toda la actualidad informativa, todos los detalles del sector agropecuario lo van a poder encontrar en Valor Agro, valoragro.com.py y además a nivel regional ingresando a Agro del Sur, Agro del Sur. Vamos a la presentación y lo vamos a recibir a Guillermo Gauto. Vamos a conocer sobre la nueva operativa de

0: la tropa BIF en el departamento de Amambay.
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0: Vamos a recibir a continuación aquí en el programa, iniciando con valor agregado, a Guillermo Gauto, director del grupo familiar Gauto, que en estas últimas horas han asumido finalmente las operaciones de Frigonorte en el departamento de Amambay, una noticia que la damos a conocer aquí en Valor Agro, Valor Agregado, y bueno, vamos a profundizar un poquito en cuanto a lo que son los detalles de lo que va a ser la futura operativa. Guille, bienvenido, muchas gracias por estar con nosotros.
2: Guille, el placer de siempre, y bueno, vamos a empezar a tener otro tipo de conversaciones a partir de ahora.
0: Guille, bueno, en primer lugar, felicitaciones por esta iniciativa y por lo que va a ser el desarrollo también del negocio. Hablemos un poquito de lo que es el proyecto que tienen por delante, cuáles son los objetivos, cómo se estructura un poquito este inicio de, bueno, la familia Gauto al frente del frigorífico.
2: Y terminaba, creo que era algo que nos faltaba para cerrar el ciclo de todo el laburo que viene haciendo mi viejo hace más de 40 años en el mercado ganadero. Ya él estuvo varios años en distintas industrias en su momento. Bueno, después se independizó con dos consignatarias propias, la última fue la tropa. Entonces creo que las situaciones del mercado se fueron dando. Y apareció una oportunidad en Frigonorte que creo que no era una oportunidad normal. Así que era subirnos al caballito o no. Y bueno, no quisimos dejar pasar la oportunidad. No empezamos a meter más en el tema de lo que es la aportación, a averiguar, a consultar, a asesorarnos con gente del ámbito muy importante. Y bueno, creímos que era una oportunidad muy valiosa para la empresa, para la familia. Y para todos los ganaderos también, ¿verdad? No solamente miramos siempre la familia, como siempre decimos, nosotros miramos un poquito más global, nos miramos entre todos, porque creo que es el bien común que uno tiene que buscar dentro de un negocio, no solamente buscar el desarrollo propio, sino el de todos. Y bueno, entonces creo que vamos por ahí, ¿verdad? Estamos, si Dios quiere, arrancando los primeros días de julio, estamos con algunos documentos y cosas que nos van a dictar si podemos arrancar el primero, que es la idea, o si vamos a estar entre el primero y el 10.
0: Bien. ¿Qué características tiene, digamos, el negocio? Bueno, van a estar comenzando en los primeros días de julio. ¿Es una mirada de largo plazo? ¿Cuántos años, o por lo menos en este inicio, tienen previsto estar realizando esta operativa? ¿Cuál es el rol o el vínculo? Estamos hablando de un alquiler de la planta. ¿Cómo se configura un poquito el negocio?
2: Y ya, si en principio es un contrato de largo plazo, porque creo que es un negocio a largo plazo, no un negocio a corto plazo. La estructura a la que está comentando no es un alquiler, ellos nos hacen un servicio de fazón en donde nosotros ponemos los animales, ellos nos entregan ya el producto final y todo lo que pasa dentro de la fábrica, todo el producto que sale del animal es 100% nuestro, ¿sí? Uh-huh. Pero los personales de la fábrica son de Frigonorte. Entonces también viniendo un poco a ese punto de lo que estábamos hablando, también fue hacer un poco fuerza en el norte, porque si la situación estaba como seguía, ahí se iban a perder 650 puestos de trabajo, y creo que algo que recalcar, ¿verdad? Entonces los esfuerzos, como te digo, son financieros, son uno busca su provecho también, pero creo que en todos estos negocios grandes uno mira lo global, y creo que eso también influyó mucho como para que nosotros podamos tomar esta decisión. Y nosotros también tenemos mucha influencia y nos sentimos muy parte de esa región del país también, ¿verdad?
0: Claro. Guille, bueno, la planta venía con operativa, estaba trabajando, tengo entendido que cuenta con todos los mercados disponibles a lo que exporta Paraguay. ¿Cómo entienden que va a ser un poco la dinámica de trabajo? ¿Con qué volumen de animales pretenden iniciar la operativa? ¿Cómo va a ser la evolución? ¿Qué objetivos se han trazado?
2: Y ya, mira, sí, la fábrica tiene todos los mercados habilitados, menos kosher, que ya estamos con conversaciones con distintos grupos para hacer la inversión y también agregar ese mercado a la planta, que sería lo único que le estaría faltando. Los volúmenes, Guille, van a dictar las ventas, ¿verdad? La idea es arrancar en torno a 7, 9, ir aumentando a la capacidad de la fábrica en torno a 14. Eso nos va a dictar un poco cómo entramos al mercado vendiendo la carne. Si vemos que estamos bien aceptados, vamos a arrancar lo más fuerte posible y si no vamos a ir acomodando la carne, arrancando con los productos y acomodando el mercado, ¿verdad? Pero la idea es en torno aproximado entre 9.000 cabezas y ya sumando mes a mes, llegar al objetivo de los 14.000.
0: Bien. Guille, ¿cómo se estructura un poquito la empresa o por lo menos las cabezas? ¿Cómo se conforma el liderazgo dentro de las unidades? Nosotros publicábamos la nota en Valor Agro, hablábamos un poco del desarrollo del grupo de ustedes. Bueno, la tropa como la principal figura, pero bueno, ya haciendo ganadería, haciendo agricultura, trabajando con genética, el transporte, bueno, ¿cómo se dividen por lo menos los dos principales ejes, lo que es la consignataria, la tropa, lo que va a ser Frigonorte, digamos, ¿cómo quedan los liderazgos?
2: Así, Miguel, lo que está en la empresa que agarra la operativa Frigonorte se llama la Tropa BIF S.A., sería la empresa que estaría operando el frigorífico, a la cual voy a estar yo a la cabeza. Yo me retiro de lo que es la operativa, la consignataria, y me dedico en pleno al frigorífico y en la consignataria, la ganadera, los confinamientos, la agricultura. Se queda mi papá a la cabeza con Santiago Bordón en lo que es la consignataria en específico.
0: 485. Bien, perfecto. Guille, otra pregunta que bueno, que creo que es importante y varios por interno, una vez que se dio a conocer la nota, no las hicieron y tiene que ver con el vínculo, diríamos, directo de lo que es la consignataria, por lo que representa hoy en el mercado, proveyendo de animales a las industrias y con el vínculo con este frigorífico, digamos, la consignataria va a ser el principal proveedor del frigorífico. ¿Cómo pretenden también trabajar eso o cómo va a trabajar también la consignataria en vínculo con otras industrias?
2: Guille, mira, evidentemente hay un relacionamiento claro de la familia en las dos empresas, ¿verdad? Pero que tenemos muy claro el proyecto que queremos desarrollar, en el cual la consignataria va a ser un proveedor más a según conveniencia de entregarlo, ¿no?, a la planta 15, ¿verdad? Si tiene mejores condiciones para los clientes en otra planta o si la planta 15 está, por decirte, ya completamente escalada, la situación que se presenta en el mercado, la tropa consignataria va a actuar como actúa hoy en día, ¿verdad? Frigonorte duele una oportunidad más, como fue en su momento cuando estaba operando, y esa es la línea que queremos mantener y queremos dejar bien clara, ¿verdad?
0: Bien. ¿Se abren oportunidades también para otras figuras consignatarias que quieren ofrecerle a la tropa BIF, por ejemplo, Hacienda?
2: Sí, claro, y nosotros vamos, somos gente abierta, vamos a escucharla a todos, así como en su momento nos respetaban a nosotros, siempre desde lo que es la tropa BIF la vamos a estar respetando también al resto, no solamente a la tropa consignataria.
0: Bien, en cuanto a objetivos de mercado, ¿hay algún lineamiento claro de dónde van a empezar a apostar fuerte en cuanto a lo que es la exportación? ¿Van a mirar más el mercado interno? ¿Cómo están trabajando eso?
2: Y ya tenemos un gerente de exportación que es André Cuña. Él ha estado trabajando en Paraguay en otras industrias con la parte de exportación. Y creo que hay mercados hoy que muestran claridad, como Chile, Estados Unidos, Canadá, Taiwán. Entonces también, obviamente, todo lo que sea costilla, la gran parte va a mercado local. Así que vamos a estar operando de acuerdo a los mercados que tenemos hoy.
0: Bien. Guille, y bueno, para cerrar te quiero preguntar sobre el segundo semestre. Van a estar comenzando ustedes en este segundo semestre, los primeros días, 10 días de julio. ¿Qué perspectivas tienen respecto al negocio? Hay un mercado internacional que está pujante, hay valores importantes, la hacienda también está valiendo. ¿Qué proyecciones tienen con respecto al inicio del negocio y las perspectivas para el mercado?
2: No, yo creo que ya así como así, es un momento muy bueno para arrancar el negocio, los mercados están demandantes, también creo que internamente sacando afuera el tipo de cambio, el precio del gordo está en un excelente momento, y lo que vemos es que esta tendencia, mientras que afuera siga la demanda, como siempre hablé contigo, esto va a continuar así, ¿verdad?
0: Bien, perfecto. Guillermo Gauto, director de la tropa BIF, bueno, responsable también del grupo familiar de la familia Gauto, muchísimas gracias por estos minutos, felicitaciones también por el proyecto y bueno, y el deseo de muchos éxitos en la actividad industrial.
2: Gracias, Guille. Realmente un placer hablar siempre contigo. Y bueno, contamos con todo el apoyo, tanto tuyo como los productores, para este nuevo proyecto que estamos encarando.
0: Muchísimas gracias.
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0: Vamos a continuar, amigos, con Valor Agregado. Recién estuvimos hablando con Guillermo Gauto, director de La Tropa BIF, nuevas operaciones del grupo La Tropa en Frigonorte. Vamos a meternos a continuación en el negocio inmobiliario rural. Vamos a ir a la presentación y vamos a hablar del mercado de los campos.
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0: En el marco de la Expo Pioneros tuvimos la posibilidad de estar conversando con Miguel Conte, Sebastián Llano, propietarios de Conte Paraguay, hablando de cómo nace esta sinergia entre las dos empresas, empresas argentinas, empresas paraguayas que están trabajando en la construcción del mercado de la tierra. Ya han concretado negocios en este último año 2025, tanto en la región oriental como en la región occidental. Y vamos a compartir esta entrevista extensa, muy interesante, por cierto, respecto a lo que es el negocio de los campos, de cómo observan ellos la realidad del campo nacional, la mirada regional. Bueno, todo esto tuvimos la posibilidad de conversar en el marco de la Expo Pioneros. Dejamos esta entrevista con Sebastián Llano y Miguel Conte, propietarios, socios, accionistas de Conte Bienes Raíces en Paraguay.
6: La verdad que nace circunstancialmente, como todas las cosas en la vida. Nos conocimos a través de Alfredo Boden, un socio también de Conte, casualmente en una actividad de polo. Nosotros estuvimos medio ligados un poco al tema negocios inmobiliarios rurales prácticamente toda la vida con el grupo familiar. Lo hacíamos, pero era una cuestión muy informal. Entonces, lo primero que nos llamó la atención fue la metodología y la forma de trabajo de Conte, y quisimos darle un poco esa misma formalidad y esa misma metodología de trabajo acá en Paraguay. Entonces, cuando nos conocimos, empezamos a hablar, es como que surgió una sinergia instantánea, digamos. Y de ahí nos fuimos conociendo, nos hicimos muy buenos amigos, empezamos a recorrer Paraguay. Nosotros fuimos a la Argentina y terminamos realmente constituyendo Conte Paraguay. Venimos ya girando como Conte Paraguay hace un año y medio, realmente conociendo, nosotros tratando de transmitirle un poco a Conte nuestra experiencia de Paraguay, mostrándole un poco el país. Ellos hoy ya conocen a profundidad, conocemos a profundidad
0: la empresa. Se da una sinergia también muy interesante, digamos, porque está todo el know-how regional así de ellos mismo, con mucha historia en Argentina, y bueno, como familia ustedes, si nos vamos a las raíces de generaciones, bueno, tienen muchísima historia, digamos, prácticamente que son los grandes promotores también de la ganadería, desde el punto de vista de la genética, desde el punto de vista de la integración. Se da esa combinación que es muy buena.
6: Sí, y realmente, esa, como te expliqué, esa sinergia para nosotros fue muy importante, y nos sentimos hoy en familia, esa es la realidad. Entonces, eso hace que el trabajo sea mucho más sencillo. Estamos muy, muy contentos con lo que estamos haciendo, muy contentos con el trabajo que se está haciendo para hacer conocer lo que es Conte, cómo trabaja Conte, la seriedad que está siempre en de primera línea, digamos, es lo que más cuidamos, la seriedad, la responsabilidad, todo lo que hacemos, tanto con nuestros clientes que tomamos campo como con nuestros clientes que le traemos a mostrar. Y finalmente a nosotros nos entusiasmó también esto porque es una forma que encontramos de vender nuestro país, ¿verdad? Y tratar de que nuestro país venga gente que no se lleve una mala imagen de Paraguay, que siempre es importante con quién se hace un soft landing. Entonces, realmente a nosotros nos entusiasmó, más allá de los negocios que pueda hacer, nos entusiasmó muchísimo la posibilidad de poder hacer conocer Paraguay de una forma seria y profesional, y que los posibles inversores que quieran venir a Paraguay encuentren un camino serio y profesional para llegar.
0: Bien. Miguel, hablábamos de la historia de ustedes, el liderazgo que tienen en Argentina es conocido dentro de lo que es el negocio inmobiliario. ¿Por qué Paraguay? ¿Qué vieron en Paraguay para dar un paso más en la expansión de la empresa?
7: Al final del día, nosotros entendimos que trascender la frontera lo más fácil fue para ir para Uruguay, la experiencia en Uruguay, entendimos también que si íbamos a trascender fronteras, Paraguay era el siguiente paso, pero teníamos que tener un socio sinérgico. Pero lo que terminó sucediendo básicamente es que teníamos que tener un socio más potente incluso que nosotros, y eso es lo que encontramos en Loyano, en la familia. Pero el otro tema que me parece que es fundamental son los valores. Lo dijo Seba, no lo voy a repetir, somos familia, realmente nos sentimos así. Pero creo que también tiene que ver con la idiosincrasia paraguaya. Lo dije alguna vez, lo repito siempre, lo voy a repetir siempre, es un pueblo de brazos abiertos. Nosotros llegamos acá y los chicos nos recibieron y estuvimos un año conociendo Paraguay, ¿sí? Pero con total libertad, y llegábamos y usábamos las oficinas y recorríamos en sus camionetas, y la intención fue, y ayudó eso a conocernos. Hoy estamos instalados, funcionando, con mucho trabajo por suerte, y bueno, además el equipo comercial son los hijos de Seba, claro, que podrían ser los míos también, así que es todo muy divertido.
0: Miguel, la percepción, si bien se conoce a Paraguay, sabemos lo que representa en el mundo de los agronegocios, pero uno que viene de afuera, tiene una visión muy, muy global, muy general de lo que es el país, de su formación, de sus números. Ese recorrido, ese conocimiento un poco más profundo, obviamente que ellos lo dominan, pero ¿cómo fue cambiando tu percepción de lo que es Paraguay como productor de alimentos, de lo que es Paraguay como agronegocios y ese poderío que le da la economía?
7: Mi historia con Paraguay es más larga, pero trabajando para Conte tiene 10 años. Yo empecé a venir a ver activos de clientes argentinos a Paraguay. Y el cambio que vi es tan rotundo, pero tan rotundo, y es tan interesante, que nos empezó a llamar la atención, nos llamó la atención. Nosotros, por definición, rompíamos fronteras, incluso en Argentina, lugares donde hoy no llega nadie, nosotros estamos presentes localmente. Y dijimos, en algún momento tenemos que abordar Paraguay, porque lo que está pasando, nosotros ya lo habíamos visto en el norte argentino. Entonces, especialmente en el Chaco paraguayo, ¿no? Vos cuando vas a la región oriental, es como ir a la zona núcleo de Argentina, obviamente con un volumen y otra historia y una influencia brasileña diferente que lo hace muy potente. Pero hay mucho por hacer en el Chaco paraguayo, mucho, mucho por hacer. La oportunidad está en Paraguay, está en el Chaco paraguayo, ¿sí? De todas maneras, si vos haces el análisis regional, Paraguay hoy sigue siendo la oportunidad de la región. Argentina ya corrió valores, ¿sí? Corrió valores con expectativa, no con realidad, porque realmente los valores de Argentina tienen que ver con lo que puede suceder en un tiempo para adelante. Acá tenés oportunidades reales sobre una economía que funciona perfectamente bien. Entonces, lo que vos tenés acá por delante es impresionante.
0: Y en la comparativa productiva, yo voy a estar contigo, Seba, pero en la comparativa productiva siempre se habla mucho del NOA, haciendo un paralelismo uh-huh. con el Chaco paraguayo. Y esas oportunidades ganaderas de intensificación, esas oportunidades agrícolas, y bueno, creo que eso marca también ese margen multiplicador que tiene todavía el Chaco para crecer, que obviamente eso se va a traducir en una valorización de la tierra en un futuro.
7: Bueno, yo creo que se da una situación muy interesante para el Chaco, una foto de ganadería para adelante muy importante. Creo que la evolución no se había dado tan rápido, porque todos esperábamos del Chaco un complejo agrícola, o agrícola-ganadero, pero agrícola principalmente. Y creo que con esta foto se va a fortalecer el proceso productivo, se van a estabilizar los campos, que es el gran desafío del Chaco, ¿sí?, en el área agrícola, y efectivamente va a suceder lo que sucedió en el NOA. No podemos comparar regiones exactamente, pero esto aplica más para el lado de Salta, Jujuy, claro, que para el lado de Santiago del Estero, en Argentina.
0: Seba, y dentro de lo que es ese inversor, que bueno, el extranjero principalmente, si hoy miramos la región, o por lo menos lo hacemos en la comparativa con los últimos 10, 15 años, claramente Paraguay es el que entrega la estabilidad política, la estabilidad económica. Podemos tener ciertos momentos de volatilidades, como quizás se está viviendo ahora con el dólar, pero es algo global que es difícil de manejar también, pero esa estabilidad es clave, ¿no?, en el ánimo de un inversor que necesita certezas para poder trabajar.
6: Sí, lo más importante para mí es eso, es tener una cierta certeza de lo que puede llegar a ocurrir. Y Paraguay en ese sentido siempre fue muy predecible, digamos, ¿verdad? Hoy, hace un año más o menos que esto se empezó a dar de la devaluación del dólar, y realmente también en Paraguay se devaluó un poco más que en la región.
0: Sí.
6: Es una cuestión coyuntural, pero dentro de todo somos un país bastante predecible. Entonces eso ayuda muchísimo a los inversores a tomar decisiones.
0: Es una variable externa, ¿no? Porque si bien se pueden controlar con ciertas medidas internas, pero bueno, en la globalidad eso se observa. Pero internamente las políticas son bastante claras, sin mucho movimiento. Y bueno, uno lo puede ver en algunos hasta reel divertidos que se hacen comparativas con otros países, y sorprende lo que ofrece Paraguay.
6: Sí, sorprende. Ahora, no tenemos que dormirnos. Entonces también tenemos que ser un poquitito críticos en ese sentido, y tenemos que siempre estar tratando de levantar la mano y de seguir tratando de que las cosas sigan haciéndose bien y mejorando, no dormirnos y creemos que tenemos todo resuelto, y no es así. O sea, hay que seguir mejorando, hay que seguir puliendo. Tenemos la gran oportunidad de ser un país recontra ordenado, recontra predecible, y de captar cualquier cantidad de inversiones. Entonces no tenemos que dormirnos en ese sentido, en ese trayecto que entró Paraguay, digamos, de ser un país serio, de exigir que nuestras instituciones funcionen. Entonces eso es fundamental.
0: Hay dentro de los crecimientos, obviamente, que uno va haciendo una evolución bastante escalonada, ¿no? Hemos conversado con varios integrantes de los agronegocios aquí en el estudio, y hablan del Chaco, hablan de la agricultura, todo la profundidad que tiene la agricultura dentro del crecimiento, pero se entiende que es necesario más infraestructura, se entiende que es más, bueno, es necesario conectar la energía en algunas zonas productivas, y eso le va a dar un crecimiento que, bueno, es bastante incalculable lo que puede significar, pero bueno, más del 50% del territorio de Paraguay es el Chaco.
7: Claro que sí.
6: Sí, y realmente, vos sabés que yo quería comentar un poco algo en relación a lo que se viene. Realmente la conectividad va a venir con la bioceánica, le va, sí, a cambiar totalmente el panorama al Chaco y al Paraguay. Pero lo que se viene a nivel productivo, más allá de que, digamos, de que la agricultura hoy en Paraguay, o sea, en el Chaco, no en Paraguay, en el Chaco todavía es algo que todavía no se le agarró la mano al 100%. Pero realmente nosotros hoy recorriendo y entrando un poco también en todo lo que es tecnología, acá hay tecnología que todavía no se aplicó, que se está aplicando en la Argentina, que se está aplicando en otros países, y eso va a dar un cambio brutal en lo que es productividad. Entonces, eso de que el Chaco es difícil, de que el Chaco es complicado, y yo te diría que nosotros mismos que vivimos en carne propia hoy, hacer agricultura hoy en el Chaco con tecnología versus lo que se hace en la mayoría de los campos hoy, y te cambian los números, te cambian la productividad de una manera extraordinaria. Y ese es todavía el gran potencial que tiene Paraguay y la gran valorización que van a tener los campos en Paraguay, ¿verdad?
0: ¿Qué pensás, Miguel, de eso?
7: Mirá, me tocó estar en una charla que me convocaron en Miami, que me tocó compartir con la gente de GDM, y hablaba que la tecnología aplicada, la inteligencia artificial aplicada a semillas hoy, hace que la selección sea en tiempos un tercio de lo que era antes. O sea que la tecnología que nosotros ya la vemos aplicada en la agricultura en el norte en el norte del país, en el NOA nuestro y en el NEA, esto va a estar en el Chaco paraguayo, va a estar mucho mejor y aplicada para muy rápidamente. Entonces la potencialidad es enorme. Y si vos ves valores llenos de Argentina contra valores llenos de Paraguay, hoy la opción es Paraguay. Solo nosotros tenemos la obligación de lograr que la marca Paraguay se vea bien de la manera que lo hacemos, acompañando a los inversores. Nosotros invitamos a los inversores a que vengan, que conozcan la región, y sobre eso, sobre entender el perfil de cada uno, vamos trabajando después en lo que pueda llegar a suceder o no. Claro. La invitación es abierta. Vengan, conozcan. Porque esta región es la que tiene la potencialidad.
0: ¿Cuál es hoy el objetivo empresarial de Conte Paraguay desde el punto de vista de la captación? ¿Trabajando externamente, trabajando internamente? Sé que han tenido experiencias de traer algunas delegaciones regionales para conocer Paraguay, para explorarlo. Pero bueno, me imagino que dentro del país también hay una atención de inversores que miran en la tierra un futuro interesante como una valorización de patrimonio o de explotarlo como un activo. ¿Cuál es el foco de la empresa?
6: Bueno, nosotros justamente cuando decidimos juntarnos con Conte y hacer Conte Paraguay, el foco, como te expliqué, era crear una marca país y tratar de que los grandes, o sea, capital extranjero venga a invertir a Paraguay. Y ahí en ese sentido la potencia de Conte es muy grande por toda la red que conoces, estando en varios países, pero no por eso descuidar el mercado local. Y casualmente hasta ahora todos los negocios que hicimos fueron locales, o sea, todavía no es ninguno de una inversión extranjera. Los negocios que hicimos en la Oriental y los negocios que hicimos en el Chaco fueron todos negocios con inversores locales. Claro. Por eso te decía también la importancia, digamos, de no dormirse en seguir trabajando por la marca país y en seguir trabajando de que el país vaya transitando seriamente ese, valga la redundancia, ese camino, digamos, de ser serio y de que todo funcione. Y eso va a ser un imán de inversiones extranjeras.
0: Hay mensajes interesantes que se han dado en estos últimos años que tienen que ver, por ejemplo, con estas decisiones políticas, económicas, de los grados de inversores a Paraguay. Eso
8: para grandes fondos internacionales que apuestan. Hay muchos de ellos también que miran a la forestación como una reserva interesante de capital. Sí. Aquí estamos con la construcción. Hace poquitos días se dio la palabra inicial de Paracel. Hay inversiones cercanas también a frente a Yolas, del lado argentino, en Ituzaingó, que van a tener un vínculo muy directo con Argentina. Esos mensajes también son muy buenos también para esos inversores regionales.
6: Sí, son buenísimos y forma parte de ese transitar que Paraguay claro. está haciendo, digamos, pero justamente a eso me refería. No tenemos que dormirnos con eso y creer que ya logramos. O sea, conseguir los grados de inversión.

0: que es extremadamente informal, ¿sí? Y ser responsables de poder determinar valores, ¿sí? En lugares donde es muy difícil determinarlos. Nosotros hoy tenemos registro de valor de todo Paraguay, entonces poder ser voceros de eso, incluso en contra probablemente de nuestro resultado, es lo que nos llevó en Argentina a estar en el lugar que estamos, hablar sinceramente en cada mercado de valores reales, porque si no, en definitiva, estamos vendiendo cosas que no tienen ningún sentido. El segundo tema es hacer lo que hacemos todos los días, ¿sí? Buscar oportunidades en los distintos mercados en los que operamos, y hoy trabajando muy fuerte en el mercado europeo para atraer inversiones, tanto para Paraguay como para Argentina.
1: Bien. Dentro, yendo más un poco más al negocio, ¿cómo están analizando hoy el mercado de los campos, el mercado de la tierra, aquí puntualmente en Paraguay? ¿Cómo lo vienen monitoreando en estos primeros años de experiencia?
2: Bueno, nosotros vemos hoy, hablando un poco del Chaco, ya que estamos acá en el Chaco hoy, en el Chaco están viniendo muchos extranjeros, argentinos, brasileros, uruguayos también, están viniendo a mirar, están viniendo a analizar campos, digamos, con aptitud agrícola, ganadera, ven el potencial, ven lo que puede llegar a ser el apps, o sea, lo que va a ser la
1: oportunidad de crecimiento,
2: la oportunidad de, digamos, de valorización, sí, de la tierra en Paraguay. Y yo creo que es una cuestión de tiempo para que los inversores vengan. O sea, hoy hay mucho campo en oferta en el Chaco. No tanto en la oriental, pero sí en el Chaco hay muchos campos a la venta. Como dijo Miguel, hay que trabajar muy bien todavía hoy en determinar cuál es el valor real de esos campos. Claro. Y en ese sentido, nosotros hoy estamos apuntando muchísimo a hacer un análisis muy profesional de la capacidad productiva del campo. La capacidad productiva de hoy y de la capacidad productiva potencial del campo. Claro. Entonces, con eso estamos tratando de determinar un poco el valor del campo hoy productivo. Y tratamos de estimar más o menos qué puede llegar a ser la valorización del campo en el tiempo, teniendo en cuenta lo que pasa en la región.
1: ¿Cómo están viendo el negocio ganadero en relación a la posibilidad de inversión en tierra? Uno mira ciertos números y hoy parece muy atractiva la relación de un novillo o del ternero por su valor versus la hectárea. Si lo comparamos con 2 o 3 años atrás, la relación pasa a ser muy positiva, desprenderse de un animal y salir a comprar una hectárea. ¿Cómo están viendo esa relación de la oportunidad de crecer en área y quizás no tanto crecer en hacienda, que es un gran desafío hoy, que hay ese vínculo gordo, reposición? ¿Entienden que puede darse, que es un buen momento para decir, bueno, vendo mi ganado y salgo a buscar tierra pensando también en mi negocio de futuro?
0: Nosotros lo estamos viviendo en Argentina, lo estamos viviendo y es un hecho que está sucediendo acá. Y eso se vio reflejado en muchas operaciones locales, ¿sí? No solo la conversión es muy buena, sino que el valor hoy es muy bueno. Y si vos lo mirás regionalmente, es aún mayor, ¿sí? Son los dos únicos países que no fueron impactados por la inflación en dólares de mundial, ni los activos rurales de Argentina ni los de Paraguay, ¿no? Y realmente ahí está el gran momento para poder hacer el cambio.
2: Y volviendo un poco a tu pregunta específica, o sea, que históricamente la referencia que nosotros por lo menos teníamos, el valor de la hectárea en Paraguay estaba en el valor de 3 novillos.

0: gordos.
1: Hoy un novillo vale $1,500.
0: Y hoy un novillo vale $1,200. O sea, eso. Volviendo un poco a tu pregunta, hoy la relación está mucho mejor. O sea, la relación normal para nosotros era 3 novillos gordos, 1 hectárea de campo. Y hoy te diré que con un novillo prácticamente para 1 hectárea de campo.
1: Y si lo llevamos a ternero, hoy un ternero está en 800, $900. Sí, o sea, eso también nunca es muy buena la relación.
0: ¿Verdad? El problema que tenemos, Guille, acá es que no hay muchos productores que tengan capacidad de hacer eso hoy.
1: Claro.
0: Locales, ¿verdad? Y pasa por un problema, digamos, de que el productor paraguayo, la eficiencia falta mejorar. Ahora con estos precios van a sacar un poco a flote la cabeza, pero claro, si no teníamos estos precios, el productor paraguayo normalmente está un poco comprometido financieramente y no está pensando hoy en eso que estamos hablando, digamos, vendo mi novillo, me hago más de campo, está más concentrado en alivianar las cuentas hoy con estos precios y sacar un poco la cabeza a flote.
1: En la región también hay muy buenos precios, ¿no? Digamos, esa relación regional de quizás en algunos países con todos los movimientos políticos, económicos que suceden, donde se han ajustado también rentabilidades dentro del negocio, puede ser una buena oportunidad de desprenderse de ciertas inversiones en los países vecinos y atacar en un mercado que, bueno, tiene una visión de futuro bastante estable y de crecimiento. Yo,
2: al final del día, creo que lo que hay que ver, no por volumen, sino por... Uruguay es el caso concreto. Uruguay hoy tiene valores súper estables, valores que son sensibles a la región, y Paraguay va a terminar convirtiéndose en eso. Es así. Pero porque en definitiva muestra un esquema de extrema seriedad, que es lo que hizo Uruguay en su momento.
1: Bien. Bien, hasta ahí la entrevista con Sebastián Llano, Miguel Conte, de Conte Bienes Raíces Paraguay. Nosotros hacemos una pausa y ya nos vamos a meter a continuación en el mercado de la reposición.
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1: Vamos a seguir, amigos, con las informaciones aquí en Valor Agregado, un mercado ganadero que cierra la semana, una semana más corta, con presión de la industria, con escalas más largas y un precio de la hacienda que continúa con la tendencia alcista, más allá de que regionalmente y principalmente por el tipo de cambio, las distintas categorías de gordo en los países vecinos han tenido una retracción. Paraguay, una base de precios de $5 por kilo carcasa para machos y vaquillonas, y en el caso de las vacas, en una base de $4.75, con referencias que se han han estado cerrando a niveles ampliamente superiores a esto que estamos mencionando. Nos vamos a ir a la presentación, vamos a recibir a Sergio Ferreira, director de Roba Remates, vamos a hablar del mercado de la reposición.
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1: Lo vamos a recibir a continuación a Sergio Ferreira, director de Arroba Remates. Hay actividad comercial este sábado 13 de junio, sobre el mediodía. Va a ser en Amambay este evento, en conjunto con la Asociación Rural del Paraguay Regional Amambay. Una feria especial y remate por pantalla de animales de cría, recría y engorde. Más de 1.300 cabezas inscriptas para el martillo de Arroba, evento que va a tener también la transmisión vía streaming de Copa TV. Sergio, bienvenido, gracias por estar con nosotros.
11: Sí, gracias, Guille, y bueno, un saludo para vos y para la audiencia.
1: Muchas gracias. Sergio, bueno, ¿cómo se vienen preparando de cara a lo que es esta actividad? Bueno, un mercado que mantiene su firmeza, un mercado que, bueno, sigue buscando equilibrios, pero la realidad que con valores muy importantes. Hoy, ¿cómo se está mirando esta previa a lo que es este evento?
11: Así mismo, Guille, y bueno, estamos el sábado con la feria, trabajando ya en preoferta, certificando los últimos lotes. Habíamos tenido previsto, como dijiste, 1.300 cabezas, pero salió ahí unos lotes de vacas para invernada acá en una ganadera hacia el norte, y bueno, pasamos a 1.700 cabezas, tenemos unas 7 cargas de vacas para invernada. Así que, bueno, un número interesante, ¿verdad?
1: Bien.
11: Y es una categoría últimamente muy buscada también, ¿verdad? Que no hay mucha vaca para invernada, ¿verdad? De salida rápida, ¿verdad?
1: Bien.
11: Y bueno, yo creo que el mercado, como dijiste, se mantiene firme, ¿verdad? Los precios de los machos, estamos trabajando en la preoferta y precio de macho, como siempre, más equilibrado, ¿verdad? Más equilibrado a la carne. Las hembras, tenemos también hembras preñadas, vaquillas, tipo Nelor, siempre, eso está firme, siempre bastante puja. Y hembras para reposición de vientre liviana también, ¿verdad? Las tipo Cebú, tipo Nelor específicamente, ¿verdad? La hembra para carne, el precio también ajustado, así como veníamos hablando, ¿verdad? Hay ahí un equilibrio de reposición con el gordo, ¿verdad? relación al gordo.
1: Bien, Sergio, el invierno, ¿cómo, bueno, la entrada del invierno, estamos en otoño todavía, pero la entrada del invierno, ¿cómo se está viviendo ahí por el departamento de Concepción, el departamento de Amambay, parte de San Pedro? ¿Esto cómo incide, cómo crees que puede llegar a jugar también en el negocio?
11: Bueno, evidentemente que sí, entra a jugar también la época, ¿verdad? Si bien hay previsiones de un invierno bastante húmedo y bastante bueno, como se dice, ¿verdad? Tenemos lluvia en Concepción, hay mucho verde, tuvimos en las certificaciones recorriendo los campos, mucho verde todavía, mucho pasto. Y bueno, se pronostica un invierno bueno, pero no obstante, el invernador también saca el pie del acelerador, ¿verdad? Justamente por eso, ¿verdad? Por la época. Y bueno, y eso también colabora a la regulada de precio que estábamos hablando, ¿verdad? Pero realmente acá por el norte y recorriendo, como te repito, los campos, hay verde, se pronostica un invierno bueno después de muchos años, ¿verdad? Después de muchos años, yo le calculo después. El año pasado fue muy bueno, pero este año yo creo que va a ser mejor aún, ¿verdad?
1: Bien, bien. Sergio, reiterame un poquito lo que va a ser la oferta de este sábado.
11: Bueno, tenemos un poquito más de 1.700 cabezas ya certificadas, ¿verdad? Dividida en 25% de desmamantes hembra, 25% de desmamantes machos, ¿verdad? Tenemos, como te había repetido al comienzo, unos lotes de vacas para invernada, ¿verdad? Específicamente 7 lotes de vacas para invernada de carga cerrada, ¿verdad? Que eso viene a ser un 20% de la feria. Y después el resto dividido en toretones y vaquillas, ¿verdad? Así que todas las categorías, ¿verdad? Vaquillas preñadas también, ¿verdad? Unos lotes ahí, unos 3 lotes. Así que bien, bien diversificada la feria de toda la categoría, ¿verdad?
1: Bien.
11: Para todos los gustos, ¿verdad?
1: Sergio, el remate es al contado, hay financiación, ¿cómo lo van a trabajar?
11: No, el remate siempre al contado, ¿verdad? Y hay una financiación con interés bancario, con clientes con carpeta habilitada, como siempre, ¿verdad? Hasta 6 meses de plazo con carpeta habilitada. Eso es cuestión de acercarse a la firma, ¿verdad? Y si no tienen carpeta ahí, habilitamos, ¿verdad?
1: Bien. Sergio, sí. Hablando un poquito de la reposición, estuviste hablando del presente y por lo menos el corto plazo, mirando el invierno. ¿Qué crees que puede llegar a pasar con el negocio para el segundo semestre del año? El año pasado, bueno, fue un segundo semestre que marcó una dinámica de precios muy atractiva por la tendencia alcista, por los precios históricos, los techos que se alcanzaron. Un ternero cola que valió mucho más que el cabecera. ¿Crees que esto se puede repetir nuevamente este año en la medida que empieza a faltar cada vez más hacienda para los campos?
11: Y mira, yo creo que no podría repetirse, pero no va a ser tan acentuado como lo del año pasado. Yo creo más bien que estos precios ahora se van a mantener tal vez un poquito más arriba, un poquito más abajo. Dependemos también del clima, como habíamos hablado. La previsión del clima es que va a ser un invierno bueno, pero bueno, es previsión, no sabemos de repente qué podría pasar, ¿verdad? En zonas específicas. Pero yo creo que esa tanta diferencia que fue el fenómeno del año pasado, no creo que se repita este año. Sí, como te digo, podría haber una pequeña diferencia en los precios que estamos hablando ahora. El gordo está firme con los precios, ¿verdad? Si bien a la alza, ¿verdad? Entonces, la procura de carne en los mercados, escuchamos que está muy firme, ¿verdad? Entonces, yo creo que estos precios van a mantenerse. Lo que podría entrar a jugar, que la previsión también se mantiene, que va a estar en el torno de los 6.000 hasta 6.500, sería el dólar, ¿verdad? Uh-huh. Que puede entrar a jugar también ahí un diferencial, ¿verdad? Pero que tampoco hay previsión de mucha variación. Entonces yo creo que estos promedios en general se mantendrían así, ¿verdad? Con pequeñas variaciones, tal bien. Vez, ¿verdad?
1: Bien,
11: tal
1: bien, vez. Perfecto. Sergio, bueno, gracias por tu tiempo, gracias por estos minutos y bueno, reiterar este próximo sábado, el mediodía, en Amambay, esta venta especial de animales en varias categorías, una venta que ya supera las 1.700 cabezas inscriptas, así que bueno, el deseo de muchos éxitos para este evento.
11: Dale, Guille, gracias y un saludo nuevamente.
12: Muchísimas gracias. Sergio Ferreira con nosotros, director de Arroba Remates. Una pausa y seguimos con más aquí en Valor Agregado.
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12: Y bien, amigos, hemos llegado al final de esta edición de Valor Agregado. Nosotros nos vamos y nos vamos a estar reencontrando el próximo lunes para continuar con las informaciones. Toda la actualidad la van a poder encontrar en Valor Agro, Valor Agregado, y las transmisiones, porque hay actividad este fin de semana, van a poder seguirlas vía el streaming de Copa TV. Nosotros nos vamos, un fin de semana largo por delante. Les deseamos a todos que tengan un gran fin de semana, un gran resto de jornada.

0: Bueno, el lunes vamos a estar regresando aquí a la emisora con toda la información agropecuaria para transmitirles a ustedes. Que pasen bien, que tengan un gran fin de semana. Un fuerte abrazo para todos.
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A la audiencia de RCC Deportes, muy buenas tardes. Arrancamos el programa 202 en su edición de hoy jueves 11 de junio del año 2006. Y saludamos a todos nuestros oyentes que nos escuchan a través de la 1250 AM en Asunción y todo el departamento central, en el Chaco paraguayo a través de la 101.7 FM y también a nuestras emisoras aliadas, la 91.9 FM en Carmelo Peralta, la 91.5 FM en Mariscal Estigarribia, la 107.1 FM en la ciudad de Pedro Juan Caballero, así como también la 93.5 Radio Encuentro en Ciudad del Este.

0: y llegó nomás el 11 de junio. Y arranca en instantes el Mundial de Fútbol 2026 en la Ciudad de México. Estos son algunos de los títulos que iremos desarrollando a lo largo del programa. Arranca el Mundial 2026 en el Azteca de la Ciudad de México. Jugarán el primer partido México versus Sudáfrica. El torneo Mundial 2026 se inicia con un formato nuevo y 48 selecciones buscarán el anhelado trofeo.
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0: La albirroja entrenó ayer y Gustavo Alfaro probó a Mauricio y Gustavo Caballero en el 11 titular. Por su parte, el rival de la albirroja, los Estados Unidos, tendrá a todas sus figuras disponibles. En duelo de entrenadores argentinos, mañana sabremos quién planificó mejor el partido entre Paraguay y los Estados Unidos. En el ámbito local, Olimpia puso la mirada en el delantero argentino Brian Romero, de 34 años. El franjeado ofreció al jugador un contrato de 18 meses. En el básquet de la NBA, en un partido dramático, los Knicks de Nueva York ganaron y pusieron la serie 3-1 ante los Spurs de San Antonio. Los neoyorquinos quedaron a un partido para ganar el campeonato de la NBA. Jorge Sampaoli es el nuevo entrenador de Talleres de Córdoba, donde juegan dos paraguayos, Ronaldo Martínez y Alexander Maidana. Y hablando de la albirroja, paraliza mañana el país. El ansiado debut se producirá a las 22 horas de nuestro país. Y como todos los días, me acompaña Ilson de Araujo para la programación con toda la audiencia de RCC Deportes. Buenas tardes, Ilson.
2: Muy buenas tardes, Lorenzo. Muy buenas tardes a nuestras audiencias, por supuesto, de RCC Radio, RCC Deportes. Ya estamos listos aquí para poder compartir con todos nuestros oyentes lo que se refiere a este mundial, esta fiesta que estamos esperando. Que esperamos cada 4 años, y para nosotros, luego de 16 años, volver a esta fiesta que tanto nos gusta a nosotros, a los amantes del fútbol, el mundial que se realiza, por supuesto, cada 4 años. Vamos a invitar también a la gente, por supuesto, que pueda descargar la aplicación. Yo te invito a que puedas descargar RCC Radio, esta aplicación que de cualquier punto del país, de cualquier punto del mundo, podés vernos y escucharnos, y de esa forma también saber todas las noticias que traemos para vos. Y por supuesto, puedes comunicarte también con nosotros al teléfono que nosotros tenemos siempre, que te ofrecemos a vos. Y de esa forma también, yo te puedo decir también que por la aplicación que tengas, si es que llegas a descargar la aplicación de RCC Radio, también hay una parte donde te puedes comunicar con nosotros. Y de esa forma también tener contacto con todos los que están a lo largo y ancho del globo terráqueo, y por supuesto tener las noticias relevantes que nosotros y todos los colegas tienen para vos. Las noticias importantes que tenemos, por supuesto, en el día de hoy es el anhelado mundial, la fiesta que se va a estar realizando, la fiesta que ya está arrancando también, y todo lo que conlleva esta fiesta mundialista que se va a estar realizando y ya está arrancando en México, por supuesto, el día de mañana para nosotros, donde el anfitrión nos estará recibiendo con los brazos abiertos. Por supuesto, en un pero en la cancha una guerra deportiva en el cual queremos nosotros quedarnos como mínimo con un empate y por qué no una victoria debutando de la mejor manera. Todo esto vamos a estar hablando el día de hoy y por supuesto el día de mañana, donde Paraguay estará dando el puntapié inicial de su parte y en su grupo, donde se van a estar viendo las caras con Estados Unidos, Lorenzo.
0: Perfecto, Ilson. Bueno, nosotros estamos expectantes, como estábamos hablando y diciendo los títulos. Ayer fue un día muy importante para la selección nacional, teniendo en cuenta de que se hizo la práctica para definir qué equipo finalmente va a arrancar mañana en el debut de la Albirroja ante los Estados Unidos. Pero así como están las cosas, nosotros particularmente, los medios de comunicación, todavía no tenemos la confirmación plena de qué equipo va a arrancar el partido de mañana. Muchos nombres aparecen ahí y yo creo que Gustavo Alfaro está jugando bien sus cartas porque el rival está atento a qué finalmente pone en el campo de juego Gustavo Alfaro para iniciar el partido mañana ante los Estados Unidos, Ilson.
2: Vamos a ver, Lorenzo, qué tal le va a nuestra selección. Nosotros creemos que le vaya de la mejor manera. Lo que nosotros estamos esperando, por supuesto, es que arme el mejor grupo, el mejor onceno. Ahora, de todo lo que estuvimos hablando esta semana, de quién va a ser el arquero, quién va a estar suplantando a Enciso, todo lo vamos a estar viendo ya el día de mañana. Lo cierto y lo concreto de todo esto es que le vaya bien a nuestra selección, que podamos quitar por los 3 puntos que necesitamos para poder arrancar con tranquilidad, y de esa forma también nuestra selección y todos los compatriotas que están a lo largo y ancho del globo terráqueo también poder estar alegres un poco. Tenemos también muchas notas que queremos hablar con los exmundialistas, con los protagonistas, y todo eso también vamos a estar escuchando en el programa hoy, el día de mañana, y por supuesto en toda la semana hasta que Paraguay pueda pasar a la siguiente ronda. Es lo que nosotros estamos esperando, tenemos mucha esperanza. Todo lo que están viendo, todo lo que están escuchando, saben y escuchan también los testimonios de los otros futbolistas que estuvieron también compartiendo mundiales anteriores con la selección, y ven con positivo de esta forma la participación también después de mucho tiempo para nuestra selección, Lorenzo.
0: Es así, Ilson, y bueno, con relación a jugadores, tenemos dos jugadores que ayer al término del entrenamiento de la Albirroja, hay que reiterar que fue a puertas cerradas el entrenamiento que realizó ayer Gustavo Alfaro, entonces los medios de comunicación no pudieron acceder al sitio donde se realizaba la práctica correspondiente y la más importante de cara a lo que va a ser el partido de Paraguay ante los Estados Unidos. Habló primeramente Mauricio, el jugador nacionalizado de origen brasileño, pero también de padres paraguayos, la mamá creo que es, o el papá creo que es finalmente de paraguayo, por eso Mauricio pudo nacionalizarse jugador, o sea, primeramente hacer la carta de nacionalización, de naturalización, para después ser convocado a la selección nacional. Pero vamos a escuchar lo que decía Mauricio, que así como están las cosas, mañana estaría debutando con la camiseta de la selección nacional, vistiendo los colores patrios.
3: Me siento muy bien, muy cómodo, tanto el cuerpo técnico cuanto los jugadores sí me ayudan mucho, entonces estoy muy feliz, muy contento de estar acá, y es un sueño que nosotros estamos viviendo, entonces tenemos que tenemos responsabilidad, pero intentar disfrutar al máximo.
4: Mauricio, ¿qué saben de Estados Unidos?
3: Sí, nosotros sabemos que le gusta mucho la posesión, le gusta mucho hacer tercer hombre, tiene también jugador con mucha calidad, siempre intenta jugar, entonces nosotros estamos estudiando mucho.
5: Ante la ausencia de Enciso, ¿pasaste a ser el primer candidato a suplirlo?
3: Todavía no sé, ahí estamos entrenando y creo que el profe va a pensar en lo mejor para nuestro equipo. Nuestro equipo, entonces lo mejor para Paraguay siempre.
5: ¿Cómo te sentís en cuanto al grupo humano? Ya estuviste en el combo anterior, ahora estos días conviviendo con tus compañeros, te recibieron, me imagino ya te sentís como uno más de la Albirroja a esta altura.
3: Sí, como vos dijiste, me siento muy bien, muy cómodo, así que desde cuando fui en la primera fecha FIFA en Grecia me sentí muy bien. ellos siempre me ayudan mucho así con todo, entonces me siento en casa.
6: Posicionalmente, Mauricio, ¿qué te pide Alfaro? Porque en Palmeiras jugás en todas las posiciones del campo de juego, pero en esta selección puntualmente, ¿dónde te quiere ver Alfaro?
3: Entonces, no sé, ahí entrenamos mucho, hace mucho cambio también y yo tengo una buena ventaja que siempre hago la 3-4 posiciones ahí el ataque, pero me siento muy cómodo ahí.
0: Bueno, entonces así lo escuchamos a Mauricio, parte de lo que vamos a seguir escuchándolo al jugador de Brasil.
3: Vamos a ver qué pasa.
5: Mauricio, ¿para qué está Paraguay en esta Copa del Mundo? ¿Se trazaron un objetivo como grupo? ¿Cómo sentís a los jugadores? ¿Para qué está Paraguay en este Mundial?
3: Y nosotros estamos muy bien, nosotros sabemos qué podemos hacer y dónde podemos llegar. Entonces, claro, con mucha humildad, sabiendo que nosotros tenemos un gran equipo y tenemos la ilusión también que todos los pueblos paraguayos tienen.
5: Estuvimos viendo en la práctica, Mauricio, los diferentes cambios de frente que le pidió Alfaro que hicieran, y en el caso tuyo, muy especialmente cambiando de frente al segundo palo para poder definir de cabeza. ¿Eso significa que vas a jugar por derecha, que te vas a encargar de las pelotas paradas? ¿Qué te pide exactamente Alfaro en esa posición?
3: Entonces, todavía en la práctica abierta que tuvimos, estaba haciendo por la izquierda, después me fui a la derecha. Creo que intentamos de entrenar todo que podemos, hacer cambio de frente o también hacer jugada por el medio para tener una buena compactación del adversario para después jugar por fuera. Entonces creo que tenemos que siempre entrenar de todo.
6: Por último, de mi parte, Mauricio, ¿qué te declinó a elegir a Paraguay para jugar este Mundial? Porque evidentemente está la familia por medio, Brasil también que estuvo allí expectante, y en tu caso particular, tomando la decisión de jugar por Paraguay, ¿qué sentiste en ese momento?
3: Sí, yo ya venía hace mucho tiempo intentando hacer los papeles, la documentación, pero solo he conseguido este año, pero es un sueño, siempre fue mi sueño estar acá y también de mi papá. Yo tengo una parte de la familia también, entonces es muy especial acá.
0: Así lo escuchamos entonces a Mauricio, el jugador nacionalizado, viene explicando la última parte de la entrevista que se le hizo al jugador ayer al término de la práctica puertas cerradas de la albirroja Ilson. Con respecto, ¿qué opinión te merece Mauricio? ¿Arranca o no arranca de titular?
2: Bueno, nosotros lo que pensamos, Lorenzo, es que, o sea, lo que creemos, mejor dicho, que va a arrancar. Ahora, el sector donde estaba la duda justamente es con Julio Enciso, lo que hace indicar que el que va a estar suplantando a Julio Enciso sería Alex Arce. A mí me gustaría realmente que Mauricio esté arrancando también titular, pero tengo mis dudas. Según las informaciones que estamos teniendo, si es que arranca Alex Arce, ¿cómo estaría dispersado o cómo sería el código que va a estar utilizando, hablando de los números de 4-3-2-1 o cómo es lo que estaría haciendo el técnico de la albirroja, ¿verdad? Porque Alex Arce en la mayoría de los casos estuvo como número 9 ahí arriba en vez de Tony Sanabria, pero sabemos que lo deciso también es como media punta. Y la zancada que tenga Alex Arce, sabemos que no es un jugador rápido, es más un jugador de área. Pero me gustaría verle a Mauricio también que esté arrancando de titular y que esté manejando también la rienda del juego, teniendo en cuenta el juego que él realiza. Pero también estaba indicando, ¿verdad?, que estuvo en 3 posiciones, que él no tiene problema en las posiciones, es un jugador polifuncional. Lo cierto, lo concreto de todo esto es que hay que ver si es que llega a arrancar el titular y en qué puesto le llega a colocar el técnico, Lorenzo.
0: Sobre eso, porque hablamos mucho de Caballero, de Arce, de determinados jugadores, que quien juega, no juega Enciso. Inclusive un colega le preguntó y se remontó al partido pasado ante, ante Nicaragua. Mauricio no juega en la posición de Enciso. Mauricio entró circunstancialmente en ese partido en reemplazo de Enciso porque Enciso salió lesionado, pero quedó en ese partido, arrancó de titular en ese partido Alejandro Cacu Gamarra. Que Cacu, así como están las cosas, particularmente yo no lo veo mañana al Cacu Romero arrancando de titular. Entonces hay que ordenar las piezas para tratar de dar y orientar a la audiencia sobre qué posibilidad hay del probable 11 que Paraguay estaría parando mañana ante los Estados Unidos. En el arco vamos a dejar el arco vacante, para no estar entrando si Olveira, Gil o Gatito Fernández. El arco vamos a dejar vacante. Vamos a irnos a la línea de cuatro zagueros. Paraguay está preparando una línea de cuatro zagueros con Juan Cáceres, con Gustavo Gómez, Omar Alderete y Junior Alonso. Eso es los cuatro del fondo. El medio sector, particularmente yo creo que Paraguay no se va a regalar mañana ante los Estados Unidos. Eso de jugar con dos delanteros particularmente, yo no creo. Yo particularmente no creo. El medio campo de Paraguay que mañana para mí estaría probando sería con Mauricio, Andrés Cubas, Diego Gómez. Por derecha es lo que tiene duda el entrenador, en reemplazo realmente de Enciso. Caballero ayer jugó, Caballero.
2: Sí.
0: Miguel Almirón y el Tony Sanabria. Pero hay otra posibilidad también, que Damián Bobadilla juegue en el medio campo y Mauricio se corra en la posición del sector derecho, entonces juegue más suelto ofensivamente Mauricio. Entonces, por eso te decía, Ilson, para que la audiencia tenga más o menos de qué estamos hablando y qué conformación estaría haciendo finalmente Gustavo Alfaro, porque Paraguay no tiene equipo definido, la prensa no maneja un equipo probable, todos son probabilidades, así como nosotros estamos mencionando que podría arrancar al final Bobadilla en el medio, Mauricio se estaría corriendo un poco más arriba, son todas probabilidades, o bien jugaría Caballero media punta y Mauricio jugaría más en el medio sector como volante por el sector derecho, pero el equipo no está confirmado, Ilson.
2: Así como estoy diciendo, Lorenzo, yo creo que ahí es lo que se está modificando un poco las piezas, teniendo en cuenta las posiciones que vos estás nombrando, ¿verdad? Para que la audiencia también pueda tener en cuenta que el tema no es hombre por hombre, sino que realmente al salir, al quedar lesionado a este futbolista,
0: o sea, no es
2: puesto que hablamos de Enciso,
0: no es puesto
2: también la parte táctica y técnica va a ir modificando un poco también Gustavo Alfaro para tratar de ordenar y por supuesto colocar las piezas claves en determinados sectores en el campo de juego, así como está indicando, dejarle un poco más suelto también a Mauricio, porque realmente es un jugador que tiene ideas de juego, que trata de hacer un poco el juego más pausado, darle un poco de orden, y en el momento que hay que atacar también, como un jugador joven, también imprimir velocidad. Eso es lo que tiene también él, porque prácticamente también puede trabajar como un creador de juego. Es lo que hace también muchas veces Enciso, pero con la salvedad que muchas veces se engolosina con la pelota. Lo que yo quiero ver de Enciso también, como te había dicho también en programas anteriores, es Enciso en la liga francesa, en el que esté dando pases, esté jugando en equipo, y eso es lo que está aportando o podría aportar en este caso el jugador brasileño.

0: Guayo, que en este caso de por ahí podría arrancar, y también, ¿por qué no?, darle un poco de potencia también al juego con la incursión de Caballero. Ah, personalmente, con lo que está manejando también la prensa que están ya en los Estados Unidos, que son los colegas que están allá y que digan que Alex Arce podría arrancar, a mí no me gustaría. A mí me gustaría que sea un partido donde Paraguay esté aguantando, muestre un poco más de fuerza física y en el momento que tenga que arrancar y esa forma tratar de romper las líneas, lo haga con Mauricio y con Caballero. No obstante, no estoy de acuerdo que Alex Arce pueda arrancar de titular ya el partido de mañana contra los Estados Unidos, Lorenzo.
1: Con respecto a eso, Wilson, hay que analizar un poco el perfil del entrenador. Gustavo Alfaro no es un entrenador que va a ir y va a poner toda la carne al asador y se va a hacer a decir, no, Paraguay viene a ganar el grupo, mañana no podemos encerrarnos atrás, tenemos que salir al ataque, entonces voy a apostar a dos delanteros y mayor jugadores en el medio sector con poder ofensivo. Yo creo que para Gustavo Alfaro es un entrenador bien centrado, conservador por sobre todas las cosas, es un técnico muy conservador, es un técnico de la vieja guardia que prefiere arrancar el partido bien parado, asegurar el cero por sobre todas las cosas y a partir de que aseguras el cero, aseguras la marcación, la distribución de tus jugadores dentro del campo de juego, comenzar a generar situaciones de gol para tratar de conseguir la victoria. Así yo lo analizo a Gustavo Alfaro. No sé si compartís o no mi forma de verlo al entrenador de la selección albirroja, pero ese es el perfil que él me muestra, conociéndolo yo particularmente ya de su trabajo que realizó en Argentina. Siempre fue un técnico, trabajó en Arsenal de Sarandí, trabajó en San Lorenzo de Almagro, trabajó en Boca Juniors. Al último equipo que lo dirigió en Argentina fue Boca Juniors. Entonces, particularmente me creo un conocedor de Gustavo Alfaro. Entonces, considero que es un técnico que prioriza primero asegurar la marca. Y una vez que asegura la marca y tenerle controlado al rival, comenzar a generar su equipo, en este caso la Albirroja, comenzar a generar juego ofensivo y buscar la manera de romper líneas y poder abrir el marcador de manera favorable. Ese es el perfil que yo veo en Alfaro y no creo que mañana arranque con dos delanteros, Wilson.
0: Y me parece muy bien también, Lorenzo, porque es así como se debe trabajar, con un orden, empezando ya desde abajo, ¿verdad? Desde la defensa, desde el arco inclusive. No me quiero adentrar demasiado en el tema del arquero, porque si él va a construir un equipo en el cual pueda mantener el cero en lo posible y luego tratar de romper la red adversaria, es donde tiene que dar ese inicio. Es por eso también que estábamos hablando mucho con el tema del juego de los pies con los arqueros, tratando de construir de abajo para arriba y de esa forma tratar de romper las líneas también de Estados Unidos, que es el primer rival que va a tener la Albirroja en este caso, el que es justamente el país anfitrión, que me imagino que va a tener más peso para tratar de romper el cero, Lorenzo, teniendo en cuenta que ellos van a estar jugando de local. No obstante, Paraguay, por supuesto, con más tranquilidad, que no se duerman también en laureles, teniendo en cuenta que no, porque no es el que tiene que buscar el resultado de buscar los 3 puntos necesarios, se tranquilice también. No obstante, de esa forma es lo que Paraguay debe de buscar luego de lo que hace Estados Unidos, estudiar el caso de Estados Unidos. Yo me imagino que Alfaro lo hará, así como dijiste, es un conocedor, es un tipo estudioso también, como lo era también en su momento el Tata Martino. Estudia al rival y de esa forma tratar de romper las líneas y de esa forma tratar de golpear con la velocidad que puedan imprimir a estos futbolistas en el cual que jueguen también en los costados como lo es Almirón y de por ahí puedan jugar Caballero también y por qué no lo de Gómez, que es un jugador que llega mucho también al área rival y tratar de llenar el área del rival con futbolistas paraguayos y no quedarnos todos retrasados o atrasados y solamente uno o dos futbolistas empiecen a atacar, sino como dijimos también el día de ayer, tratar de atacar en bloque y defender también en bloque. Es por eso también que hablo mucho de lo físico, que Paraguay no se regale también como vos estabas indicando de por ahí, que juegue también con Alex Arce y Tony Sanabria de entrada. A mí me gustaría que ese orden se pueda mantener con Caballero y con Mauricio de arranque, el juego el día de mañana ante Estados Unidos.
1: Bueno, ¿qué te parece, Ilson, si vamos a la primera pausa comercial y después continuamos y vamos a pasar también la entrevista que se le hizo al jugador Damián Bobadilla? Vamos al primer corte entonces.
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3: Retornamos entonces al circuito informativo y, como decíamos, ayer practicó la selección nacional y otro de los jugadores que se acercaron también a hablar con la prensa que estuvo ahí expectante fue Damián Bobadilla, que así como están las cosas, también podría estar arrancando el partido de mañana, porque, como decíamos con Ilson y a toda la audiencia, le contábamos que Paraguay no tiene equipo definido, entonces está jugando a las escondidas todavía Gustavo Alfaro, y me parece correcto, hay que utilizar todos los artilugios, todas las tretas posibles, porque no podemos regalarnos mañana, son 3 puntos de vital importancia, y Paraguay, por sobre todas las cosas, no puede perder el primer partido de esta fase de grupo. Vamos a escuchar lo que manifestaba el jugador de la Albirroja.
4: Sí, la verdad que estamos muy bien, el grupo está bastante unido, nos conocemos hace bastante tiempo, venimos trabajando hace un buen tiempo con el profe también, casi 2 años, así que el grupo en ese sentido está bien, está tranquilo. Obviamente sabemos que estamos a días del debut, entonces se hace como larga ya la espera, ya queremos estar jugando, pero el grupo está bien, está bastante tranquilo y entrenando de la mejor manera para arrancar de la mejor manera el viernes.
5: Casi 2 semanas de trabajo, Damián, ya en Asunción, prosiguieron acá. ¿Cómo está esa ansiedad y cómo va notando al rival, obviamente por tratarse del anfitrión acá?
4: Bien, sabemos que ellos son los anfitriones, obviamente, si no me equivoco, jugaron también la Copa del Mundo pasada. Venimos trabajando bien, como bien dijiste, hace 2 semanas, venimos analizando las partes tácticas del rival, no solamente de ellos, sino de los otros rivales también, así para poder contrarrestar con nuestras armas.
6: Gabi, las preocupaciones siempre van por las lesiones. ¿Cómo estás físicamente vos? ¿Cómo te encontrás?
4: Súper bien, la verdad es que llegamos acá, ya estoy entrenando normal con el grupo. El amistoso con Nicaragua también estuvo en el banco, el profe decidió que no era conveniente que yo entre a jugar, así que me siento bien. No quedé parado en ningún momento, todo momento entrené, así que me siento bastante bien físicamente.
7: Damián, ¿cuál es el...? Perdón.
5: Te iba a preguntar, hablaste recién de la parte anímica, ahora te quiero preguntar por la parte futbolística. Estos días entrenaron mucho. ¿Cómo está el equipo en cuanto a lo futbolístico? ¿Van captando esa idea que quiere el profe Alfaro para los partidos del Mundial?
4: Sí, claro que sí. Venimos entrenando lo que él nos viene pidiendo. Sabemos que en este nivel no alcanza solamente con defender bien, sino que tienes que atacar bien, así que estamos entrenando la parte ofensiva y defensiva e intentando que en lo futbolístico podamos sacar nuestra mejor versión.
7: Damián, te preguntaba, ¿sobre qué aspecto del equipo rival para el debut insiste Gustavo Alfaro? ¿Cuál es la mejor virtud que le ve Alfaro a Estados Unidos?

0: jugaste en la selección.
1: Sí, el fútbol brasileño la verdad que me hizo evolucionar bastante en ese sentido, ser un jugador más polifuncional. Me siento bastante cómodo, la verdad, de volante central en todas las partes del campo, ya sea interno, de volante más retrasado, cubriendo el lado derecho, el lado izquierdo, así que donde el profe me necesite voy a tratar de darle lo mejor.
0: Damián, una última. El público paraguayo, el hincha, está muy ilusionado con este plantel. Y muchos en las calles, en redes sociales, dice Paraguay puede ser campeón del mundo, puede llegar a la final, a las semifinales. El plantel, el grupo, ¿siente eso, esa confianza del hincha? ¿Y cómo se sienten ustedes de cara a la Copa del Mundo?
1: Sí, la verdad, el cariño que nos demostraron tanto en el partido con Nicaragua como en la despedida fue única. Sabemos las expectativas que tiene el hincha por nosotros. Y bueno, lo único que yo te puedo decir es que nosotros venimos acá para ganar, no venimos acá para nada más presentarnos, vinimos acá todos con la idea de querer ganar como en toda competición, así que vamos a tratar de dar lo mejor para tratar de dejar el país lo más alto posible.
2: Gracias. Así lo escuchamos entonces a Damián Bobadilla, que así como están las cosas, ¿por qué no podría estar arrancando el partido de mañana, Ilson?
3: Voy a decir, Lorenzo, como está indicando, bueno, tiene también, lo que yo quiero saber, Lorenzo, ¿vos pensás que los jugadores ya saben ya quién va a estar jugando, quién no? Al menos siempre hay la duda, ¿verdad? De las dudas que nosotros estamos manejando, pero los otros futbolistas, me imagino, así como Bobadilla, por supuesto el capitán Gómez y demás, ya saben cómo, o sea, que van a estar jugando. Ahora, ¿te imaginas que el cuerpo técnico le esté hablando quiénes estarían acompañando como titular?
2: Te puedo hacer la salvedad sobre ese punto. El técnico recién mañana va a confirmar al plantel de jugadores. Hay determinados jugadores que ya saben que van a arrancar. Eso es categórico. Sí, los que juegan en la defensa, Tony Sanabria, Miguel Almirón, saben que van a arrancar el partido. Diego Gómez, Andrés Cubas. Pero en los lugares donde el profe estuvo probando, ahí ninguno creo que todavía está diciendo yo voy a arrancar. Mañana el profe va a definir. El profe con su cuerpo técnico ya tiene definido. Pero ese aviso y la charla técnica final antes de ir al estadio donde Paraguay va a debutar, ahí en Los Ángeles, ahí Gustavo Alfaro ya va a decirle al jugador que va a arrancar el partido, vos, este va a ser el equipo con el cual arrancamos esta fase de grupos del Mundial 2026. El jugador particularmente no creo que sepa, Mauricio por eso hablaba, decía cómo se sentía y cómo él estaba y lo que el profe le pedía. Pero él no sabía con exactitud que iba a estar arrancando el partido, porque en esa posición, y él mismo dijo en la entrevista, hizo muchos cambios, dijo. Si escuchaste atentamente, eso manifestaba Mauricio ayer en conferencia de prensa. Hizo muchos cambios el profe, entonces de esa manera ni él mismo sabía de si va a arrancar o no el partido de mañana, Ilson.
3: Es por eso lo que te hacía esa consulta, porque sabes en qué lado es lo que a mí de repente me viene un poco la duda, porque el técnico, en este caso los técnicos, cuando quieran hacer sus variantes tácticos con diferentes tipos de jugadores, más o menos modifican el código que yo te vengo nombrando, ¿verdad? Entonces por eso nada más la pregunta al cual yo quiero saber si es que de repente cómo se estaría manejando contra Estados Unidos, pero en este caso yo me imagino que va a tener variantes porque siempre en los partidos tienen que ir modificando esto a lo largo de los minutos que van transcurriendo dependiendo cómo el adversario también se va presentando.
2: Con respecto a Bobadilla, ¿pensás que Bobadilla arrancaría? Particularmente yo lo veo a Bobadilla en el medio y a Mauricio más suelto con Almirón.
3: Sí.
2: Para mí que arranca Bobadilla y arranca Mauricio.
3: Sí, eso es justamente la duda que estaba teniendo, ¿verdad? Porque si es que Bobadilla se queda más en el medio sector también para que sea un motor también de marca que le esté ayudando, no solo, ¿verdad? Nosotros solemos ver también a Cubitas, el que se mueve prácticamente en todo el sector, y no lo que no queremos es también que se desgaste demasiado ya en el primer partido, porque por supuesto necesita también a alguien que le pueda acompañar y de esa forma también en el transcurrir de los 90 minutos también pueda tener alguien de apoyo para poder marcar, teniendo en cuenta la velocidad también de los norteamericanos.
2: Y sobre ese punto, Ilson, yo por eso hacía la salvedad del perfil del entrenador que tenemos al frente de la selección nacional. Entonces, Alfaro y su cuerpo técnico saben muy bien, mañana es un partido clave, mañana es el partido que te va a marcar la tendencia en esta fase de grupos, y mañana es un partido en el cual no se puede fallar.

0: Entonces, si no podés fallar, no tenés margen de error, tu cuerpo técnico y el entrenador van a estudiar muy bien el planteamiento a realizar ante los Estados Unidos. Sabemos muy bien que Estados Unidos va a tener la obligación de salir a buscar el partido, porque es local por el sistema de juego de Pochettino, que juega con una línea de tres, que juega con laterales volantes muy ofensivos. Entonces, la obligación de Estados Unidos es salir a atropellarle a Paraguay para tratar de, como local, marcar presencia. Y también tiene un técnico sudamericano muy exitoso, por eso Pochettino está dirigiendo a la selección de los Estados Unidos. O sea que Estados Unidos mañana va a entrar predispuesto a llevarse por delante a Paraguay. Por ende, ¿cuál es la estrategia de Paraguay? Tratar de cerrar todos los caminos, todos los circuitos, para que los Estados Unidos no tengan y no encuentren los espacios dentro del campo de juego para poder sacar ventaja. Por eso yo te decía que particularmente yo creo que Alfaro mañana va a ser un partido más cerrado, y si recurrís a un partido más cerrado, achicando los espacios, necesariamente tenés que recurrir a Damián Bobadilla para oxigenar ese medio y darle mayor marca, o si no, lo vas a sacrificar mucho a Miguel Almirón con el ida y vuelta para cerrar el espacio, sobre todo del sector izquierdo de Paraguay, porque hay que recordar a la audiencia, Ilson, de que Estados Unidos hace mucho daño y trabaja mejor por el sector derecho, porque tiene un lateral volante que juega en el fútbol de Holanda, entonces es uno de sus mejores jugadores, y por el sector derecho se mueve muy bien la selección de los Estados Unidos. Por el sector izquierdo no hace tanto daño, pero por el sector derecho sí hace mayor daño. Entonces, si no cerramos bien el medio y sacrificándolo a Almirón, haciendo ese ida y vuelta, creo que Almirón en el primer tiempo ya va a quemar todas sus energías, y para el segundo tiempo prácticamente no va a aportar absolutamente nada, Ilson.
1: Sí, así mismo está indicándolo en eso, porque sabemos también el sacrificio que suele realizar Almirón, porque no es solamente salir a contraatacar. Muchas veces le dimos a Miguel Almirón tratando de marcar. Muchas veces es su déficit del futbolista, por supuesto, porque no es las características que tiene Miguel Almirón. Pero ese sacrificio que tiene él como futbolista ayuda muchísimo también a poder oxigenar a los muchachos que están ahí para poder marcar. Y yo creo que ese lado también es bueno, lo que está indicando, para tratar de no desgastarse demasiado en este primer partido ante un equipo de Pochettino que va a tratar de buscar los tres puntos. Y también yo creo que no creo que salga a lo loco Estados Unidos a tratar de buscar ya el gol al arranque del partido, teniendo en cuenta que sabe quién es el entrenador que tiene en el frente, una estrategia que cambió nuevamente y le hizo recuperar una mentalidad al futbolista paraguayo. Y yo creo que va a entrar con mucho más respeto, teniendo en cuenta que Paraguay va a tratar de quitarles también los puntos necesarios a Estados Unidos para tratar de sumar ya desde la primera fecha.
0: Y mañana la lógica nos tiene que decir que no debemos perder el partido. ¿Y cómo no se pierde el partido? Siendo cautelosos, no ir por ir hacia adelante y dejar los espacios abiertos hacia atrás. Nosotros tenemos que ir ganando espacio por espacio, posicionarnos bien dentro del campo de juego. Sabemos que va a pesar los nervios, porque estos jugadores, todos los jugadores que mañana van a arrancar, sea quien sea, el desde el arco hasta el último jugador dentro del campo de juego, todos van a estar muy nerviosos, porque todos van a jugar por primera vez un mundial. Una cosa es jugar partidos internacionales con tu club y otra cosa es jugar por tu selección, y la experiencia del mundial es única. Entonces mañana, por más que se lo trabaje mentalmente, todos los jugadores van a estar nerviosos, tensos. Entonces es el momento de tener mayor tranquilidad, porque te decía, Ilson y audiencia, mañana es un partido en el cual nosotros vamos a marcar la tendencia de lo que va a ser nuestra participación en la fase de grupos, y no podemos permitirnos el lujo de arrancar con tres puntos abajo. Nosotros tenemos que mañana apuntar a empatar, y lógicamente si se dan las casualidades y nosotros vemos dentro del campo de juego que podemos ganar, hay que ganar el partido, pero ya vamos a jugar más tranquilos el segundo partido ante Turquía, porque si mañana arrancamos de manera negativa, nos va a condicionar a salir a buscar el segundo partido ante Turquía, y Turquía juega con Australia. Entonces Australia, y por ahí Turquía consigue un triunfo ante Australia, ante nosotros ya va a tener un sistema de juego más cauteloso y nosotros podemos cometer muchos errores y ahí ya se va a venir la debacle, porque con dos derrotas prácticamente en un mundial prácticamente ya levantas el pañuelo del adiós, Ilson.
1: Es así, Lorenzo, lo más importante, como está indicando, es bueno, no perder. Eso es lo que tenemos ya, lo que es categórico, tratar de sumar. No importa si es que no sumamos los tres puntos, lo importante es quitarle los puntos. Lo que nosotros queremos es quitarle puntos a Estados Unidos, sea un punto, sea tres puntos, por supuesto. Perfecto sería quitarle los tres puntos al anfitrión, pero lo que nosotros queremos es sumar. ¿Por qué es lo que tenemos, queremos sumar? Porque nosotros sabemos que empatando con Estados Unidos, empatando con una potencia como lo es Turquía, a Australia le podemos ganar. De esa forma tenemos ya asegurados los cinco puntos para la siguiente fase. No obstante, perdiendo un partido, empatando uno y ganando uno, podemos todavía clasificar, pero podríamos también quedar como uno de los mejores terceros, y es lo que queremos, pasar a la siguiente ronda, teniendo en cuenta que este mundial es un poco más largo por la cantidad de participantes que tenemos, porque son 48 en esta ocasión. Vamos a ir a los 16, vamos a quedar con 32 equipos, después con 16, no como era anteriormente. Ya una vez clasificado, ya llegamos a octavo de final directamente. Ahora esto es un poco más largo, vamos a tener un partido más, y es lo que queremos hacer. Si es posible, Lorenzo, para mí, por supuesto, es ganar los dos partidos ya en los primeros partidos, por supuesto, a Turquía, Estados Unidos y Turquía, digo bien, y darle descanso después contra Australia para la siguiente fase. Eso sería lo ideal, pero es lo que nosotros queremos. Ahora hay que ver cómo se presentan ellos, y por supuesto también tenemos que jugar contra otros 11 hombres que de igual manera van a buscar lo mismo que nosotros queremos, ¿verdad? Porque todos, me imagino que todos no van solamente de paseo, sino que tratan de llegarlo más lejos, y por supuesto también tratar de conquistar, ¿por qué no?, esta cita mundialista que se presenta cada cuatro años.
0: Ilson, audiencia, arrancó oficialmente el Mundial 2026. Comenzó la ceremonia de inauguración en el campo de juego del Azteca de la Ciudad de México. Diferentes artistas internacionales están haciendo su pasada por ese magnífico escenario dentro del campo de juego que hicieron, donde en el medio mismo, en el centro del campo de juego, está la imagen de la Copa del Mundo, la tan anhelada Copa del Mundo, que pesa 6 kilos y algo pesa esa Copa FIFA, que está ahora en el medio exhibiéndose. Lógicamente la que estamos viendo a través de las imágenes no es la Copa del Mundo oficial, pero la original tiene 6 puntos, casi 6 puntos y algo de gramos, de 24 quilates, el que la Copa oficial, la que levantó Messi, bueno, hace 4 años.
1: Bueno, lo que estamos observando es justamente los preparativos, ¿verdad?, para lo que va a ser la inauguración, ¿verdad? Porque hay un gran despliegue de hombres, de mujeres, y por supuesto sabemos los conciertos también que se van a estar presentando, por supuesto, y nosotros estamos atentos también a todo este festejo que se va a estar realizando específicamente en México, en el Estadio Azteca, donde casi 90.000 personas van a estar vibrando este mundial, y por sobre todas las cosas, que sea una fiesta. Habrá muchos grupos invitados, una ceremonia espectacular, y de esa forma de tener una fiesta colorida como todo latino, ¿verdad? Lo que hace en México, que es un país donde se ama mucho más el fútbol, mucho más que en los Estados Unidos y Canadá, como veníamos también hablando en la semana, no se siente tanto esa efervescencia en los Estados Unidos y en Canadá. No obstante, en México, a pesar de los problemas políticos que están teniendo, sí hay un buen sector que están todavía ahí tratando de llegar a esos festejos, y me imagino que van a estar también a hacer de presencia en el Azteca y vivir esta fiesta mundialista que se va a estar realizando en los tres países.
0: La presidenta de México, Claudia Sheinbaum, ¿qué estará haciendo? ¿Se estará sonriendo o se estará pensando cómo hacer para evitar las manifestaciones de los maestros, los transportistas y los diferentes gremios que están protestando en el país, Ilson?
1: ¿Yo crees que va a estar haciendo acto de presencia? Yo creo que sí, Lorenzo. Yo creo que sí. No, mira, imagínate, los políticos lo que menos tienen son cara, ¿verdad? Yo creo que van a estar igual, de igual manera ahí, se le digan las cosas o no. Siempre hay un sector que le está apoyando. No obstante, tienen también otro sector que no lo apoya. En este caso, no la apoya ella porque es una presidenta ahí en México. De igual manera, yo creo que no se va a querer perder esto porque no va a tener la oportunidad nuevamente como presidenta estar presente en un acto inaugural en el cual ella, como mandamás de ese país, no esté también ahí como presente y viendo todo lo que se estaba preparando, todo lo que se preparó también para esta fiesta mundialista, teniendo en cuenta también inclusive nuestro presidente también ya hizo vuelo a los Estados Unidos para tratar de asistir también al partido inaugural que se va a estar realizando el día de mañana entre nuestra selección y el otro país anfitrión, digo bien, que es los Estados Unidos. Nadie se quiere perder esta fiesta, Lorenzo, al menos la gente que ama el fútbol. Inclusive hay gente que ya llegó a hipotecar la casa para tratar de decir presente a esta cita mundialista que se está realizando ya allá en Norteamérica.
0: ¿Vos llegarías hasta ese punto, Ilson, para estar presente en el Mundial?
1: Y vos sabés que pensé un poco, Lorenzo, o sea, ¿para qué te voy a mentir? Pensé también en eso, pero bueno,
0: se te cruzó,
1: hay otras responsabilidades por medio, ¿verdad?
0: Como se suele decir, la paternidad, hay que hacerla, claro, responsable. La leche, claro, de los hijos es la prioridad.
1: Imagínate, me dijo, dejo eso por estar asistiendo en ese lugar y no voy a estar asistiendo a mi casa. Ya me quedo fuera después de eso.
0: Después de esa decisión, de manera unipersonal, encima si la realizas, sabes muy bien lo que te espera a la vuelta de tu vida al Mundial.
1: Totalmente. Bueno, vamos a festejar, vamos a mirar con la familia, con los amigos, con un rico asadito.
0: No vas a salir campeón del mundo a la vuelta de tu casa, pero vas a ver las estrellas. Eso sí es categórico.
1: eso es evidente.
0: Y bueno, vamos cerrando la programación del día de hoy, Ilson, audiencia. Mañana también nosotros vamos a estar en el mismo horario, de 14 a 15, en vivo, en directo, haciendo la programación, porque mañana debuta la albirroja. Mañana todos nos ponemos la camiseta roja y blanca. La albirroja, la querida albirroja, mañana debuta. Entonces, ojalá que le vaya bien, ojalá que salga todo bien, ojalá que tengamos que decir al término del partido y el próximo lunes estemos anunciando Paraguay es puntero en su grupo, en la fase de grupos. Es del grupo D, venció a los Estados Unidos. Ojalá que sea el título principal ese en el sábado a la mañana, el sábado 13. Y ojalá que no digamos, como dijiste recién, se fue el presidente de la República. Y bueno, cuando sean los malos resultados, la mufa la tira el presidente. Y no, vamos a culparle no, al presidente nada más, todo lo negativo.
1: Me hiciste acordar un poco cuando Lugo hacía acto de presencia con los partidos. Pero ojalá que sea positivo todo. También de mi parte, Lorenzo, será hasta mañana.
0: Un abrazo grande, Ilson. Bueno, nos reencontramos mañana. Le decimos a la audiencia muchas gracias por todo. Mañana en vivo, en directo, hacemos la programación de RCC Deporte, esperando y haciendo la previa de lo que va a ser la presentación de la albirroja a las 22 horas. De nuestro país arranca Estados Unidos versus Paraguay. Toda la suerte del mundo para la albirroja. Será hasta mañana. Chau, chau.

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0: Bienvenidos, señores. 11 de junio, estamos a un día de dar inicio a, bueno, ya evidentemente comenzó el Mundial, hoy fue el hola, ¿qué tal? La inauguración, espectacular la inauguración del Mundial, pero mañana es realmente nuestro estreno como selección. Así estamos mismo. Esperando ese momento que se va a ser exitoso para nuestra selección. ¿Cómo le va, Ernesto Almada?
1: ¿Cómo le va, Karina? ¿Cómo estamos? Bienvenida a esta propuesta informativa del Holding RCC y nosotros listos con la albirroja. Qué colorido, por supuesto. El Paraguay está vestido de la tricolor en este sentido. Así que vamos a desearle lo mejor a nuestro equipo paraguayo, a los integrantes de este seleccionado que van a debutar, que van a estar por primera vez, algunos de ellos, en un mundial y que van a poder disfrutar el sabor de una posible victoria ante los Estados Unidos, porque lo estamos declarando ya.
0: Así mismo va a ser, yo estoy segura que Paraguay va a ganar 2-1, así que ya digo, anoten y graben, porque estoy segurísima que va a ser así. Ajá. Y mañana vamos a estar festejando, señores, la victoria de la albirroja,
1: sí, estoy segura. Sí,
0: imagínense,
1: señor. A ver.
0: Que quien va a presenciar representando al Estado americano va a ser el secretario de Estado. Propiamente dicho,
1: el señor Marco Rubio,
0: exactamente.
1: Que va a recibir al señor Santi Peña, ¿eh?
0: No va a estar Donald Trump. Ajá. Y bueno, no sabemos, ¿será que piensa que Paraguay le puede ganar?
1: ¿Te puedo decir algo? Lo va a ver por la TV, probablemente. Así que, bueno, nos preparamos ya para las noticias, señor director. Primeras informaciones y nos vamos hacia el Chaco paraguayo. En instantes seguiremos hablando de la albirroja, ¿verdad?
0: Así es.
1: Bueno, buenas noticias, ya se habilitó el quirófano del hospital de Mariscal Estigarribia, también se están colocando los primeros pilotes del futuro Hospital General del Chaco. Qué buena noticia esto, ¿eh?
0: Así es, preocupante situación, el microtráfico de droga no se detiene. Operaciones realizadas en Asunción, Guairá y Benjamín Acebal demuestran

0: vean la magnitud del problema. Y en tiempos festivos como los que estamos, lastimosamente, en vez de mostrar salud, muchas veces el vicio sale adelante.
1: En el ámbito internacional, la crisis en Bolivia continúa. Ayer, manifestantes se enfrentaron a los policías antimotines. Los bloqueos y protestas llevan ya 5 semanas.
0: El país entero está en vilo con el debut de la albirroja el día de mañana. Obviamente en los Estados Unidos, ya que el país local va a esperar con todo a nuestra albirroja, pero nosotros estamos preparados para enfrentar el desafío que sea. La albirroja, última detalles para enfrentar mañana a los Estados Unidos en lo que representa nuestro regreso después de 16 años a la mayor cita de fútbol. Hablábamos con gente de la DINAC y aeropuertos y decían, nunca hemos visto la fiesta que se vivió con las delegaciones rumbo a los Estados Unidos a ver a la albirroja.
1: Ya estamos en los Estados Unidos con la selección albirroja. Ahora sí, y haciendo alusión a todo esto, vamos a la tapa digital para el día de mañana, viernes 12 de junio, día de la paz y el Chaco. Paraguay otra vez entre los grandes del mundo. Paraguay regresa al escenario más grande del fútbol mundial, que en esta ocasión se va a desarrollar en Estados Unidos, México y Canadá. Y ya estaremos en instantes más dando más detalles de lo que va a ser este gran compromiso y el debut de Paraguay en el mundial.
0: Asimismo, y vayamos, señores, a otra noticia, por favor, y es la siguiente. Colocan pilotos para el Hospital General del Chaco. El futuro Hospital General del Chaco comenzó con la instalación de los primeros pilotos de fundación. Según informó este jueves, el MOPC señala que tras concluir la preparación del terreno, los trabajos de base avanzan en paralelo a los ajustes finales del proyecto ejecutivo.
1: Todo esto ya está listo. Otro tema también en materia de construcción, el puente de la Bioceánica a solo 13 metros de unir Paraguay con el Brasil, la estructura que va a conectar las ciudades de Carmelo Peralta y de Puerto Murtiño a solo 13,6 metros de concretar esta unión física e histórica, dice la tapa digital del holding.
0: Muy bien, YPS, señores, sigue con problemas y en este caso hablamos de la falta de urólogos que obliga a pacientes del Chaco a trasladarse a Asunción. La ausencia de médicos urólogos en los hospitales públicos del Chaco y también el IPS continúa siendo una de las principales limitaciones para la atención de enfermedades relacionadas con la próstata y otras patologías urológicas en la región. Así lo reconoció a RCC Radio la directora de la región, la doctora Esther Bogado. Por esta razón, los pacientes deben de ser derivados a la ciudad de Asunción.
1: Muy bien, con estas noticias, querida familia, nos preparamos ya para hacer la primera de todas las pausas en este servicio informativo. Seguimos con la selección paraguaya.
0: Así es, a full.
1: Pausa y volvemos.

0: Bueno. En este momento vayamos, por favor, al Chaco. Y verdaderamente hay problemas sanitarios que deben paliarse hacia la zona del Chaco. Y en este momento vamos a esta entrevista que ha tenido RCC Radio el día de hoy, las obras del futuro Hospital General del Chaco alcanzaron un hito clave con el inicio de la instalación de los primeros pilotes de fundación, luego de concluir la preparación del terreno. Esperamos que con este hospital, obviamente, todos estos problemas sanitarios que se denuncian y se escuchan en la zona puedan ser paliados. Hablamos con Esther Bogado, directora de la región sanitaria, y habló con respecto a el futuro del Hospital General del Chaco. A ver.
1: Gente, hoy estoy teniendo imágenes de lo que es, ¿verdad?, el proceso de la construcción del gran hospital. Puedo enviarte esas imágenes ahora mismo, ¿verdad? Se ve que el terreno está prácticamente ya en condiciones para el inicio de los procesos más, vamos a decirle, un poco más técnicos en el área de construcción, ¿verdad? Porque lo primero era dejar al descubierto ese terreno, poner en condiciones de altura. Tal vez ahora no puedo hablar con tantas palabras técnicas porque no es mi área, ¿verdad? Pero se ve muy lindo y se ve muy avanzado realmente. Todo lo que es el trabajo que se está haciendo, creo que estamos marchando bien con respecto a eso y que vamos a llegar a tiempo, ¿verdad?, para poder inaugurar nuestro hospital nuevo.
2: Bueno, preste atención para diferenciar, son dos hospitales, uno que está en proceso de construcción, que es el Gran Hospital del Chaco, que se encuentra como promesa de este gobierno y ya se están desarrollando las primeras obras. Y la segunda noticia con la directora de la 16ª Región Sanitaria de Boquerón es la habilitación por fin de los quirófanos del Hospital Regional de Mariscal Estigarribia, que es el hospital de referencia para los chaqueños en este momento. Cuando tengamos el Hospital General va a ser otra cosa, pero se habilita esto próximamente y esto es lo que nos contaba la doctora Esther Bogado.
1: La semana pasada tuvimos la habilitación por la gente técnica del Ministerio de Salud, por la Dirección de Recursos Físicos, que estaba totalmente en condiciones el quirófano sin ningún pendiente. Entonces se procedió a lo que es la logística de equipar nuevamente el quirófano para que esté totalmente operativo. Las actividades quirúrgicas iniciaron el día lunes oficialmente en el hospital regional.
3: Este lunes,
1: así es.
3: Correcto. ¿Cuánto tiempo estuvo paralizado el quirófano?
1: Y aproximadamente desde octubre del año pasado que se inició el proceso de intervención de esa infraestructura. Después tuvimos un tiempo, como se dice, de suspensión de esas obras que se volvieron a reactivar en febrero de este año. Innovación total de lo que es dentro del quirófano, todo lo que es, aparte de eso, una readecuación según las normativas. O sea, se amplió un poco el área de vestuario, el área de la sala de parto, recuperación de sala de parto. Y como le digo, una readecuación total de ese espacio. Por ejemplo, las paredes que estaban con humedad se volvió a, ¿cómo se dice?, arreglar eso, pintura, los pisos totalmente nuevos, todo lo que es la parte del techo. Realmente, como se dice, a la vista queda muy lindo, muy, como se dice, muy impecable. Realmente como debería de ser.
0: Bueno. Y bueno, vayamos a una noticia muy buena verdaderamente, porque los bomberos voluntarios en este país hacen una labor que debemos admirar y debemos honrar, porque ellos no solamente están cuando tienen que apagar fuego o incendios, sino hasta cuando hay que bajarle al gatito del techo.
2: Exactamente, gatitos y también otro tipo de animales domésticos del techo, de los árboles, cuando una puerta se descompone, la heladera no funciona, cuando hay un accidente, cuando hay un incendio, cuando hay personas encerradas, cuando existe una tragedia. ¿Qué pasa? Los bomberos están prácticamente recuperando una deuda histórica de la comuna que desde hace mucho tiempo no les brindaba recursos para la parte operativa, porque los bomberos voluntarios, así como dice la palabra y el nombre propio, son voluntarios y no reciben justamente, salvo en algunos aspectos, apoyos económicos por parte del gobierno y en este caso de la comuna de la capital. Tres mil millones es la cifra.
0: 3.000 millones, pero en verdad... la cifra suma 10.000 millones de guaraníes en deuda para...
2: De la deuda.
0: Sí, de deuda total 10.000 millones de guaraníes para los bomberos amarillos y los bomberos azules. En este momento se liberan 3.000 millones de guaraníes. Recordemos que esto es, digamos, por decreto lo que ellos deben percibir, un porcentaje de todo el impuesto pagado en la ciudad de Asunción.
2: Claro, es así, es así. Bueno, vamos a los detalles. Conversamos con Lorena Canán, presidenta del Cuerpo de Bomberos Voluntarios.
4: Estamos involucrados en ese retraso, el Cuerpo de Bomberos Voluntarios del Paraguay, al cual yo represento, y el Cuerpo de Bomberos de Asunción. Haciendo un poco de historia y poniendo un poco en contexto, nosotros tenemos una ordenanza vigente del año 2012, la 186, que establece la creación de los fondos para fondos de bomberos, que esos fondos provienen del impuesto a la construcción. De todo lo que en el año recaude o recauda, en este caso la administración municipal, el 3,5 debe de ir para los cuerpos de bomberos. En este caso somos dos cuerpos de bomberos operando oficial y formalmente aquí en Asunción, donde el 60% le corresponde al Cuerpo de Bomberos Voluntarios del Paraguay y el 30% al Cuerpo de Bomberos Voluntarios de Asunción. El último desembolso recibido por mi institución fue la que correspondía al año 2020, y a partir de ahí hasta la fecha no recibimos aportes. Pues bueno, iniciamos nosotros esta solicitud. Gratamente tuvimos una apertura, una mesa de diálogo y un interés bastante comprometido por parte del señor intendente, el licenciado Luis Bello, ¿verdad? Esto se dio tal cual como se programó, en 2 semanas y media, subsanar las cuestiones administrativas y documentales, como bien hoy él también reconocía, de que es el proceso burocrático dentro de todo trámite, ¿verdad? De que era un poco formalizar y actualizar los convenios, tanto marcos y específicos, y también ver otras cuestiones administrativas. Él anunciaba hoy de que el desembolso que va a destinar a los cuerpos de bomberos de esos 10.000 millones sería hoy 3.000 millones. Él lo que manifestaba es que, bueno, este es el primer paso de por lo menos honrar una parte, ¿verdad? Como entendemos nosotros, él hace 8 o 9 meses asumía la administración y, bueno, viene y toma esta responsabilidad que quizá en otros periodos no se había cumplido, y que en teoría iba a tratar de ir honrando. Quizás no lleguemos a recuperar los aportes en su totalidad de esos años vencidos, pero por lo menos una gran parte, que para nosotros es importante. Y como bien mencionaba, es un paso trascendental, porque esto nos ayuda a oxigenar un poco en todo lo que nos encontramos un poco limitados hoy en recursos, ¿verdad? Para invertir en lo que sea combustible, equipo de protección, la reparación de nuestros móviles, la capacitación de nuestros bomberos. O sea, todo va a estar bien invertido.
2: Bueno, Karina, se vienen dos largos feriados.
0: Así mismo, y la temperatura es sumamente importante, ya que hay eventos al aire libre en el casco urbano, en el casco histórico, obviamente en el centro, en los shoppings,
2: sí,
0: también,
2: en el microcentro, pantallas gigantes. Creo que van a haber 3 pantallas gigantes así puestas por el sector estatal. Una de ellas va a estar en las inmediaciones del Panteón, otra, tengo entendido, en el ex puerto de Asunción, tiene un lugar espectacular ahí, es muy lindo. Pero, ¿cómo va a estar este fin de semana? Conversamos con Eduardo Mingo, director de la Dirección Nacional de Meteorología, que depende de la DINAC, Ministerio de Defensa, y nos dio los detalles de cómo va a estar este fin de semana, precioso, maravilloso, y con temperaturas un poco bajas de por sí. ¿Eh?
0: Así es.
2: Y la humedad reinante que no se va.
0: Eso fue lo que dijo Eduardo Domingo. Bueno, escuchémosle.
2: Vamos.
5: El día igual lluvioso, pero mañana hay una mejoría. La mejoría implica en realidad una temperatura incluso un poco más baja, ¿verdad? Pero eso no debe hacer mella en nosotros para poder darle ese calor a la albirroja, ¿verdad? Desde acá, para que tengamos un buen resultado. Entonces, sí hay probabilidad de mejoría. A partir de mañana la probabilidad de lluvia disminuye, Karina, audiencia, y baja un poco más la temperatura. El fin de semana promete ser de ambiente bastante fresco, entre 10 y 12 grados nada más la mínima entre sábado, domingo, incluso lunes, y la máxima sí puede estar entre 18 y 20 grados aproximadamente. Pero mañana el sector este, lo que queda, Karina, por si acaso, ¿verdad? No es que va a mejorar todo aparentemente, sino el sector de Amambay, Canindeyú, Alto Paraná, por lo menos parte de la tarde todavía tiene alguna llovinita. El Chaco prácticamente nada ya, así como tiene que mejorar acá en el sector Asunción, Capital, Departamento Central, la mejoría, vamos a decir así, viene del poniente, viene de hacia el Chaco luego. Por el momento, por lo menos, hay un posible ascenso después de este fresquete, voy a llamarle, no es un término meteorológico, aclaro, ¿verdad? Todo el fresquete, entiendan que esa condición, vamos a decir así, de frío por la noche y de repente medio cálido, tendiendo a fresco durante el día con mayor presencia de sol, seguramente hasta martes, miércoles, y sube la temperatura. Entonces, lo que respecta a lluvia, no tenemos todavía una señal para la primera mitad, al menos de la siguiente semana. Después vamos a ver cómo eso va evolucionando, porque sí quiero adelantar, porque nuestras herramientas están bastante consistentes, hablan y nos muestran la posibilidad de un siguiente frente frío que sí traiga un frío importante, un descenso importante de temperatura, justo para recibir al invierno, y puede extenderse esa condición hasta inclusive San Juan, Karina, compañero.
0: Muy bien. Bien, vayamos a Bolivia, señores, uh-huh, en este momento. Y bueno, estos son accidentes que verdaderamente uno lamenta.
2: Nuevos enfrentamientos entre manifestantes pro Evo Morales con la Policía Nacional. Y estas imágenes son fuertes realmente, uh-huh, porque hablamos de gas, ese que hace llorar a la gente y que genera dolor de cabeza y te deja prácticamente ciego, vamos a
0: ver.
2: Es fuerte esto, fuerte, porque hasta el momento el gobierno había anunciado que las Fuerzas Armadas ingresarían a tratar de levantar los bloqueos que se están dando en casi 25 rutas a nivel nacional en Bolivia. Detalles de una situación de una película que sigue exhibiéndose. Esto está pasando en el hermano país de Bolivia, con las manifestaciones y las protestas y la represión por parte de la policía.
6: Choques en La Paz entre manifestantes y policías antimotines. Los huelguistas, principalmente obreros, campesinos, mineros, transportistas y maestros, que exigen la renuncia del presidente boliviano Rodrigo Paz, tumbaron contenedores de basura y prendieron fuego a montículos de desperdicios para armar barricadas en las cercanías del Palacio de Gobierno. Los efectivos policiales los dispersaron con gases lacrimógenos, mientras los movilizados desarrojaban piedras y cartuchos de dinamita de bajo poder. Los manifestantes rechazan las propuestas de reformas de Paz, quien puso fin a 20 años de gobiernos socialistas liderados por Evo Morales y Luis Arce, y la falta de resultados para salir de la peor crisis económica del país en 4 décadas. El mandatario, con 7 meses en el poder, denunció el lunes que las protestas son impulsadas por narcoterroristas y promulgó una ley que le permite ahora declarar un estado de excepción. En La Paz y El Alto se agudiza la escasez de alimentos, combustibles y medicinas. Los precios de carnes y vegetales se duplicaron en los mercados. Algunos conductores duermen en sus vehículos en las filas de las gasolineras y en los hospitales escasea el oxígeno para cirugías. Según el gobierno, el daño económico causado por los bloqueos es de más de 1.200 millones de dólares.
0: Muy bien. Bien, y en este programa les damos muchas informaciones y muchos datos y no podemos dejar de darle este que es sumamente importante y le va a ayudar muchísimo a usted, señor.
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0: Qué datazo, ¿verdad? Y estos son los beneficios y los packs que te brinda personal.
2: Con esto hacemos una nueva pausa, familia, y retornamos en breve.

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2: Bien, retomamos las noticias. Continúa el trabajo de combate por parte de los agentes de la SENAT, un nuevo foco que fue destruido. Hay personas que han caído y conversó con nosotros Francisco Ayala, director de comunicación de la SENAT. Esto ocurre en una zona vulnerable de la ciudad de Asunción.
3: Una aspirante a influencers utilizaba sus redes sociales para hacer los contactos de venta de drogas.
2: Es como muy parecido al caso de la otra que sí vendía de manera pública. ¿Te acuerdas en TikTok?
3: Exacto, pero esta lo hacía, ahí está.
2: Ahí está.
3: Ahí está. 24 años.
2: Y que era también modelo, ¿no?
3: Era como una suerte de... los titulares decían aspirante a influencer porque, claro, no tenía seguidores.
2: Es una manera de titular la noticia.
3: Pero tenían 15.000 vistas, 10.000 vistas.
2: Más que cualquiera, entonces.
3: Y bien,
2: es una forma
3: pero,
2: hoy en día...
3: Pero tristemente, ¿verdad?
2: Pero presten atención, jóvenes. Esta no es una forma de vivir. Y hay también maneras de, digamos, de tener una vida mucho más digna, distinta. Las autoridades de la SENAT, que tienen también control sobre redes sociales, intervinieron en el caso. Mónica Dayana Bóveda Báez, de 24 años, quien mantenía justamente una activa presencia en redes sociales.
4: Especiales de la SENAT, de la Dirección de Operaciones Urbanas, en coordinación con el fiscal César Sosa, realizaron un allanamiento en Asunción que derivó en la detención de una joven quien, según los datos recabados previamente, se dedicaba a la distribución de drogas. Esta situación fue corroborada una vez que se realizó el allanamiento de vivienda y se incautaron elementos como dosis de pasta base de cocaína equivalente a unas 140 porciones, además de marihuana en una cantidad significativa y otros elementos como armas de fuego, proyectiles y dinero en efectivo. La mujer, según los datos manejados, se encargaba de distribuir y también reducir objetos robados a cambio de drogas a adolescentes y jóvenes de esta zona, que es una zona bastante populosa en particular. Por disposición del Ministerio Público, la joven, al igual que todas las evidencias, fueron derivados a la base de operaciones de la SENAT.
3: Muy bien, y ahora vayamos a la zona de Villarrica. Hace unos años era impensable.

0: Decir que iba a haber microtráfico nada más y nada menos que en la zona de Villarrica. Agentes especiales de la SENAT ejecutaron 3 allanamientos simultáneos en el barrio Santa Librada de dicha ciudad, lo que permitió desmantelar uno de los principales esquemas de provisión de droga del microtráfico en el departamento de Guairá. Imagínense, Francisco Ayala de la SENAT dio más detalles del operativo.
1: La Dirección de Operaciones Urbanas de la SENAT, en coordinación con el Ministerio Público, realizó una operación consistente en 3 allanamientos simultáneos en el barrio Santa Librada de la ciudad de Villarrica, en el marco de una investigación acerca de un esquema que sería uno de los principales, una de las principales estructuras dedicadas a proveer drogas a focos de microtráfico en todo el departamento del Guairá. En este caso fueron detenidas 3 personas, entre ellas un hombre de apellido Dávalos, quien según los datos recabados sería el líder de la estructura en cuestión, y se logró la incautación de una considerable cantidad de clorhidrato de cocaína. Estamos hablando de poco más de 2 kilos, equivalentes a más de 4.000 dosis ya ubicados en los focos de narcomenudeo. Así también se incautó dinero en efectivo, más de 7 millones de guaraníes, otros elementos como balanzas, incluso vehículos que fueron puestos a disposición del Ministerio Público.
2: Y atención con estas noticias de carácter internacional. El presidente de los Estados Unidos, es como que hay un doble mensaje. Por un lado, tratan de llegar a un acuerdo con Irán, pero continúan los bombardeos y se anunció justamente una nueva agresión y tomar próximamente justamente varias terminales petroleras. Hay una intención del presidente Donald Trump de copar prácticamente el estrecho de Hormuz. O sea, que quede bajo soberanía temporalmente de los Estados Unidos para terminar con los bloqueos a los barcos petroleros. Parte de lo que mencionaba el presidente Donald Trump en medio de lo que es el Mundial de Fútbol 2026.
3: El presidente de Estados Unidos, Donald Trump, amenazó con golpear muy duro a Irán el jueves por la noche. En un mensaje en su red Truth Social, el mandatario también afirmó que próximamente tomará la isla de Hark y otros puntos de infraestructura petrolera y asumirá el control total de sus mercados de crudo y gas. Trump indicó que será algo muy parecido a lo que hizo con Venezuela, donde según sus palabras ha dado un resultado magnífico para ambos países. El presidente estadounidense aseguró luego en entrevista con Fox News que preferiría no atacar la infraestructura civil de Irán, porque una vez que haces eso, la gente sufre. El gobierno iraní responde de manera desafiante a cada amenaza estadounidense y asegura que está dispuesto a resistir todos los ataques. Misiles iraníes atacaron de nuevo objetivos militares estadounidenses en países del Golfo esta semana, en una escalada que, según la Cancillería de la República Islámica, convierte la tregua en prácticamente irrelevante. El secretario del Tesoro estadounidense, Scott Bessent, prometió el jueves utilizar fondos iraníes para pagar los daños que el país causa a los aliados del Golfo.

0: Bien, bueno. Y ahora vayamos, señores, al popurrí de medios de RCC y empezamos con las radios, obviamente 1250 AM y la 101.7, aparte de las radios aliadas en todo el país.
1: Exactamente, en Carmelo Peralta, en Pedro Juan Caballero, en el Chaco Paraguayo. Las vías de comunicación también a través del sistema WhatsApp 0985-579-582, habilitado como siempre para poder dialogar 24 horas con la teleaudiencia y el código QR para escanear y acceder a todo el sitio web informativo del holding RCC.
0: Usted tiene también la posibilidad de descargar la app de RCC y estar conectado 24 horas.
1: Mucha información, 24 horas. Ahora sí, director, vamos a más noticias. Cotización de las monedas aquí en el canal RCC. Es lo que le preparamos para usted y comenzamos con el dólar.
0: El dólar a la compra 6.060 y en la venta 6.150.
1: Bueno, más información, el euro se encuentra a 7.300 en la compra y en la venta a 7.650.
0: El real brasilero en la compra 1.130 guaraníes y en la venta 1.190 guaraníes.
1: Finalmente, el peso argentino 4 guaraníes por unidad redondo. Y en la venta a 4.6.
0: Muy bien, y en este momento vayamos, señores, a una breve pausa y ya retornamos.

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9: Saludos grande a todos los televidentes de RCC. Estamos para todo el país, para todo el mundo, en vivo y en directo, ya palpitando de a poco lo que se va a vivir con el compromiso de Paraguay. Paraguay, la selección semilla de Estados Unidos, un duelo más que importante. Y bueno, con todo el entusiasmo de que Paraguay gane, de que Paraguay sume una victoria sumamente importante. Estamos hablando de un triunfo para el equipo paraguayo que se tiene que llegar y que tiene que venir. Bueno, en cuanto al equipo de Paraguay, estuvo trabajando en el Spartan Soccer Complex,

0: ya pensando en el duelo ante Estados Unidos. Bien, bien por el equipo de Paraguay, que pudimos ver, pudimos observar ahí trabajando, ya entrenando y ya planificando milimétricamente lo que va a ser el duelo ante el seleccionado de los Estados Unidos. Bueno, con toda la intención de sumar una victoria, que es lo que más necesita el equipo de Paraguay. Victoria no hay de otra. Lo único que nos queda es ganar. Ganarle a Estados Unidos, ganarle y sumar un triunfo. Mira que está Gastón Olveira, está Roberto Junior Fernández, está también Orlando Gil. La información que tenemos es que Orlando Gil sería el arquero titular para el compromiso del equipo de Paraguay. Bueno, ayer hablaron, por supuesto, los albirrojos. Hablaron por un lado Damián Bobadilla, es jugador de la selección paraguaya, jugador que milita en el fútbol de Brasil. Mauricio Magallanes Parado también habló, jugador que milita en el Palmeiras del fútbol de la primera división del Verdão. Si bien es cierto, Ramón Sosa le sacó el puesto de titular en llegado un momento dado, porque estaba entre ellos en la puja por la titularidad en el Palmeiras. Bueno, hoy en la selección vamos a ver por quién se decide Gustavo Alfaro, si se decide por Mauricio Magallanes Prado o por Ramón Sosa. Por ahí sabemos ya que Sosa ya ha jugado partidos importantes en los partidos eliminatorias, y a Mauricio lo vamos a ver seguramente en un partido importante del Mundial. Lo cierto y lo concreto es que Abel Ferreira en los últimos partidos estuvo decidiendo por Ramón Sosa antes que por Mauricio. Bueno, el compromiso está pactado para este viernes a las 22 horas de nuestro país. El compromiso deportivo ante la selección de los Estados Unidos. Vamos a escuchar a Damián Bobadilla, jugador de la selección paraguaya, habló específicamente sobre el partido que se viene.
1: Sí, estamos muy bien, el grupo está bastante unido, nos conocemos hace bastante tiempo, venimos trabajando hace un buen tiempo con el profe también, casi 2 años, así que el grupo en ese sentido está bien, está tranquilo. Obviamente sabemos que estamos a días del debut, entonces se hace como larga ya la espera, ya queremos estar jugando, pero el grupo está bien, está bastante tranquilo y entrenando de la mejor manera para arrancar. Sabemos que ellos son los anfitriones, obviamente, si no me equivoco, jugaron también la Copa del Mundo pasada. Venimos trabajando bien, como bien dijiste, hace 2 semanas. Venimos analizando las partes tácticas del rival, no solamente de ellos, sino de los otros rivales también, así para poder contrarrestar con nuestras armas. Sí, Estados Unidos es un equipo que tiene muy buena posesión. La verdad, como lo vimos en los amistosos con Alemania y Senegal, tiene la verdad mucha posesión de pelotas. Es un equipo físicamente muy bueno también para las transiciones. Entonces, tratar de contrarrestar eso, tratar de cerrar los espacios y tratar de, obviamente, en el juego físico también igualar y ponernos a la par de ellos. Sí, la verdad, el cariño que nos demostraron tanto en el partido con Nicaragua como en la despedida fue única. Sabemos la expectativa que tiene el hincha por nosotros, y bueno, lo único que yo te puedo decir es que nosotros venimos acá para ganar, no venimos acá para nada más presentarnos, venimos acá todos con la idea de querer ganar como en toda competición, así que vamos a tratar de dar lo mejor para tratar de dejar el país lo más alto posible.
2: Sí, yo me siento muy bien, muy cómodo, tanto el cuerpo técnico cuanto los jugadores así me ayudan mucho, entonces estoy muy feliz, muy contento de estar acá, y es un sueño que nosotros estamos viviendo, entonces tenemos que tenemos responsabilidad, pero intentar disfrutar al máximo. Estamos entrenando y creo que el profe va a pensar en lo mejor para nuestro equipo. Nuestro equipo, entonces, lo mejor. Ahí entrenamos mucho, hace mucho cambio también, y yo tengo una buena ventaja que siempre hago la 3-4 posiciones ahí el ataque, pero me siento muy cómodo ahí, y vamos a ver qué. Nosotros estamos muy bien, nosotros sabemos qué podemos hacer y dónde podemos llegar. Entonces, claro, con mucha humildad, sabiendo que nosotros tenemos un gran equipo y tenemos la ilusión también que todo lo pueblo paraguayo tiene. Una práctica abierta que tuvimos, estaba haciendo por la izquierda, después me fui a la derecha. Creo que intentamos de entrenar todo que podemos, hacer cambio de frente o también hacer jugada por el medio

0: para tener una buena compactación del adversario para después jugar por fuera. Entonces creo que tenemos que siempre entrenar de todo. Sí, yo ya venía hace mucho tiempo intentando hacer los papeles, la documentación, pero solo he conseguido este año, pero es un sueño, siempre fue mi sueño estar acá y también de mi papá. Yo tengo una parte de la familia también, entonces es muy especial.
1: Bueno, señoras y señores, el partido ya ante Estados Unidos, el gran debut. Esperemos que Paraguay termine sumando una victoria significativamente importante y un buen triunfo para el equipo paraguayo, que es justo y necesario que Paraguay gane, que Paraguay triunfe, que Paraguay sume necesariamente 3 puntos. Bueno, recordar, probable 11 para el partido. Orlando Gil, Juan José Cáceres, Gustavo Gómez, Omar Alderete, Junior Alonso. Seguiría con Diego Gómez, Andrés Cuba, Damián Boadilla, Miguel Almirón, Mauricio o Julio Enciso y Antonio Sanabria. Reitero, no es muy grave lo que tiene el jugador paraguayo Julio Enciso, por eso estamos hablando de que este probable equipo está también en el jugador Julio Enciso ya para volver a sumar. Si no lo vemos ante Estados Unidos, probablemente ya lo veamos ante Turquía lo más próximo, ya movilizándose mucho más de manera normal. Vamos a escuchar también a Ricardo el Mono Tabarelli, hablando un poquitito también, ex arquero albirrojo, ex arquero del Olimpia también, hablando de todo un poco en la previa y bueno, también le hicimos la consulta sobre quién debe ser el arquero titular. ¿Y quién mejor que Ricardo el Mono Tabarelli hablando de todo esto?
2: Yo creo que es el único momento donde todos nos unimos los paraguayos, ¿verdad? Que dejamos un poco de lado nuestras rencillas, nuestros rencores, nuestras diferencias interactivas, pero todo jugador de fútbol partiendo de que esto nace de una incertidumbre, de no saber qué te va a ocurrir, porque en el fútbol, mira, Lionel Messi es el mejor jugador del mundo de la historia. Ganó tantos títulos, pero yo les puedo asegurar que él está tan ansioso como cualquier jugador, que está ansioso, que antes de empezar un partido uno no sabe si se va a lesionar, si le van a expulsar. O sea, muchas cosas que ocurren, ¿verdad? No sabes si va a ganar, si va a empatar, va a perder. Vos te preparas para ganar, te preparan para ganar, pero después ocurren cosas, ¿verdad? Entonces, esto hace que un jugador viva con mucha ansiedad, y más todavía a esta instancia, sabiendo de que vas a representar a un país, que te vas al mundial. Pasan muchas cosas realmente por la cabeza de los jugadores. Eso siempre ocurre antes de los partidos, pero como el jugador está en su chiquero cuando entra en la cancha, ahí se olvida de todo eso, ¿no? Ahí realmente te olvidas y te tienes que concentrar en el partido, porque de lo contrario va a marchar. Paraguay gana mañana y prácticamente está clasificada. No
1: Grande.
2: perdiendo, no perdiendo también, sabiendo de que Estados Unidos va a jugar con Turquía después, y bueno, uno va a ir viendo, ¿verdad? Pero sí, ganar en el Mundial. Mira, el Mundial es la cita o el torneo donde todas las selecciones generalmente son conservadoras, no arriesgan mucho, ¿verdad? Y los equipos, salvo, no sé, Brasil por características. Y otra una que otra selección más, pero en general las selecciones son conservadoras, no arriesgan mucho, y el que tome la iniciativa y que ganen el primer partido van a tener grandes chances de poder clasificar, ¿verdad? Así que yo avisoro mañana un partido, veo un partido que realmente se puede puede ser positivo para nosotros. Estados Unidos está obligado a salir a buscar el partido. Y de contragolpe nosotros creo que le podemos hacer mucho. Ahora, vos tenés que creer en grande. ¿Viste el eslogan de Conmebol que dice cree en grande?
1: Exacto.
2: Eso realmente, bueno, eso viene del Olimpia. Eso viene del Olimpia. O sea, hay que creer. Cuando vos entras ahí te dicen, vos tenés que creer en grande.
1: Bueno, señoras y señores, así hablamos de Ricardo el Mono Tabarelli, hablando también de varios puntos, el arquero también de nuestra selección y también en su momento destacado del cuadro del Olimpia. Seguimos y en este caso vamos a hablar específicamente de este acuerdo que se determinó dando específicamente también en el Estadio Sofi Estadio, que va a ser específicamente... Bueno, antes tenemos también otra nota de Ricardo El Mono Tabarelli. Sí, vamos a escuchar a Ricardo El Mono Tabarelli hablando un poco más. El Mundial ya llega con todo, ya llega con todo el partido de Paraguay, el debut. Y vamos a escuchar más de Ricardo El Mono Tabarelli, justamente goalkeeper de nuestra selección en su momento y del Olimpia también.
2: Bueno, que les diría que ellos nos trajeron hasta aquí, nos dieron la felicidad de poder volver al Mundial, las emociones que nos hicieron vivir, que estamos agradecidos, y que salgan y que jueguen como verdaderos paraguayos, ¿verdad? Todo podemos negociar en la vida, menos la entrega, ¿verdad? La entrega, o sea, que se entreguen, que jueguen como equipo, y después, ¿verdad? Podemos perder, podemos ganar, pero si dan todo por su nación, nosotros le vamos a agradecer, ¿verdad? Y después las circunstancias del juego te llevan a perder, ganar, porque esto al fin y al cabo se define por errores y por genialidades de los jugadores, ¿verdad? Entonces cualquier cosa podemos negociar menos la entrega, ¿verdad? Y a partir de ahí estamos ya agradecidos con todos los jugadores. Opinión de ir a él, que reúne todas las condiciones hoy, ¿verdad? Gatito ya Alfaro sabe lo que le puede dar, y entiendo los medios que están allá, están diciendo de que Alfaro ya le había comunicado a Ciri, hablando Ciri, que va a ser el arquero, ¿verdad? Uh-huh. Pero yo creo que los tres tienen sus cualidades, ¿verdad? Difieren unos de otros sus condiciones, porque está bien que así sea, porque somos todos diferentes, pero si fue el que fue, le vamos a dar toda la confianza y le vamos a apoyar seguramente, ¿verdad? Dicen que ya le habría comunicado a Orlando Gil, es por lo menos lo que dicen, lo que estuvimos escuchando anoche a última hora.
1: Bueno, señoras y señores, así también todo lo que corresponde a Ricardo El Mono Tabarelli, bueno, ya a pensar quién va a ser el arquero titular para lo que se viene de nuestra selección. Y bueno, la información que tenemos a esta altura, Ernesto, Karina, señoras y señores, es de que Orlando Gil sería el titular para, bueno, defender el arco de nuestra selección paraguaya de fútbol.
3: ¿Por qué?
1: Y porque es lo que terminó decantándose Gustavo Alfaro, es lo que a él le gustó, es lo que a él le pareció y es la decisión.
3: Pero ¿por qué?
4: Una pregunta, joven. Lo dijimos ayer. Ajá. La fuente informativa está en este servicio informativo, sí, en el noticiero RCC. De aquí salió la información.
1: Claro.
4: Entonces, usted ratifica la información producida por RCC.
1: Claro, bien. Claro. Específicamente de que Orlando Gil es el que va a terminar definiendo los tres palos para este compromiso. Y...
3: ¡qué jugado, Emma!
1: No, pero esa es la realidad, esa es la información.
4: Está jugado.
1: Esa es la información que tenemos, así que nosotros tenemos que contar la información.
4: La usina de los rumores ya señala esa información.
1: No hay más rumor ahí.
4: Ya no hay más rumor.
1: Claro.
4: Confirmado.
1: Claro.
4: Bueno, ayer lo dijimos, ¿eh? Acá.
1: Sí. Orlando Gil va a ser el portero para este compromiso.
4: Bueno, seguimos con la...
1: Es el que entrenó en el equipo titular, entrenó Orlando Gil.
4: Una semana viene entrenando, señor. Hace una semana. Sí, ojo, sí, otro sí. Detalle.
1: Ya entrenó.
4: El onceno que sigue.
1: Y el onceno ya el mencionado, los costados tenía ahí recién mencionado. Junior Alonso, en el otro costado Juan José Cáceres, Omar Alderete, Gustavo Gómez, bueno, ya en el medio sector bien nutrido, Cuba estaba Diego Gómez, Miguel Lemirón también estaba ya como un extremo ofensivo, me falta uno en el medio campo, y bueno, ya arriba Julio Enciso con Antonio Zanabria.
3: Para, o sea, entra Enciso.
1: Es un probable, porque él ya está recuperado. Por ahí, si no arranca el Ciso de un arranque inicial, sería Mauricio.
4: Ponele que los 20 minutos Mauricio, lo tenemos ya en la cancha.
1: Magallanes, bravo. Por ahí, sorpresa. Si no entra el titular, si entra Mauricio en su lugar, bueno, en el segundo tiempo podría ser el ingreso justamente de Julio Enciso, o lo guarda bien para el partido antes de Australia.
4: Yo creo que ingresa, ¿eh?
1: Vamos a ser sinceros, Ernesto, Karina, sí, el sí. Mejor jugador a esta altura que tiene Paraguay, sin la más mínima duda,
5: Julio Enciso. No, no, no hay otro nombre.
4: ¿Te acuerdas la frase que dijo Karina ayer sobre el tema de la joya?
5: Que la joya luce mejor en cancha.
4: Exacto.
5: Ahí. Que la loja ya no.
3: Sí, pero...
5: Porque la joya no luce cuando vos tenés guardada.
4: No, se va a salir a relucir, sí señor. Claro, claro. Sí, tenemos que dar el primer batacazo. Hay que entrar ganando, querido.
5: Claro,
4: hay no hay mucha vuelta.
5: A ver, le ganamos a Estados Unidos, posteriormente le vencemos ante Turquía y por último derrotamos a Australia. Eso sería lo ideal.
4: Pasamos bien.
5: 9-9,
3: ¿Por qué Oliveira no?
5: ¿Por qué? Y bueno, lo de Oliveira pues es más reciente el caso. Orlando Firpo ya hace tiempo que está en la selección, un tiempo antes ya de Oliveira. Y el tema de que, no sé, Oliveira es más nuevo, yo creo que por ahí más o menos va la situación. Y aparte también, hay que ser sincero, Gustavo Alfaro siempre dijo en conferencia de prensa, el fútbol extranjero es más competitivo que el fútbol paraguayo y él tiene un poco más de consideración a los que militan en el fútbol extranjero. Yo creo que por eso, justamente, porque si te fijas en todo el plantel, no hay ningún jugador que milite en el plano local que sea titular.
4: Por la experiencia.
5: Claro.
4: Por la experiencia.
5: Solo Gustavo Velázquez, creo que es el único paraguayo que milita en el plano local y que tiene minutos en la selección. Después no veo otro.
4: Bueno.
5: Roberto Junior en su momento, pero sí. Bueno, hoy yo no sé si va a ser, se va a mantener en eso, ¿no?
4: Bueno.
3: Bien.
4: Esperamos victoria, querido.
5: Más adelante.
4: Tenemos hambre de goles.
5: Más adelante vamos a tener más información deportiva y, por supuesto, también si quieren saber todo sobre la información más actualizada del mundo deportivo, RCC Deportes, y ahí van a poder enterarse del último y lo más actualizado del mundo deportivo.
4: ¿Ya te vas, Nico, Eva?
3: No,
4: te estás yendo, pero estamos conversando. ¿Qué es esto?
5: No.
4: Esperá, estamos hablando de Paraguay. Lo más lindo que nos está pasando en años de vida. Y
5: 16 años, para ser específico. Mira, Ernesto, hay chicos que
4: dos preguntas han llegado al sistema de WhatsApp 095-579-582. Karina acaba de leer. ¿Juego Bobadilla?
5: Sí.
4: ¿O Mauricio? Epa.
5: Bobadilla. Damián Bobadilla.
4: Epa.
5: Medio sector.
4: Bueno. Siguen llegando los mensajes, ¿eh?
5: Sí, se mantiene.
4: Mensajes, Karina.
5: Se mantiene por ahí.
3: Y no sé. Yo estoy un poco reacia con el tema de.
4: Vamos a Paraguay, Karina.
3: No. Yo estoy feliz con la selección, pero me preocupa un poco el tema de Gil.
4: ¿A vos querés que sea?
3: ¿Qué? Y papá perdió el último partido con Estados Unidos.
4: Ah, quiere que sea Gastón. Ahí está.
5: No. Karina quiere que sea Gatito.
4: No, ¿sabes qué? Vamos a hablar con Alfaro. Vamos a pasarle el mensaje. Pásale un poco el mensaje.
3: No, hace falta.
4: Karina Doldán quiere que entre.
3: Yo soy paraguaya, igual que usted, puedo opinar.
4: Claro.
3: Y me preocupa un poco. Espero que mi preocupación no sirva de nada. Y bueno, ya está. Que le vaya súper bien. Pero hay que tener en cuenta esas cosas, considero.
4: Bueno. ¿Está bien?
3: Son rápidos los
4: son llamados. Opiniones de una mujer paraguaya.
5: Bueno, lo cierto y lo concreto, más allá.
3: Eso sonó demasiado.
4: No, bien, fuerte, con fuerza. Sí.
3: No sé.
4: No, claro que sí.
3: Cuidado, dale. Que $65,000 pagó el tenista por ese tipo de comentario. Digo,
4: No. O sea,
3: está
4: fuerte,
3: todo bien,
4: fuerza,
3: ¿verdad?
4: Dije yo. No.
5: Señoras y señores,
4: ni siquiera.
5: La opinión.
4: Siempre apoyo su
5: de
4: jugo.
5: Karina Doldán, opinión sagrada aquí en
4: cuidado.
5: Deportes, por
4: amén.
5: Favor.
4: Ha hablado
5: Karina Doldán. Y bueno, con todo respeto.
4: Bueno.
5: Tenemos muy en cuenta y muy presente.
4: Ese
5: para
4: mensaje.
5: Karina, debe ser Gatito Fernández el titular.
4: Epa.
5: No debe ser Orlando Gil. Bueno.
3: No, Oliveira inclusive. Es más, era el preferido de todo
4: Oliveira,
3: el mundo.
4: Yo decía Oliveira, pero bueno.
3: Era el preferido de todo el mundo.
5: Yo hasta ahora, yo si vos me preguntás, yo digo Oliveira, pero al fin y al cabo el que tiene la decisión es Alfaro.
4: El
5: ¿no?
4: señor Alfaro.
3: Por eso te digo,
4: y conoce bien a los muchachos, así que hay que darle confianza al DT.
5: Sí.
4: Hay que
5: sí.
4: darle la confianza.
5: Bueno,
4: por algo está donde está y por algo Dios lo puso ahí.
5: Así es, ojalá que se pueda dar ese primer triunfo del equipo paraguayo.
4: Bueno,
5: yo creo que estamos muy, muy cerca de sumar una victoria sumamente importante. Y bueno, yo me imagino ya lo que va a ser el Panteón de los Héroes. Yo me imagino ya lo que va a ser el microcentro de Asunción, el puerto también de Asunción,
4: vale,
5: donde
4: soñar.
5: Va a haber una acumulación importante de personas disfrutando, vibrando, gritando, tomando mucha agua, hidratándose, bueno, para todo lo que va a ser esta gran fiesta del fútbol.
3: Así es, gracias, Emmanuel, muchísimas gracias.
5: Yayeto Pata.
3: Sí,
4: gracias,
3: Tapepo Ipe.
1: Volvemos.
3: Muy bien. Vamos sí, vayamos noticias. Por favor al plano nacional.
1: Hay que hablar de este tema, ¿eh?
3: Y hablemos por favor de este tema que bueno generó conmoción la última semana y los últimos días. Vayamos a estos decretos del presidente de la República. El sector empresarial manifestó su preocupación por las consecuencias que podría generar para el clima de inversiones la decisión del gobierno de dejar sin efectos los decretos número 5.306 y 5.307 del 16 de enero del 2026. También los decretos 5.860 y 5.861 del 24 de abril del 2026 relacionados con las denominadas industrias convergentes.
1: Atención con esto porque se abre un dilema. A nivel internacional se habla de que el Estado tiene que proporcionar las reglas, la cancha, incluso estimular al sector privado para que invierta en Paraguay, ya sea capital paraguayo o capital extranjero. Pero por otro lado están los que defienden la soberanía energética y dicen por qué tenemos que bancarles económicamente a estas empresas que ya vienen con mucho dinero y por qué tenemos que generarles el espacio suficiente para poder invertir en la República del Paraguay. Sobre este tema y al respecto habló Enrique Duarte Luraggi, quien es titular de la Unión Industrial Paraguaya. Compartimos.
6: Surgió un tema que yo creo que interesa a nivel local e interesa a toda la inversión internacional, que es lo que se viene suscitando con el tema de la energía eléctrica y lo que pasó el día de ayer con la eliminación de los dos decretos, ¿verdad?, que todos querían de público conocimiento. ¿Y por qué quitamos ese tema? El sector empresarial puso sobre la mesa ese tema por encima de otros. Por la sencilla razón de que hemos comprendido que, si bien el gobierno ha entendido de que hay que buscar en algunos momentos consenso, y para eso si hay que volver atrás, tiene que volver, y con lo cual se valora, ¿verdad?, ante una situación de crisis, también entendemos que tiene consecuencias. Acá hay dos temas, está el país y está la inversión. Vivimos un momento muy particular en cuanto al clima de negocio, al clima de inversiones y a la situación en la que vive el país. Y para nada hace bien lo que ha pasado ayer. Acá no es cuestión de buscar vencedores ni vencidos, no, acá todos perdemos con una situación así como la que está ocurriendo. Entonces hemos hablado, hemos dado nuestras opiniones, y luego, después que se haya retirado el presidente de la República, le consultamos al ministro de Industria y Comercio si le podíamos invitar al presidente de la ANDE, porque estos consejos tienen la viabilidad de convocar a los sectores que hacen a la economía y que están en el gobierno. Y acudió el presidente de ANDE y le hemos preguntado sobre la situación y sobre cuáles serían las alternativas de solución. Porque acá está claro, acá todo está muy claro de que por lo ocurrido ayer, esta situación concretamente, el caso de Atom y de otro tipo de industrias, pasa a ser una cuestión, una responsabilidad y una decisión en el marco de la empresa que hoy está manejando el tema energético del país, que es la ANDE. Yo voy a ser muy simple y muy expuesto en lo que voy a decir al respecto. Le hemos escuchado al presidente ANDE, le hemos escuchado al ministro de Industria respecto a la posición del gobierno, y hay una sola cuestión acá. Nosotros tenemos una alta expectativa de que la ANDE solucione este tema en la brevedad posible. ¿Para qué? Para que podamos quitar de la agencia, de la agenda nacional e internacional, esta situación que para nada beneficia a la imagen del país.
1: Bueno, seguimos compartiendo más novedades, Cari. Ya está el hombre estrella que nos va a hablar de fútbol economía y también de temas económicos. Pues mira su pinta que tiene.
3: Sí, está con todo. Pero
1: parece
3: todo,
1: un gentleman. Parece un empresario.
3: Selección paraguaya, representante.
1: Pero parece que tiene pinta de empresario.
3: Sí.
1: Otros decían que tiene pinta de gerente del Ministerio de Hacienda.
3: Él ya otra. Ernesto, yo no puedo.
1: Mirando un poco la pinta que tiene. Mirando un poco. Y nosotros estamos con nuestra remerita.
3: Está churrísimo.
1: Sí, esperando un poco. Ayer nos envió un mensaje. Vengan con la luz roja. Obviamente, papá, la luz roja está por debajo, no por encima. Pero bueno. Y mira cómo aparece él.
3: Ah, bueno.
1: Muy bien, señor. ¿Cómo le va?
7: Hola, ¿qué tal? ¿Cómo está Ernesto? Buenas noches para vos, risa, para Karina, para toda la teleaudiencia de RCC Noticias. Y nosotros cumplimos, estamos con el saco azul, corbata roja, camisa blanca, y bueno, tenemos los colores patrios, ¿no? Tenemos el cuerpo de ustedes para demostrar y para exhibir la camiseta de la selección nacional. Entonces, lógicamente, a mí particularmente me gusta siempre salir en un noticiero vestido de esta forma. Es la manera en la cual me siento cómodo.
3: Pero vos no obligaste a venir hacia
1: usted no obligó a venir con la luz roja. Bueno, pero qué cara dura que este señor. Pero la Big Side te va a entrar bien a vos, ¿eh? Una Big Side.
7: El que tiene el poder de la lapicera decide cómo y cuándo.
1: XL, LG, XXXL te va.
3: Yo ya no voy al lugar a quitarme más la luz roja.
1: No, ella duerme con la luz roja esta noche, es su cábala, ¿verdad?
3: Así es.
7: Pero estuve escuchando el informe de Emma y realmente me preocupó por el hecho de que Orlando Gil, así como están las cosas, si arranca, a mí particularmente, pongo mis dudas. No está el equipo confirmado, pero el menos indicado para arrancar el partido de mañana de Estados Unidos, de los tres porteros que tiene la selección nacional,
1: sí,
7: para mí Orlando Gil. ¿Por qué? Porque es un jugador que le falta todavía proceso de maduración, todavía no fue exigido como profesional en el arco. Entonces, de los tres, a mí me gustaría verlo a Junior, Gatito Fernández o Gastón Olveira.
1: Perfecto, yo decía Gastón Olveira. Era lo que yo... Pero a nivel público se viene hablando de que sería este joven, ¿verdad? De por sí, hay que darle el voto de confianza, pero como decimos finalmente, el que tiene la palabra es el señor DT, el señor Alfaro.
3: Así él habrá visto algo que nosotros no. Si es así, porque todavía no sé.
7: No hay equipo confirmado, no hay equipo confirmado. Todos son conjeturas de los medios de comunicación que se encuentran allá en Los Ángeles, pero no hay equipo confirmado. Si uno puede decir, Gustavo Alfaro tiene el equipo confirmado, pero nunca dio a conocer. Lo que pasa es que Gustavo Alfaro es argentino. El rival de enfrente es argentino. Mauricio Pochettino es argentino. Entonces, entre argentinos, es como esos juegos que vos no podés mostrar qué jugada tenés por anticipación.
1: No tenés que contarle al enemigo con qué elemento vas a jugar.
7: Exactamente.
1: Ya sabes.
7: Ese es el problema.
1: Bueno, demos la sorpresa entonces.
7: Exactamente. Así que mañana recién se va a develar qué equipo finalmente va a arrancar. Porque el que arranca mañana de portero titular, ese arquero va a jugar a lo largo de las eliminatorias.
1: Sí, señor. Si ganamos mañana, damos el batacazo, ese se queda firme.
7: No sale nunca más.
1: Fijo.
7: Así mismo. Y tenemos que arrancar ahora el bloque de breves nacionales, porque el segmento deportivo está a cargo de Manuel Cardoso. A mí me toca hablar de breves nacionales. Y tenemos que arrancar con el operativo que se está realizando en el departamento de Boquerón, en la zona de Filadelfia, y muchas zonas chaqueñas. Entonces se está haciendo, en este caso, operativo. Estamos hablando ahora de imágenes de Benjamín Aceval. Operativos antidrogas en Benjamín Aceval. Policías del Departamento de Antinarcóticos realizaron dos procedimientos en Benjamín Aceval. El primero de ellos se realizó en una vivienda del barrio Cerrito de la ciudad de Benjamín Aceval, donde fue detenido Derlis Osmar Sarabia Díaz, de 40 años, quien tenía en su poder más de 13 gramos de crack, equivalente a unas 70 dosis, 12 celulares y dinero en efectivo de distintas denominaciones, totalizando la suma de 505 mil guaraníes. El segundo procedimiento se realizó en el barrio Pasito de la ciudad de Benjamín Aceval, donde fue detenido Adolfo Damián Ojeda Martínez, de 38 años, domiciliado en el lugar del procedimiento. En el lugar se encontraron casi 13 gramos de crack, equivalentes a unas 40 dosis y más de 12 gramos de marihuana. También se encontraron 265 mil guaraníes en efectivo y un celular. Entonces, los procedimientos que se llevaron a cabo entonces en distintos barrios de Benjamín Aceval. Y la otra información tiene que ver con a la ciudadanía, un llamado a la ciudadanía. Presten atención, por lo siguiente: cuidado con los estafadores. El Ministerio de Desarrollo Social entonces está instando a la ciudadanía con relación a los estafadores. ¿Por qué? Vamos a dar la información correspondiente sobre el particular. En ese orden de cosas tenemos que decir que el Ministerio de Desarrollo Social emitió una advertencia a la ciudadanía sobre la circulación de información falsa en redes sociales y sitios web no oficiales que prometen supuestas ayudas económicas de guaraníes 2.400.000 a través del programa Tecoporá Mareté. La institución aclaró que dicha publicación es fraudulenta y pidió a la población a no compartir datos personales en plataformas no autorizadas. Asimismo, recordó que toda información relacionada con programas sociales debe verificarse exclusivamente a través de los canales oficiales del gobierno. Desde el Ministerio de Desarrollo Social instaron a los ciudadanos a mantenerse alerta ante posibles intentos de estafa y a denunciar cualquier contenido sospechoso que solicite información personal o financiera bajo falsas promesas de beneficios económicos. Entonces, esa es la información correspondiente a los estafadores que utilizan todo tipo de artimañas y artilugios para finalmente delinquir, y lastimosamente muchos ciudadanos de buen corazón muchas veces caen en estas inocentadas, como se suelen decir, porque saben preparar el terreno para que finalmente alguna persona de manera menos pensada pueda caer y, bueno, ser lastimosamente víctima de estos delincuentes. Y con esta información entonces vamos cerrando el bloque de Breves Nacionales, Ernesto Carina, y bueno, esperar entonces de esta manera que mañana la Albirroja debute de la mejor manera para ir cerrando este espacio que estoy utilizando diariamente en este noticiero de RCC.
3: Gracias, bueno, querido.
1: Bueno,
3: Lorenzo.
1: Bueno, nos muchas vemos, gracias.
7: Chau, chau.
1: Abrazo, Lorenzo. Nosotros seguimos con más noticias y vamos a hablar de lo que está pasando en Perú, Karina. Un tema que, una película que ya lleva casi dos semanas.
3: Así
1: o más
3: es.
1: De un mes, perdón.
3: Así es, cabeza a cabeza, empate técnico, decían algunos titulares de el país peruano. Así se define el resultado de las elecciones presidenciales en Perú. Los números son contundentes, con más de 18 millones de votos escrutados. Keiko Fujimori le sacaba esta tarde con apenas 600 votos de ventaja a Sánchez. El resultado final podría estar a fines de este mes o incluso principios de julio. Y así gana Keiko Fujimori, según este último trascendido de resultados de las votaciones en el Perú.
1: Atención con esto.
3: Así es.
8: Keiko Fujimori retomó una ligera ventaja en el reñido conteo oficial de votos del balotaje presidencial en Perú. Con más del 98% de las actas escrutadas y 18 millones de sufragios contabilizados, la candidata derechista superaba por apenas algunos cientos de votos al izquierdista Roberto Sánchez, en una contienda cuyo final aún es incierto. La hija del expresidente Alberto Fujimori se vio impulsada por el avance en el procesamiento de los sufragios en países como Estados Unidos y Japón. La autoridad electoral informó que el cómputo final podría demorar hasta fin de mes. Para declarar un ganador, deberán ser revisadas actas impugnadas que contienen unos 480.000 votos, lo que puede llevar días. El vencedor asumirá el 28 de julio para un mandato de 5 años, aunque el último presidente en completar un lustro al frente del país fue Ollanta Humala entre 2011 y 2016.

0: bueno, y seguimos ahora, vayamos al pronóstico del tiempo tan importante en estos días festivos y de feriado. Ahí está para el día de mañana en el Chaco Central, una mínima de 14 grados y una máxima de 20 grados.
1: Atención con lo que se viene para el Chaco, para este sábado, fresco, cielo parcialmente nublado. Mínima de 14, máxima de hasta 22 grados. Y para Asunción, se renueva la información para este viernes.
0: Muy bien, una mínima de 13 grados para el día viernes en la ciudad de Asunción y alrededores, y una máxima de 19 grados.
1: Para el sábado también una mínima de 12, máxima de 21, de fresco a cálido. Dice que por lo menos el señor sol va a aparecer un poco más, ¿no?
0: Así es, y en este momento vayamos por favor a una breve pausa y en contados minutos volvemos.

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0: Saludos, saludos, saludos grande a la audiencia de RCC. Estamos en vivo, en directo para todo el país y para el mundo, por supuesto, para hablar de las noticias deportivas. Y vamos a hablar de esto porque se termina la huelga, esto de manera oficial en Los Ángeles, en el estadio SoFi específicamente. Ya se llegó a un acuerdo y se anunció estos días a un acuerdo sobre poner fin al conflicto laboral que amenazaba con provocar una huelga durante los partidos del Mundial 2026, el pacto que conllevaría un aumento salarial para los trabajadores dedicados principalmente a las concesiones de comidas y bebidas y les otorgaría la posibilidad de abandonar su puesto de trabajo en caso de verse amenazados por la presencia de agentes del servicio migratorio. El sindicato que representa casi 2.000 trabajadores del recinto llevaba semanas negociando las demandas con la empresa Legends Global y la operadora de los servicios alimenticios del recinto. Bueno, lo importante es que se llegó a un acuerdo de beneficio entre las partes y, bueno, finalmente no va a haber de eso que se estaba hablando en un principio de huelga. Así que de parabienes ya correspondiente a lo que es el Mundial. Bueno, a poquito nada más, ya que juegue Paraguay, falta muy poco, señoras y señores, y bueno, ya con toda la expectativa, con todo el entusiasmo de que le vamos a ver a nuestra querida selección nacional ya jugando, ya en pantalla, ya en imágenes, ya en desarrollo del compromiso deportivo. Que gane Paraguay, que avance Paraguay y bueno, ya que estemos paso a paso hasta llegar a la final de la Copa Mundial de Clubes.
1: Ese es el espíritu, ¿eh?
0: Ojo, reitero, Ernesto, Karina, mi candidato 1, 2 y 3 es Portugal para quedarse con el trofeo y con el título. Pero yo quiero que Paraguay por lo menos, como mínimo, llegue a la final.
2: Muy bien. Gracias, Emanuel. Muchísimas gracias.
0: Gracias a ustedes.
2: Y ahora vayamos a la República de Luque, literalmente.
1: Entre Luque y otra república que está al lado también.
2: Sí,
1: Fernando Lamora, no sé cuál está mejor.
2: Ambas ciudades.
1: Estuvo el compañero.
2: Por lo menos la gente de Luque y la gente de Fernando de la Mora es gente cálida.
1: Estuvo Bachinson por ahí. Mm. El señor Ilson, estuvo por la zona. Hay un puente que está prácticamente en una situación muy controvertida que afecta a los vecinos. Peligroso. Y cada vez que llueve, no podemos arreglar los puentes para que la gente pueda cruzar o no, ¿verdad? Así y darles condiciones de vida más dignas para los contribuyentes, para los ciudadanos. Ilson estuvo en el lugar.
2: Veamos, por favor, qué pasó.
3: Estamos en la divisoria de la ciudad de Fernando Lamora con la ciudad de Luque. Estamos en un puente, específicamente en las calles Juana de Lara y República de Luque. Como podrán observar con las imágenes de Efraín Paredes, en este puente bastante angosto y poca iluminación por las noches suelen caer varios vehículos. En imagen podrán ver también el vehículo que cayó en este lugar. Y de esa forma también los vecinos hicieron su reclamo correspondiente a la Municipalidad de Asunción, donde no es la primera vez que acuden a ellos para que puedan encontrar una solución ya de forma permanente con un muro de contención o una valla para que puedan evitar nuevamente accidentes que puedan ocurrir en este lugar. Tengan en cuenta que cuando hay muchas lluvias esto se desmorona porque el agua, el cauce de un arroyo que está viniendo por este lugar se llena y de esa forma también es muy peligroso si otro vehículo pueda caer aquí y pueda ocurrir una desgracia. Ahora nos indicaron los vecinos también que ya solicitaron a la municipalidad una vez más y hay una promesa de por medio en el cual van a poder acercarse, entubar inclusive y poner vallas de seguridad para evitar nuevamente varios accidentes en este lugar donde hay mucha circulación de vehículos y evitar que pueda ocurrir una tragedia en dicha dirección que le estuve repitiendo, repito ahora, ¿verdad? Que es la calle Juana de Lara y República de Luque, la divisoria entre dicha ciudad, que es la de Luque, y la de Fernando de la Mora.
1: Muy bien, se viene un evento interesante el día de mañana, desfile por la paz del Chaco en la zona de Filadelfia.
2: Así es, vamos a transmitir el desfile de Filadelfia y hablamos con nuestro compañero Sergio Maldonado, quien nos dio más detalles del evento. Esto decía.
4: Con la transmisión en vivo del desfile por la paz del Chaco, donde todas las instituciones aquí del Chaco Central estarán presentándose, ¿verdad?
5: Sergio, las instituciones invitadas... Las instituciones invitadas a este desfile, entiendo que son los centros educativos, colegios, como habitualmente se da cada 12 de junio.
6: Así mismo, sí, sí. También se suman algunas instituciones, ¿verdad? Como el Cuerpo de Bomberos Voluntarios y otras instituciones más, ¿verdad? Que también forman parte del desfile. Y toda una expectativa, y muchas. Va a arrancar con un poquito la apertura del intendente municipal, por supuesto, ¿verdad? Seguidamente también un acto ecuménico, ¿verdad? Donde es habitual también la reflexión y la oración para dar inicio a este evento. Posteriormente, danzas paraguayas, justamente, y ya después el desfile, ¿verdad? Mencionarles también que vamos a tener visita de la delegación de Bolivia, justamente también, porque sí,
5: eso te iba a preguntar, porque por la mañana sí es el desfile, en horas de la mañana. Ojalá que el sí clima acompañe, porque tengo entendido de que el día de hoy también estaba previsto el desfile en Mariscal Estigarribia, que se suspende por inclemencias del tiempo, y sí, mañana sí le toca a Filadelfia por la mañana. Ojalá que el clima acompañe. Y por la tarde, el partido amistoso.
6: Así es, así es. Entonces, sigue en pie todos los preparativos. Ojalá, como usted dice, ojalá que no se pueda suspender, porque toda una preparación ya de antemano de parte de la municipalidad, también aquí las autoridades, y justamente sí se tiene la visita de la delegación de Bolivia, también por el partido de la Copa Paz del Chaco, se denomina. Entonces esto arrancaría mañana a partir de las 13 horas con la selección femenina de Filadelfia contra la delegación femenina, obviamente, de Villamontes, Bolivia. Y a las 15 horas se estaría disputando el encuentro masculino.

0: noticia más importante de este noticiero.
1: La más relevante, señor director, nos acompaña, por favor, porque marca esta noche con Mateo 5:8.
0: Bienaventurados los de limpio corazón, pues ellos verán a Dios. ¡Wow! ¡Qué maravilloso! Porque realmente lo que Dios mide siempre es la intención del corazón de cada uno de nosotros.
1: Y del corazón sale la palabra del Señor. Lo que repetimos.
0: Muy bien.
1: Cerramos con la expectativa y la fiesta para el día de mañana y la alegría permanente de ganar, ganar y ganar, siempre ganar.
0: Así mismo, fuerza para la albirroja, estamos aquí, bueno, orando, porque ese es nuestro papel, señor, señora, tenemos que orar sin cesar, sabemos que la voluntad de Dios es la que se tiene que llevar a cabo y no nos vamos a enojar tampoco si pierde.
1: Que nos dé muchos goles a Paraguay, lluvia de goles, expectativa, ¿eh?
0: Muy bien.
1: Cerramos. Chao. Que pasen bien, bendiciones.
2: Chao, chao. 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

Mira que te mando que te esfuerces y seas valiente. No temas ni desmayes, porque Jehová tu Dios estará contigo

Hola, hola, hola, hola, muy buenas noches, ¿cómo estás? Bienvenidos. Qué hermosa canción ahí mexicana, obviamente para estar a tono con lo que está ocurriendo en el Mundial 2026. Qué terrible, estuve viendo las fotos de la inauguración de este gran evento que mueve no solamente al mundo, sino financieramente y a las multitudes. Impresionante, vi las fotos, muy coloridas, por cierto, con un poco de rasgos étnicos alusivos obviamente a México. Me encantó, me encantó. Estuvimos viendo también las presentaciones de los artistas, de todo lo que tuvo que ver con esta presentación, como decíamos, de las estrellas de la música y por supuesto también las estrellas del fútbol, ¿no? Y nos enteramos que México derrotó a Sudáfrica en el primer partido de la Copa del Mundo. Es la primera vez que México puede alcanzar este triunfo. Ahí está. La selección mexicana sí debutó con suma victoria en el Mundial 2026, venció a Sudáfrica 2-0, sí señor. Bueno, fue realmente espectacular verlos. No sé si tuviste la oportunidad, creo que el mundo entero estuvo ahí pendiente de este partido. Muy bien, entonces, por México, que además de la victoria, la alegría de todos los fanáticos que estuvieron ahí, las hinchadas del país, impresionante. ¿Quién más estuvo también en la Copa del Mundo del 2026? Realmente está muy, muy expectante con todos la cantidad de figuras que hay ahí. Así que, y además las figuras que hemos visto también musicalmente hablando, ¿no? Shakira, como siempre, ella en la primera, dice que es el cuarto mundial donde está Shakira en la parte de la inauguración. Bien por ella, ¿no? Fue un show estelar, celebró la primera fiesta inaugural, como decíamos, del Mundial 2026, que se llevó a cabo en el Estadio Azteca, obviamente de la Ciudad de México, y el duelo estuvo entre México y Sudáfrica. Muy bien, así estuvo entonces Shakira, estuvieron también la gente de Maná, todos ahí en esta inauguración, impresionante. Bueno, nosotros damos puntapié inicial a nuestra línea directa que como cada noche te acompaña hasta las 22:30, ahí está, con el Holding RCC, la 1250M Radio Asunción, la 101.7 FM Chaco Central, la 91.5 FM Radio Boquerón, la 91.9 FM Radio Carmelo, la 93.5 Radio Encuentro desde Ciudad del Este, con la dirección del Pastor Tito Díez Pérez y la coordinación de Alcides Villalba, y la 107.1 FM Radio Esencia desde Pedro Juan Caballero, dirigida por el Pastor Feli Neri Reyes y coordinador el señor Neri Reyes Jr. Muy bien. Y nosotros vamos a trabajar con nuestro equipo humano, como siempre, el señor Juan Cruz, el presidente del Holding de Medios, el señor Pedro Segovia, director ejecutivo, el señor Sergio Cepol, coordinador de radio, el señor Julio Freitas, el periodista acreditado, y el señor Daniel Arce, nuestro operador en cabina central. ¿Qué más tengo para contarte? La temperatura, sí señor, como ha bajado la temperatura por este lado del mundo, 17 grados tenemos, sí, se nota mucho frío porque hay mucho viento también, viento sur, en dirección sur, como decíamos, a 18 kilómetros en la hora, y la humedad es alta del 94%. Tuvimos una máxima de 20 grados con el cielo cubierto, que de pronto llovía, dejaba de llover, volvía otra vez, y ahora por este lado del mundo no está lloviendo. En estos momentos no, pero sí, hasta hace un ratito teníamos precipitaciones. En Pedro Juan Caballero, 18 grados, la humedad sigue siendo alta, del 98%,
viento sur a 10 kilómetros en la hora, y también tuvieron precipitaciones, pero ellos agregaron las tormentas eléctricas. 23 grados de máxima y 14 de mínima tuvieron en Pedro Juan Caballero. En Ciudad del Este tenemos 19 grados,

al aire libre festejando, yo pienso en la Albirroja, obviamente que vamos a estar festejando el triunfo de la Albirroja frente a la selección de Estados Unidos. Quería ver, estaba con un anticipo de la Dirección de Meteorología, pero ahora no lo estoy encontrando, donde estaba dando el detalle de dónde vamos a tener. Había alerta, sí, alerta meteorológica en algunos sectores del país. Vamos a estar después a ver si lo puedo encontrar. Mientras tanto, nos vamos a la música, ¿te parece? Nos vamos a atendé esta canción porque me encantó. Canta el Redimido Soul y se llama el tema Restaura mi familia. Bienvenidos.

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1: Las 20 con 53 minutos. Nos vamos a informar a través de la página digital de RCC, Paraguay, otra vez entre los grandes del mundo. Paraguay regresa al escenario más grande del fútbol mundial, que en esta ocasión se desarrollará en Estados Unidos, México y Canadá, pero no lo hace para ser un simple participante, sino ha viajado a Norteamérica con una misión clara: competir, luchar cada partido como si fuera una final. Este viernes 12 a las 22 hora paraguaya, nuestra selección debutará en la fase de grupos enfrentando al anfitrión Estados Unidos. El crucial encuentro correspondiente al grupo D se disputará en el estadio de Los Ángeles, SoFi Stadium, en Inglewood, California, marcando el inicio del camino albirrojo. Y nos vamos al Chaco, colocan pilotes para el Hospital General del Chaco. El futuro Hospital General del Chaco comenzó con la instalación de los primeros pilotes de fundación, según informó este jueves el MOPC. Señala que tras concluir la preparación del terreno, los trabajos de base avanzan en paralelo a los ajustes finales del proyecto ejecutivo. Y nos vamos al bioceánico, a solo 13 metros de unir Paraguay con el Brasil. La construcción del puente de la bioceánica ingresó en su etapa más simbólica y decisiva. La estructura que conectará las ciudades de Carmelo Peralta y Puerto Murtiño se encuentra a apenas 13.6 metros de concretar la unión física histórica entre Paraguay y Brasil. Faltan urólogos, obliga a pacientes del Chaco a trasladarse a Asunción. La ausencia de médicos urólogos en los hospitales públicos del Chaco continúa siendo una de las principales limitaciones para la atención de enfermedades relacionadas con la próstata y otras patologías urológicas en la región. Así lo reconoció RCC Radio la directora de la 16ª Región Sanitaria, la doctora Esther Bogado. Por esta razón, los pacientes deben ser derivados a Asunción. Y hasta ahí las noticias, y nos vamos ahora a Roce Celeste, que nos trae Habita en mí, Espíritu Santo.